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todos, gracias por su sintonía. 8:12 minutos hoy, 8 de mayo. El tiempo avanzando, el mes escogido para las madres. Bienvenido a su programación, Revista Musical Cristiana. Quien le habla, su hermana y amiga Joana Mejía. Le estaremos colocando una carterera de música que edifica tu alma, que edifica tu vida, a través de la emisora de todo, 95.1. Y nos vamos con esta que dice así, por, abriendo la portada musical, Luperón y su banda, Te Alabaré.

0: hecho 30 minutos uno interpretaba esa hermoso popurrí.
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0: la dama de la canción le dicen a ella:
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0: Saludamos, saludamos, saludamos en el nombre de Jesús a cada persona que están en sintonía con nosotros, aquellos que nos han ido reportando a través del WhatsApp. Me dicen que están en sintonía en San Pedro. Ay, hace muchos que no nos reportaban, pero bendiciones mil para usted. También nos reportan desde Comahón, también desde el centro de la ciudad. Juana, Dios te bendiga desde el centro de la ciudad. De San Pedro Luis. Dice que va en carretera y está en el área de San Pedro.
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0: Pero también saludamos a esas personas que sabemos que están en sintonía con nosotros desde Benerito, Valle Ibe, Ramón Santana de Higüey, mi hermana Soraya. También saludamos a las personas de Caleta. Tenemos una gran audiencia allá en Caleta.

0: Bendición, buenas.
1: Amén, amén, sierva de Dios. Gusten oírle. Y pidiéndole un favor.
0: Diga.
1: Amén. Si usted puede complacerme con la canción de Ale Márquez, por favor.
0: ¿Cuál de ellas?
1: La última de ahora.
0: Ah, bueno, ya no soy el mismo. Ajá. Pues la dejaremos en carpeta. En breve le estaremos complaciendo.
1: Amén.
0: Dios te bendiga. ¿De dónde está en sintonía?
1: Y aquí de Quiqueya.
0: Pues Dios te bendiga.
1: El hermano Carrión.
0: Dios te bendiga, hermano Carrión. Y gracias por estar en sintonía con nosotros.

0: Bendiciones, mi. Dios bendiga.
1: Dios te bendiga, Vanessa. ¿Cómo está?
0: Amén, estamos bien. ¿Y usted?
1: Yo, bueno. Todo bien, gracias a Dios.
0: Me alegro.
1: Aquí reportando la sinfonía, como es costumbre.
0: ¿Desde dónde?
1: Desde Villa, Puerto Rico, Benito Alexis.
0: Ah, es en Villa Hermosa, un barrio de Villa Hermosa, ¿verdad? O una área de Villa Hermosa.
1: Un barrio perteneciente a Villa Hermosa.
0: Ok.
1: Aunque viene quedando fuera de Villa Hermosa, porque es está de este lado de la autovía. Pero sí. Nada, me gustaría que me coloque una canción de Rabito, por favor.
0: Ah, ¿cuál de ella? Sinceridad, vamos a complacerlo con sinceridad.
1: Ah, bueno, sí, por mi sinceridad, que es muy bonita, por cierto.
0: Sí, Dios le bendiga. Gracias por reportar sintonía con nosotros.
1: Gracias a usted.

0: Bendición, buenas.
1: A mí, la canción le llaman, hermana, ¿Quién como tú, Jesús?
0: Ajá, esa es la que usted pidió de, pero yo le dije que le iba a poner sinceridad.
1: Amén, amén, amén. Sí, yo no dejo no creer su palabra, no jamás.
0: Ay, gloria a Dios. Dios es bueno. Dios es bueno y maravilloso. Y sigue las personas reportando sintonía vía WhatsApp. Pero nos vamos a un segmento que a mí me encanta y a usted también.

0: me dicen reportando sintonía desde San Carlos. Corazón. Pero no tiene nombre remitente.
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0: ¡Ey, Dios es bueno, Dios es poderoso! A ti que te encongoja, oye, sacúdete. Sacúdete, que tu Dios es grande.

cumpleaños feliz para esas personas que hacen posible que este altar radial esté encendido 24/7 al aire. Miembro de la red de colaboradores que hoy están cumpliendo fechas especiales. Dice que de cumpleaños y 8 de mayo está Kelly Hill Corporán, Ana Victoria Mariano, Aliana Ni, Miguel Cordero, Pastor Visto Bautista Mauricio, Mari Beato, yo creo que es la tía de Beato, Miguelina Johnson Gil, Rafael Miguel Álvarez Doroteo. Aniversario de boda, Julia de Mojica y esposo, y Edelmira Calcaño Espino, alias Lucy, y Andrés Javier Sánchez. Ellos son miembros de la red de colaboradores, aquellos que con una cuota mensual, semanal o quincenal hace que este altar, junto con los ofrendantes de amor que tenemos descendido 24/7 al aire, llevando una programación edificante. Y recordando que usted puede pertenecer a esta gran familia, sí, con lo que usted y Dios propongan en su corazón, el día, la hora, el mes, el año, lo pone usted y Dios y el mundo también. Se puede dirigir a la Francisco Alberto Feliciano, antigua calle Amba, sector Papagayo, La Romana, República Dominicana, o en efecto llamar a las oficinas al 809-556-4914 y allí le estarán tomando su dato y usted automáticamente pertenecerá a esta gran familia que compone la red de colaboradores. Y para todas las personas que están cumpliendo fechas especiales, Nueva Fuerza nos interpreta nuestra locutora que canta y encanta, Jacqueline Ovalles.

0: Bueno, complaciendo peticiones y seguimos complaciendo más peticiones. Así que le dejamos esta canción de Ale Márquez, el pastor Ale Márquez, de Ya No Soy El Mismo. Y ahí mismo le sigue Nelson, ¿Qué Amor Es Este? Y Vará, Ven Espíritu Santo. Así que se despide su hermana y amiga Joana Mejía. Hasta la próxima.
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mis hermanos y amigos, que el Señor le bendiga rica y abundantemente en esta hermosa madrugada. Qué bueno estar una vez más en este espacio de Trasnochando en Bendición. Su hermano David Abel estará con ustedes hasta las 5 de la madrugada. Le damos la bienvenida al Padre, Hijo y Espíritu Santo en este momento, donde yo sé que Dios ha comenzado a obrar desde el inicio, mis hermanos. Qué hermosa noche, qué noche de bendición y una presencia muy linda el Señor nos ha sorprendido hoy. Yo sé que los que están ahí estuvieron escuchando unas lindas canciones y realmente es algo bello cuando uno se conecta con la alabanza a Dios. Si usted es una persona agradecida en esta mañana, dele gracias al Señor. Dele la bienvenida al Espíritu Santo en tu vida. No importa lo que ya pasó el viernes, hoy sábado, que tu día, que tu mañana empiece con una adoración, un gozo y una alegría que salga de lo más profundo, desde el Espíritu, que tú puedas clamar, que tú puedas decirle a Dios cuánto te amamos. Con solo respirar, con solo ver, caminar, trabajar, es un milagro del Señor, porque hay muchos que no pueden hacer esos movimientos. Hay otros que no pueden visualizar, tocar, palpadear. Pero tú y yo, que tenemos salud, tenemos que decirle gracias, gracias, gracias a su majestad por todo lo que ha hecho. Así como dijo Job: Jehová dio y Jehová quitó. Sea bendito el nombre del Señor. Qué bueno, mis hermanos. Así que bendigo a cada hermano, a cada amigo que está a través de la radio y la internet. Hoy sábado 9 de mayo, mis hermanos. Sábado 9 de mayo de este año 2026. Estamos en vivo y ya son las 12 y 23 minutos de la madrugada. Y creo que el Señor hará cosas maravillosas hoy. Lo creo por fe. Usted también que está ahí, crea que puede recibir un milagro de nuestro Dios. Nuestro Dios siempre está presente. Él nunca nos ha dejado. Él nunca se ha ido. Él siempre está ahí, esperando de nosotros lo mejor. Esperando qué tú vas a hacer. Si clama, Él te escucha. Si te humilla, Él te salva. Si adora, Él abre los cielos a tu favor. Si perdona, Él te perdonará tus ofensas. Así que hay un Dios vivo que espera que usted y yo lo sorprendamos. Que hoy sea una madrugada de restauración, de liberación y una madrugada de convencimiento, especialmente a los amigos que nos escuchan. Bueno, vamos a dar lectura inmediatamente. Aquí tengo un salmo muy lindo. Muchas personas lo han leído. Y yo sé que el Señor obrará en esta madrugada. Hay cielos abiertos hoy en tu casa. Los cielos están abiertos hoy. Yo lo sentí y siento que hay algo especial que el Señor nos entregará. Hay una victoria a ir al doblar la esquina, ahí en esa montaña que tú has escalado, que piensa que te vas a caer, que no puede más, lo vas a lograr en el nombre de nuestro Dios. Así que no te sueltes, sigue escalando, sigue caminando, que al final hay una corona, y esa corona dice victoria, y hoy el Señor te la dará. Los que están dispuestos a alcanzarla, los que están dispuestos a recibir, puedes hacerlo en esta madrugada. Así que fuérzate y sé valiente.
que todavía esto no ha terminado. Y vamos a leer el Salmo 40 y dice así: pacientemente esperé a Jehová y se inclinó a mí y oyó mi clamor y me hizo sacar del pozo de la desesperación, del lodo cenagoso. Puso mis pies sobre la peña y enderezó mis pasos. Puso luego en mi boca cántico nuevo, alabanza a nuestro Dios. Verán estos muchos y temerán y confiarán en Jehová. Con esta lectura damos el inicio de este programa de Trasnochando en Bendición. Y estaremos con ustedes, mis hermanos, hasta las 5 de la madrugada, como cada sábado. Este fiel servidor, David Aver, les acompañará. Así que manténgase ahí en sintonía, que yo sé que el Señor hoy nos tiene un plato especial para los que tienen hambre y sed de Él. No para aquellos que se olvidan de Dios, sino para aquellos que dicen: hoy estoy aquí como tu siervo inútil, como tu sierva inútil. Y dale la bienvenida, porque yo sé que Él obrará. Él traerá cosas maravillosas en esta mañana. Así que mantente ahí en sintonía. Y en breve retornamos con más de este espacio, con una palabra que el Señor ha traído a nuestros corazones.

Gloria a Dios, aleluya. Oh, santo, santo, santo es el nombre de Jesús. Tú que estás ahí, dale gracias al Padre en esta hermosa madrugada. Oh, dale gracias al Dios Todopoderoso que te mantiene de pie. Deleítate en esta hora. Dile, Padre, heme aquí. Oh, eres más que bienvenido, Espíritu Santo. Díselo en esta hora. Que Él se está moviendo ahora en medio de esta canción, de esta alabanza. Él está obrando desde ahora. Tú que estás ahí en tu casa, en tu cama. Hay una presencia muy linda fluyendo. Oh, el Señor te da la oportunidad ahora de que hables con Él. De que recibas lo que Él te está entregando en esta mañana. Hay una bendición en esta mañana. Hay una presencia muy linda. Hay una atmósfera que el Señor ha preparado para que usted y yo le adoremos. Le demos gracias porque Él ha visto tu aflicción. Él ha visto tu dolor. Oh, dale la bienvenida que Él está obrando ahora. Dale gracias porque Él está haciendo cosas en esta mañana. Eres más que bienvenido. Díselo ahí donde estás. Oh, Él te sacó de ese lodo. Oh, así como leímos ese salmo. Puso luego en tu boca cántico nuevo. Alabanza a nuestro Dios. Así que dale esa alabanza, ese cántico nuevo a tu Dios en esta hora. Oh, no desaproveches esta oportunidad que el Señor te da. Dele a ti sea toda la gloria. Tú eres el Rey de gloria. Oh, las puertas se han abierto a tu favor. Y todos cantan al Rey. Maravilloso es su nombre. Maravilloso es tu nombre, Señor. El poder es suyo. Por siempre su presencia está sobre nosotros. Su reino, el poder es suyo. Es la gloria. Oh, maravilloso, maravilloso, maravilloso es nuestro Dios. Ay, santo, santo, dale gracia. Oh, dale gloria por siempre, por siempre, por siempre.

del cielo está aquí. Oh, tú que estás aquí ahora, muévete entre el pueblo, Señor. Oh, rinde adoración a tu Padre en esta hora. Oh, empezando el día de la noche. Hoy nueve, dale lo mejor al Padre, lo que hay en tu corazón. ¿Te cansaste de adorarle? Oh, ¿te cansaste de decirle, heme aquí, Señor? Hay poder en su presencia. Oh, hay poder, hay poder, hay poder.

Oh, tuyo es el poder, Rey. Tuya es la gloria. Ay, Señor, gracias por lo que vas haciendo en este día. Gracias, Señor, por lo que está haciendo ahora en este lugar y en los hogares. Oh, hay un pueblo que está conectado en tu presencia, Señor. Oh, dándote gracias, dándote gloria, Jehová, porque tú has sido fiel, porque tú has sido bueno. Su voluntad está en ti. Por eso te damos la bienvenida. Dale la bienvenida al Espíritu Santo en esta hora, porque Él está aquí. Él está ahí. Él está obrando en tu vida. Oh, con tus manos levantadas y tus ojos cerrados, cántaselo ahora. Cántale ahora, Rey. Oh, Señor, muévete más. Muévete más en esta hora. Aquí. Aquí como Él. Como en el cielo. Ay, como en el cielo, Jehová. Que se haga tu voluntad. Oh, Señor. Oh, Jesús. Entrónate en esta mañana. Oh, que tu pueblo. Oh, que tu pueblo ahí está. Ay, ahí está su presencia. El cielo está aquí. El cielo está aquí.

allí. Oh, que se escuche tu adoración al cielo. Sacarara, sequetere. Oh, que se escuche tu adoración. Oh, que el Padre escuche lo que tú le cantas.

0: esta noche.
1: Oh, gloria a Dios, santo, santo, santo es nuestro Dios. Oh, cuando tú clamas y adoras, los chugos se pudren. Oh, gloria, Rabba Sheke Terebe, Kiararam. Rebe, Kiararam, Sorarama, Kiararam, Sorerebe, Kiararam. Aleluya. Oh, gloria. Oh, gloria, su presencia está aquí. Oh, síguete moviendo más. Oh, ay, sacatarabashekerere.

cuando tú adoras, oh, las cargas se van. Oh, cuando tú le adoras al Rey, algo está sucediendo aquí. Sacarama, so querer. Oh, gloria, sama, kiarama, se querer. Oh, cuando tú comienzas a adorar, oh, los cielos se abren a tu favor. Oh, cuando tú adoras, los chugos se pudren. Oh, yo siento en esta hora que hay chugos que se están pudriendo mientras tú sigues adorando. Oh, mientras tú adoras, algo se está rompiendo ahora en ti. Sigue adorando, que hay algo que está cayendo. Algo sobrenatural. Algo especial. Así que recibe ahora de los que están moviéndose en esta hora en los cielos. Oh, es la gloria. Es su presencia que te está tocando en este mismo instante. Es el poder de Dios. Está fluyendo sobre ti. Está fluyendo sobre ti. Oh, es que algo especial está cayendo. Ay, los yugos se pudren. Oh, las cadenas se rompen. Oh, por siempre, dale la adoración en esta hora. Oh, llévate tu bendición. Sigue peleándola ahí. Sigue clamando, sigue adorando. Oh, así como Jacob luchó con el ángel de Jehová, así mismo en esta madrugada hay personas que están peleando, que están luchando, arrebatando hoy su bendición. Está cayendo su presencia. Oh, está cayendo sobre algo algo sobrenatural. Se está moviendo en esta hora. Oh, yo lo siento. Oh, yo lo siento que se está moviendo. Ay, santo, santo.

santo, santo es el poder. Es la gloria que está descendiendo en esta hora sobre ti. Oh, que se sienta más.

0: Gloria a Dios, aleluya, aleluya. Santo, santo es nuestro Dios. Hay poder en su presencia y nosotros cuando nos levantamos a adorar, el Señor.
1: Santo es su nombre.
0: Él es poderoso. Qué bueno cuando sentimos su respaldo y su presencia. Porque yo sé que el Señor hará cosas maravillosas en esta hora. Dios no ha terminado contigo. Hay un respaldo especial que Él te está dando hoy. Y una evidencia y la confirmación es que su presencia está sobre ti. Y su voluntad está allí como lo hizo con Israel que vio su gloria. Oh, que comieron maná del cielo, que cuando el pueblo adoró, que cuando el pueblo gritó, esos muros cayeron. Y hoy el Señor dará señales y prodigios para ti. Yo sé que el Señor ha obrado y ha preparado la atmósfera para aquellos que tienen hambre y sed de Él. Gloria a tu nombre, Señor. Gloria a Dios santo, santo, santo. Oh, gloria a Dios santo, santo, santo. Qué bueno es adorar y darle gracias a Dios por todo lo que Él ha hecho. Yo sé que su presencia hoy se puede sentir ese respaldo, ese poder, esa manifestación que nosotros sentimos de parte de Dios. Yo sé que el Espíritu Santo está trabajando ahora. Yo sé que hay hermanos que están esperando algo mejor. Y el ambiente, la atmósfera, el Señor la ha cambiado. Yo sé que muchas personas van a recibir y han comenzado a sentir un cambio en su vida. Leímos que pacientemente esperé a Jehová, y Él se inclinó a mí y oyó mi clamor y me hizo sacar del pozo de la desesperación, del lodo cenagoso. Puso mis pies sobre la peña y enderezó mis pasos. Puso luego en mi boca cántico nuevo y alabanza a nuestro Dios. Y verán esto muchos y temerán y confiarán en Jehová. Ese es el Salmo 41, el cual hemos iniciado hoy la lectura y este espacio de Trasnochando en Bendición, mis hermanos. Cuando yo leí este salmo, bueno, lo hemos leído muchas veces, pero siempre la palabra de Dios es viva y nueva, es siempre nueva cada día. Hablar pacientemente, cuando hablamos de pacientemente, es cuando usted está esperando. Y aquí en el dominicano, si a usted le dicen, estaré ahí a las 2 de la tarde. Y la hora dominicana, hermano, es en euro. Porque te deja siempre en que sea 15 o 20 minutos. Y cuidado, hasta una hora. Llegan a las 3. Y eso lo hemos visto. Es algo que no está bien, pero es cotidiano. Lo vemos a menudo aquí en nuestra nación, quizás no sé en otros países. Pero aquí usted dice, voy a tal hora. Tiene que ser ya personas que sean prudentes y responsables. No digo que todos los que no van, a veces, claro, el tiempo no se nos juega. Pero gloria a Dios. Pero usted tiene que esperar. Porque cuando usted espera, el Señor te bendice y te premia. Como Él dijo al salmista. Él esperó. ¿Y qué hizo Jehová? Puso cántico nuevo y alabanza. Y cuando dice así que verán esto muchos y temerán, quizá hablan de una persona que estaba en un estado de desánimo, una persona con un manto de mendigo o una persona derrotada. quizá estaba en esa situación. Quizá ya no podía cantar, no podía hablar, no podía orar, no podía ayunar, no podía hacer absolutamente nada. Una persona que ya estaba en el lodo. Porque aquí hablamos del lodo cenagoso. Y cuando usted se encuentra en el lodo cenagoso, mi hermano, mire, usted se siente una persona inservible en la sociedad, humanamente. Porque usted a veces quiere ayudar, pero llegan esos golpes fuertes y te dejan totalmente inválido e inmovible, o sea, espiritualmente. Y a veces hasta te enferman y te sacan de circulación del trabajo, y la familia se destruye, te enferma. Pero cuando tú te levantas y comienzas a clamar a Dios en medio de esa enfermedad y espera pacientemente, el Señor te responde. Porque Dios no es un Dios de mentir. Él dice en su palabra: clama a mí, yo te responderé, te dice el Señor. Te enseñaré cosas ocultas que tú no conoces. Y si tú te encuentras en cualquier estado, no importa cómo tú estés, tampoco tienes que contármelo. Solamente levántate, clama a Dios, ora a Dios, quítate esa ropa de derrota, pon una vestidura nueva en ti, y el Señor comenzará a verte. Porque cuando tú no caminas y te queda estático en un lugar ahí, ahí lo que quedan es los espíritus de derrota, de miseria, de depresión, de muchas cosas te atacan. Usted no ha visto cuando usted deja algo abandonado, ya sea un vehículo, una guitarra, un piano, hasta la ropa, si usted la deja guardar, hermano, se daña. Como algunas personas que a veces guardan los zapatos de tantos que tienes y se le dañan porque no le dan uso. Entonces, cuando tú dejas de usar el ministerio del Señor en el cual Él te llamó, ya sea responsabilidad en un trabajo, en tu hogar, en tu familia, así mismo tú quedas. Usted ve que esos utensilios de los cuales yo mencioné se llenan de polvo, de telaraña, de cucarachas y hasta otros animales, insectos, llegan a ese lugar. ¿Por qué? Porque hay una derrota en ti. Hay un pensamiento que te dice que ya tú no puedes seguir. Y yo te digo ahora, en el nombre de Jesús, son voces del diablo, del infierno. Repréndela ahora en el nombre de Jesucristo. El Señor no nos llamó a ser personas mediocres. El Señor no nos llamó para ser personas de miseria, que estemos dando pena. No. El Señor nos llamó para ser dioses, como dice en su palabra. Él dijo: dioses sois. Y nos sentó en lugares celestiales. Cuando usted está cerca del Rey, todos los que están cerca del Rey tienen nueva vestidura. Y cada día más ellos van presentando una vestidura como mejor se puedan ver delante del Rey. Así mismo nosotros tenemos que ser delante de Dios. Aunque usted esté pasando por el proceso que usted no entienda o no pueda salir, vístase, póngase el mejor perfume, hágase el mejor corte, vaya al salón, afeítese la parte de aquí de la del hombre, que las barbas, todas esas cosas, y unja su cabeza con aceite, ayuna al Señor y espere pacientemente, y el Señor te responderá. Aquel salmista se encontraba en un estado, porque solamente vemos al David conforme al corazón de Dios. David, que cayó en una situación, cayó en un proceso que David no se conocía. David estaba clamando a Dios. David estaba fuera de la presencia de Dios. Y cuando tú estás fuera de la presencia de Dios, tú no tienes gracia. Tú vienes siendo como una persona desgraciada, que es una persona sin gracia. Todo te va mal. Nadie se te acerca a ayudarte. Deuda, problemas, situaciones, pleito, contienda, todas esas cosas se te pegan. Hasta ese espíritu de accidente se te acercan y de enfermedades. Es por eso que nosotros no nos podemos desconectar de la roca firme que es Jesucristo, el príncipe de paz. Satanás le ha vendido al mundo de que hay que estar con el mundo. Y eso es mentira del diablo. Nosotros no podemos ser conforme al mundo. Estamos en el mundo, pero no somos del mundo. Tenemos que demostrarle al infierno y a los demonios que nosotros le servimos a un rey. Que aunque Satanás haya enviado sus emisarios para derribarte, nuestro Dios es más grande y poderoso. Y lo venció hace más de 2000 años. Satanás no tiene poder sobre ti. Satanás no tiene autoridad sobre ti. La única autoridad

huyendo de tu cuerpo. Ay, no tengas temor. Oh, no tengas temor por ese poder, esa corriente que estás sintiendo ahora. Ese calor, esa llama que te cubre desde la garganta. Recibe sanidad, mujer, hombre que me escucha. Algo sobrenatural está cayendo. Recibe ahora tu milagro. Recibe ahora la bendición que pediste. Con tus manos levantadas, ahí está el Señor tocándote. Más y más y más. Ay, santo.

0: Señor ha limpiado la atmósfera en tu casa. Ay, esa pesadez que sentía, el Señor se la llevó. Oh, esa presencia agradable te visita en esta mañana para que puedas cantar, adorar y darle gracias por lo que Él hizo. Dale gracias porque el Señor te libró. Dale gracias porque el Señor te sanó. Dale gracias porque el Señor obró. Dale gloria porque Él está obrando en esta hora. Yo lo siento. Oh, yo lo siento que algo especial el Señor hizo en tu vida y en tu casa, ahí donde estás, en tu trabajo, a la distancia, ahí en Estados Unidos, Europa, Centroamérica, donde quiera que te encuentre el Señor. Para Él no hay barrera, no hay distancia, no hay muro. El Señor es el Dios de todo. Ay, su orre, Eva, se quererebe, kiarara, mamá. Manifiéstate más. Hay poder, hay poder. Oh, yo siento una brisa que está moviéndose ahí. Sigo obrando.
1: Aleluya, aleluya.
0: Erra, basó, kerebe.
1: Cuando llegó el día del Pentecostés, estaban todos juntos, unánimes, como estamos en este momento. Y de repente

0: de fuego, conforme a lo que el Espíritu le daba que hablase. ¡Aleluya!
1: ¡Aleluya! Y en este momento, el mismo viento que sopló aquella vez, sopla en este momento acá. Mientras tú le adoras, Él se va a manifestar. Mientras tú le llames, Él se va a manifestar.

0: Gloria, gloria al nombre de Jesús de Nazaret. Oh, gloria, más sé que te. Aleluya. Qué mover, qué presencia. Yo sé que el Señor tocó en esta hora. Oh, podemos sentir esa atmósfera, esa manifestación. Hey, gloria, gloria a Dios. Aleluya. Aleluya. Oh, se está moviendo todavía. Gracias, gracias, leve, quiera, amasó que te. Oh, gracias, Señor. Gracias. Hey, santo, ema, soquetere. Oh, se siente el poder. Oh, Señor, gracias.
1: Se activa los ojos.
0: Hey, masacararaba, kiararaba, kiararaba. Oh, yo siento su presencia aún fluyendo a través.

hay poder. Oh, algo está pasando. Oh, gloria a Dios Santo. Oh, gloria a Dios Santo.

0: Señor. Oh, ahí se me quiera, vamos a querer. Oh, se siente una atmósfera. Hay una atmósfera ahí donde tú estás en tu trabajo. A larga distancia, el poder fluyendo a través del internet. Se siente la manifestación del poder del Espíritu Santo moviéndose en cada uno de los que están ahí presentes, escuchando ahora. Oh, levanta tus manos, deleítate en el poder de Dios. Ay, entra su presencia, que hay poder, hay sanidad, hay nuevas lenguas fluyendo en esta hora. El Señor está despertando, el Señor está trayendo nuevo tiempo para tu vida. Oh, Rey Santo, gracias.
1: Aleluya.
0: Ay, Santo, algo está cayendo.
1: Cuando llegó el día en el Pentecostés, estaban todos unidos, unánimes, como estamos en este momento.
0: Ay, Santo.
1: Y de repente,
0: aleluya,
1: se escuchó en el cielo un viento recio que soplaba en la tierra.
0: Oh, gloria, gloria a Dios, Santo.
1: La casa donde estaban sentados. Gloria a Dios.
0: Ay, Santo.
2: Y se le aparecieron lenguas como de fuego. Y fueron.
0: Ay, Santo, se activan tu lengua ahora.
2: Y todos fueron.
0: Ay, Santo, hace tanto tiempo tú no hablabas en otras lenguas. Hay un poder sobrenatural.
1: Y el Espíritu Santo le entregó nuevas lenguas de fuego.
0: Oh, tú que tienes la cara hinchada, pon la mano en la radio.
1: Aleluya.
0: Levanta tu mano, que hay algo que está cayendo ahora. Vas a recibir. Vas a recibir sanidad en esa cara ahora. Ese hinchazón se irá. Mientras tú le llamas, mientras tú le cantas, hay poder. Hay poder. Recibe poder. Tú que me estás pidiendo oración, toca la radio. Deja caer la presencia sobre ti. Y levanta tus manos. ¡Ey! Algo fuerte se está moviendo. Hay algo fuerte que está cayendo alrededor de los hogares. Hay personas que me están testificando que algo se está moviendo fuertemente en los camas. ¡Oh, gloria a Dios! Yo no sé lo que está pasando, pero algo sobrenatural está cayendo sobre tu hogar en este mismo instante. Hay personas van a ser despertadas. Hay un desalojo espiritual. Hay un mover espiritual. Amasó querer. Es algo que se está moviendo. No tenga miedo. No tengas temor lo que está escuchando en tu casa. El Señor está desalojando. El Señor está desalojando emisarios del infierno que fueron enviados a tu casa para destruirla. Pero hoy llegó la presencia de Jehová.

gloria, gloria y victoria. Hay una victoria en este mismo instante que el Señor te entrega. Esos movimientos que tú sientes, es el Señor que está desalojando. No temas, levanta tus manos y en medio de ese movimiento, de esos temblores que estás sintiendo allí, recibe ahora en tus manos la espada y el poder del Espíritu de Dios para que siga peleando más. Hay victoria sobre ti. Oh, yo siento un mover. Oh, yo siento un mover espiritual. Ay, ay, almas de guerra. Ay, vestiduras de guerra se han puesto en tu vida. Ahí está el poder de Dios. Ahí está la investidura de un soldado.

0: Dios santo, se está manifestando el poder. Dios te bendiga.
1: Amén, amén. Yo sí. Estoy llamando para que oren por mí.
0: ¿Qué se siente?
1: Tengo la cara de un dolor.
0: ¿Usted escuchó cuando le dije que ponga la mano? Porque usted fue la que me escribió.
1: Sí, ahora te escribí.
0: Sí, sí. Lee el mensaje, que yo leeré un mensaje ahí, declaro una palabra. Hay poder, bueno, hay poder en el nombre de Jesús.
1: Yo acabo de escribir por el chat de ustedes.
0: Amén. Escucha las instrucciones, por favor.
1: Gracias.

0: sabéis.
1: Oh, gloria a Dios santo. Oh, gloria a Dios santo, santo. Aleluya, hay un rompimiento, un rompimiento. Yo sentí algo especial. Sanidad y rompimiento sentí. Yo sé que Dios rompió las cadenas. Que una hermana ya nos dijo que ella sentía que algo fuerte se estaba moviendo. Es que el Señor estaba desalojando, hermana. No tengas temor. Cuando hay una manifestación divina muy fuerte, el Señor remueve. Los hogares, los altares se caen. Y yo sé que hay victoria. Hay altares que cayeron y van a testificar. Así como cayeron los muros de Jericó, así mismo cayeron hoy. Porque esos altares no te dejan fluir. Te arruinan las finanzas. No te dejan concentrar en la adoración, ni en la oración, ni en la palabra, en nada. Trae desánimo, tristeza, destrucción. Pero el Señor hoy derribó. Vas a sentir una diferencia en tu casa. Y como que la casa nunca se sentía como esa coinonía, esa conexión con Dios. El Señor hoy ha derribado tu opositor y se ha llevado la enfermedad. Y yo sé que hay promesa de Dios cumpliéndose en esta mañana. Yo dije que había milagros, promesas y liberación. Así que gózate. Con la adoración, los muros están cayendo.

0: Oh, gloria a Dios, santo, santo. Si hay un soldado ahí de espía que nos puedas llamar y nos pueda confirmar de lo que el Señor ha hecho, lo puede hacer o escribirnos. Yo sé que el Señor tocó, restauró y sanó. Así que antes de que hagamos una pausa, vamos a escuchar de lo que el Señor está haciendo e hizo. Dios te bendiga.
1: Amén.
0: Sí.
1: Soy la señora de la estación, del sí, hermano que tenía. Cuando le hablé de él, le hablé también de mi enfermedad, y de ahí entró una tapó de sus pulmones también. Yo cogí esa oración para mí y siento liberación.
0: Amén, amén, gloria a Dios santo. Sigue recibiendo más. Eso se fue en el nombre de Jesús. Siga recibiendo ahí.
1: Siento liberación.
0: Gloria a Dios. Eso lo hace Dios nada más. Dios nada más hace eso.
1: Amén.
0: Dele gracias, dele gracias. Dele gracias.
1: Sí, en eso estoy, dándole gracias.
0: Amén, amén. Usted sintió ese poder.
1: Amén, así.
0: Gloria a Dios santo. Gloria a Dios. Dios está obrando, mis hermanos.
1: Amén.
0: ¿Cuál es su nombre?
1: Mi nombre es Rosa.
0: Amén, Rosa. Dios la sanó y usted testifica de su poder.
1: Amén. Voy a seguir testificando en el nombre de Dios.
0: Amén. Gracias, hermana, por llamar.
1: Amén.
0: Gloria a Dios. Aleluya. A veces tienen que escuchar las instrucciones. La hermana me escribió ahí. Yo hice la declaración y oré. Tienen que hacer caso al, no a mí, sino a la palabra que el Señor pone en nuestras bocas, en nuestros labios. Esa hermana, lloré por otra, pero sin embargo ella tenía el mismo problema y arrebató su bendición. Ella ni siquiera nos llamó para curar. Es por eso que el Señor es el único que sana y obra. Por eso Jesús dijo, yo me voy, pero no lo voy a dejar huérfano. O sea, Jesús le quiso dejar entender que él no podía estar en todos lados al mismo tiempo a los discípulos. Por eso no dejó al Consolador, al Espíritu Santo. ¿Para qué? Para que donde tú le invoques y creas en él, él te sane. O sea, hermano, no espere de mí solamente aquí. No espere por mí. Crea en fe y entra al mover que se estaba manifestando el Espíritu Santo en esta hora. Después de una presencia tan fuerte, no es posible que nos llame para que oren, a menos que esté durmiendo, se lo perdono. Pero el Señor obró, el Señor sanó, y yo siento el poder moviéndose. Dios te bendiga. Amén, me escucho, no escucho bien, dígame ahora.
2: Yo estoy llamando para que haga oración por mí, que tengo los ojos empollados y no puedo dormir, no sé de qué.
0: Oh, ¿usted es cristiano?
2: Yo tuve 2 años y 6 meses con la música que...
0: Y usted sabe que usted llamó porque el Señor lo está llamando ahora. ¿Quiere a Cristo?
2: Amén.
0: ¿Quiere aceptar a Cristo ahora?
2: Sí, Señor.
0: Amén. Repite conmigo, Señor Jesús.
2: Señor Jesús.
0: En esta hora.
2: En esta hora.
0: Me arrepiento.
2: Me arrepiento.
0: Te entrego mi vida.
2: Te entrego mi vida.
0: Te entrego mi corazón.
2: Entrego mi corazón.
0: Perdona mis pecados.
2: Perdona mis pecados.
0: Y bórralo.
2: Y bórralo.
0: No te acuerdes de ello.
2: No te acuerdes de
0: ello. Jamás.
2: Jamás.
0: Gracias, Jesucristo.
2: Gracias, Jesucristo.
0: Por hacerme volver nuevamente.
2: Hacerme volver nuevamente.
0: Amén.
2: Amén.
0: Hermano, voy a orar por ti ahora mismo y por tu vista. Quédate ahí. Padre, gracias por este hombre. Gracias, Espíritu Santo, Rey. Porque tú lo llamaste y él fue obediente y regresó. Padre, ahora te pido que cumpla, por favor. Que tú tengas misericordia y sane su vista ahora. Esa malicia del diablo se va de su vista ahora. Esa tempestad se va de su vista ahora. Sea lo que sea, esa carga se va ahora de su vista en el nombre de Jesús. Que reciba sanidad. Que se caiga ahora cualquier mal que haya venido en su vista, en el nombre de Jesús de Nazaret, hay poder. Que reciba más y más ahora, ahí en su casa. Que tú lo visites y lo guardes y lo libre de todo mal. en el nombre de Jesús de Nazaret. Victoria, victoria para esa vida, su hogar y su familia. Dios bendiga ese valiente, este guerrero. Ojalá nos pueda llamar para seguir orando por él y anotar su nombre. Padre, gracias, porque hay cadenas que se están rompiendo ya. Hay cadenas que fueron rotas. Hay poder. Oh, gloria a Dios santo. Dios te bendiga.
2: Sí. ¿Cómo estás llamando?
0: Sí. ¿Cuál es tu nombre?
2: Alberto. Anastasio Félix.
0: Ah, ok, hermano, estaremos orando por ti. Mantente ahí, no regrese más hasta tú eres un soldado de Dios.
2: Amén.
0: Así que mantente firme ahí, te estaremos apoyando. Dios te bendiga mucho. Si quieres, escribirnos por WhatsApp para darte seguimiento.
2: Amén.
0: Gloria a Dios. Hay poder. Hay liberación. Yo siento el poder. Dios te bendiga.
3: Amén. Mira, hermano mío, mire, yo estoy aquí que en este radio, que yo no lo pago la noche entera, pero mire, yo he tenido algo fuertemente aquí hoy esta noche en mi casa. Yo no sé lo que está pasando.
0: Oh, gloria, más sé que sí, hay poder.
3: Sí, hay poder en el nombre de Cristo.
0: Oh, gócese ahí.
3: Estoy de pie, estoy orando, estoy levantando. Tengo mi radito que yo no lo apago. Ese después de Dios, mi compañero. Yo lo oigo toda la noche a ustedes. Yo soy guerrera de aquí.
0: Amén. ¿Cuál es su nombre?
3: Petronila Rijo. Mire, que el Señor reprenda toda maldad, toda malicia que hay en mi familia y en mi cuerpo y en mi alma. Yo no podía dormir, yo estaba desesperada. Yo me levantaba, yo caminaba, pero yo me siento muy mejor ahora en el nombre.
0: Hay una liberación, es que Dios rompió lo que había en tu casa.
3: Amén.
0: Había
3: amén.
0: Algo que el Señor arrancó.
3: Sí, yo era cristiana, yo tuve un año y pico y me salí, pero yo me voy a volver a mi país, porque es mi padre, mi gloria, mi Señor y
0: ¿usted
3: todo.
0: Era o es cristiana?
3: Yo soy cristiana porque yo soy hija de Dios.
0: Amén.
3: Pero yo estaba en una iglesia y me salí y me fui para la católica.
0: Pero hermana, regrese a los pies al evangelio del poder de Dios ahora. Yo le invito a Jesucristo.
3: Ay, sí.
0: Quiere aceptar ahora.
3: Sí.
0: Se repite conmigo,
3: Señor Jesús.
0: En esta hora. Oh, me arrepiento. Me devuelvo de ese camino. Que tomé equivocadamente. Señor, perdóname mis pecados.
3: Perdóname, Señor.
0: En esta mañana.
3: En el nombre de Jesús.
0: Amén. Padre, voy a orar por ella.
3: Padre,
0: levanta tu mano ahí, quédate en silencio. Padre, gracias por Petronila. Gracias por tu presencia. Ay, Señor, que ella reciba la paz y el poder. Que tu presencia la cubra desde los pies hasta la cabeza. Oh, Señor, que esa paz siga abundando en su casa, en su hogar. Ay, que ella entienda que tú eres el único Dios todopoderoso. Que liberta, que restaura y que rompe toda cadena del infierno en esta mañana. En el nombre de Jesús. Padre, gracias por tu presencia. Ama, shoke, terebe, kiarama. El Señor se ama, kiarama, mamá. Hay poder. Yo siento poder fluyendo todavía. Hay rompimiento en los aires. Esa mujer que se convirtió, que regresó. Ay, que bote todo lo que es imagen, todas esas cosas. Donde los temores se esconden, que lo bote ahora en el nombre de Jesús. Ella es libre ya. Oh, Dios te bendiga más.
4: Dios le bendiga, siervo de Dios.
0: Sí.
4: Yo quiero que usted me ayude, que yo no he dejado de orar por... Estoy buscando una casa para mudarme, no hay, porque donde vivo me están haciendo la vida imposible, están trabajando encima de uno, el agua la quitan de noche. Estoy buscando y no hay.
0: Amén. Vamos a orar ahí, hermana, mire. Yo voy a colgar y en lo que suene esa canción de 17 vueltas ahí en su casa que usted va a romper.
4: Amén.
0: Esa bendición tiene que romperla ahora en el nombre de Jesús.
4: Amén.
0: Recíbela ahí donde está y da 7 vueltas en tu casa que algo va a suceder.
4: Amén.
0: Hay poder. Los que no han recibido, que den esas 7 vueltas. Hay muchos que recibieron ya. Hay otros que están en proceso. Hay otros que el Señor está esperando que ellos van a hacer porque están estáticos. Levántate ahora. y da 7 vueltas, que algo se rompió, algo se hay muros que están cayendo ya. Oh gloria, Dios.

hay algo especial del cielo que está cayendo en los hogares. Hay personas espirituales que no son espirituales, que no entienden lo que está pasando. Hay otros que están sintiendo lo que está cayendo. Pero victoria.

enfermedad están saliendo de los cuerpos. Oh, estos espíritus que están en el espíritu están recibiendo. Oh, si tú no has recibido, comienza a caminar en tu casa ahí. Si tú quieres conquistar tu familia, camina. Si tú no has recibido, camina. Hay poder, hay poder. Cadenas de bronce se están rompiendo. Satanás puso cadenas, pero el Señor hoy la está quitando de tu casa. Ay, como un candado te puso. Ay, eso se derribó. Que lo sufra el diablo, que lo sufra sus emisarios. Hoy hay liberación.

santo, santo, santo, santo. Oh, se siente ese poder. Hay poder. Oh, gloria, gloria a Dios santo. Santo, gloria, santo, aleluya. Cherebe, oh, gloria a Dios santo, santo, santo, santo. Su presencia está aquí. Oh, tu presencia está aquí. Gracias, Espíritu Santo de Dios. Oh, gloria, santo, santo. Algo está realmente sucediendo, mis hermanos. Oh, gloria, hay poder. Oh, hay poder. Oh, gloria a Dios santo. Oh, mashekerebe, kiara, mashekerebe. Hay poder. Oh, yo siento todavía ese mover. Oh, gloria a Dios santo.

Oh, gloria a Dios, santo, santo. Hay poder fluyendo. Ama, shekerebe.

Oh, Mashekere. Gloria a Dios, santo, santo, santo. Oh, gloria a Dios, santo. 809-550-82, par de 6. Señor está obrando. Si hay personas que están de aquel lado y han estado sintiendo este rompimiento, esta liberación, llámame. Si está apartado o apartada, llámame, que hay una manifestación divina.

Gloria a Dios Santo. 809-550-82 par de 6. Yo sé que algo divino, algo lindo el Señor hizo hoy. Llámame al 809-550 y cuéntanos de tu experiencia, porque lo que ha caído muy fuerte. Aquí hay personas que quizá nos testifiquen más adelante, porque algo poderoso ha caído sobre su vida, sobre su casa. Especialmente hay hogares que fueron libres hoy, así como aquella mujer que ella humildemente nos llamó y dice que se había apartado y se había ido a otra doctrina. Pero yo sé que el Señor la liberó. Y nuestro consejo es de que ella siga en los pies de Cristo.

Calma, shaking. Gloria a Dios, aleluya. Se siente ese poder, ese mover. Yo sé que muchas personas han sido tocadas en esta hora. Y Dios ha tocado a los amigos. El Señor hoy especialmente ha trabajado con todo. Creyentes y amigos. Tres vidas para Cristo. Han venido a los pies de Cristo en este día. Así que mantenemos y estaremos orando por ello. Hay poder en esta mañana fluyendo de manera especial.

Gloria a Dios Santo. Hay poder. Hay poder, aleluya. Oh, gloria. Hay un rompimiento, hermano, que hasta amigos fueron tocados. Si puedes llamar, mi amigo, para convertirte, el Señor te llama. El Señor te llama porque hay una liberación que el Señor hizo. Y hay personas que fueron sanadas. Hay muchos que quizá tienen temor, no temor, sino vergüenza. Pero si puedes escribirme o llamarme para testificar de lo que Él hizo en tu vida.

una hermana testifica que ella fue llena de su presencia y que había liberación y se han roto las cadenas. Ella ha declarado sanidad a su esposo y su hija sana. Amén. Dios obró, hermana. Siga recibiendo a Mashé Kereme. Gloria a Dios Santo. Mashé Kereme. Kiara Mashé Kereme. Hay poder fluyendo en esta mañana. Y yo sé que hay hermanos que fueron libres, fueron tocados. Así que hay poder en Dios. Hay poder, hay sanidad. Gloria a Dios Santo. Gloria a Dios Santo. Aún hay más de su presencia. Hay más de su presencia en esta hora. Gloria a Dios Santo, hay poder. Dale gracias por lo que hizo el Señor contigo en esta hora. Quiero, hermana, sigue dando gracias por lo que hizo. Nuestra hermana Lucía también da gracias, gracias. Dice ella, amén, amén, aleluya, gloria a Dios. Es porque Dios hizo algo en esta hora. Sé cómo el Señor sanó un leproso y dio gracias. De 10, hubo uno que se devolvió. Si tú recibiste algo especial, escríbenos o llámanos. Así como nos han testificado varios hermanos, en esta linda madrugada, yo sé que el Señor obró y seguirá obrando. Vamos a hacer una breve pausa, pero antes quiero ver, escuchar a algunos hermanos que todavía están en sintonía, que recibieron hoy, se llevaron su milagro. Hay otros que reciben y se van a su camita porque recibieron, amén. Yo sé que Dios obrará.

0: Gloria a Dios Santo. Aleluya. Dios bendiga.
1: Todavía estamos aquí, mi hijo.
0: Amén. Gracias, hermano, por estar con nosotros.
1: Venga acá.
0: Gloria a Dios. Aleluya.
1: Y seguimos aquí.
0: Amén. De pie. Gloria a Dios. Oh, gloria a Dios. Hay manifestación. Amén. Dice la hermana, lamento haberme dormido. Hermana, todavía hay poder. Levante sus manos, tú que te acababas de despertar ahora. Deja que la unción te llene. Hay más. Recibe ahí, tú que te despertaste. Esta unción no ha terminado, mujer. Rocío, es para ti estas palabras. Recibe ahí donde estás. Oh, Rebequiararamazócararama. Lo de Dios eterno en esta hora. Hay una fuente inagotable que está cayendo. No te lamentes, hay más poder. Hay más presencia fluyendo. Hay más poder. Ese espíritu de burla, el Señor lo saca ahora. Oh, gloria. Oh, gloria a Dios Santo. Oh, gloria a Dios Santo. Aquí tenemos otro testimonio. Dice un hermano que tenía un tendón en la mano. Se anía la mano. Vamos a recibir esto antes de testificarlo. Dios te bendiga.
1: Bendiciones, hermanito lindo.
0: Amén.
1: Óreme por la presión, que tengo 3 días que no me va.
0: Ahora, en el nombre de Jesús, ahí, manténgase en silencio, ahí levante su mano. Padre, gracias. Padre, en el nombre de Jesús, que ella reciba poder ahora.
1: Recibo, Jesús.
0: En el nombre de Jesús, que ella reciba ahora. En el nombre de Jesús se va. Da 7 vueltas en tu casa. Hay algo que tiene que salir. Rompe esa cadena. Hay algo que te tiene la presión alta. Se va. Repréndelo ahora en el nombre de Jesús. Se va. En el nombre de Jesús. Recíbelo ahí. Oh, gloria a Dios Santo. Hay poder. Dice un hermano, tenía un tendón de la mano encogido, los nervios, la mano hinchada, y la oración, y en la oración dice él que él empezó, la mano, todo el dolor. Dice que se fue el dolor, de que no podía mover su mano, los nervios se encogían, algo terrible, decía él, pero el Señor lo sanó. Amén. En el nombre de Jesús, tú eres libre ya, tú eres sano. Oneida, eres sana ya. El Señor te sanó hoy. Hay poder en su presencia. En el nombre de Jesús, hay poder. Ama, sóquereme. Esa mujer de la presión, que siga dando vuelta ahí. Que siga caminando. Hay un poder, maneima, sonama, y arama. Hay un poder sobrenatural. Fluyendo ahora en su casa, hay más poder. Recibe ahora.

solamente el Señor sana, restaura. Solamente Él lo hace. Dale gloria y dale honra a Él. Hay poder.

0: try something. Oh, gloria a Dios, aleluya. El Señor está obrando, hermano. Algo especial, algo sobrenatural está cayendo desde el cielo. Tú que estás ahí, mujer, hombre que me escucha, sigue recibiendo más. Oh, gloria a Dios, hay poder. Dios te bendiga.
1: Amén, amén. Mire, hermano, mire. Mire, estoy hasta aquí hincada y le digo, oiga, mira, yo tengo un hijo que es Nemoto Poncho y se ha pegado de un haitiano y el haitiano...
0: No, espere, mire, hermano, en el nombre de Jesús, ore, amén. No me dé detalle, sí. ore y reprenda a cualquier hermano.
1: Amén, amén, amén, y me metí a la habitación de noche que me saqué todo lo que tenía y lo boté y estoy aquí dando rodillas.
0: ¿Usted va a que se convirtió?
1: Sí.
0: Amén, bote todo, hermana, mire, y no regrese atrás, que el Señor le dio una oportunidad.
1: Sí, voy a botar todo. Le boté ayer, me entré en la habitación, tení, boté todo lo que vi, todo lo que encontré.
0: Sí, amén, amén. Limpia su casa y lleve un culto de oración y vaya a una iglesia, congréguese en una iglesia.
1: Sí, yo tengo uno aquí casi al lado.
0: Amén, amén. Sí. ¿De dónde usted?
1: Yo soy de Higüey, pero vivo aquí en la Romana.
0: Amén, amén. Hay muy buenas iglesias que después del congréguese y no falte, hermana. Que hay, gracias, que Dios le dio una liberación, hay poder ahí.
1: Sí, ese muchacho que me lo saque.
0: Amén. Ore ahí que el Señor va a seguir rompiendo cadenas que ya Él la hizo.
1: Amén, amén, hermano.
0: Dios te
1: amén.
0: Bendiga, más mujer. ¿Cuál es su nombre? Petronila, me dijo.
1: Sí.
0: Amén. Estaremos orando por ti más adelante, Petronila.
1: Sí, está bien, hermano. Está bien. Lo agradezco mucho en el alma.
0: Amén. Hay poder. No le cuentes tus problemas a Dios. Dile, Dios, yo sé que tú lo hiciste hoy. No importa el problema familiar. El Señor recupera todo lo que había perdido. Así como Job perdió, así mismo el Señor lo entregó y lo va a entregar en tus manos. Dios te bendiga.
2: Amén.
0: Sí.
2: Yo
0: quiero oración por paz. Tú has perdido la paz. Amén.
2: Amén.
0: Tú eres cristiana.
2: Sí.
0: Tú has perdido la paz. Padre, dale. Dale esta presencia que está cayendo a ella ahí. Que ella pueda recibir tu abrazo. Así como hay muchos que han recibido, Señor. Todas esas cosas que le han quitado la paz, desaloja la hora de su mente y de su vida y de su casa. En el nombre de Jesús de Nazaret. Tú que pediste

0: Sí, Dios te bendiga.
1: Aleluya.
0: Sí, hermano.
1: Varón.
0: Amén. ¿Usted es cubano?
1: Varón.
0: Sí. Le escucho.
1: Varón, bendiciones.
0: Le escucho, hermano. Dios te bendiga más.
1: ¿Me escucha?
0: Sí, le escucho.
1: Aló.
0: Aló, le estoy escuchando bien claro, hermano. Parece que el hermano, no sé si me está escuchando por la radio o por internet. Tiene el micrófono silenciado, ¿me escucha ahora?
1: Aló, ¿me escucho?
0: Sí, lo escucho, hermano, bien claro. Bueno, parece que no me puede escuchar. Déjame ver.

0: Oh, gloria a Dios santo. Hay un poder. He querido hacer una pausa, pero hay un poder. Oh, santo. Aleluya. Dios te bendiga.
1: Varón, ahora sí te escucho. Amén. Bendiciones, Dios. Campeón.
0: Tú eres cubano.
1: Gracias. Sí, yo soy cubano.
0: Amén. Cuéntenos.
1: Vivo aquí en República Dominicana y entonces escucho la emisora todas las madrugadas, todos los días.
0: Amén.
1: Y es muy bueno el tiempo de intercesión ahí. Pido oración por la iglesia Fuego Dinámica en Camagüey, allá en Cuba. Que amén. Ahora tiene una visión de invasión del amor. Ahora mismo hay una cadena de oración 24 horas. Y pido oración para que Dios respalde ahí a los líderes, amén, a los apóstoles.
0: Amén. Vamos a orar ahora mismo, hermano, ahí. Vamos a hacer una oración. Padre, oramos por esa iglesia, Señor. Oh, Señor, que tú sigas arrancando ese parásito, Jehová, que se instaló en esa nación, Jehová. En el nombre de Jesús, Jehová, así como tú lo hiciste, nuestro país. Asimismo, hazlo con Cuba, esa iglesia y esos líderes. Que ellos puedan ser llenos de la unción, del poder, del Espíritu Santo, Padre. Oh, sabemos, Señor, que esa lucha es espiritual. En esta hora, Padre, que ellos sean llenos del poder de Dios. Oh, Jehová, envía ángeles, envía refuerzos, Jehová, a ese pueblo, a esa ciudad, a esa iglesia y a esos líderes. Te lo pedimos, Jehová, en el nombre poderoso de Jesús, que tu lluvia siga cayendo, Señor. Oh, gracias, Espíritu Santo de Dios. Gracias por este hermano. Padre, bendigo su vida, su hogar y su familia. Oh, que le vaya bien, Señor, en todo. Que pueda prosperar para bendecir para ayudar a aquellos que necesitan, Señor. En el nombre de Jesús de Nazaret. Gracias por este hermano, Señor. Te lo presento, Jehová. Amén. ¿Cuál es su nombre?
1: Joan.
0: Bienvenido, hermano, y manténgase siempre en sintonía. Este es su radio, este es su nación. Y siga disfrutando, que Dios seguirá obrando.
1: Amén.
0: Dios te bendiga más, Joan.
1: Sigue escuchando, amén.
0: Amén. Bueno, y ustedes escucharon, hay un cubano, hermano, oren por Cuba y por ese hermano para que Dios siga obrando en esa tierra, en su nación. Porque es espiritual. Este país el Señor lo puso como punto de lanza y el diablo ha querido zarandearlo desde el palacio. Pero en el nombre de Jesús, los faraones, los Jezabel, todos van a caer y verán la gloria de Dios manifestándose en este lugar. Gloria a Dios. Gloria a Dios. Estoy leyendo aquí un testimonio.

Hermana, que la hermana testifica que ella fue la que se le estaba moviendo alrededor de la casa algo. Cuando pasan estos fenómenos, hermano, es porque el poder de Dios es tan fuerte que los demonios chillan, tienen que salir. Hay muchos que sienten escalofrío, hay otros que sienten los trastes moverse, hay otros que sienten como que si tuviera la casa como temblando, caminando. Pero es de Sema, Kiarara. Solamente las personas espirituales pueden sentir esos tipos de fenómenos. Personas que están conectadas. Personas que son, que identifican el mundo espiritual. No todo, hermano, pueden identificar esto. Por eso yo le digo a los que no son espirituales, busquen la presencia. Y no juzguen de aquellos que ven, sueñan y sienten. Porque cuando tú juzgas, tú estás juzgando los dones del Espíritu Santo y puedes perecer. Los dones del Espíritu Santo no se pueden cuestionar. Es peligroso. Esas personas que han recibido sanidad y poder y que la casa han podido sentir eso, es porque Dios obró. Así que dale gracias al Dios Todopoderoso.

Aleluya. Dios te bendiga. Sí, aló. ¿Me escucha? Está en el aire. Aló. Bueno, vuélvanos a llamar. Oh, gloria a Dios. Quiero hacer una pausa, hermano, pero hay algo sobrenatural que está moviéndose aún, que el Señor está obrando en los hogares. Gloria a Dios santo. Sigue recibiendo si está ahí de aquel lado. 809-550-82 par de 6. El Señor te llamó, amigo. El Señor te llamó. Gloria a Dios santo.

Hay solamente, solamente hay poder en Cristo. En Cristo hay poder.

recibe la gloria y la honra, porque tú estás obrando en cada uno de mis hermanos, Señor. Yo sé, Jehová, que tú harás maravilla. Yo sé que hay algo especial de Dios cayendo en mí.

Siguen llegando las personas escribiéndome aquí. Vamos a ver los que están por teléfono. No tengas temor, no tengan vergüenza. Pueden seguir llamándonos. Ustedes saben que estamos aquí por ustedes. Bueno, primero por orden de nuestro Dios y después por ustedes. Así que si estás ahí, has podido recibir algo especial de Dios, nos puedes llamar. Así como muchas personas nos han testificado antes de hacer la pausa, el Señor todavía se está manifestando hoy. No pensaba que el tiempo iba a ser extenso. Esa manifestación que el Señor ha estado haciendo es porque su misericordia, Él está haciendo saber al diablo de que Él es Dios, de que Él está ahí presente, y a sus hijos de que Él sigue sanando, que no hay nada que Él no pueda hacer. Todo, todo el Señor lo hace para bien y para su gloria y su honra. 809-550-8246. Síguenos llamando por WhatsApp o por la vía telefónica. Ahorita no prosperó una llamada, vuélvanos a llamar. ¡Ay, santo! ¡Oh, gloria a Dios santo! ¡Aleluya! ¡Oh, gloria a Dios santo! Oh, gloria a Dios, su presencia está ahí.

Señor está obrando, mis hermanos. Voy a hacer una oración porque veo muchas personas con problemas en las piernas ahí, esa mujer. Estoy esperando la instrucción para orar por ella. Manifiéstate más, Señor.

Y tú, amigo que me escucha, aún no te has decidido por aceptar a Jesús. Has visto hoy lo que el Señor ha hecho y muchas cosas quizás tú has sentido, pero es la realidad de que hay un enemigo que quiere destruir a los hijos de Dios. Escucha la voz de Dios, apártate del mal y conviértete ahora. Yo esperaré por ti para orar. Tú que

gloria a Dios. Amén. Voy a orar. Padre, en el nombre de Jesús, así como el aceite está en tus piernas, asimismo desaparece esa llaga ahora en el nombre de Jesús. Se siente el poder fluyendo tu pierna ahí. Siento un calor ahora en el nombre de Jesús. En el nombre de Jesús, cierra tus ojos. Deja que el Espíritu Santo te toque ahora. Oh, en el nombre de Jesús de Nazaret, se va esa enfermedad, ese aceite, así mismo como cayó en tus piernas, así mismo se va la llaga, se va la enfermedad, se va esa bacteria ahora, en el nombre de Jesús, en el nombre de Jesús de Nazaret. Recibe sanidad, recibe poder, recibe la presencia. Se va lo que el diablo puso ahí en tu pierna. Se va esa bacteria del infierno que puso ahora. Asimismo, ese aceite, comienza a sentir ese calor, comienza a sentir ese fuego en tus piernas. Y todo aquel que tenga problemas en sus piernas ahora recibe sanidad en el nombre de Jesús. Recibe sanidad y poder. Se va esa llaga, se va, se cura, se detiene ese espíritu de enfermedad, esa bacteria, en el nombre de Jesús. Hay poder fluyendo ahora en el nombre de Jesús. Que venga sanidad instantáneamente ahí. Recibe el poder, recibe ese calor, ese aceite. Así mismo se va llevando toda bacteria, toda enfermedad del infierno ahora, por el poder de Jesucristo. Y todo aquel que esté enfermo de la pierna, Señor, ahora es sano en el nombre de Jesús. Hay un tumor ahí que comienza a extirparse, a desbaratarse. Hay un líquido que comienza a correr, porque se está llevando ese tumor, se está llevando esa enfermedad. Algo maligno, algo muy feo, el Satanás puso en tu vida. Ese tumor hoy, Señor, se lo lleva. No sé a quién el Señor te está sanando, pero en el nombre de Jesús eres sano, eres sana de ese tumor. Ahora como gotas de agua, oh, como un sudor frío, ahí está llevándose ese tumor y esa enfermedad. En el nombre de Jesús, recibe la liberación, recibe el poder. Oh, gloria a Dios, aleluya. Gracias, papá. Gracias, Espíritu Santo de Dios. Hay poder fluyendo ahora, hay más.

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0: la presencia de Jehová tiembla la tierra. Mi alma tiembla delante de su presencia. Gloria, gloria a Dios, santo, santo. Los guerreros no duermen. En la presencia de Jehová no se duerme. Esto es para valientes, para aquellos que estén dispuestos a conquistar su victoria. Y hoy el Señor entregó mucha victoria. Y hemos visto los testimonios de las personas que han hablado en esta madrugada. Hemos escuchado los testimonios de un Dios todopoderoso que obra, que hace milagros y maravillas. El Dios de poder. Vamos a ver quién te bendiga. Dios te bendiga.
1: Ya estaba haciendo falta esa alabanza.
0: Amén. Gócese ahí.
1: Oh, pero claro.
0: En la presencia
1: llámame
0: de Jehová. Amén, amén. Dios te bendiga, hermana. Oh, gloria, gloria a Dios Santo. Ay, descubriste lo mejor, su presencia. Hoy personas fueron testigos de su presencia. Presencia es lo mejor.

Aleluya, qué bueno es sentir la presencia y verle el poder y la grandeza del Señor. Solamente hemos visto cosas pequeñas, porque el Señor hace cosas más grandes de las que nosotros hemos visto. Así que hay presencia, hay un mover, y Dios sigue haciendo maravilla en esta madrugada. Si tú sí fuiste sanado, si el Señor obró en tu vida hoy en esta madrugada, hizo algo en tu casa, y tú quieres darle gracias y seguir adorando con nosotros, llámanos ahora y di presente aquí al 809-550-82-6. Esto aún no termina, todavía el Señor está obrando. Solamente los adoradores seguirán recibiendo de una doble porción de su presencia. Hemos tenido algo sobrenatural de Dios para los que se han acabado de levantar, hermano. Si tú estás presente ahí, únete ahora. Vamos a darle gracias, adorar a Dios. No importa la hora, no hay hora para adorar a Dios y para darle gracias. Así que escríbeme o llámame si estás despierto o despierta. Y si quieres hablar de la maravilla de lo que el Señor hizo antes de irte a tu cama, puedes llamarnos al 809-550-82-6. Su presencia es muy...

0: ¡Ay, gloria! Oh, queremos su presencia. Si tú quieres su presencia, está despierto ahí. Escríbenos o llámanos. De donde quiera que estés escuchando esta radio, no importa si en Europa, Norteamérica, Centroamérica, la romana. Quiero saludar a todos los romanenses y a todos los que están presentes ahora en esta vigilia. Y si quieres llamar, llámanos. No importa, agarra el teléfono, tú que estás ahí en tu cama. Aún hay más de su presencia. Y todavía siento que el Señor seguirá obrando. No te quedes, que hay unción. Dios te bendiga. Sí. Ajá, le escucho.
1: Berky Guerrero. Una guerrera, verdad.
0: Amén. ¿Usted se ha tirado la vigilia?
1: Claro.
0: Ah, no, pero usted se ha gozado.
1: Pero usted no se imagina,
0: si
1: yo rompí, yo hice un
0: desastre
1: aquí
0: en el nombre del Señor. No, hubo un desalojo, usted va a seguir escuchando testimonio.
1: Claro que sí, porque los testimonios no van a llegar ni aquí de todo lo que yo hice.
0: amén, hermana Betty, ¿fue que me dijo?
1: Betty Guerrero, y tengo un ministerio de vecina que nos llamamos la Cristina Guerrero.
0: Ah, no, pero sigan ahí en la presencia, que aún hay más de su poder.
1: Amén, que Dios te bendiga mucho y para adelante.
0: Amén, Dios te bendiga más, guerrero. Amén, gloria a Dios Santo. Dice aquí Miriam Donastor. Ya está, y dice, ya yo estoy aquí. Amén. Gloria a Dios Santo. Oh, algo vio el enemigo en tu casa. Hubo una revolución, hermano. Ustedes me ven aquí, pero yo vine a hacer la pausa casi a las 3:30, desde las 12:20. Hoy entré temprano porque, bueno, hoy yo no iba a venir, para sorpresa. Hoy yo no iba a venir, hermano, para esta vigilia, porque tengo unos compromisos en la mañana, pero dije, nada, Dios me dará la fuerza. Entonces la hermana, cuando me escuchó, porque creo que, no recuerdo si le dije a algunas personas más que no venía, o no recuerdo, pero hubo una hermana que al parecer sí sabía que no venía, y ella cuando me escuchó se puso contenta, y bueno. Y mira lo que el Señor ha hecho en esta madrugada, hermanos. Ha habido una manifestación muy grande. Estamos aquí de pie. Todavía seguimos orando, intercediendo por esos hermanos que están ahí. Y hay hermanos que todavía están ahí dando gracias y escribiéndonos. Nuestra hermana Jesucita Sánchez, nuestra hermana Miriam, nuestra hermana aquí que ya testificó, nuestra hermana Oneida Ruiz. Tengo también en sintonía la hermana, bueno, no tiene apoyos. Hay otra hermana de la que testificó, está ahí. Nuestra hermana Rosario. Nuestra hermana también Wanda Licen. Y dice que hay un resto ahí que quizá todavía no ha reportado sintonía. Se gozan. Hay hermanos que se gozan y no me dicen nada. Llámeme. Escríbame, digamos un hola, digamos un amén. Y si recibió sanidad, hermano, no haga como los 9 leprosos que se fueron. Dígame, el Señor me sanó, el Señor me libertó, el Señor me restauró en esta madrugada. Y queremos dar gracias juntos. Llámenos ahora, que en unos minutos vamos a, aunque sea deleitarnos, dándole gracias al Señor y adorando por lo que Él hizo en esta madrugada. Al 809-550-82 par de 6. Y todavía siento ese llamado, amigos que están ahí. Si quieres a Dios, te lo invitamos. Si no lo quieres, lo estás rechazando. Porque nosotros somos simplemente vasos usados por Él. Hacemos el llamado por, por instrucción del Espíritu de Dios. Si tú lo quieres, oramos por ti. Y yo sé que el Señor obrará. Llámame ahora al 809-550-82 para decir quiénes todavía siguen en sintonía, ahí adorando y glorificando el nombre de Jesús.

0: Gloria a Dios, aleluya. Creo que por aquí, por WhatsApp, tengo una llamada. Vamos a ver. Dios te bendiga.
1: Dios bendiga.
0: Amén, hermana Wirda.
1: Hay gente que tienen que pagar a darle 7 vueltas a la casa.
0: Te le dio 7 vueltas.
1: Yo sentía como algo se derrumbaba en la casa.
0: Amén, amén. Eso lo hizo Dios.
1: Que se caían, hacían como cruz, cruz, cruz.
0: Ay, sí, hubo una grieta hoy, se fue el infierno, se fue todo, se fueron.
1: Gloria a Dios.
0: Amén.
1: Me quedé ahí hablando en lengua, el Señor trabajó esta noche. Yo sé que muchos gigantes fueron derribados.
0: Mucha gente fueron libres.
1: El Señor no ha terminado.
0: Amén.
1: Ahora estoy empezando, dice el Señor. El Señor se está moviendo en muchos hogares en el sismo pasivo.
0: Amén, amén, amén.
1: Están siendo desalojados.
0: Envía Gloria a Dios Santo.
1: En contra de esos hombres y mujeres, Eva Shokutarabasana.
0: Desprende a la hermana.
1: Todos esos altares encendidos van a ser destruidos en el nombre de Jesús. Ellos no van a prosperar.
0: Amén,
1: los
0: amén.
1: Van a prosperar en contra, aleluya, de lo que están intercediendo. Porque dice la palabra que la oración del justo puede mucho. Y tenemos autoridad. Y tenemos
0: amén, legalidad. Amén. Gracias, gracias, hermana Wilda, por esas palabras y oración. Gloria a Dios Santo. Oh, gloria a Dios. Amén, amén.
1: Todo lo que ataca tu cuerpo cae por tierra, cae por tierra.
0: En el nombre de Jesús. Gloria a Dios. Dios te bendiga más.
2: Amén, varón, igual, hermana
0: Rosa. Gloria a Dios Santo. Gracias, hermana Wirda, gracias. Oh, gloria a Dios. Recibimos esa palabra poderosa de esa hermana que siempre está ahí presente. Y quizá hay muchos que están ahí que han recibido. Dice una hermana, yo sigo aquí. Mi hermana Marina ya se ha gozado en el Señor. Dios te bendiga.
2: Amén, mi hermana. Amén, hermana Rosa.
0: Amén, es Rosa.
2: Ay, varón, cada día la cosa se me complica más. Pero yo confío
0: en confíe en Dios, ponga su fe en Dios ya. Y ese lamento, mire, entrégueselo al diablo, que usted no puede estar con ese lamento. En el nombre de Jesús, amén. Declárese sano y libre por la sangre, por la sangre de Cristo.
2: Amén. Dios me está hace rato que yo estoy buscando la emisora.
0: Ay, hombre. Pero amén, ya usted la encontró ahí. Manténgase ahí que vamos a seguir orando, hermana Rosa.
2: Amén, mi hermano, gracias.
0: Gloria a Dios, santo, santo. Hay poder de Dios. Porque... oh, gloria a Dios, aleluya. Yo sé que el Señor está obrando. Hay presencia de Dios. Dice la hermana María Veras. Ella dice, yo sigo aquí por lo que hizo Dios y sigue haciendo. Dios nos continúa bendiciendo y cubriendo con su poderoso nombre, Jesús. Amén, hermana, gracias.

hermana, el milagro está hecho ya. Créalo por fe, que hay un poder y hay una manifestación ya que Él ha hecho en esta madrugada. Yo bendigo a esas guerreras que están ahí presentes, como la hermana Wilda Abriche, Marina, y esta hermana que ella dice que espera su testimonio. El testimonio ya dio su milagro, el milagro está hecho ya. Gloria a Dios, santo, santo. 809-550-82-6. El Señor sigue obrando, mis hermanos, su presencia es mejor.

0: Oh, descubrimos lo mejor en su presencia. Dios te bendiga. Sí.
1: Poder de Dios, estoy siguiendo una petición, vocación para salud, mi familia y yo, sin protección.
0: La salud.
1: Salud.
0: ¿Qué se siente, hermana?
1: Yo estoy enferma y tengo dos hijas enfermas.
0: Declárese sana hoy en el nombre de Cristo.
1: Tengo dos hijas enfermas, muchos problemas, arrepentimiento para todos mis hijos. Estoy pidiendo al Señor.
0: Declárese sana en el nombre de Jesús hoy.
1: Amén. Amén.
0: Dios te bendiga más, mujer. No temas. En esta noche el Señor está obrando. Que una hermana que dice gracias, Señor, porque eres bueno. Gracias. Mucha gente que ha recibido está dando gracias porque algo el Señor hizo hoy. Algo el Señor hizo hoy.

Oh, en su presencia hay poder ahora. Dios no ha terminado contigo, así que dale gloria, dale honra en esta mañana. Deja que te toque el poder. Comienza a danzar, a cantar en su presencia en esta mañana. Dale gloria, dale gloria y dale gracia en esta mañana. Adora su nombre, no importa la hora. El Señor no le importa la hora que tú le adores. Sean las 3, las 4, las 5 de la mañana, las 6. Levanta tus manos. Dale gloria. Dale honra a Dios. Hay una manifestación de poder. Hay una manifestación en la adoración. En la misma adoración el Señor te va a sanar. Dale gloria.

0: En su presencia hay sanidad. Mientras tú adoras, eso es lo que te va a dar lo que el Señor. Así mismo como tú adores, en el nivel de adoración, en ese mismo nivel el Señor va a obrar en tu vida. Si está adorando de corazón, el Señor te sanará. Si está adorando,
1: tu presencia es mejor.
0: Hay algo sobrenatural que está cayendo sobre ti. Dale gloria en esta hora. Su presencia es lo mejor. Su presencia es lo mejor. Dios santo, santo, santo, hay poder, aleluya, dale gloria a Dios santo, dale poder, hay presencia en esta hora, estamos rodeados de su presencia, ay gloria, recibe sanidad, mujer. Recibe tu milagro ahí, pon la mano en la radio, mujer, esa hernia se va. Oh Señor, así mismo en este tiempo de adoración, yo sé que tú puedes sanar. Recibe tu milagro, mujer. Recibe María tu milagro ahora. Ahí tocando esa radio, recibe ahora. Levanta tus manos. Siente calor. Siente la visita del Espíritu Santo en tu vida ahora. Rompe la cadena, Señor. Todo bloqueo. Ahí en tu habitación el Señor se manifiesta. Él se manifiesta ahora. Él se manifiesta con poder. Cierra tus ojos que algo especial caerá ahí en tu vientre. Y donde esté la hernia se va. Se va. Ahora. Está desalojando tu cuerpo. Está desalojando tu cuerpo ahora. En el nombre de Jesús. Vas a ser sana ahora. Te toca el Señor. Te toca el Señor ahora. En el nombre de Jesús. En el nombre de Jesús de Nazaret. Siente el calor. Siente la cobertura. Ahora en el nombre de Jesús. Esa gloria te rodea. Ahora. Ahora en el nombre de Jesús. En el nombre de Jesús. Deja que caiga esa lluvia. En el nombre de Jesús de Nazaret. Hay poder. Se va ese poder.

se va esa hernia, esa enfermedad maligna ahora. O sientes como una oposición muy fuerte, pero el Señor la derriba y te visita ahora. En el nombre de Jesús. Y no solamente a ti, sino a todo aquel que tenga una hernia ahora. El Señor visita. El Señor visita, porque ahí viene una gloria que comenzará a rodear los cuerpos y los corazones. Él no ha terminado. Él está derribando ahora fortaleza, oposiciones que se oponen a tu milagro. Cierra tus ojos y levanta tus manos. O pon la mano en tu corazón o en la radio. El Señor te sanará ahora. El Señor te transformará. Recibe el calor. Recibe el toque de Dios. Recibe sanidad. El Señor desaloja ahora tu enfermedad. Espíritu de enfermedad que te atormenta, sal fuera ahora. Dale gloria y honra, porque el poder de Dios está fluyendo sobre ti. Dile bienvenido, Señor. Dale gloria en esta mañana, porque Él ha comenzado a orar. Ay, vemos ángeles ahora. Hay doctores vestidos con vestiduras blancas, caminando sobre tu camilla, sobre tu casa, y vas a sentir una anestesia, vas a sentir un bisturí, pero no te va a doler. Y ahora es el momento de sacar la enfermedad. Estamos rodeados de su gloria. Te rodea masokerebe kiara. Oh, recibe sanidad ahora. Recibe poder ahora en el nombre de Jesús. Oh, doctores, comienzan a fluir en los hogares. No temas, no abra los ojos. Deja que el Señor te opere. Opera ahora corazones, pulmones, hernia, riñones, vesícula. Todo coágulo de sangre se va. Todo sangrado se detiene ahora en el nombre de Jesús. Hay poder. Te sentimos, Señor. Oh, no podemos escapar de tu presencia. Oh, veo ángeles ahora fluir en los hogares vestidos como de médico ahora. Hay con bozales ahí operándote. Hay sanidad, mujer. Hay sanidad, hombre, que estás enfermo. Recibe tu milagro. Fluye, fluye más.

se va esa hernia. Se va esa hernia de tu columna ahora. Sientes como un calambre, sientes como una corriente te toca ahora la columna, se va. En el nombre de Jesús, eres libre, hombre. Oh, en el nombre de Jesús, eres libre ahora. Oh, vas a sentir algo como una comezón en la espalda. Ay, vas a sentir como el cuerpo dormido desde la cintura para abajo. El Señor te pone una anestesia ahora. Hay poder. Hay poder. Tú que estás ahí con problema de hernia. El Señor te pone una inyección ahora. Te toca. Te toca ahora. Hay médicos fluyendo ahí. Oh, su manto está cubriendo ahora. Oh, su gloria y su presencia aquí está. Oh, está sintiendo calor ahí en la parte baja de la espalda. Está sintiendo una comezón como que te pica algo. Es el poder de Dios que te está sanando. Como que no podías caminar, vas a comenzar a caminar. Ay, si quieres caminar ahora, comienza a intentarlo. Que mientras tú vas caminando, algo está desprendiéndose de tu columna. Oh, hay poder fluyendo ahora. Te sana el Señor. Mujer, hombre, que esté de problema de columna, ahora el Señor endereza tu columna. Desviación. El Señor ahora comienza a fluir en los huesos que están desviados. Hay poder. Hay poder.

santo, santo, santo, santo, santo. Si de momento vas a ir al baño, vas a orinar sangre, tú, lo que el diablo quiso poner ahí en el nombre de Jesús, el Señor lo está desbaratando ahora. Hay poder fluyendo sobre ti. Hay poder fluyendo sobre ti. Te digo que hay poder fluyendo ahora. Se va ese dolor que sentí en la vesícula, que te revolcaba en el piso. Hoy el Señor se lo lleva. Hoy el Señor lo derriba. Hoy el Señor trae sanidad y liberación en tu vida. Déjate tocar ahora. Déjate tocar, que el Señor está obrando. Levanta tus manos. No la bajes, porque mientras está ahí, hay una batalla que se está librando en los aires. Así como el pueblo estaba luchando, que Moisés se le cansaron las manos y vino su compañero hasta que no la baje. El Señor deshizo todos sus enemigos. En esta hora hay una mano que te pone en el codo para que no la baje ahora, hasta que la enfermedad se vaya, hasta que el enemigo sea derribado, hasta que no sea libre. Ahora el Espíritu Santo te toca. Sudores fríos, aguas como de río, de agua viva, están tocando todo tu ser. Yo siento ese mover. Yo siento su presencia. Yo siento ese rompimiento. Recibe más. Recibe más. Recibe más. Hay un desalojo en el mundo espiritual, en la ciudad. Algo el Señor está haciendo en nuestra nación. Oh, yo lo siento. Hay nuevo tiempo de gloria. Hay nuevo tiempo. Ay, los ancianos verán visiones. Vuestras hijas soñarán. Hay una gloria sobrenatural. Hay un avivamiento que se acerca. Hay algo, hay un despertar. Hay tanto tiempo estuviste luchando, pero hoy el Señor te reviste de la unción. Esos niños que están ahí, oh, ponle la mano ahora. Oh, unge los niños, que hay poder. Ellos van a profetizar. Ellos se van a levantar en el nombre de Jesús. Si tienes un niño, donde quiera que esté, tócalo. Ora por ellos. Ellos son la herencia de Jehová. Dale poder. Llénalos poder. Oh, los niños dominicanos están en tus manos, Rey, ahora. Úngelo con poder. Úngelo con poder. No te sorprendas si de momento o en la semana tus niños van a ser bautizados por el poder del Espíritu Santo de Dios. Oh, el Señor está llenando. Ay, no importa que estén con una conducta reverde, el Señor lo alinea. Estoy hablando de esos niños de 10 años para abajo. El Señor está haciendo maravilla. Hay poder. Hay poder. Hay poder fluyendo ahora más y más.

condena. Todos los que estaban atados son libres. Todos los que están enfermos son sanados. Y la gloria que nos está rodeando

esa gloria te está rodeando ahora. Ay, es que no hay límite para el Dios Todopoderoso que nosotros le servimos. Hay una segunda hora de sanidad para aquellos que estaban dormidos, se han levantado o no pudieron recibir la primera. Ahí está, llévate tu milagro. Ay, ay, ay, se siente. Oh, se siente su poder. Ay, se está rodeando tu casa y este lugar. Oh, reina para siempre. Oh, Señor, recibe nuestra adoración, papá.

0: Oh, gloria a Dios santo, santo, santo es el poderoso Rey. Oh, gracias, Señor, por lo que ha estado haciendo, seguirá haciendo los hogares, en la familia, en esta mañana, en este hermoso día. Yo sé que hay personas que se han gozado, se han llenado en este día, en esta hora. Ya estamos en la recta final, mis hermanos. Aleluya.
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0: Hay vida en Cristo Jesús.
1: 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Hay
0: una coinonía, lo que el Señor está haciendo hoy. Yo mismo a veces me sorprendo porque
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0: sentimos como ese, no un temor, sino como que a veces no pensamos lo que es indescriptible, para más decirlo, hermano. Dios sigue trabajando en las vidas. Su reino, venga su reino, así dice la palabra. Hágase la voluntad. Cristo tiene que gobernar en tu casa.

Hay tinieblas que están siendo dispersadas. Gigantes están cayendo. No hay nada imposible para el Rey cuando está en la presencia. Dale gracia, dale gloria, Padre. Te damos gloria. Hay un Rey ahí.

gracias, Espíritu Santo. Oh, gloria. Oh, gloria, Dios.

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1: Tu eres nuestro rey.
0: Recibe la gloria.
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0: Oh, por lo que hiciste en este
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0: día,
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0: en esta noche.
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0: Oh, es que no hay nadie.
1: Señor,
0: oh, tú te entronas, Señor, porque tú eres el rey. Jesús.
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0: Hey, que debe shia carara.

gloria. Gracias, Señor. Oh, recibe nuestra adoración. Oh, recibe la alabanza. Oh, manifiéstate más. Tú eres el Rey. Tú eres nuestro Rey. Tú eres más que vencedor. Hay un Rey. Hay un Rey. Gloria a Dios. Oh, gloria, gloria. Santo, santo, santo. Ay, Cristo, Cristo nuestro Rey. Gloria.

recibe. Oh, hay una presencia que está fluyendo. Aprovecha su presencia y dale gloria. Adora a Dios. Adora a Dios en esta despedida ya de las 4:30. Hay un rey. Hay un rey que está fluyendo. Dale gloria. Ay, con su manto. Cristo es el rey. Ser rey.

0: recibiendo, sigue recibiendo ahí en la presencia. Santo. Gracias, gracias, mi Padre. Oh, por lo que estás haciendo ahora. Oh, gracias por lo que estás haciendo en esta mañana. Oh, tu pueblo da gloria, tu pueblo da gracias, Señor. Cristo es el Rey. Oh, recibe nuestra adoración. Cristo.
1: Una vez más decirle, hay un Rey.
0: Hay un Rey en la presencia.
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0: Hay un Rey en la presencia en esta mañana.
1: Gloria.

Aleluya, gloria a Dios, santo, santo, santo, santo. Oh, sama kiara ramaseke. Gloria a Dios, santo. Hemos llegado a la recta final. Ya faltan unos minutos para despedirnos de este espacio. Dios ha sido fiel, mis hermanos.

0: 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Y ahora vamos.
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0: Oh, gloria.
1: Jesús.

Gloria a Dios, aleluya. Esto está poderoso, hermano. Esto está para seguir, pero yo sé ya que tengo ya unos minutos para escuchar los hermanos que nos escriban y también si hay un amigo que está ahí y quiere entregarse a Cristo. Esta es la hora antes de que despidamos en esta presencia maravillosa que se siente ahora. Y Taranasoker. Oh, santo. Hay algo especial. Yo sé que algo está cayendo. Y no se puede resistir. Yo sé que hay hermanos que están recibiendo ahí.

Vamos a ver quiénes están ahí. Antes de despedirnos, a ver quiénes están presentes, quiénes se gozaron, quiénes recibieron de esa unción fresca. Aquí por WhatsApp tengo aquí muchas personas, quizá no puedas leer todo, pero nuestra hermana Nancy Ruiz ya se gozó. Muchos de ellos han recibido sanidad y liberación en sus hogares. Aquí tengo a nuestra hermana Marina Veras. Tengo a la hermana aquí que ya dio gracias, nuestra hermana Ingrid, nuestra hermana Wilda, nuestra hermana María. Aquí tengo también un grupo de gente que han recibido, que se han llevado su bendición. Si tú estás presente y no has podido llamar, llámanos ahora al 809-550-82-6. Te doy la oportunidad de que nos llame y te despida en esta hora de este espacio, de lo lindo que el Señor trabajó hoy, que aún sigue trabajando, porque siento todavía un peso muy fuerte que está moviéndose en los aires. Gloria a Dios Santo, ama Shekerebe, Kiararama, Shekerebe, Kiararama. Oh, gloria a Dios Santo. Oh, gloria, Rey. Oh, mi Cristo es el Rey. Ay, Rey. Oh, gloria a Dios. Termina la obra, Señor. Lo que estás haciendo, termínalo ahora. En el nombre de Jesús. Hay un Rey. Hay presencia aún fluyendo en hogares, en iglesias, habitaciones. Oh, ahí donde está ese hermano desde Cuba, ahí lo que nos, ese hermano que nos llamó, que tu presencia llegue a aquel lugar. Aquí la hermana me dice que se gozó Jesucita Sánchez. Gloria a Dios, gracias hermana. Yo sé que usted era fiel. Creo que nos llamó fuera del aire nuestra hermana Milady. Gloria a Dios. Y Agustina también, que se gozó desde Villa Progreso y estuvo presente ahí. Ya nos llamó fuera ahí del aire y yo sé que el Señor está obrando. 809-550-82-6. Son las 4:40, nos quedan aquí 10 minutos. Si desea reportar su sintonía y de hablar de la grandeza y lo que el Señor hizo. Y si hay un amigo ahí, te espero, amigo. El Señor te espera a ti. Si no he despedido porque hay misericordia aún. Y Él espera que tú nos llames. 809-550-82-6.

siga, más todos esos valientes y hermanos que se han gozado en este espacio de Trasnochando en Bendición. Yo sé que mi Señor obró en cada uno de ustedes y se gozaron, como me han escrito por aquí. Nos gozamos en su presencia y en su misericordia. Hasta aquí nos ayudó Jehová, mis hermanos. Oren siempre por este siervo para seguir firme en su palabra y en su ministerio. Oren siempre también por esta emisora. Colaboren con esta emisora, que ustedes saben que esta es la señal que lo bendice. Sean siempre buenos colaboradores y aportadores del mensaje de salvación. Aunque muchos no lo creen, esta señal llega en muchos lugares del mundo y han habido testimonios grandes. Así que ha sido más que bueno el Señor. ¿Qué más podemos pedirle de lo que Él ha hecho en este hermosa, en esta hermosa noche, madrugada y mañana? El Señor lo hizo un completo, hermano. Usted le pidió un pequeño postre. El Señor se lo acompañó con un manjar. Le dio pescado, langosta, jugo. Y luego le dio un postre para que se deleite al final. Ese es nuestro Dios, nos trata muy bien, el príncipe de paz. Así que los amigos, yo los invito siempre los invitamos a que sigan escuchando este espacio. Yo sé que hay muchos que no nos pudieron llamar, quizá ellos se sienten no preparados, pero hermano, nunca está preparado uno. Uno está preparado cuando está con Cristo. Sin Cristo el hombre no puede estar preparado. Y siempre le aconsejo, busquen de Dios a tiempo, antes de que Satanás lo acorrales, porque solamente en Dios hay libertad. Así que oren por las tres almas que se convirtieron a Cristo, para que permanezcan firmes, especialmente por la obra milagrosa, por la obra milagrosa que el Señor hizo en nuestra hermana Petronila. Ella testificó de que ella se había apartado, se fue detrás de la religión, de una doctrina católica. Y sabemos que lo único que no, que confirma el poder y la existencia de Dios se llama el Evangelio de Jesucristo, donde hay sanidad y liberación. Y hemos escuchado testimonio hoy. Y ojalá alguien, hermano, pueda llamar antes de cerrar este espacio y nos testifique de lo que el Señor hizo. Aquí leímos algunos testimonios, otros nos llamaron. Aquí hubo un hombre que nos llamó, una mujer creo que fue. Ella dice que tenía un tendón en una mano, que algo terrible ya tenía. Y el Señor la liberó. Igualmente como esta mujer, que ella sintió algo en su casa y la paz de Dios la abrazó. Fue tan fuerte que ella aceptó a Cristo. Entonces, donde hay poder y manifestación, ese es el Dios que tú tienes que seguir. No un Dios de vaso y de hierro. De yeso y de imágenes. Eso lo usan los brujos, los altares. Es lo que he escuchado y he visualizado en algunas páginas que la gente sube cosas. Pero nosotros le servimos al Dios Todopoderoso, que no podemos ver, pero lo podemos sentir, y también podemos testificar de su grandeza. Bueno, mis hermanos, hasta aquí nos ayudó Jehová. Bendigo a cada uno de ustedes que estuvieron ahí presentes acompañándonos. Se les quiere mucho. Así que desde aquí le doy un fuerte abrazo. También los felicito porque estuvieron presentes, firmes, hasta las 5 de la madrugada. Así que nos despedimos, pero no de su presencia. Estaremos la próxima semana, si Cristo no ha venido. Así que Dios le bendiga, Dios le guarde. Se despide de ustedes su hermano David Abel. Sigan orando.

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0: maravilloso nuestro creador, saludos, bendiciones, buen día, que la gracia de papá Dios nos bendiga, nos cuide y nos proteja en este hermoso día que él nos ha regalado. Sí, hoy sábado 9 de mayo del año 2026. Acá estamos, la pastora radial, este servidor Carlos Sánchez, en tiempo de clamar, tiempo de hablar con Dios, tiempo de escuchar a Dios, tiempo de recordar que las promesas de Dios no son por una semana, por un mes, por un año. Las promesas de Dios son por siempre. A Él le debemos toda la gloria, toda la honra, por los siglos de los siglos. Ustedes conocen la vía de hacer contacto con nosotros a través del 809-550-8266. También nos escriben, como ya lo están haciendo algunos, a través del WhatsApp 809-550-8266. Pueden ustedes accesar y tener ese contacto bonito con nosotros, porque maravilloso es nuestro Dios, a quien le debemos toda la gloria, la honra, el que permite que usted y yo veamos un día más. Qué bienaventuranza, qué privilegio tan bonito el de ver el día, el tener ese privilegio. No existe nada más hermoso que tener la oportunidad de ver la misericordia de Dios hecha realidad cuando nuestro Señor se manifiesta, cuando nuestro Dios está ahí, cuando el respirar nos acompaña. Por eso es importante el mantener la confianza en el Señor. A Él sea siempre toda la gloria y toda la honra por los siglos de los siglos, a nuestro Dios. ¿Y cómo no expresarle a Él palabras de gratitud? Bueno, ya está disponible nuestra querida pastora radial y ella, como siempre, presentará a papá Dios este día, para que todo lo que nosotros vayamos a hacer o a decir en este lugar sea dirigido por el Señor. Buenos días, pastora. Dios te bendiga.
1: Amén. A ti también. Dios bendiga ese remanente. Ramón Mola Inirio te mandó muchos saludos. Acabo de conversar con él. Que Dios les bendiga a él y a su esposa ahí con la bocina encendida. Damos gracias al Señor por este nuevo día. Sí. Hay personas que no han visto este nuevo día, pero usted que está de aquel lado y nosotros acá lo hemos visto. Es motivo de estar contento y agradecido con Dios. Señor, contamos contigo. Tú tienes una palabra para este día y sabemos que tú la

y es poner la carga en el Señor. Quiero que usted se adueñe de esto, porque existen muchas situaciones de personas que están llevando cargas que no son de ellos, y esto es un gran problema. Hablar de eso que nos preocupa y que en ocasiones nos preguntamos, pero ¿por qué debo yo llevarlo? ¿Y por qué es tan pesada la carga? ¿Y cómo pudiera lograr quitarme ese problema de encima si tengo el camino, la vía para hacerlo, pero no tomo la decisión? Probablemente que por algún tipo de ignorancia, de desconocimiento, en un momento determinado estemos llevando una carga y que esta sea tan pesada que no solo nos afecte, sino que también pudiera afectar a otros en momentos y en ocasiones. Hay personas que pueden hacer, ejemplo, en su lugar de labor, pueden hacer el compromiso de ellos asumir una responsabilidad y todo va a estar bien. Sin embargo, ellos quieren ser todólogo y ahí se complica, porque al usted querer asumir unas que otras responsabilidades, entonces se va a cargar mucho y todo esto se complica. Si en la casa usted es papá, es mamá, probablemente que la carga sea más fuerte. Ciertamente que en ocasiones ya no está, en los casos donde son más frecuentes que los hombres abandonan a esa mujer con esos niños, entonces ella se convierte en mapa. Ella es mamá y es papá en el sentido que tiene que hacerlo todo. Por eso es importante que en una familia, en una pareja, sean las cosas claras y que cada uno asuma su rol dentro de una casa para que las cosas funcionen bien. Si la mujer asume el rol de quedarse en la casa y ella tiene que ver con los niños, ella tiene que ver con las ropas, ella tiene que ver con la limpieza, ella tiene que ver con la cocina, todavía dentro del marco está más o menos, tiene muchas cosas. Pero cuando ella tiene que, se acabó el gas y tiene ya que salir corriendo a llenarlo, pero también por encima de todo eso tiene que elaborar, entonces se hace mucha la carga. Eso es en la parte humana, para que entendamos un poquito del tema real que quiero hablar. Recuerdo a mi pastor Esteban Taveras, que está radicado en los Estados Unidos. Él dice que en una ocasión trabajaba en el Central Romana y le tocaban los supervisión de los batelles, y que camino a uno de los batelles se encontró a una persona que iba con un saco a la cabeza, y después que él pasó de él dijo: wow, pero déjame devolverme para ayudarle a que él pueda soltar esa carga y vaya más liviano y llega más rápido. Pues le dio rebelde.

casa, alcanzó la persona y le dijo, venga, súbase que lo voy a llevar. Perfecto, el hombre agarró, subió en el vehículo, pero cuando él mira por el retrovisor, se da cuenta que la persona lleva el saco en la cabeza. Él sentado atrás en la caja de la camioneta y llevaba el saco en la cabeza. El pastor se detiene y le dice, yo me detuve para llevarlo para que usted descansara. Si usted está en el vehículo, ponga el saco ahí y usted sigue sentado en ese lugar. ¿Por qué presento esta anécdota que presenta nuestro querido pastor que la vivió? Es porque hay personas que están en el Señor y siguen llevando la carga, siguen llevando un peso, siguen en una responsabilidad que el Señor nos hizo libre, y esa libertad tiene que funcionar para aquellos que pueden ponerse en las manos del Señor. En el libro de los Salmos, el capítulo 55, el verso 22 nos dice, echad sobre Jehová tu carga y él te sustentará, no dejará para siempre caído al justo. Para que entendamos que esa carga que tú estás llevando, Cristo la llevó en la cruz del Calvario. Él te ha dado una responsabilidad para que tú la asumas, pero hay un compromiso que Él asumió que ya usted no debe llevarlo. Por eso Él dice que cuando alguien viene a Él, es una persona nueva. Eso es lo que dice la palabra del Señor. De modo que si alguno está en Cristo, nuevo es, nueva es ella. Para que sepamos que ya no debemos cargar con ese compromiso del pecado, porque Él nos ha libertado. En Primera de Pedro, capítulo 5, verso 7, dice la palabra del Señor, echando toda vuestra ansiedad sobre Él, porque Cristo tiene cuidado de vosotros. Dios tiene cuidado de usted. Dios tiene cuidado de mí. Una vez que yo vengo a los pies de Cristo, ya yo debo descansar en el Señor. Hay muchas personas que siguen arrastrando, que siguen con una carga muy pesada, y Cristo nos ha libertado. Cristo ha decidido y te dice, hey, tranquilo, suéltate, deja que sea yo que lleve tu carga. Es que hay un compromiso que me ata, suéltamelo a mí. Oye, me tengo problema con mi mamá, déjamelo a mí. Tengo problema con mi papá, déjamelo a mí. Tengo problema con mi hermano, déjamelo a mí. Tengo problema con la vecina, déjamelo a mí. Es que tengo un problema serio en el trabajo, déjamelo a mí, te dice Dios. Si tú aprendes a descansar en el Señor, las cosas serán diferentes, porque Dios tiene mil y una forma de cómo resolver los problemas, de manera que usted se sorprende. Hay que aprender, aleluya, a depender de Dios. Hay una parte que usted y yo debemos hacerla. Hay una parte que usted y yo debemos asumirla. Hay una parte que usted y yo debemos tomarla en serio.
y eso es importante, y Dios quiere ver esa decisión en que usted ha sido una persona que ha puesto su confianza en el Señor. Él dice en Mateo capítulo 11, verso 28, venid a mí todos los que estáis trabajados y cargados, que yo os haré descansar. ¿Y quién lo está diciendo? El dueño de la vida. ¿Y quién lo está diciendo? El que puede todo. ¿Y quién lo está diciendo? Aquel que pelea por nosotros. ¿Y quién lo está diciendo? El ganador de batallas. ¿Y quién lo está diciendo? El que tiene el absoluto control de todo. De todo. Él tiene el control. Nuestro Dios. Él dice, vení a mí todos los que están trabajados, cansados, con esa carga que no pueden. Que yo, está diciendo, no Berkis Cordero, no Carlos Sánchez, no. Está diciendo el Señor que todo aquel que se encuentre con una carga, que venga a sus pies, que Él quiere que tú descanse. Filipenses 4, 6 y 7 nos dice, insta a no estar afanosos y presentar peticiones a Dios con acción de gracias para recibir paz, para recibir lo que no se puede comprar en el supermercado. La paz que Cristo da no la da el hombre. Él dijo, mi paz os dejo, mi paz os doy. Y no como te la da el mundo, que es foránea, que es pasajera, que es ahora, pero ya en 10 minutos. No, Él está diciendo que hay una diferencia para aquellos que son capaces de entender cómo se manifiesta la misericordia de Dios. Cuando Él dice, deja tu carga a Dios, es una invitación a confiar en que Dios puede sostener lo que nosotros no podemos llevar. La Biblia nos enseña que Dios escucha, que Dios ayuda, que Dios fortalece, que Dios es quien mueve las fichas como Él quiere. Y fíjense qué cosa, que cuando Dios mueve las fichas, lo hace de manera perfecta, aunque usted y yo, Pastora Berkis, no entendamos la jugada de Dios. Oiga qué misterio. Aunque usted y yo no entendamos la jugada de Dios, cuando Él mueve la ficha es con un propósito, porque Él sabe cómo lo está haciendo. Óyeme, me estoy volviendo loco porque me suspendieron del empleo que yo tenía. Tranquilo, tranquila, pon tu confianza en el Señor. Pero mi esposo se fue y me dejó. Señor, ¿qué yo hice mal? ¿Qué pasó? Entonces, cuando parezca que el enemigo se salió con la suya, Dios tiene una jugada maestra. Dios tiene un plan perfecto. Dios tiene una posición para que usted y yo entendamos que cuando nos dejamos dirigir por Dios, todo está y estará bien. Pero en la parte humana, cuando llegan esos momentos cruciales, la parte nuestra, que no entiende más que lo que está mirando delante de sus ojos,
y que no entiende el futuro, que no entiende el porqué de lo que Dios está haciendo, entonces se entristece, entra en shock, el pánico la rodea y el enemigo se aprovecha y comienza a decirte: viste que te botaron del trabajo, viste que tu esposo se fue, viste que tu esposa te dejó, viste que tú no vales nada, viste que Dios no está contigo. Si Dios hubiese estado contigo, no te pasa tal cosa. Ahora está fea, ahora tú estás feo, te chocaron el vehículo. ¿Dónde está tu Dios? Porque el enemigo, el Señor lo reprenda, vino a matar, a robar y a destruir. Él no te va a llamar para decirte todo está bien. No, viene a poner en jaque en tu mente pensamientos y trastornarte y sacarte de balance, porque ese es su trabajo. Pero Dios te está diciendo, no importa lo que suceda. Y Romanos dice en el capítulo 8, verso 28, y sabemos que a los que aman a Dios, todas, escuche bien, todas las cosas le ayudan a bien. Y él dice algo más, y esto es a lo que conforme a su propósito son llamados. Es para que entendamos que Dios es el dueño absoluto de todo, y cuando nosotros comenzamos a depender de Dios y no de la circunstancia, no de los hombres, no del yo creo, no de mi fuerza, no de mi capacidad, entonces Dios se adueña de nosotros y Él hace como Él quiere y cuando Él quiere. Él lo hace de toda forma y es para que nosotros entendamos. Él está diciendo, Dios fortalece en el momento donde la circunstancia se tranca, se cierra y la puerta, y tú esforza por abrirla y no quiere, intenta por otra y no quiere, y ahora está acorralado. Y ahora, pero el Señor nos dice en Isaías 41:10, no temas, porque yo, Jehová tu Dios, estoy contigo. No desmayes, porque yo soy tu Dios que te esfuerzo. Cuando Dios nos está hablando y Él nos dice que Él está conmigo, que no temas, que la victoria es segura, es porque verdaderamente Él está ahí. Las promesas de Dios son para aquellos que confían en el Señor. Dice que cuando usted aprende a confiar en Dios, usted aprende a tener paz. Repito, cuando usted aprende a confiar en Dios, usted aprende a tener paz. Y la paz sobrepasa lo humano. ¿Y cómo es posible que en medio de un proceso usted diga, yo tengo paz? En medio de un arroyo y lo que se te presenta es cruzado,
al revés y usted decir, yo tengo paz. Y por eso aparece la Sulamita, aparece allí en la palabra del Señor cuando se muere el niño y ella va tras aquel hombre que le dio una palabra y de repente le pregunta el criado que cómo tú estás, todo está bien. ¿Está escuchando? Óigame, no es cualquier cosa. Se murió su bebé, se murió su hijo, su único hijo, y le preguntan cómo está todo, todo está bien, porque ella no estaba mirando la naturaleza humana, ella estaba mirando al cielo, y en el cielo no hay problemas. ¿Cómo está todo? Todo está bien, todo está bien, todo está bien. Esto se llama, pero ven acá, es que yo veo el vecino a mi vista derrotado y él me dice que todo está bien. No tengo un peso en los bolsillos y no, tranquilo, todo está bien. Porque no dependemos de los hombres, dependemos del Señor. Aquel ciego llamado Bartimeo estaba ya para morir así, pero de repente escucha que Jesús el Salvador, Jesús el Libertador, Jesús el que sana las heridas, Jesús que levanta al paralítico, Jesús que llamó a Lázaro 4 días, ya es día, ya no había nada que hacer, lo llamó por su nombre y se incorporó y los huesos, los tuétanos, el corazón tuvo que comenzar a bombear sangre otra vez y todo el torrente tuvo que moverse y ajustarse, incorporarse el cuerpo. Él decía, si le dio la vista a la hija de Jairo, él decía, si aquellos que estaban, que ya no podían más, cuánto más yo. Y decía, Jesús, hijo de David, ten misericordia de mí. Y siempre aquellos que no tienen tu fe, te va a decir, cállate, no siga. ¿Para qué continuar? Él no te va a escuchar, él no va a venir. Y eso le daba motivos para él vocear más fuerte, gritar con más contundencia, y decía, Jesús, cállate. Y cada vez que le decían cállate, era como sube la voz, hasta que Jesús escuchó el clamor de aquel que necesitaba soltar su carga y vino a donde estaba él, y así pudo desarrollarse la necesidad de un hombre.

0: Aleluya, qué importante es poner su carga en las manos del Señor. No importa cuál sea, no importa el proceso que esté pasando, vamos a orar por ti en este día. Vamos a orar por aquellos que le creen a Dios, por aquellos que se cansaron de saber que no podían llevar esa carga, por aquellos que creyeron que ellos podían resolver el problema de la carga y al final se dieron cuenta que están vencidos. Necesitan que Cristo entre en su barca para que su barca esté segura y no se hunda. La línea telefónica 809-550-8266, la misma del WhatsApp, lista a la pastora Berkis para orar en el primer pliego de peticiones a través del 911, necesidades urgentes que no pueden esperar, que no pueden esperar. Pastora Berkis.
1: Gloria a Dios, aleluya. Agradecida con Dios estamos, tanto Carlos como yo. Estamos agradecidos de Dios por lo bueno que eres. Y en esta hora seguimos clamando, o comenzamos a clamar por estas peticiones, que tengo unas cuantas acá. Voy a ir dándole, voy a ir orando y dándole lectura. El Señor escucha toda. A mí y a Carlos se nos puede escapar cualquiera, pero a Él no se le escapa una. Aleluya. Vamos a estar orando por nuestra hermana, aleluya, que pide la oración, nuestra hermana Rufino. Ella pide la oración por una sobrina que está, un hijo que, o una hija que está operada de la mano. Oh Señor, en esta hora la presento. Padre, que tú establezcas tu orden en ella. La petición de Celeste y Rufino están delante de ti, Señor. Oh, ella cuenta contigo, nosotros contamos contigo. Dale respuesta, Dios. Dale respuesta, Dios mío, a nuestra hermana Rufino, Dios amado. Oh, gracias, Señor, por esa hija. Oh, que está operada de una mano, pero que tú le vas a cicatrizar esa herida. En el nombre de Cristo Jesús. De igual manera, Justina Mota y todos los apellidos Aneso, te presentamos, Dios mío, sus peticiones que están delante de ti. Las peticiones que están delante de ti, de Justina, Dios. Sé propicio en contestársela, Dios amado. De igual manera, Señor, Padre Celestial, a Maris Rodríguez y toda su familia, te la presento, Dios amado. Te presento la familia de Maris Jiménez, Señor. Sé con ella, Dios amado. Oh, glorifícate, Dios amado. Glorifícate, Dios amado, en las peticiones de tu hija, de tu sierva. Oh, Señor. Mira, Señor, que ella me dijo que no me olvide de saludarle a Carlos. Oh, y Carlos sabe que ella siempre está pendiente de cada uno. Señor, gracias por Mari Jiménez. Oh, gracias, Señor, Padre Celestial, por milagros. Que ella pide la oración por su hogar, por su familia y por una niña que se ha extraviado. Padre, permite que esa niña pueda aparecer sana y salva. Oh, Señor, cuídala, protégela, Señor. Y que así como ella se llama milagro, ella pueda ver ese milagro realizado por ti, Señor. Padre, yo levanto mi mano al cielo con estas peticiones, dándote gracias por lo que tú haces y por lo que tú harás. Es en el nombre de Cristo Jesús. Amén y amén.
0: Gloria a Dios. Seguimos orando. Seguimos creyéndole al Dios del cielo. Alguien me dice que tiene un cuñado que está en el hospital de Villahermosa y que la azúcar no cede. Un problema de esa diabetes que sigue azotando personas. Pero en esta hora enviamos la palabra a ese hospital en el nombre de Jesús, creyendo que se estabilizará. Y ellos testificarán de lo que el Padre está haciendo, porque es un 911. Padre, en el nombre de Jesús, Yo envío la palabra en esta hora, creyendo, Dios. Creyéndome uno a su familia, Dios. En el nombre de Cristo, le ordeno a ese cuerpo estabilidad y tranquilidad. Y ellos testificarán lo que tú hiciste. En el nombre de Jesús. Padre, te presento a esa joven que me dice su madre que tiene un fuerte dolor en la vesícula, Dios. Espíritu Santo, creo y sé que tú lo haces porque lo ha hecho en tantas ocasiones. En el nombre de Jesús, Maestro, ordeno paz, ordeno tranquilidad para ella. En el nombre de Cristo, sanidad. En el nombre del Señor, aleluya. Oh Padre eterno, en esta hora te presento la salud, ese dolor en los huesos, Señor, que ya no lo aguanta, está desesperada ella y necesita un milagro en esta hora. No venimos acá a perder el tiempo, nos levantamos temprano porque sabemos que cuando clamamos al Dios del cielo, como Él dijo, clama que yo te responderé, yo te enseñaré cosas grandes y ocultas que tú no conoces, y nosotros creemos en el Dios que responde, nosotros creemos en el Dios que llega a tiempo, nosotros creemos en el Dios que siempre está ahí, y por eso ordenamos esta hora, ese dolor en los huesos desaparece. En el nombre de Jesús, en el nombre de Jesús, aleluya. Oh Espíritu Santo, envío la palabra sobre ese hogar que parece que ya él decidió no continuar. Parece que ella no quiere continuar con él, pero es más una malicia del diablo que cualquier otra cosa. Enviamos la palabra sobre ese matrimonio en esta hora en el nombre de Jesús, que se arreglará, que volverá todo a su normalidad. Si alguien tiene que irse el diablo, en el nombre de Jesús, declaramos que ese matrimonio se estabilice en el nombre de Jesús. Oh Padre eterno, qué bueno es creerte, qué bueno es confiar que mi Dios responde, qué bueno es saber que Dios toma tu carga, no importando cuál sea, que Dios toma tu carga y Él te dice que descanse en Él, como me testificaba ella. Esas palabras fueron para mí, ese mensaje, esa reflexión. Yo estoy aprendiendo a descansar en Dios porque no podía, pero Dios solamente lo hace, es creerle en que Él tiene el control. Bendito sea el nombre del Señor, a Él sea toda la gloria por los siglos de los siglos, al Dios que le creemos. Señor, en esta hora te presento, oh Dios, esa mujer que está endeudada. Ella necesita un milagro financiero. Tú eres el dueño del oro y de la plata. Tú eres el dueño de lo que existe y nada se escapa. No hay fuera de control absolutamente nada. Señor infinito de los cielos, nosotros te creemos, Dios, y sabemos que tú respondes, y sabemos que tú estás a tiempo, y sabemos, Dios mío, que no hay nada, absolutamente nada imposible, oh Dios. Por eso te pedimos, Señor, que tu misericordia se glorifique de una manera especial, porque sabemos en quién hemos creído, sabemos en quién está nuestra confianza, sabemos que el Dios del cielo sigue respondiendo y siempre está ahí. En el nombre de Jesús, bendecimos el terminal 6624. Pide la oración por sus hijos, Dios me los cuide y pongan la mirada en ellos. El terminal 8883, muchas bendiciones. El terminal 0822, buenos días, por orar por mí, salud, liberación y finanza. Padre, en el nombre de Cristo te la ponemos, te la presentamos. Oh Espíritu Santo, en el nombre de Jesús, bendecimos a José. En el nombre de Cristo, el terminal 4312, pide la oración por mi hija. Hoy entra a la universidad para que le vaya bien. Ese lugar sea de bendición. Bendecimos a Génesis Cristina Guerrero en el nombre de Jesús, para que Dios le cubre, le bendiga de una manera especial. Señor, envío la palabra sobre ella, que sea luz en aquel lugar, que pueda resplandecer, que tu misericordia le cubra, que en cada paso, en cada circunstancia, cada viaje a la universidad, esté tu misericordia con ella de una manera especial. El terminal 8118, buenos días, bendiciones. Pido la oración por mi hijo Miguel Ángel, que tiene problema personal. Padre, en el nombre de Jesús, nosotros te creemos Dios, y sabemos que tú eres quien está atento. Oh Padre, en el nombre de Jesús, en el nombre de Cristo. La hermana Berkie estará orando por el terminal 8670. Dice: Dios le bendiga, hermano Carlos. Quiero la oración por mi familia y por unos vecinos que me hacen la guerra con mucha brujería en la puerta de mi negocio. Estoy desesperada. Ellos quieren que yo me vaya, pero quienes tienen que irse es ellos, en el nombre de Jesús. También Berkis, para que ore por Juana. Hermano mío, amén, pido la oración por un hijo mío que va para San Pedro, para que papá me lo cubra, me lo guarde, y pues mis tres hijos. También la hermana Leocadia, buenos días, abuelo, familia, bendiciones para todos, buenos días. Pastora Berkis, bendiciones, por favor, orar por mi salud, ya que tengo un fuerte dolor en la pierna derecha, y por mi familia y amigos también, por finanzas, ya que tengo un fuerte proceso de deuda, pero yo confío en que Dios, de que Él lo va a hacer. La hermana Berkis estará orando por ello ahora en el nombre de Cristo.
1: Aleluya. Gracias, Señor, porque nos podemos apoyar en ti, Señor. Podemos contar contigo, Dios amado. Aleluya. Mira, Señor, el 8670, Juana, aleluya, te la presentamos, Dios amado. Te presentamos tu hija. Oh, Señor, mira sus peticiones, mira a estos vecinos que le hacen la guerra. Te la están haciendo a ti, Señor, porque ella es tu hija. Padre, glorifícate de manera especial. Quita lo que tengas que quitar de ese lugar y permite que haya remanso de paz. Llévate todo dardo del enemigo, Dios amado. Oh, mira la madre que pide por su hijo, para que su papá Dios se lo cuide y se lo proteja. Oh, Señor, te suplicamos que le cuide a sus tres hijos, que le cuide, Dios mío, sus hijos, que a donde quiera que ellos se muevan, tú estás en todos los lugares al mismo tiempo. Usted no puede estar, madre querida, pero yo sé que papá Dios puede estar por donde quiera que están sus hijos. Créalo y no dude. Rafael Rodríguez, no dudes tampoco en que el Señor está contigo como poderoso gigante. Mira, María de Asa, te la presentamos. Mira sus peticiones que tiene delante de ti, Señor. Sé propicio en contestársela, Dios. Y mira, Rafael, Señor, el esposo de tu sierva, Dios. Oh, mi Cristo, mira que fue sometido a una cirugía de y tú lo sabes, Señor, de la prótesis, Señor. Tú puedes, Señor, glorificarte, restaurar su salud, Señor. Restaura su salud. Tú nunca llegas tarde, papito lindo. Y ella está preocupada porque él está sufriendo mucho. Padre, glorifícate en la salud de Rafael. Glorifícate de manera especial. Aleluya. Glorifícate de manera especial. Y mira, señora Rosa Valdés, que está de cumpleaños en este día, Señor, y ella llama porque necesita que tú le des fortaleza. Fortalece tu hija, Señor. Fortalécele, Dios. Padre, sorpréndele en este su día. Padre, sorpréndela de manera especial. De igual manera a Luisa Marte. Señor, mira sus peticiones que están delante de ti. Mira su finanza. Ayúdale, sígale ayudando, Señor. Síguele ayudando. Y levanto mi mano al cielo con estas peticiones presentadas a ti, Señor, esperando que tú pongas testimonio en su labio. ¿Para qué? ¿Para qué? Porque cuando los testimonios existen, no se queden callados. Diga lo que el Señor le gusta que testifiquemos, ya que cuando lo diez leproso Oh, uno solo fue a dar la gracia. Y él preguntó, ¿y los 9 dónde están? Tenemos que ser agradecidos cuando Dios hace algo con nosotros. No nos quedemos callados, no nos quedemos calladas. Hablemos con el Señor, que Él tiene toda potestad para glorificarse en cualquier cosa que le pedimos. Oh Señor, te damos mil gracias. En el nombre de Cristo Jesús. Amén y amén.

0: Aleluya, adorado sea Dios. Te alabo, Señor. Te adoro, Dios, porque tu misericordia está conmigo. Te alabo en medio de la carga, en medio del proceso, en medio de las dificultades, en medio del problema, en medio de las situaciones. Ahí tú estás. Bendigo a la pastora María Torres, su estado de salud, para que Dios le sane. Envío la palabra sobre ella en el nombre de Jesús. Envío sanidad sobre ella en el nombre de Cristo. Recibe sanidad, mujer, en el nombre de Jesús. Bendigo a su esposo, Mauricio. Bendigo su responsabilidad que ella ha asumido en el nombre de Jesús. Bendigo la pastora Dorcas Paulino, en el nombre del Señor. El compromiso que Dios ha puesto sobre ella, yo la bendigo en el nombre de Jesús, de tomar niños, rescatarlo y hacer que Dios se manifieste en ello. Es un alto compromiso en el nombre de Jesús. Bendigo al pastor Omar Wilkins Santana, a su esposa allá en La Lechosa. Les bendigo en el nombre de Jesús. Bendigo a José, bendigo a su esposa de una manera especial para que Dios le cuide y le proteja. Bendigo sus hijos en el nombre del Señor. Espero que Dios derrame bendiciones de una manera especial sobre esta ciudad de La Romana, en el nombre de Jesús. Aquellos que están turbados, aquellos que no saben qué hacer, aquellos que parece que no hay una puerta disponible en esta hora, para que Dios los sane, lo liberte, lo libere en el nombre de Jesús. El terminal 47 para el 17. Buenos días, Carlos Berqui. Dios le bendiga siempre. Quiero que oren por mí. Soy recién convertido y tengo mucho sueño con maestresa y necesito. Padre, en el nombre de Jesús, reprendo toda malicia del diablo que se levanta y declaro sanidad, declaro liberación en esta hora para todo aquel que se encuentre atrapado en un proceso negativo. En el nombre de Jesús, toda maestresa se va en el nombre de Cristo. Bendigo a la hermana Juana Santana, Dios le bendiga. Igual estoy orando por salud y por mi familia en el nombre de Jesús. Nelson Doñez Santana, Dios le bendiga, pastor, que es rey de gloria. Lo ayude a usted a ver, necesito la oración en un ataque de... Si es barato, viene a levantarse contra mí. Amén. Envío la palabra sobre Nelson Doñez Santana en el nombre de Jesús. Reprendemos toda malicia del diablo que se levanta en el nombre de Cristo. Declaro liberación, toda malicia, todo dardo del enemigo en el nombre de Jesús. Terminal 8831. Buenos días, Dios te bendiga, mi hermano Carlos. Tengo una petición por mi hijo que está en el vicio y está fuera de control. Padre, en el nombre de Jesús, esa malicia del diablo que se ha levantado para destruir nuestros jóvenes, oh Señor, ten misericordia. Cuántos jóvenes atrapados en las drogas, en el alcohol, en la prostitución, en atracos, en diablura, en el nombre de Jesús. Pedimos por liberación en el nombre de Jesús. Pedimos por liberación en el nombre de Jesús para nuestros jóvenes. Liberación para nuestros jóvenes en el nombre de Cristo. Declaramos liberación, declaramos que se rompen las cadenas, que todo yugo se deshace en el nombre de Jesús, en el nombre de Cristo, en el nombre del Señor. el terminal 2435. Dios les bendiga. Pido la oración por mi traslado y por mi matrimonio, finanza, por favor. Padre, en el nombre de Jesús, seguimos declarando liberación y bendiciones para ellos, en el nombre de Jesús, de una manera especial. El terminal 9505, Dios les bendiga en esta mañana. Doy gracias, papá Dios, por el 911, por los niños que tienen cáncer. Sí, muchos niños siendo atacados por esta diablura de estos cánceres. En el nombre de Cristo, reprendemos toda malicia que se levanta para atacar nuestra niñez. En el nombre de Jesús, declaramos liberación, declaramos bendición sobre ellos, protección de los cielos. En el nombre de Jesús. Daniel Mateo, muchas bendiciones. Dios le bendiga grandemente. Carlos Berqui Cordero, pide la oración por mi familia. Trabajo 911, yo le creo a Dios. Berqui estará orando por ese 911. Daniel, también el terminal 0327, Dios le bendiga, orar por la familia. Yo no puedo orinar, necesita un milagro. Terminal 9510, buenos días, Carlos Berqui, le pido la oración. Tengo un 911, Dios sabe cuál es la necesidad y confío y espero, pero ayúdenme a orar. El terminal 9230, pide la oración por salud para la familia Peguero. El terminal 4017, buenos días, Berqui, Carlos, bendiciones para usted. Orar por la salud de mis hermanos y mi familia, gracias, Yuberca Urbáez. El terminal 0139, buenos días, bendiciones, pide la oración por una vecina que me está haciendo la guerra. Terminal 4765, Dios le bendiga, pide la oración por fortaleza espiritual. Flavia, pide la oración por mi hermano, mis hijos, protección y bendición. El terminal 4057, buenos días, pide la oración por un empleo de mi esposo y por mi familia. Luisa Mariano Nova, buenos días, Dios le bendiga, orar para que deje la bebida y todo visto que tengo, que lo, todo vicio, que lo limpie en el nombre de Jesús. Berquis.
1: Gloria a Dios, aleluya. Señor amado, tú escuchaste las peticiones que mencionó ya nuestro presidente Carlos J. Sánchez. Tú las escuchaste todas. La dejamos en tus manos, que tú te estés glorificando, Padre mío, que tú pongas testimonio en los labios de ellos. Esta 911, tú no estás ajena a ella, Señor. Te suplicamos que te estés glorificando en estas peticiones que tienen tus hijos delante de ti. Señor, dale la victoria, porque la victoria nuestra está en ti, Señor. Padre, glorifícate de una manera especial a favor de cada una de las peticiones mencionadas. En el nombre de Cristo Jesús, te damos gracias, papito lindo, por lo que tú haces y por lo que tú harás. Señor amado, te damos mil gracias. Mira la programación de este día de Radio Bendición. Síguete glorificando. Mira a todos los choferes del transporte urbano que están en nuestra sintonía, como el caso de nuestro hermano Ramón Núñez. Aleluya. Te damos gracias por ello, por todos los choferes del transporte urbano. Señor, muchas gracias. En el nombre de Cristo Jesús, damos gracias por lo que Él hace y por lo que Él hará. Y le dejo este pensamiento para este día que nos dice Aposento Alto. Dice, Dios cambia nuestro futuro. ¿Oyeron? Es el pensamiento para este día. Dios cambia nuestro futuro. Si nosotros nos humillamos a buscar la presencia del Señor, vemos a Dios realizar nuestro futuro. Dios le bendiga.
0: Gloria a Dios. Hemos llegado a la parte final. Gracias al Eterno por esta misericordia de haber estado con ustedes. Si papá Dios lo permite, el próximo sábado acá estaremos sus hermanos, la pastora radial Berquis Cordero, este servidor Carlos Sánchez, que Dios nos bendiga. En breve el equipo de creyentes, por fin ella apareció hoy, no sé qué pasó, pero aquí está ella, bendiciones.

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Dios bendiga, buen día a cada radio escucha que está en sintonía en esta hora con Creyente Radio. Gracias al Ministerio Celín de nuestra Iglesia de Cristo Sion, con nuestro pastor Huáscar González y Yanira Herrera de González, y claro, un grupo de diáconos, de líderes, de hermanos que están allí para servirles y para dar la palabra de Dios en esta hermosa mañana que el Señor nos regala. Pues estamos aquí, vamos a estar compartiendo el texto base, el cual se encuentra en Salmo 23:6. Salmo 23:6, y la palabra de Dios es leída en el nombre del Padre, del Hijo y del Espíritu Santo. Ciertamente el bien y la misericordia me seguirán todos los días de mi vida, y en la casa de Jehová moraré por largos días. Señor Jesús, una vez más venimos delante de tu presencia en esta mañana, dándote la gracia por tu palabra que ha sido leída. Es viva, es eficaz, nos redarguye, nos corrige, Padre amado. Gracias por ella, mi Rey bueno. En esta hora, Señor, nos presentamos delante de ti, mi hermano y yo aquí en cabina, Señor, dándote gloria y dándote honra, Rey de Reyes. En este momento, Señor, también presentamos cada radioescucha que está en sintonía, no importando el lugar donde esté, camino a su trabajo, transporte público, Señor, en sus hogares. Padre, que seas tú, Señor, ministra las mentes, los corazones, Señor, de cada radioescucha, Señor, y que este mensaje de esta mañana quede impregnado en sus corazones, Señor, para dar el fruto, Señor, en tu tiempo, mi Rey amado. Gracias, Señor, por esta hora. Gracias por este momento, Señor. Gracias por el privilegio que tenemos de estar de pie, de llevar tu palabra en esta mañana, Señor. Bendice esta emisora, Señor. Bendice cada radio escucha, Señor, una vez más. Bendice, Señor, tu pueblo en este día, Jehová de los ejércitos. Oh, Padre amado, tú que moras en las alturas de los cielos, Señor, tú que estás pendiente de tus hijos, Señor, Padre amado, suple cada necesidad, Rey de Reyes, no importando cuál sea, Señor, si hay una necesidad en los hogares financieras, Señor, si hay una necesidad, Señor, emocional, Padre amado, si hay una necesidad de sanación, Padre amado, física, Padre amado, no importando, Padre amado, cuál sea la necesidad que tú estés pasando por los hogares, Señor, oh, mi Rey amado, supliendo, Señor, cada necesidad, mi Rey bueno. En esta hora, Señor, te presentamos, Señor, cada hogar de nuestra ciudad, de nuestra provincia, a los que de manera diferida también van a estar escuchando y viendo este mensaje, Jehová de los ejércitos. Haz tu voluntad, Señor, en sus vidas, Señor, que estén bajo tu precepto, bajo tu propósito, Jehová de los ejércitos. Gracias por una mañana más, por un día más, Señor. Oh, mi Rey bueno, que se haga tu voluntad en nuestras vidas, Jehová. Exhibe tu gloria de una manera especial, Señor. Nuestra ciudad te pertenece, Jehová de los ejércitos. Las familias te pertenecen, Jehová de los ejércitos. Toma dominio y control, Señor.

Ya sí, ahora sí, de manera formal, sean ustedes bienvenidos y bienvenidas a Creyente Radio. Es un privilegio para nosotros estar aquí en esta mañana y poder disfrutar de la grandeza de nuestro Señor Jesucristo, de todo lo hermoso que el Señor ha creado para usted, para mí, para nosotros. De verdad que nos sentimos agradecidos de nuestro Dios. Las palabras no bastan, dice una alabanza, y así es. Las palabras no bastan para nosotros expresar nuestro agradecimiento al Padre por sus maravillas que ha hecho para nosotros, y no obstante a eso, por su misericordia, que son nuevas cada día, por su bondad con usted, conmigo, que somos pecadores, y aún así el Señor nos ama, aún así el Señor está pendiente de nosotros, aún así el Señor está ahí cuidándonos cada día, cada mañana. Y hoy es un privilegio porque podemos ver un nuevo día, un privilegio porque podemos nosotros ver nuestros seres queridos, saber que están bien, y sobre todo saber que nosotros también estamos en salud, gracias a Dios por esta hermosísima

0: Mañana, una mañana soleada que Dios nos regala, y como dicen algunas personas por ahí, yo no digo así, porque los días son bellos siempre, pero está bueno para lavar. Hoy es un buen día para lavar.
1: Te está poniendo vieja.
0: Ah, pues yo no digo así, hermano Arturo. Dicen algunas personas así. Entonces el día está bueno para lavar. De verdad que a todas las que están en sus hogares, las damas, las chicas de Gira, de nuestra Iglesia de Cristo Sion, reciban un abrazo de parte de nuestro Señor Jesucristo, a la madre de José en Quisqueya, mi bella madre que siempre está en sintonía, a mi esposo, como dice mi querido hermano Douglas, el Ken de la Barbie. Y aquí estamos, señores, de verdad que sí, nos sentimos en gozo, y recordarles a ustedes que el gozo del Señor es nuestra fortaleza. Así que en esta hermosísima mañana, ya usted está haciendo los planes de este día, pues que este día sea bendecido por nuestro Señor Jesucristo. A ustedes que van en transporte público, que van camino a su trabajo, o que están en su casita, reciba un abrazo, déjese abrazar, déjese querer por un Padre que está ahí pendiente de cada uno de nosotros. De inmediato quiero recordarles nuestros días de culto. Ya mañana domingo tenemos nuestro culto evangelístico a las 6:00 p.m. a darnos cita para adorar y glorificar el nombre de nuestro Señor Jesucristo. Y los jueves tenemos culto de renovación espiritual a partir de las 7:00 p.m. Jueves a partir de las 7:00 p.m. esa recarga, ya después de unos días de jornada laboral, ya unos días de un poquito de cansancio, porque ya este sol nos agota, este calorcito que estamos sintiendo de estar en un país del trópico, pues esto nos va como así, como debilitando un poquito. Cuando llegamos al templo, pues vamos a esa renovación espiritual, a esa renovación para continuar y seguir con la semana. Recordarles además que este día sábado, esta noche, en el culto de jóvenes, pues nos convertimos en una evangelización diferente, porque hoy es noche de cine. Así es, noche de cine. Usted puede darse cita en el día de hoy y va a ver una película, va a disfrutar, va a ser evangelizado, va a haber venta de hot dog, va a haber venta de chuche, como dicen los muchachos, de esas chucherías y esas pues cosas que nos gustan a nosotros del cine. Y hoy a las 7:00 p.m. usted se puede dar cita y vamos todos en familia a ver una película al templo, y ahí vamos a estar compartiendo con los jóvenes en este día. Recordarles además que estamos en oración de lunes a viernes a partir de las 3:00 p.m. de 3 a 4 estamos en oración, y los miércoles a las 9:00 p.m. porque la palabra de Dios nos invita: orad en todo tiempo, orad sin cesar, que estemos ahí pendiente, que tengamos nuestra recarga todo el tiempo, nuestra recarga espiritual. De verdad que Dios es bueno, es maravilloso, y usted debe de conectarse por la plataforma Zoom, y ahí estamos orando, clamando por aquellos que están en necesidad, dando gracias también y levantando nuestras peticiones al Padre. Arturo, Dios te bendiga, buen día, ¿cómo estás?
1: Dios te bendiga mucho, mi hermana Milvania. Señor, continúe bendiciendo también ese hermoso equipo de creyentes.
0: Amén, gloria a Dios.
1: Siempre estamos ahí activos.
0: Así
1: cada
0: es.
1: Cada uno de los oyentes, donde quiera que están. Queremos bendecir también, ya aunque fueron bendecidas, las chicas de nuestra hermana Gira, que siempre están ahí activas con...
0: Que son de todas, lo que pasa es que ella se apropió y nosotros pues le damos el...
1: Eso es verdad. Queremos bendecir también a cada uno de los caballeros de la Iglesia de Cristo Sion, bendecir a nuestro líder Rafael Santana, siempre activo, hombre de valor y hombre valiente también.
0: Amén, gloria a Dios.
1: Con cada uno de nosotros. Queremos bendecir también a cada uno que nos escucha, cada hermano, cada amigo, cada persona que saca este momento para así compartir con cada uno de nosotros y también salir edificado de lo que es la palabra de Dios.
0: Amén.
1: Y a la tía Milady allá en Costa Rica, sí. Dios te bendiga mucho, tía.
0: Viene cumpleaños.
1: Ah, aleluya.
0: Cerca, viene cumpleaños.
1: Ya. Aleluya, vamos a comer pastel.
0: Así es.
1: También queremos bendecir de manera especial desde este lugar a los pastores Alejandro King y su amada esposa Elien Luisima, que siempre están y nos...
0: Cariñosamente Esther.
1: Aleluya, Dios bendiga mucho a esos pastores que siempre están ahí con nosotros.
0: Amén, gloria a Dios.
1: Bendecimos también de manera especial a mi querida madre, que ella siempre me dice, yo te veo ahí saludando.
0: Activa,
1: y
0: activa.
1: Y lo mío. Esa hermosa dama, Estela Felipe, que siempre está ahí con cada uno de nosotros. Ya para la mañana de hoy tenemos un hermoso tema, y es ¿cuándo me seguirá el bien y la misericordia?
0: Amén, gloria
1: Pero
0: a Dios.
1: Pero lo estará tratando uno de nuestros líderes de allá de la iglesia de Cristo Sion, que es nuestro teacher,
0: sí.
1: Moisés Reyes. Dios te bendiga, Moisés, y bienvenido.
0: Dios bendiga, Moisés, buen día. Tenía días que no nos encontrábamos nosotros.
2: Sí,
0: entonces, aquí estamos.
2: No me estaban invitando por aquí.
0: ¡Ay, Dios!
2: Gloria a Dios.
0: Si Miguel lo oye.
2: Gloria a Dios. Dios continúe bendiciendo.
0: Amén, gloria a Dios.
2: Los radio escucha. De verdad que sobremanera lo bendecimos en el nombre de Jesús. Y hoy tenemos un tema que habla sobre el bien y la misericordia. Todos, de alguna manera, queremos el bien y la misericordia. Pero aquí se refiere al bien y la misericordia de Dios. A veces nosotros podemos tener el bien y la misericordia de una persona, pero cuando se trata de Dios, eso cambia totalmente el panorama. Amén. Eso es y debe ser un anhelo de cada uno de nosotros.
0: Amén.
2: Ahora, eso, como el hombre rico, él quería la salvación. Es un beneficio. Pero habían cosas implícitas. De la misma manera, para el bien y la misericordia de Dios, hay varias cosas implícitas. Entonces nosotros a veces queremos cosas, pero no sabemos, la queremos, pero no sabemos lo que tiene implícito para que eso llegue. Entonces, vamos a ver en ese salmo muy conocido, en el Salmo 23, y voy a leer la cita base y después hacemos una oración más. Voy a leer del 23, el verso 6, dice: ciertamente el bien y la misericordia me seguirán todos los días de mi vida, y en la casa de Jehová moraré por largos días. Gloria a Dios. Gracias una vez más,
0: gloria,
2: Señor, por este tiempo donde estamos glorificando y exaltando tu nombre, predicando tu santa y divina palabra,
0: sí,
2: que la
0: Señor,
2: misma
0: Jesús
2: tenga el alcance por el cual tú envías a que se predique, que tenga salvación,
0: sí,
2: edificación y vida eterna a cada uno de los oyentes. Llévate toda distracción, Señor, todo lo que no sea tuyo, Padre, para que tu Espíritu Santo fluya como tú quieres que fluya, Señor, y nosotros podamos ser edificados, Señor, podamos crecer en ti y en tu palabra, que este mensaje cale lo más profundo de nuestro ser, que tú hable a nuestros corazones, Señor, a nuestro espíritu, en el nombre de Jesús. Amén. Gloria a Dios. Entonces, aquí ese salmo, aunque leí la parte, el verso 6, pero en el Salmo 23, un salmo bastante conocido, inicia con una relación. Voy a leer el verso 1, dice: Jehová es mi pastor, nada me faltará. En lugares de delicados pastos me hará descansar, junto a aguas de reposo me pastoreará. Aquí quiero resaltar quién escribe. No es lo mismo que escriba esto Salomón, un hombre que vivió siempre en palacio, que tuvo todo el confort, un reinado de 40 años
0: de paz.
2: Y obtuvo cuanto quiso y se le dio sobreabundantemente. Aquí quien escribe es quien fue el padre de Salomón, David, que no vivió la vida de Salomón. Fue un hombre que vivió en guerra. Y inicia este hombre comienza la guerra en su casa porque no fue muy tomado en cuenta. Él escribe en un salmo: en pecado me concibió mi madre. Bueno, el hecho es que él lo tenían pastoreando las ovejas y él aparentemente se iba solo porque sus hermanos estaban en el ejército. Entonces, quien escribe fue un hombre que enfrentó osos y leones y lo venció. O sea, era un hombre que fuerte y arriesgado y valiente.
0: Amén.
2: Después, bajo una coyuntura que se presentó, lo mandan a llevar algo. Él se da cuenta que hay un filisteo, enfrenta al filisteo, vence al filisteo, que sobrepasaba en todo el sentido, era más fuerte que él, pero él tenía algo que él decía, sí, que si Jehová estaba con él, él lo iba a vencer. Y evidentemente Dios le dio la fuerza. Vemos que era un hombre con un gran valor. Después como consecuencia de vencer al filisteo, le habían dado una promesa donde él fue al ejército, o sea, se casó con la hija del rey, y ya vamos a decir que era un tipo de príncipe, pero era un guerrero, iba a las batallas, es algo extraordinario, eran batallas y batallas. En un momento Saúl tomó celo de él, porque la nación decía: Saúl venció a sus miles y David a sus 10,000. O sea, fíjense cómo, qué representaba esto para David. Después de, y él decía: yo en el monte mataba osos y leones, pude con el Goliat, y ahora venzo miles y 10,000. Era un hombre, pero el panorama le cambió. Ahora, después de todo eso, él, yo me imagino que David en un momento dijo: yo me hubiese quedado en el desierto con las ovejas, y no ahora prófugo de un rey con todo un ejército persiguiéndome. Entonces,
0: así es.
2: Los eruditos no se ponen de acuerdo, no saben en qué momento él escribe este salmo, pero él escribe un salmo, creo que antes de ser rey, pero posteriormente este hombre fue rey. Pero lo que me impresiona, y digo todo este recuento porque cómo él se visualiza, y él un lenguaje metafórico, él no se ve como ninguna de las, él era músico también, que cuando él tocaba el arpa, Saúl recibía liberación y paz, porque él era un ministro de Dios, un instrumento de Dios. Entonces él no escribe de ninguna de esa perspectiva, él no escribe ninguna de esas formas que él era o qué error que él tenía, sino él escribe con ese lenguaje metafórico, y él se describe como una oveja. En un desierto, en un valle, una oveja puede tener una plena tranquilidad cuando está con su pastor, pero en lugares, como lo describe, delicados pastos, junto a corriente de agua, o sea, en aguas de reposo, con todo, vamos a decir, con todo el confort que uno necesita para tener una paz plena y completa.
0: Amén.
2: Y eso, ese salmo se ha recitado mucho, es un salmo precioso que ministra mucho. Ahora, en este mismo salmo uno ve como un cambio de escenario medio, como medio brusco, que muchas veces uno no lo nota. Entonces, dice aquí, o tengo algunas notas. O sea, empieza con una relación: Jehová es mi pastor, y sucesivamente lo que leí. Pero empieza el salmo con una relación, que es precisamente lo que nosotros tenemos con Dios, y esa relación inició en un punto cuando nosotros aceptamos a Jesucristo. Aunque hay personas que no han aceptado a Jesucristo y mantienen un tipo de relación con Dios, que a veces uno es medio confuso, porque dice: no, yo creo en Dios y Dios... Miren, el otro
0: y pongo a Dios primero.
2: Y a Dios primero, pero cuando uno ve su hoja de vida, uno dice: pero que no me corresponde eso con lo otro.
0: No hay concordancia.
2: Pero de alguna manera ellos tienen una relación con Dios.
0: Sí.
2: Bueno, el hecho es que aquí inicia con una relación. Y esa relación inicia con una descripción muy hermosa, con delicado pasto y junto a corriente de agua. Pero vamos a ver dónde da el giro. En estos versos, seis versos, básicamente vamos a estar agotando. Dice, de esa relación ahí viene un cuidado, una dirección, una restauración, porque el pastor lo que hace es que guía y cuida las ovejas.
0: Amén.
2: Entonces, aquí David, les repito, se describe como una oveja que, las ovejas tienen varias características. Una de ellas, no pueden, cuando se sienten solas, se llenan de ansiedad. O sea, son indefensas, son muy vulnerables. Entonces ellas se desvían fácil, entonces tenían que estar dirigidas por un pastor. Eso es lo mismo de nosotros. Dice, aquí, después de ese verso que leímos, dice, cambia el panorama, porque después de esto dice: aunque ande en valle de sombra de muerte. Fíjense que de delicado pasto, ahora en valle de sombra de muerte. Y uno dice: ¿qué pasó? No temeré mal alguno, porque tú estarás conmigo. Él sigue confiando en su pastor, pero ya el panorama se torna un poco diferente al anterior que describe en los primeros versículos. Tu vara y tu callado me infundirán aliento. O sea, él estaba mirando al pastor, pero ahorita no lo definía con vara y callado, aunque la tenía. Pero ahora en el valle de sombra de muerte, él ve la necesidad de mirar la vara y el callado del pastor. ¿Qué representa la vara y el callado del pastor? Aquí la oveja, repito, es una metáfora donde la oveja, él como oveja está pensando, él se identifica con la condición, pero es pensante. Entonces él ve el pastor, pero dice, ¿qué tiene el pastor en la mano si viene una fiera? Una vara. La vara habla de autoridad, de Dios. La vara, con la vara el pastor podía enfrentar a una fiera para defender la oveja, porque David sabe lo que está diciendo porque él era pastor, uh-huh. aunque él no se describe como tal ahora, porque él ahora no se siente un pastor, él se siente una oveja bajo el cuidado del pastor. Vulnerabilidad me habla esto. Entonces ese valle de sombra de muerte tiene implícita muchas cosas. Genera temor, porque en los valles la luz no es constante. A veces se enfrenta con oscuridad, uno no sabe, no hay llanura, uno no sabe qué fiera está del otro lado, hay incertidumbre, los pastos no son delicados como el anterior. Entonces hay una serie de amenazas. Entonces en nuestra relación con el pastor, llámese Dios, el pastor de los pastores, surgen eventualidades que cambian la vida de uno. Ahora, el mismo pastor que está en el dedicado pasto es el mismo que nos va a cuidar en el valle de sombra de muerte. Amén. Entonces David veía la vara y el callado. Entonces esa vara habla de todos los recursos que Dios tiene para cuidarnos. En este tiempo podemos ilustrarlo como la oración, que habla de, o sea, cuando uno ora, ora con autoridad, porque en el nombre de Jesús, los recursos de tener hermanos que oren por uno, que asistan a uno, líderes. Incluso en un momento de enfermedad, Dios puede usar la sanidad mediante el aceite o la oración, pero también puede usar la sanidad mediante un médico, que muchas veces nosotros ponemos resistencia. Puede usar diferentes métodos, por medio del poder de la alabanza, hay liberación. Entonces, son varios los recursos que Dios tiene que representan la vara, pero el callado habla de la corrección. Y muchas veces nosotros... hay gente que dice, yo no entiendo cómo un Dios bueno, entonces permite, hay muchas cosas que suceden, estamos en un mundo caído, con una naturaleza caída, en un sistema contaminado, entonces hay cosas malas que suceden, que no necesariamente Dios tiene que ver en eso. Amén. Porque hay un enemigo. Entonces muchas veces en un descuido nosotros podemos dormir y hay un enemigo que entra a hacer cosas y nosotros, como no sabemos que entró, como dice, cuando ustedes dormían entró un enemigo y sembró cizaña. Hay pensamientos y situaciones que se dan que son una pura cizaña y uno no se da cuenta muchas veces. Entonces, ahí está el pastor para socorrernos, pero muchas veces le atribuimos cosas a Dios que no son atribución de Dios.
3: Y hay otra cosita también que muchas veces la provocamos nosotros por nuestro comportamiento y nuestra manera de ser, que somos un poquito a veces reverde y no queremos escuchar a Dios cuando nos dice por dónde tenemos que ser guiados.
2: Amén, gloria a Dios, muy buen punto. Por eso el callado tiene precisamente que ver con eso, porque muchas veces nosotros queremos la bendición y la misericordia nos sigan, pero no queremos la corrección de Dios. Entonces muchas veces nosotros, como ovejas, desorientados o no nos dejamos guiar del pastor, y cometemos errores que traen consecuencias y después le preguntamos a Dios qué pasó, cuando entonces la corrección de Dios es que nos encamina correctamente. Entonces, por eso David dice, no solamente su vara que me va a defender, sino su callado que me va a tratar directamente, porque el callado era una especie de bastón con una curvatura que sometía a las ovejas al lugar que tenían que ir. Entonces, de Dios también tenemos que recibir la corrección, eso forma parte, pero al recibir la corrección de Dios uno no se siente muy a gusto. Pero David incluye esto en medio del valle de sombra de muerte. En esa relación no solamente habla de delicados pastos, sino también de ese valle de sombra de muerte que tiene varias cosas implícitas. Entonces él dice, no temeré, porque esto, ¿qué le infunde aliento cuando él está desalentado? Nosotros estamos desalentados, debe infundir aliento su vara y su callado. La corrección divina debe infundir aliento. Entonces David dice, tú, no temeré, tu vara y tu callado me infundirán aliento. La corrección de Dios está en la palabra también. Hay cosas que Dios manda que se hagan y no las hacemos, como decía nuestro hermano, y eso trae consecuencias. Entonces, hay que ver cuándo nos insujetamos al callado de Dios, a la dirección divina. Entonces, Por eso David, cuando miraba a su pastor en ese valle de sombra de muerte, él veía la vara, pero también veía el cayado. Muchas veces nosotros queremos ver la vara de Dios, con qué nos defiende, pero Pablo le decía a Timoteo, ten cuidado de ti mismo. Y muchas veces nosotros tenemos cuidado de todo, menos de nosotros mismos.
0: Así es.
2: Entonces, implica allí. Entonces David decía, yo necesito corrección, no solamente... Entonces, pero en ese cambio de escenario, él es como, vamos a suponer que yo le diga, Dios es mi pastor. Yo le estoy diciendo a ustedes que Dios es mi pastor. Yo estoy hablando de él, no con él. Entonces él me pastorea. Él, en Dios en tercera persona. Yo le hablo a ustedes de un tercero, de Dios. Pero en el cambio del valle, del escenario, hay muchas cosas que se pueden aprender cuando nosotros dejamos que Dios... Porque Dios quiere usar el callado, pero muchas veces, como Dios es respetuoso y todo un caballero, no impone. Entonces nosotros nos ponemos medio... no nos sometemos, pero entonces la oveja no... O sea, si nosotros somos ovejas, y como David se describe, las ovejas son dóciles e indefensas. Pero muchas veces nosotros cambiamos de oveja y nos convertimos en un cabrito. Y queremos seguir el trato de oveja. Entonces vienen situaciones, o sea, no que Dios se la provoca, pero sí la permite con un propósito. Y nosotros nos ponemos a cuestionar a Dios.
0: Usted sabe que, hermano Moisés, que... Cuando mencionamos la vara y el callado y esa corrección que usted menciona, que nosotros también necesitamos, pues es importante que nosotros estemos pues pendiente a esto, porque a veces creemos que vamos por el camino correcto. Como decía mi hermano Arturo, a veces somos nosotros mismos los que buscamos que las cosas no salgan tan bien como queremos, pero cuando nosotros recibimos esa corrección, debemos de apreciar esa corrección. Amén. Porque el hecho de no recibirla, y aún nosotros haciendo un stop y mirando que no vamos por el mejor camino, nos debe de poner a pensar cómo está nuestra relación con el Señor, cómo está está contristado el Espíritu Santo, que no está no reclamando, sino corrigiendo. Entonces debemos de prestar atención a esa corrección de parte de nuestro Señor Jesucristo.
2: Amén, definitivamente así es. De hecho, ese cambio de escenario, o sea, resulta controversial en nosotros, sí. Donde uno dice un Dios que me cuida, eso igual que los padres, que mi papá, que yo quiero ver esto, pero hay un momento que los padres dicen, usted lo que va a hacer es aquello.
0: Sí.
2: Ahí no se pone guapo con los padres. O sea, el niño no le agrada eso.
0: Ni entiende.
2: Pero, ni entiende. Entonces, lo mejor es que haga lo que dice el padre. Ahora, hay muchas veces nosotros recreamos momentos de la infancia donde nosotros nos pusimos guapos y lloramos con nuestros tutores, nuestros padres, y hoy en día uno da gracias por lo que, y se ríe de lo que antes lloró.
0: Hasta el pecozón que
2: viene. Entonces uno dice, wow, me resultó difícil ese momento, pero si no me hacen eso, hay destino de otros contemporáneos con nosotros que le daban todo el consentimiento en todo el tiempo, y hoy uno ve su vida y uno dice, de lo que mi mamá me libró
0: con así es. Así es.
2: Con ese trato.
0: Es así.
2: Fue un poco duro, pero hoy yo me he evitado muchísimas cosas. Es mejor que le dé un correazo su aunque los de estos tiempos no tenga, bueno, que le dé una corrección para no entrar en controversia. Que sea un policía.
0: Sí, claro.
2: Es mejor que sea en la casa y no, entonces ya toma otro matiz. Entonces nosotros agradecemos, como decía Milvania, la corrección, pero en el momento de ser corregido, uno no, como que no lo reflexiona igual. Entonces, pero Dios siempre quiere lo mejor para sus hijos, y de Él no solamente vamos a recibir el bien, sino la corrección también. Entonces, por eso ese cambio de escenario, y David, ahí David mira al callado de Dios, que tiene que ver con eso mismo, con la corrección. Entonces, David, como una vez compartía en ese salmo, también habla de unge mi cabeza con aceite. Uh-huh. Él posteriormente lo dice, pero después cambia de hablar de Dios a hablar con Dios. Fíjense que empieza con una relación, pero una relación en Dios en tercera persona. Ahí Dios aparece en segunda persona, porque dice, tu vara. Él no está hablando la vara de él, sino él está hablando no de Dios, sino con Dios. Porque hay momentos en la vida, en esa encrucijada, en ese valle de sombra de muerte, donde ya nosotros no decimos, ora por mí, sino nosotros nos ponemos a orar y a clamar. Y entonces, eso implica que ya no, pastor, hable con Dios, ore a Dios para esto. Yo vine para que ore por mí. Uno hace eso, pero también dice, yo también voy
0: también
2: a orar.
0: También tengo que hacerlo.
2: Porque hay un temor y uno dice, este temor me está... Entonces él dice, no temeré mal alguno, pero lo invadió un temor. Uh-huh. Entonces, en momentos de amenaza, uno tiene el sentimiento también, ¿será que el pastor me abandonó? Pero David le decía, tu vara y tu callado me infunden aliento. Pero él estaba desalentado. Hay momentos en la vida del creyente que hay valles de sombras de muerte. Pero uno le siempre quisiera vivir en lugares de delicados pastos. Pero el escenario cambia. Y quien escribe, hay que... O sea, repito, no es Salomón que vivió en palacio y vivió en bonanza. Es un hombre, es David, que ahora posiblemente sea en la etapa de persecución o una etapa muy dura de su vida, que uno a veces, digo persecución porque él estaba vulnerable en el desierto, pero aún de rey él vivió situaciones muy difíciles. Entonces, pero él tenía el mismo Dios que él narra en todo ese salmo bastante conocido. Dice aquí, él menciona de posteriormente a ya cuando él empieza a hablar con Dios, o sea, en esa relación, fíjense, muchas veces nosotros decimos mi amigo, para uno decir mi amigo, una gente que uno le presenten ahora, bueno, los niños usan mucho eso, o sea, conocen a un muchacho y ese es su íntimo amigo.
0: No, mi mejor amigo.
2: El otro día, nosotros estábamos almorzando en un lugar y una nietecita tenía 5 años en ese momento. Y en una vuelta que nosotros nos distraímos hablando y ella estaba sentada con una amiguita en un lugar. Y digo, pero ¿no es la amiguita mía? Y no estaba comiendo con la muchacha. Y la mamá la corrige. No, dije que estaba ahí con mamá, dije que estaba rico la comida. O sea, ella estableció una amistad en un momento. Pero, una amistad se cultiva. Entonces, cuando uno es adulto, las cosas son diferentes. Entonces, aquí el salmo inicia con una relación, Jehová es mi pastor, pero un pastor en tercera persona. Ahora, después del valle de sombra de muerte, en segunda persona, tu vara y tu callado me infundirán aliento. O sea, no es él, eres tú. Esa relación habla de intimidad. Y nosotros la mayor intimidad con Dios la podemos lograr. La podemos lograr en lugares de delicados pastos, pero en los valles de sombra de muerte.
0: Amén.
2: Ahí donde uno realmente puede cultivar una verdadera relación con Dios o puede alejarse también. Todo depende, pero Dios es lo que quiere, invita a que se acerque. Entonces David ya le habla de tú y establece una relación. Entonces ya después que hay una relación íntima, no es que hablo de él, sino con él, entonces puede haber una invitación. Por eso él dice posteriormente, aderezas mesas delante de mí. Hay una versión que dice, prepara banquete. Uh-huh. O sea, él es un invitado de honor de Dios, porque ya son amigos en medio de la dinámica del valle. Entonces dice, prepara banquete. En esta versión dice, aderezas mesas delante de mí, en presencia de mis angustiadores. Gloria. Fíjense que en el escenario, los angustiadores que le provocaban el temor siguen allí. Pero ya él tiene una perspectiva bajo la relación de intimidad que tiene con su pastor. Entonces, a mí me impresiona sobremanera que los enemigos siguen allí. O sea, todos los que son angustiadores, puede estar representado allí tantas cosas que angustian a uno. El sistema, enemigos que se levantan sin uno buscarlo, como se levantó Saúl. Un ataque de al cuerpo, una enfermedad, o una enfermedad de un ser querido, un problema económico, y añada todo lo que usted quiera y aplíquelo a su vida. Esos son los angustiadores. Ahora, por encima de los angustiadores, él está viendo a su amigo, que es más poderoso. Entonces dice, tú prepara banquete delante de mí en presencia de ellos. Él lo sigue mencionando. Pero él dice, mi copa está rebosando posteriormente, en medio de la crisis, bajo la intimidad, él pudo ver más a Dios que sus angustiadores, que los lobos que podían ver, llegar y hacerle daño. Entonces, él dice, yo estoy seguro con él, porque él es mi pastor. Él empezó diciendo, él es mi pastor, pero ya había una cercanía. Entonces, cuando se llega a ese punto, yo compartía el día pasado un culto de caballero, cuando hablaba de un hombre como Elías. Yo me imagino todo lo que él se preparó espiritualmente para enfrentar a 450 profetas de Baal. Y lo venció, y con una autoridad extraordinaria de Dios.
4: Gloria
2: a Dios. Y los profetas hicieron muchísimas cosas y no les salía resultado. Él dijo, ustedes va a descender fuego y va a consumir todo. Y pero échenle agua a la zanja y de todo. Y cuando él oró, evidentemente Dios los respaldó de una manera sobrenatural.
4: Gloria a Dios.
2: Un hombre como David con el oso y el león, un hombre que es poderoso en Dios, pero sucedió algo, cambió el panorama. Entró como un valle de sombra de muerte y de hecho quería la muerte. Entonces una mujer le manda un mensajero a decirle, dile a él que lo que él le hizo a los profetas lo voy a matar yo a él. Fíjense, ese hombre se puso,
4: me fundó el temor, el miedo,
2: lleno de temor. ¿Por qué traigo esto a colación? Porque el Dios grande que lo acaba de respaldar, y, o sea, él llegó del éxito espiritual al agotamiento emocional, porque sabe algo, que uno en la preparatoria se agota. Entonces, Jesucristo crecía en estatura, en gracia, en sabiduría, un crecimiento tridimensional, y nosotros nada más no somos espíritu. Entonces, ahí hay una parte emocional que fue en él, o sea, muchas veces nosotros estamos buscando de Dios, y hay que, o sea, hay que cuidar todo. Nosotros somos tripartitos, hay que buscar de Dios, pero yo no puedo, no, que yo no tengo tiempo ni para ir a chequearme un médico, yo no tengo tiempo ni para comer bien, entonces vamos a, después la vida nos va a imponer el tiempo. Es el equilibrio. Entonces, este hombre, no puedo cuestionar qué sucedió en él, pero él dio un cambio extraordinario. Cuando cambió a valle de sombra de muerte, hoy no salió a caminar sin rumbo. Y se escondió, y no solamente la conversación que él tiene con Dios, su pastor, le dice, te voy a plantear algo, me quiero morir, mátame, yo no soy mejor que mis padres, solamente yo he quedado como profeta. O sea, entra en una dinámica, claro, Dios no lo reprende porque sabe que él lo que necesitaba era reposo y descanso. ¿Qué fue lo que Dios le dice? Duérmete, lo alimenta y que se duerma, vuelve y duerme, y alimenta y duerme, y después levántate porque la loca no te resta. O sea, sus pensamientos cambiaron. Entonces, ¿por qué? Porque cambió de delicados pastos a un valle de sombra de muerte. Ahora, ¿por qué digo esto y vuelvo con el Salmo? La mujer lo único que hizo fue, si a ella la cuestionan por ese hecho, que bastante mala era la mujer y tenía un buen historial, él tenía razón al llenarse de temor. Pero yo saco esto a colación porque si él sigue viendo el mismo Dios poderoso que lo está respaldando, más poderoso que ella, no le teme igual como le temió a la amenaza. Ella mandó solamente un solo hombre, un mensajero. Ni dice que era un soldado que le dio. Él ya pudo mandarlo a fusilar. O mandar un ejército, porque ella era la esposa del rey y gobernaba ese rey, ella, en otras palabras. Entonces, ella nada más lo amenazó. Si ella la hacienda, le dice, ¿qué fue lo que usted le hizo a Elías que se quería morir?
4: Si la juzgan.
2: Ajá, si la juzgan, le dice, ¿y qué más me puede? La Biblia dice algo más que nada más yo lo único fue que lo amenacé, yo no hice nada más.
4: Y si es dominicano, si yo no hice nada.
2: Yo no hice nada. Ahora, lo que él hizo bajo esa amenaza, eso es problema de él. Si él confió más en mi amenaza que en su Dios, eso es problema de él. Yo no mandé ni siquiera un soldado, fue un mensajero. Y le dio un mensaje. O sea, él se le entró un miedo y actuó en consecuencia de él. Yo no sé dónde estaba Dios en ese momento, en su mente, pero él tenía. Entonces, muchas veces nosotros tenemos ese comportamiento. Yo me imagino que David vio ese escenario cuando vio el valle de sombra, porque si él lo describe como un valle de sombra de muerte, hay que ver qué es lo que está describiendo, porque de eso él sabía. Bueno, entonces muchas veces nosotros pasamos de un escenario a otro en momento, como de un versículo a otro, porque pasamos del versículo 2 al 3 y vemos de este delicado pasto, este valle de sombra de muerte, que representan esos dos escenarios para nosotros y cómo nosotros asumimos esto. Entonces, pero en la unción, que David sabía lo que era ungir la cabeza con aceite, uh-huh, hacen que algunos pensamientos resbalen, porque el aceite resbala, y cuando los carneritos se peleaban en tiempo de apareamiento, ellos se peleaban pero no se hacían tanto daño, o no se hacían daño porque el aceite ayudaba a que se resbalen, ellos chocaban sus cabezas, pero si no hay aceite hay problemas.
4: Y también,
2: entonces, a veces nosotros tenemos ciertas dificultades con algunos familiares o hermanos de la iglesia por controversias que suceden, porque somos diferentes, pero cuando hay aceite, cuando está la unción de Dios, no hay daño, las cosas se arreglan.
4: Así es.
2: Pero a veces uno, por ejemplo, uno dice, mira, vamos a arreglar eso, y después que uno se ve un abollón, un ojo en el espejo, diciendo, yo no voy a hacer eso así, porque dice, no, pero es que él me dio. Pero cuando hay aceite, las cosas resbalan. Entonces la unción de Dios es un recurso también para que la oveja no le entre en parásitos, vea el cuidado de Dios. Entonces él dice, en ese mismo salmo es que él lo dice, unge mi cabeza con aceite, mi copa está rebosada. Entonces cuando la cabeza está ungida, o sea, en la cabeza nosotros tenemos oído, que entran cosas, los ojos, en la nariz, lo que probamos. O sea, por ejemplo, Adán tenía la cabeza ungida. Bueno, no se usaba la unción, pero estaba protegido. Pero después del pecado, nosotros necesitamos la unción continuamente, porque hay una naturaleza que se activa. Las ovejitas son muy dóciles, pero los carneros, o sea, el ovejo, a veces se revoltean. Pero lo lindo que esté el pastor ahí.
4: Amén, amén, amén.
2: Gloria a Dios. Bueno, vamos a ir. Bueno, del tiempo vamos muy avanzado. Entonces, esa vara y ese callado habla de todos los recursos que tenemos y que Dios tiene a favor nuestro. O sea, muchas veces nosotros estamos pasando calamidades porque no hacemos uso de todos los recursos que Dios tiene para nosotros. Y entendiendo que la vara habla de la autoridad que Dios, con la autoridad que Dios ha revestido a la iglesia, y ese callado también habla de la corrección divina, que evita muchísimos problemas, como decía Arturo, que hay problemas que se pueden evitar, pero nosotros mismos, con decisiones malas que tomamos, no nos metemos en situaciones y después apelamos a Dios, y Dios, claro, nos socorre y nos cuida. Dice, esa realidad dura que a veces aparece, vamos a ver, dice aquí también, en el dolor la relación se vuelve más directa. O sea, en medio de ese temor tiene que haber algo, que la relación con Dios se vuelva más sólida, más directa. Dice también, el valle que cualquiera puede estar pasando, cualquiera que nos esté escuchando, que esté pasando por un valle de sombra de muerte, eso no es un lugar de permanencia.
4: Amén.
2: Eso va a pasar, eso,
4: amén,
2: pasa, no es el final, no es el destino final. De hecho, las ovejas no se pastorean en medio del valle, son cruces que hay que hacer.
4: Gloria a Dios.
2: Y van a pasar. Muchas veces nosotros lo decimos, hasta aquí llegué, ya yo no puedo, ya Dios me... No, eso tampoco nos define. O sea, David no estaba definido por ese valle, aunque era amenazante. Eso no nos define, ni tampoco nos destruye, porque hay un pastor que tiene una vara y un callado para defendernos. Entonces, el valle es para atravesarlo. Aunque resulte controversial, aunque resulte doloroso, hay que atravesarlo. Entonces, después de allí, el tema, volvemos al tema, ¿cómo el bien y la misericordia, cómo nos va a alcanzar? Hemos ido mencionando los pasos, o sea, en la relación, en la intimidad con Dios, después de volverse amigo de Dios en medio de las dificultades. Entonces David es que dice en los versículos 5, por ahí, el bien y la misericordia, o sea, en la casa, en la casa de Jehová, dice, moraré por largos días, y hay una versión que dice, por siempre. El otro día yo veía algo, y uno, la salvación es pasar la eternidad con Dios.
4: Amén.
2: Entonces, ¿cómo? A veces eso es contradictorio, que nosotros queremos la salvación, yo creo que todo el mundo la quiere, y queremos el cuidado de Dios. O sea, ¿cómo yo no saco tiempo para Dios y pretendo pasar la eternidad con Él? O sea, el propósito es la resurrección, para ir con Él. Entonces, uno quiere estar con Dios y que Dios esté con uno, pero no saca tiempo para Dios. Entonces, es como contradictorio decir cómo tú, el camino que uno toma y de buscar a Dios es porque quiere pasar en la eternidad de la salvación, pero no dedicamos tiempo para Dios. Entonces no queremos, para ir a la iglesia es una pesadez, para orar, para todo, hay una naturaleza pecaminosa, sí. Pero debe haber, debe cultivarse esa relación, y en la medida que se cultiva, o sea, mientras más amigos, o sea, si tú tienes una amiga, cuando tú te vas a reunir con tu amiga, ustedes están felices. De hecho, a mí, yo me gozo mucho con Milvania. Ella parece que gozan de, aparte de ser hermanas, son bien amigas, porque ellas siempre están contentas y riéndose. Entonces, ustedes se ven felices.
0: Y vecinas somos.
2: Entonces, se nota, aunque ellas no me lo han dicho, pero yo nada más las noto a ellas juntas. Ellas siempre tienen, se ríen. Pero es que tienen, han cultivado una relación.
0: Sí,
2: pero no es. Se concibe que ella me diga, nos llevamos súper bien. No se juntan. Si ella se muda en un lado, ella se quiere ir para otro. Entonces, no se corresponde. Nosotros a veces tenemos, o sea, nos da tanta brega buscar a Dios. Entonces, no, ¿por qué no cultivamos una relación?
0: Así es.
2: Entonces, entonces él dice, en la casa de Jehová
0: moraré
2: por largos días. Entonces, él habla de la después de la intimidad, no cuando él hablaba de Dios como él es, o sea, en tercera persona siempre. Muchas veces nosotros como creyentes nos quedamos en un Dios, él hablamos de él, pero nunca hablamos con él, porque entonces hablar con él es que lo genera intimidad. Entonces, ¿por qué David se siente en medio del valle y los enemigos existen todavía, como un invitado de honor? Dios le prepara banquete, o sea, en presencia de esos angustiadores.
0: Usted sabe que, hermano Moisés, me impacta ahí cuando llega al final de esta parte, y es, moraré en la casa de Jehová, moraré por largos días. Y llevando esa secuencia tan hermosa que usted lleva, porque usted es bien didáctico, bien didáctico. Llevando esta secuencia, yo moraré por largos días. ¿Cómo voy a estar en la casa de alguien que yo no conozco? ¿Cómo voy a estar en confianza con alguien con quien yo no me he detenido a compartir? ¿Con quien yo no me he tenido a conversar? A que me conozca y yo le conozca también. Entonces, es paradójico este punto. Y es algo que nosotros como creyentes, como hijos de Dios, como ovejas, como usted se quiera definir, tenemos que pensar y reflexionar. Yo creo que el mensaje de hoy nos deja esa reflexión a nosotros. Queremos esa misericordia, queremos que nos acompañe, pero la función de nosotros se queda como a medias.
2: Amén. Entonces, ¿cómo el bien y la misericordia nos va a acompañar? Bueno, como tal cual describe David aquí, él no empieza diciendo el bien y la misericordia me acompaña. Después de describir todo lo que vemos, entonces él dice, los enemigos siguen y las amenazas también.
0: Así
2: porque
0: es.
2: No es que desaparecen. Pero él lo ve desde otra perspectiva. La mujer que amenazó a Elías era peligrosa y él tenía razón a temer, pero ¿podía Dios librarlo? Como lo libró, sí, pero él se llenó la cabeza, se puso grande, entonces ahí hubo. Entonces, muchas veces nosotros tenemos que entender que somos vulnerables. Por eso hacía hincapié en que David no se describe como un músico, como un soldado, sino se describe como una oveja. En esos tiempos de que nosotros somos vulnerables, que tenemos que entender, y ayuda a entender que Dios es nuestro pastor, independientemente de cuál sea la situación. Entonces, el bien y la misericordia me seguirá, dice David, dice, adereza, en el verso 5, adereza mesa delante de mí en presencia de mis angustiadores, unge mi cabeza con aceite, habla de toda la protección mencionada, mi copa está rebosando. O sea, ahí él se describe lleno, pero ya ahí él sigue siendo como una oveja, pero en una posición diferente. Entonces, donde él dice en el 6, que es la cita base, ciertamente el bien y la misericordia me seguirán todos los días de mi vida, y en la casa de Jehová moraré por largos días, dice esta versión. Entonces, eso quiere Dios. Entonces,
0: amén.
2: Cuando llegamos a ese nivel de intimidad, como decía Milvania, esa relación cambia.
0: Así
2: ya
0: es.
2: No es un conocido, ya no es él, eres tú y yo hablando.
0: Así
2: ahí
0: es.
2: En ese escenario no menciona un grupo de amigos, ¿verdad? Él y Dios. Él como oveja y Dios como pastor. Amén.
4: Amén.
2: Entonces hay momentos en la vida que son de valle de sombra de muerte, donde en el escenario vamos a aparecer nosotros como oveja y Dios como pastor. Y eso va a marcar la diferencia. Amén. Vamos a orar.
4: Amén, gloria a Dios.
2: Y ciertamente el bien y la misericordia nos van a seguir, pero tenemos que ver esto como un resultado de... Muchas veces nosotros iniciamos la vida por el por el verso 6, pero tenemos que iniciarla desde el 1 para entender el 6 y ver cómo eso vino como consecuencia de David, aún en su vulnerabilidad, pudo cultivar esa relación con Dios, donde él es un invitado de honor y Dios le prepara un banquete en presencia de sus angustiadores.
4: Amén.
2: Gracias, Señor, por tu amor y tu misericordia. Gracias, Señor, porque tú nos invitas y siempre quiere que haya intimidad contigo para sentir la seguridad que tenemos en ti. Muchas veces te sentimos ajeno, pero tú no estás ajeno, sino la vulnerabilidad, el temor, las amenazas, Señor, el temor a los enemigos, como le pasó a Elías, nos pasa a nosotros. Perdónanos, porque muchas veces teniendo tu cuidado, sufrimos como si no lo tenemos, porque dejamos de confiar o confiamos más en la adversidad o en la amenaza que en ti. Perdónanos, Señor, porque así como Elías, la amenaza, y David en el valle de sombra de muerte, eran amenazas reales. Pero ¿qué puede ser más real que tú, Señor? Y no solamente queremos verte cuando estamos en la bonanza, en lugares de delicados pastos, sino también en valle de sombra de muerte, entender que tú estás allí. Y ayúdanos, Señor, a tener intimidad contigo, y esto va a traer como consecuencia que queremos morar en tu casa por siempre, en tu presencia, Señor, y en la eternidad contigo, Señor, aún estando en esta tierra, pero con la finalidad de ir a tu presencia cuando tú así lo dispongas. Sella esta tu palabra en nuestros corazones, y por encima de toda adversidad, por encima de todo valle de sombra de muerte, que esté la confianza plena en ti, en nosotros como oveja y tú como pastor. En el nombre de Jesús, amén.
0: Amén. Damos gracias a Dios por la vida de nuestro hermano Moisés en esta mañana. Y damos gracias a Dios también porque cada uno de ustedes han estado ahí en sintonía. Sigan con la programación de esta emisora y será hasta la próxima. Pasen feliz resto del día.

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0: Buenos días, buenas tardes y buenas noches a todos nuestros fieles oyentes que sábado tras sábado están ahí esperando el desarrollo de este espacio Bendición en Familia. Estamos agradecidos del Señor porque nos regala un día maravilloso en el cual podemos alabarle, agradecerle por esta maravillosa oportunidad, por este nuevo contrato de vida que nos da nuestro Dios en el día de hoy. Y nos sentimos contentos, contentos de saber que usted está ahí, que usted está pendiente, que usted está expectante, que está esperando, ¿verdad?, que nosotros le traigamos una palabra de aliento, una reflexión oportuna. Así que damos gracias a Dios por usted. Usted que se levantó con nuevas expectativas en el día de hoy, que se levantó con nuevos ánimos. Usted que aunque tenga algunas situaciones, usted sabe que usted va a poder, porque Dios está con usted como poderoso gigante. Así que si no le he dado gracias a Dios, dele gracias a Dios en este momento, porque usted está vivo, porque está viva. Y mientras hay vida, hay esperanza. Así que saque un segundo y dígale gracias, Señor, por esta nueva oportunidad. Saludamos a nuestro querido hermano Rafael, que está con nosotros por acá también. Rafael, Dios te bendiga.
1: Dios bendiga y buenos días. Agradecemos al Dios Todopoderoso.
2: Buenos días y Dios les bendiga. Agradecemos al Dios Todopoderoso por esta gran oportunidad que nos ha dado. Como decimos, ha renovado nuestro contrato de vida y eso es algo maravilloso.
0: Así es. Damos la oportunidad también a nuestro querido hermano pastor Juan Félix Guerrero, que tempranito ya está aquí con nosotros para compartir más tarde un importante tema que creemos usted no se debe de perder. Juan Félix, Dios me le bendiga mucho.
3: Amén. Dios te bendiga, Giovanni. Dios bendiga a Rafa. Dios bendiga a todos los oyentes de este espacio. Bendición en Familia. Esta es la Universidad del Creyente. Así que saludo en cualquier parte del mundo que usted se encuentre, reciba las bendiciones del Señor. Y como ustedes acaban de decir, agradecido de Dios, porque en su infinita misericordia nos permite ver la luz de un nuevo día.
0: Así es.
3: Y estamos de pie, nos guardó durante el sueño anoche, dormimos, nos despertamos.
0: Y porque Jehová nos sustentaba, así dice su palabra.
3: Así como dice la palabra. Nos permitió llegar aquí a esta estación y desde aquí, pues, saludarle a todos ustedes, algunos en horario matutino, vespertino, nocturno, no importa. La bendición de Dios sea sobre su vida y los suyos también.
0: Así es, así que siéntase dichoso, porque hay algunos que hoy no pudieron despertar. Así y usted despertó y está ahí, echando para adelante como un buen dominicano, o en cualquier parte del mundo donde usted se encuentre. Así que saludamos a los que están celebrando aniversario de bodas, los que estén celebrando fecha de cumpleaños en este mes. Así que queremos augurarle muchas bendiciones de parte de nuestro Dios y que el Todopoderoso pueda llevar muchas cosas buenas y nuevas, tanto a usted como a su familia. Eso es lo que nosotros, ¿verdad?, deseamos siempre. Y vamos de inmediato.

0: a tener una lectura reflexiva. Tenemos un texto que se encuentra en Segunda Carta a los Corintios, capítulo 12, verso 10. Una sola oración que dice: porque cuando soy débil, entonces soy fuerte. Porque cuando soy débil, entonces soy fuerte. Y esta corta reflexión tiene como tema una pregunta que dice: ¿la fuerza de quién? ¿La fuerza de quién? Y más usted que quizá tiene un poquito, ¿verdad?, de deseo de tirar la toalla, pero escuche esta reflexión en esta mañana. Durante la primavera es muy divertido observar los pequeños pajarillos con coronas llenas de plumas en sus cabezas que comienzan a abrirse paso. Se acercan a la orilla del nido y echan un vistazo al amplio e inexplorado mundo que los rodea. En un principio se asoman al abismo y luego regresan a la seguridad familiar de su nido. Quizás imaginan que la fuerza de sus alas, perdón, aún sin usar, es lo único que podría salvarles de una caída mortal. Y reconocen cuán débiles e inexpertos son sus pequeñas alas. Sin embargo, al llegar el momento de ser empujados, escuche bien, empujados del nido, o desarrollar la valentía para lanzarse e intentar ese primer vuelo, experimentan que el aire los sostiene cuando extienden sus alas. ¿Con cuánta frecuencia permitimos que situaciones extrañas surjan como grandes amenazas en nuestra imaginación? A veces, cuando enfrentamos circunstancias que están fuera de nuestro conocido nido, nos sentimos igual que un pajarito recién nacido. Consideramos nuestras debilidades y deseamos retroceder y regresar a la seguridad que nos provee ese nido. Entonces, en momentos de crisis, cuando son reales o imaginarias, ¿a qué nos ha llamado Dios? ¿Cuál es el consejo que nosotros encontramos en la palabra de Dios? ¿A que nos quedemos en el nido? ¿A que no lo intentemos? ¿A que nos quedemos sumidos en el miedo? ¿A que no nos atrevamos a salir de nuestro confort y hacer las cosas que de verdad Dios tiene para nosotros y a cumplir el propósito de Dios en nuestra vida? Es posible que Él, Dios, esté intentando empujarnos para que salgamos del nido. A veces nos acurrucamos demasiado, a veces dependemos demasiado de lo que el nido nos provee, porque mientras estamos en el nido, estamos esperando que otro haga por nosotros, que otro trabaje por nosotros, que otro resuelva nuestros problemas, cuando ya nosotros tenemos la capacidad de nosotros enfrentarnos a la vida, porque para eso Dios nos va preparando. Entonces, extendamos nuestras alas y así en fe nosotros lancémonos a ver qué es lo que nos depara el futuro y nosotros poder trabajar con nuestro propio esfuerzo. ¿Por qué? Porque no es con nuestras propias fuerzas, es con la fuerza de Dios. Cuando Pedro vio a Jesús caminando sobre el mar de Galilea, exclamó a gran voz: Señor, si en verdad eres tú, permíteme que yo vaya a ti caminando sobre el agua. Y Jesús le respondió: Ven. Pedro salió del bote y se dirigió hacia Jesús caminando sobre el agua. Pero fue cuando quitó la vista de él y se concentró en el fuerte viento que sintió miedo y comenzó a hundirse. Entonces gritó: Señor, sálvame. Y por supuesto, Jesús amoroso le salvó. Entonces, cuando consideras tus propios recursos, cuando crees que lo puedes hacer tú solo, cuando comienzas a depender de tus propias fuerzas, es posible que sientas que te hundes. Pero en esta mañana, mira a Jesús y considera sus recursos, lo que Él te ha provisto para que puedas salir del nido, para que puedas depositarte en sus brazos. Y así como aquellos pajaritos sentían que el aire les sostenía, Jesús en sus manos te sostendrá y te llevará seguro a cumplir el propósito de Él para tu vida. Entonces, cuando hagas eso, tendrás la valentía de aventurarte hacia terrenos desconocidos para ti, pero que Dios sabe que a ese lugar donde Él te dirige es un lugar seguro, en donde tú vas a poder crecer, en donde te vas a poder desarrollar y en donde tus alas van a tomar fuerza para enfrentar la vida día a día. Así que, ¿con la fuerza de quién? ¿La tuya? No, la de Dios. La de Dios. Deposítate en sus manos. Así que te dejamos pensando en esta reflexión. Pasamos a una breve pausa musical y en breve entonces retornamos con el resto del contenido del día de hoy.
1: Antes de pasar a esa pausa musical, queremos saludar a Francisco de León, que está escuchando desde Pensilvania. Así que muchos saludos para Francisco de León.
0: Muchas bendiciones.

0: retornamos en nuestro programa Bendición en Familia. Agradecido del Señor y con esta bella reflexión que dio nuestra directora en el día de hoy. ¿Directora?
1: Así es, así que esperamos que esta reflexión, ¿verdad?, se le quede ahí en su mente. Como también esperamos que se quede ahí también para recibir el tema que vamos a tratar el día de hoy de parte de nuestro hermano Juan Félix. Vamos a hablar en este día acerca de el valor de la vida. El valor de la vida, que parece mentira, pero hay personas que no valoran la vida. A veces uno va en la calle, ¿verdad? Y uno ve ciertas acciones, especialmente de algunos jóvenes, y uno dice, wow, pero ese muchacho
2: no
1: aprecia su vida, no le importa su vida. Y en verdad hay gente, hay personas que viven a ese nivel.
0: Realmente se ha perdido que viven el a ese valor nivel de la vida.
1: Así es. Entonces, vamos a ver qué tan importante es la vida y cómo nosotros podemos, ¿verdad?, de alguna manera perder esa maravillosa oportunidad de que al momento de cerrar nuestros ojos, porque la gente piensa que todo termina aquí. Nuestro hermano Juan.
2: Ya acabo de presentar el tema, Giovanni. Yo quiero iniciar con una pregunta. Y yo se la voy a hacer a ustedes dos, a Rafael aquí. Y porque ahorita los hermanos llamarán y darán sus opiniones, pero ahora con ustedes. Y la pregunta es fácil, es sencilla. ¿Cuánto vale la vida? ¿Tiene un precio? ¿Tiene un valor? ¿Tiene un número?
0: Realmente yo no tengo con qué pagar.
2: Para ti
0: tiene. Para mí es algo inmenso. Que no tiene precio. Para mí la vida no tiene precio.
2: Tú me estás diciendo con eso que tú la amas mucho, tu vida, Rafa.
0: No tiene precio, porque es que yo no tengo con qué pagarla. Yo dormir, yo acostarme, y uno prácticamente no saber de uno, y volver a levantarse, eso no tiene precio.
1: Así es.
2: Eso no tiene precio. Tú amas tu vida.
0: Yo amo mi vida.
1: ¿Y la cuida?
2: Creo que Rafa no tiene.
0: A medias. Porque uno nunca la cuida completa.
2: Creo que Rafa no tiene motor, pero tú no calibras, ¿verdad que no?
0: No. Yo tengo un motorcito de delivery, pero no calibrado.
2: Pero no calibra. ¿Vale mucho para ti, Giovanni, la vida?
1: Sí, la vida. O sea, yo pienso que el valor.
2: No hay un número. Tú no me dices.
1: No hay un número.
2: No, mi vida vale 20 millones.
1: No hay un número, pero yo pienso que el valor va a depender mucho de cómo nosotros. Nos manejemos a diario. Porque sí. Fíjate lo que acaba de decir Rafa. Él dice que hay veces que él medio como que se. Y yo creo que nuestras acciones, el modo en que nosotros decidimos vivir la vida, es lo que determina el valor que ella tiene para nosotros.
2: Sí, era lo que tú decías ahorita en la presentación del tema. De que hay gente que uno hasta se pregunta,
1: sí.
2: Pero no le duele la vida. Ese muchacho o esa muchacha, uno ve, es el accionar. Lo que demuestra que tanto vale la vida para ti.
1: Así es.
2: En el accionar. Bueno, realmente no existe, vamos a decir así,
1: un número,
2: 15, 20, 30, 50, 10 millones, pero de manera introductiva del tema. En lo que estamos mirando diario, porque eso es, vamos a decir, segundo tras segundo, la vida, hay gente que le cuesta quizá 1,000 pesos, 500 pesos, a otros quizá no tienen ni un número.
1: Así es.
2: ¿Por qué? Porque tan fácil.
1: Lo que le ofrezcan en el momento.
2: Pero vamos a irnos a la palabra, porque tenemos algunos versículos. A la luz de la Biblia, para compartir este tema del valor de la vida. Génesis capítulo 1, versículo 25 y versículo 28, que habla de cuando nos crearon. El libro de la creación, el libro de Génesis capítulo 1, versículo, vamos a comenzar en el 25. Dice así la palabra: e hizo Dios animales de la tierra según su género, y ganado según su género, y todo animal que se arrastra sobre la tierra según su especie, y vio Dios que era bueno. dice el 26. Entonces dijo Dios: hagamos al hombre a nuestra imagen, conforme a nuestra semejanza, y señoree en los peces del mar, en las aves de los cielos, en las bestias, en toda la tierra y en todo animal que se arrastra sobre la tierra. Y creó Dios al hombre a su imagen, a imagen de Dios lo creó, varón y hembra los creó. Eso dice la palabra del Señor concerniente a la creación del ser humano. Y habla también de las especies ahí arriba, pero básicamente del ser humano, de la gente, vamos a llamarle así, claro, sí, de nosotros. La vida humana es valiosa. ¿Por qué es valiosa? Porque fuimos creados, como acabamos de leer, como dice Giovanni,
1: a imagen
2: y conforme a la semejanza de Dios. Y es valiosa porque Dios con sus manos nos hizo. Wow, es. Eso es poderoso. Dios con sus manos, Dios tomó, perdón, de su precioso tiempo y nos hizo. Sacar Dios su tiempo de estar creando todo lo que existe para hacer a Rafael, para hacer a Juan Félix, para hacer a Giovanni, para hacer a Francisco que está allá en Pensilvania que nos está escuchando. Porque usted diría, no, que él no me hizo. Es que venimos desde Adán. Uh-huh. Y ese fue el primer hombre. A ese fue que hizo y de ahí venimos nosotros. Entendemos que cuando Dios hace a Adán, entonces nos hizo a nosotros. Por ahí es que lo estamos planteando. Entonces, Dios nos hace, saca su tiempo, coge sus manos y nos hace. Giovanni, ¿qué dice el versículo 7 del capítulo 2 del libro de Génesis, el libro de la creación? Ahí hay una palabra muy clave. Génesis 2:7.
1: Génesis 2:7. Vamos a ver lo que dice la palabra del Señor. Entonces Jehová Dios formó al hombre del polvo de la tierra, uh-huh, y sopló en su nariz aliento de vida.
2: Vida.
1: Y fue el hombre un ser viviente.
2: Viviente. Oiga bien. Oiga, amigo que me escucha, hermano que me escucha, preste atención. Dice que entonces Jehová Dios, ese entonces me dice como que Dios se detuvo, se así paró. Es. Él le había hecho todo lo que estaba, pero espérate, aquí está faltando algo. Y se paró Dios. Bueno, la garganta no quiere que yo lo hable, pero yo tengo vida y voy a seguir hablando. Bueno, y se detuvo Dios su precioso tiempo. Formó al hombre del polvo de la tierra. Con sus manos lo formó, pero no lo dejó ahí, ¿no? Me gusta esa segunda parte, Giovanni. Sopló en su nariz aliento de vida. Te dio vida. Oye, eso que tú tienes, esa vida, te la dio Dios. Él te la regaló. Sopló aliento de vida. Y por eso es que tú eres un hombre, un ser viviente. Yo vivo porque Dios me dio vida. Entonces, mi vida tiene un valor, Joana. Tu vida tiene un valor, Rafa, porque fue Dios que te la dio, fue Dios que te hizo, fue Dios que te formó. Hoy nosotros estamos viviendo. Mucha gente, como acabamos de introducir ahorita, que han devalorizado la vida. La vida para ellos no tiene ningún valor. Y por cualquier cosa insignificante le quitan la vida a otro. Por cualquier cosa que para mí son insignificantes.
1: Sí, sí.
2: No tienen ningún valor. Oiga, usted es que ha escuchado noticias, yo sé que están al tanto de eso. Y usted que me escucha. Últimamente, amados, bueno, vamos a usar los términos que usan las noticias. Que el marido le quitó la vida a su mujer. Uh-huh. Bueno, si lo llaman marido, está bien, yo me voy a quedar ahí. Que el marido, pero ¿por qué se la quitó? Y entonces luego se la quita a él también. Y si alguien está en el medio de los familiares, se la quita también. Uh-huh. Eso lo estamos. Mire, ese es el pan diario de cada día.
1: Sí, no solamente se ve en el ámbito ya de pareja, sino también en otros aspectos, los niños, que mira, en estos días la noticia de esos jovencitos, ¿verdad?, que le quitaron la vida a ese niño de 10 años. O sea, sí, la gente a nivel
2: se
1: de...
2: Yo diría que corrió mucho ahora.
1: Sí, no, eso es noticia reciente, uh-huh, ¿verdad? Y pero así han pasado muchísimos casos de personas, ¿verdad?, que uno se pregunta qué está pasando en la mente del ser humano, sin importar la edad.
2: El valor de la vida.
1: Esos otros niños que le quitaron la vida a ese niño por un pececito, son prácticamente muchachos también.
2: Muchachos.
1: Entonces, uno se pregunta, ¿qué está pasando? ¿Qué está pasando? Pero la gente no...
2: Diga, Rafa.
0: Sí, el impacto social que tiene todo esto. Vemos adolescentes que son muertos en manos de la policía.
1: Ajá.
0: Vemos muertes por bandas, uh-huh, de ajuste de cuentas. Vemos... perder la vida por personas que están en la calle, que calibrando, que andando temeraria en las calles. Uh-huh. O sea que, como usted decía al principio, se ha perdido el valor.
2: Sí, se ha perdido el valor. Lamentablemente decirlo, tú te pones a ver por televisión o a escuchar noticias y de 10, 8 son, uh-huh, trágicas,
1: sí,
2: de muerte. Uh-huh. Rafa tocó un punto y yo voy a tocarlo aquí. Esto es responsabilidad de Juan Félix decirlo, por lo que yo entiendo que es y por lo que leímos ahí, que quien sopló, quien dio vida, quien hizo al hombre un ser viviente fue Dios. Y entiendo por eso que el único que tiene derecho a volver a tomar ese aliento de vida es Dios. Nadie tiene derecho a quitársela. Y usted me diría, hermano, y esos delincuentes que andan quitando vida, hay que quitarlo del medio, hay que darle para abajo, como dicen en, uh-huh, en un lenguaje aquí dominicano. No, nadie tiene derecho a eso. Con todo el respeto que me merezcan las autoridades, nadie tiene derecho a matar a nadie, nadie tiene ese derecho, porque nadie le dio derecho a vivir a nadie. Entonces ahí es que estamos.
1: Sí, porque es una cadena. Porque uno, dirían algunos, bueno, los delincuentes quitan la vida, pero que es una cadena.
2: Yo creo que la gente se puede reivindicar. Yo creo que la gente se puede arrepentir.
1: Ni es factible que lo haga el delincuente, pero tampoco que lo haga quien tiene la autoridad.
2: Nadie.
1: O sea, cada cual tiene la oportunidad de poder cambiarle el rumbo
2: a su vida. Es que estamos hablando de vida, Giovanni.
1: Así es.
2: Que cuando tú le quitas la vida a un joven de 18 años, que mañana, en el caso de este hombre joven que todavía, creo que salió de 49 años, uh-huh, que le quitó la vida a su primo, cuando el primito tenía como 10 o 12, uh-huh, ok, él lo hizo mal por quitarle la vida, pero mire que, de qué manera sale él después de cumplir sus 30 años, pero salió con vida.
1: Así es.
2: Y detrás de él estábamos viendo el joven que estaba ahí, su hijo. Él hizo una vida. Entonces, ese es un hombre que tuvo una oportunidad de seguir viviendo. Si cuando él le quitó la vida, a esa medida se la quitan a él, entonces ya hay un problema muy serio. Es que no compartimos esa idea de que se le quite la vida a nadie.
1: A nadie.
2: Ahora, ¿dónde está eso? ¿Qué está pasando? ¿Por qué esa práctica? Y escuche esto bien claro, amigo que está pendiente ahí. La Biblia, la palabra de Dios, señala el porqué de todo lo que está aconteciendo ahora. Eso no tiene más que nombre que decir que son señales de los últimos tiempos. Es lo que estamos viviendo, Joan. Señales de los últimos tiempos. ¿Qué dice la Biblia? Que los últimos tiempos, ¿cómo estaba la tierra? Génesis 6:5. ¿Cómo estaba el hombre? Ahí lo dice la palabra.
1: Bendito sea el Señor, que Dios tenga misericordia.
2: Génesis capítulo 6, versículo 5.
1: 6:5.
2: Dice.
1: Acá lo tenemos ya. Dice, y vio Jehová que la maldad de los hombres era mucha en la tierra, y que todo designio de los pensamientos del corazón de ellos era de continuo solamente el mal.
2: Oiga, Dios vio la maldad de los hombres.
1: Así es.
2: ¿Era cómo? Era mucha en la tierra. Y que el corazón, óigame, Dios mío, y que el corazón del hombre, todo el signo de los pensamientos del corazón de ellos era de continuo solamente al mal. Eso es lo que estamos viviendo hoy.
1: Así es.
2: Es solamente hacer maldad lo que el hombre piensa hoy. Hacer maldad, quitar la vida a la gente. Génesis, ahí mismo el 6, el 11 al 13. ¿Qué dice ahí, Joanny?
1: Y se corrompió la tierra delante de Dios, y estaba la tierra llena de violencia. Y miró Dios la tierra, y he aquí que estaba corrompida, porque toda carne había corrompido su camino sobre la tierra. Dijo pues Dios a Noé: he decidido el fin de todo ser, porque la tierra está llena de violencia a causa de ellos, y he aquí que yo los destruiré con la tierra. O sea, fue una decisión que Dios tomó
2: por, ¿cómo
1: por causa de la maldad del hombre.
2: ¿Cómo estaba la tierra?
1: Llena de violencia.
2: Llena de violencia. La preocupación de las autoridades hoy es la violencia.
1: Así es.
2: El tema que está en el tapete es la violencia. Que le quitaron la vida, que lo mató, que lo quitó del medio porque se parqueó donde yo tenía que parquearme, porque me puso el carro frente a mi marquesina, porque me pasó cerca y me guayó, porque el motorista me pasó cerca y le caímos atrás a un grupo y lo matamos. Así y es. lo matamos, no quitarlo, a matarlo.
1: La quitar solución vida. Es la violencia.
2: La solución es violencia y quitar vida. Porque la violencia, ¿qué te lleva? Quítalo del medio.
1: Sí.
2: Quítalo del medio. Eso es lo que te lleva a la violencia. Así está la tierra hoy. Llena de violencia. Eso está diciendo la Biblia. Donde está leyendo, leyó Joanny, y usted lo puede leer. Dice la Biblia que la venida del Señor, el retorno de Cristo, será como los tiempos de Noé. Y esa es una señal que da como la gente estaba en los tiempos de Noé, como estaba la tierra. La gente llena de maldad, llena de violencia la tierra. El pensamiento del corazón del hombre era de continuo al mal. Y era todo el comportamiento que existía, y es lo que estamos viviendo hoy. Por eso es que hoy ya la vida no vale nada, porque la gente, su corazón está malo. Ante toda esa situación, hermano Rafael, hermana Joanny, y usted que me escucha, el salmista David en el Salmo 55, versículo 1 y versículo 9 al 11, eleva una plegaria al Señor, eleva una súplica, un ruego, ante una situación que nos ha tocado vivir. Y debemos la iglesia unirnos a esa plegaria, a ese ruego, a esa súplica, a ese clamor a Dios. Dice el salmista, Salmo 55:1: escucha, oh Dios, mi oración, y no te escondas de mi súplica. Dice el 9: destrúyelos, oh Señor, confunde la lengua de ellos, porque he visto violencia y rencilla en la ciudad. Día y noche la rodean sus muros, e iniquidad y trabajo hay en medio de ella. Y dice el 11: maldad hay en medio de ella, y el fraude y el engaño no se apartan de sus plazas. Pero que comienza diciendo el salmista: escucha, oh Dios, mi oración, porque la tierra está en esas condiciones. Hay rencilla, hay maldad, hay pleito, hay enemistad, hay violencia. La gente no le duele quitarle la vida al otro por cosas insignificantes. Dios, inclina tus oídos, escucha nuestra súplica, escucha nuestra oración, no te escondas de nuestros ruegos, Señor. Ten misericordia de esta tierra. Yo quiero ir casi cerrando este comentario del valor de la vida y con una pregunta. Aquí me voy a ir un poquito mucho más atrás. Y la pregunta es, ¿cuándo comienza la vida? ¿Cuándo comienza la vida? No comienza la vida cuando tú naces. No, ahí no comienza la vida. Ahí tú comienzas a vivir la vida, pero no comienza ahí. Búscate el Salmo 139, versículo 16, que le voy a señalar a la luz de la Biblia cuándo es que comienza la vida. 139, versículo 16. Ese es conocido por nosotros.
1: Pero la gente piensa que, como tú acabas de decir, a vivir la vida, pero es que la gente...
2: A vivir la vida.
1: Vive la vida conforme a ellos, no, exactamente. Es un
3: concepto diferente de vivir
1: de
3: la
1: lo
3: vida.
1: Que es vivir la vida.
3: Porque ellos dicen, no, yo estoy joven y voy a vivir la vida, pero voy a ver cómo va a vivir la vida.
1: Exactamente. Entonces, hay como una...
2: O será a maltratar la vida.
1: Sí, pero la gente dice a vivir la vida. O sea, la gente entiende que el gozo, el placer...
2: Está viviendo la vida.
1: Es viviendo la vida. Uh-huh. Y dice aquí en el verso 16...
2: Salmo 139, versículo 16. Sí. Escuche dónde comienza la vida.
1: Mi embrión vieron tus ojos, uh-huh, y en tu libro estaban escritas todas aquellas cosas que fueron luego formadas sin faltar una de ellas.
2: Mi embrión vieron tus ojos. Está diciendo que ya en el embrión hay vida.
1: Hay vida.
2: Óigame lo que está diciendo ahí la palabra del Señor. No, la vida no comienza cuando tú sales del vientre de tu madre. Desde que eres un embrión ya hay vida. Porque está diciendo esa mitad, mi embrión te vieron. Uh-huh. Y hay un libro, me gustó esa parte, en el libro de Dios estaban escritas todas aquellas cosas que fueron luego formadas. Todo lo que pasó después de ahí de ser embrión, todo eso ya está escrito. Joanny, wow.
1: El color que iban a tener eso, tus ojos, el tamaño que ibas a tener.
2: ¿Cómo iba a ser?
1: Todo.
2: Qué flaquito. Que dentro de muchos años iba a tener la cabeza blanca, así, lleno de cara. Todo eso
1: todo estaba escrito. Así es.
2: En el libro de la memoria de Dios, la forma que tú tienes, amigo que me escucha, que ese embrión tuyo vieron los ojos de Dios, y la forma que tú tienes ya estaba escrita en el libro de Dios cómo tú ibas a ser. Eso es para que tú valorices lo que tú eres.
1: Así es.
2: ¿Quién tú eres? Tu vida. Dale valor a tu vida. No la desperdicie. Dale valor. ¿Y cómo le da valor? Lo primero es ponla en las manos del Señor.
3: Amén.
2: Suéltasela a Él. Entrégasela a Él. Que ahí es que vale la vida, cuando estamos en Cristo. Muchachos, miren, cuando la vida comienza ahí, desde el embrión, eso debe llamarnos a nosotros y llevarnos a valorizar esa vida y a sentirnos nosotros con todo el derecho de cuidarla, pero no tener derecho a quitársela a nadie.
1: Así es.
2: Y menos a un inocente. Yo voy a cerrar ya mi participación diciéndole, yo estoy... Y estoy hablando a nombre de Juan Feli Guerrero responsablemente. Soy invitado aquí a este espacio. Esta radio no tiene ninguna responsabilidad de lo que yo estoy diciendo. Eso soy yo. Yo estoy totalmente opuesto a la pena de muerte. Gracias a Dios que mi país todavía no lo tiene. En República Dominicana tenemos, creo que son 30 años. Creo que hay una modificación que viene por ahí.
3: Por ahora son 30 años.
2: Sí, creo que viene una modificación que viene más años. Pero no importa que lleguen a ser 100, pero vivo. Pero pena de muerte, no. ¿Por qué? Porque la Biblia en parte me habla a mí que hay pena de muerte. La muerte, la vida le pertenece a Dios. Él fue que la dio, Él fue que sopló aliento de vida. Él fue que te hizo un ser viviente. Él es el que tiene derecho a quitarla. Nadie más. ¿Por qué? Porque a la gente hay que darle la oportunidad de restaurarse, de reivindicarse, de pedir perdón, de arrepentirse. de cualquier hecho, hay que darle la oportunidad. Si le quitó la vida, ya no tiene oportunidad.
1: Así es. Entonces,
2: hay que dejarlo que viva. Nadie tiene derecho a eso. Amemos la vida, nuestra vida, y amemos la demás, la de los demás también. Vamos a aplicarnos lo que dice la palabra del Señor. ¿Qué dice la Biblia? La vida le pertenece a Dios.
1: Así
2: y
1: es.
2: Dijo el sabio Salomón, que resaltó ese versículo de Génesis cuando Dios nos hizo del polvo de la tierra. Dijo el sabio en el libro de Eclesiastés, capítulo 12: acuérdate de tu creador, del que te dio vida, del que te hizo, antes de que el polvo vuelva a la tierra como era y el espíritu se vaya a Dios quien lo dio. Hoy que tiene vida, ámala, aprovéchala y ponla en las manos del Señor. Y ama la vida del prójimo también.
1: Así es.
2: Porque yo tengo que cuidar la vida de Joanny, de Rafael. Tengo que amar la vida de ellos. Tengo que defender la vida de ellos.
1: Así es.
2: Vamos a hacerlo así. Amigo que me escucha, ama tu vida. Pon tu vida en las manos del Señor. Acude a un templo evangélico. Entregue la vida a Jesucristo. Ponte en las manos de Él incondicionalmente. Te va a ir bien. Te lo aseguramos que te va a ir bien. Que Dios le bendiga, que Dios le guarde, y será hasta una próxima oportunidad.
1: Y a mí me surge una pregunta a raíz de esta participación de nuestro hermano Juan Félix. ¿Cómo cuidamos la vida?
2: Interesante.
1: Aparte de lo que acaba de decir mi hermano Juan, ¿verdad? De que
2: será
1: uno de los pasos más importantes es saber qué va a pasar después de la vida física.
2: Uh-huh.
1: Y para conservar la seguridad de vida eterna, porque Dios nos creó así, para ser eternos, pero el pecado, la maldad, la desobediencia cambió todo el plan, ¿verdad? Pero aún así Dios nos proveyó de una fórmula que nos garantiza a nosotros que aún cerremos los ojos físicamente aquí en la tierra, hay una garantía de vida eterna. Y es lo que acaba de decir mi hermano Juan Félix: entregarle la vida a Cristo es la única forma, que la gobierne Él, que tú le sirvas a Él,
2: que la dirija Él.
1: Así es. Pero mientras estamos en la tierra, tenemos que cuidar la vida. Entonces,
2: ¿cómo lo hacemos?
1: ¿Cómo lo hacemos? ¿Cuáles son alguna de esas recomendaciones que nosotros podemos tomar en cuenta para nosotros cuidar la vida nuestra y la de otro? Porque también Juan Félix tocó un punto ahí. No es solamente mi vida, es cuidar también la del otro.
2: La del prójimo.
1: Sí, la del prójimo.
2: Sí.
1: Entonces, hay algunas cosas importantes que nosotros podemos hacer para cuidar la vida. Aliméntese bien. ¿Eh?
2: Uh-huh.
1: Aliméntese bien. Saque de su corazón. Mira, yo creo que no hay cosa que amargue más la vida que tener odio, rencor en el corazón, falta de perdón. Tener esos malos deseos para el prójimo, porque precisamente por eso es que a veces algunos incurren en quitarle la vida al otro, porque tienen tanta maldad en su corazón, tienen tanto odio, tienen tantas raíces de amargura que lo manifiestan, ¿verdad? Quitándole entonces la vida a las personas. Que no es propicio eso. Entonces, cuide su vida, valorice su vida.
2: ¿Sabes qué, Joanica? Ahora que tú hablas de eso, y toca ese puntico ahí, ya yo me he despedido del programa, pero está interesante. El Señor le dice a los hijos cómo cuidarla.
1: Así es.
2: Para que la vida sea larga.
1: Uh-huh.
2: Y yo sé que todo el mundo quiere tener una vida larga. Aunque suban el combustible todos los viernes, la gente quiere vivir mucho.
1: Así es.
2: Y le dice: honra a tu padre y a tu madre para que sea de larga vida. Y yo voy a agregar, yo, eso soy yo, no solo padre y madre, nosotros que ya quizás no tenemos a nuestros padres que se nos fueron, vamos a honrar a los demás. Yo honro a Rafael, yo honro a Giovanni, yo honro la directiva de este ministerio. Por eso va a hacer que Dios me alargue la vida. Sí. Es un sistema de cuidarla, de que la vida sea larga, de que la vida sea buena, porque así hay gente es. Que está viviendo una vida, pero la gente piensa que la vida se termina cuando tú vayas a la tumba.
1: A la tumba.
2: No, ahí no. Ahí se le acabó la vida al polvo.
1: Así
3: lo
1: es.
3: Lo que estamos viviendo es el tráiler.
2: El tráiler.
3: La película viene después.
2: Viene así después. Es. Pero amigo, tienes una oportunidad que Dios te está dando, porque está escuchando esta palabra y tiene la oportunidad. Aprovechala. Aprovecha la oportunidad.
1: Aprovecha la oportunidad de tú no solamente convertirte en un ente de bien, sino que también tú puedas tener esa oportunidad de transmitir esas cosas buenas a los tuyos, a tus amistades, a tu familia. Y si acaso eres de aquellos que anda por ahí, entre comillas, viviendo la vida como bien te parece,
2: la vida
1: envuelto
2: loca.
1: En drogas, envuelto en alcohol, envuelto en prostitución, envuelto en malos negocios, la vida misma te da la oportunidad de poder deshacerte de esas cosas que no te van a llevar a ningún estado de bienestar, sino que puedes perder la vida de mala manera, porque también hay otro enemigo nuestro que está pendiente a tomar la vida que él no dio.
2: Así es.
1: Y acabar con la vida que él no dio. Así. Y entonces, ¿qué usa? Usa esos malos hábitos, usa esa envolverte en delitos, en pecado, en cosas que no agradan a Dios. Entonces, por eso el consejo es, mira a Dios, acércate a Dios, trata de pedirle al Señor que te ayude a cambiar, Él lo puede hacer, y dale un nuevo rumbo a tu vida, y comienza a valorarla, porque si se pierde, no se puede volver a tomar, y eso es lo lamentable. No es como cuando tú pierdes 500, 1000 pesos que tú lo puedes conseguir nuevamente trabajando, o quizás te acuerdes dónde se te cayeron y vuelve y te devuelve y los recoges. Cuando la vida la pierdes, no hay dónde ir a buscarla, porque no hay retorno. Y si pierdes la vida sin Cristo, entonces tu eternidad no va a ser una eternidad buena, sino una eternidad, ¿verdad?, que está determinada de juicio y de sufrimiento eterno para ti. Entonces, nada, le damos gracias a Dios, ¿verdad?, porque sabemos que usted ha estado ahí pendiente de este tema en el día de hoy. Sabemos, no esperamos, no, sabemos que ha sido de bendición, y que usted que nos escucha va a reflexionar y va a pensar mucho mejor en el valor de la vida, y va a tomar la decisión de usted poder comenzar a hacer cambios favorables para usted y favorables para los que le rodean. Así que damos las gracias a Dios porque nos ha permitido compartir este tiempo con ustedes, y esperamos que en una próxima ocasión el Señor nuevamente nos dé esta oportunidad.
0: Amén. Hemos llegado a la parte final y agradecemos a Dios Todopoderoso por esta oportunidad. Así que nos escuchan la próxima semana, si papá Dios así lo permite.
2: Amén. Amén.

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0: tu mamá.
1: Está bien.
0: Y si lo haces el señor, larga vida te dará.
1: Eso está buenísimo, ¿eh?

0: Dios le bendiga en este hermoso sábado. Que el Señor permite que cada uno de ustedes esté presente para escuchar el mensaje que tiene preparado para nuestros chiquitines en este espacio. Chiquitines adultos, chiquitines jóvenes y chiquitines chiquitines. El Señor sigue bendiciendo sus vidas en esta hermosa mañana, en la que Él tiene preparado una hermosa palabra para ustedes. Y está con ustedes la tía Beato y el sobrino.
1: Dios bendiga a todos esos chiquitines que están ahí en sintonía, en su espacio, compartiendo con los niños y la tía Beato y el sobrino. Un sábado más. Y este sábado estamos que las estrellas están reluciendo hasta en la mañana. Dándole gracias a Dios. Ayer estuvimos de fiesta de cumpleaños y quiero darle gracias a todas esas personas que se tomaron ese hermoso tiempo para pensar en mí y dedicarme tantas cosas lindas, que les pido al Señor que ellos lo puedan ver también. Abuelo que me dio esa felicitación en la mañana temprano. Wow, cuánta gente. Yo estoy súper emocionada.
2: Dios bendiga, felicidades.
1: Ay, gracias, mi amor, gracias.
2: Nada más llamé para eso, nada más para felicitarte y echar para adelante, hija, que el Señor está contigo siempre y te bendiga y te explote siempre de bendiciones.
1: Amén, gracias, mi amor, gracias. Yo le comentaba a alguien que a veces las personas se sienten como yo quiero regalarle algo, yo quiero, pero hay palabras tan lindas y palabras que salen directamente del alma, no del corazón, porque el corazón es engañoso más que todas las cosas. Dios bendiga.
3: Bendiga mi corazón.
1: Amén.
3: ¿Tú creías que te me iba a escapar, mi chiquitina?
1: No, nunca.
3: Felicidad y amor y muchas bendiciones para ti.
1: Gracias, Inés, gracias. Gracias, mi vida. Bueno, queremos darle gracias a Dios, porque las personas muchas veces no se toman ese momento para valorar lo que tienen al lado. Tienen que esperar que partan, tienen que esperar que se vayan. Y vamos a una pausa, vamos a escuchar una canción.

0: Seguimos aquí. Estamos aquí dándole gracias a Dios. Y a esos chiquitines que ahora, ay Dios mío, se me está olvidando el programa. El espacio compartiendo con los niños y su tía Beato y el sobrino. Y en la semana pasada y la otra estuvimos hablando de lo que eran los abusos. Yo seguí ahí en esa misa, pero ahora queremos hablar un poquito de lo que es las expresiones. ¿Tú sabías que todo el mundo no expresa igual?
1: Sí. Yo escuché una persona que dijo de que estaba sentado en un lugar y ella se sentó y no saludó a nadie. Entonces una mujer que le dijo de que ¿por qué tú no saludas? Y yo dije, no que yo no estoy enojada contigo, sino que yo no estoy acostumbrada a saludar, pero yo como quiera te quiero.
0: Sí, porque la persona entiende que para quererte tú tienes que estar diciéndoselo en cada momento. Sí. Hay personas que dicen, no, pero él nunca me lo ha dicho. Hijos que dicen, mi papi nunca me ha dicho te amo. Porque bueno, así es, repitiendo patrones. Y no queremos romper patrones. Siempre estamos hablando de que los tiempos cambiaron. Ese es mi nuevo tema. Ya los tiempos no son como antes. Las personas ahora se expresan como tan raro. Antes yo veía que las personas mejor guardaban silencio, pero yo ver un padre que sus hijos, vamos a suponer ahora mi cumpleaños, que yo tenga la edad que tenga y que mi papá nunca me haya expresado un abrazo ni nada, nada más digo, miren, feliciten, oye lo viejo, oye lo viejo. Los menores, mira, tu hermana está de cumpleaños, pero él quiere que otro, no es que él se le olvidó. Y uno le dice, ajá, viejo, pero yo creo que usted se le había olvidado. ¿Cómo se me va a olvidar? Pero no hay un beso, no hay un abrazo, no hay nada, pero él sabe que es tu cumpleaños.
1: Se admite mucha gente.
0: Sí, él sabe.
1: ¿Cómo que ella dice? ¿Cómo que te dijo? ¿Y cómo se me va a olvidar?
0: ¿Cómo se me va a olvidar? No se le olvida, pero él no es expresivo. Hay gente que te quiere bajar el cielo.
1: Sí.
0: Porque son gente.
1: Muy melosa.
0: Sí, así mismo. Te quieren bajar el cielo, no encuentran dónde ponerte, no quieren que esa fecha pase por alto. Sienten que hacer un regalo es como una manera de expresarse, de mostrar el verdadero amor.
1: Y si no hacen uno, se sienten hasta mal.
0: Sí, pero no todo es regalo.
1: Claro.
0: Yo tengo tanta gente que con esas buenas intenciones, con todos esos deseos maravillosos que me desearon, que Dios lo haga realidad, por lo menos a dos o tres tiene que escuchar, porque fueron muchos. Más de ciento y pico de gente escribirme, que es lo que tengo en mi teléfono, ciento y pico. No, yo tengo como 200 y algo. Y esas personas desearte tantas cosas maravillosas. Bueno, por lo menos Dios tiene que inclinarse un ratico a escucharlo, ¿eh? Y que se haga realidad todos esos sueños, todas esas cosas bellas. Y que yo diga, no. Yo lo que quiero es que me... Oh, no, así no. Entonces, a veces las expresiones... hoy voy a hablar de la buena, porque no voy a estar hablando de la mala.
1: Ah, no quiere entre esos puntos.
0: No, porque esas expresiones malas no edifican, aunque están ahí.
1: Ay, espérense, aquí hay una llamada.
0: Dios bendiga.
2: Amor mío, bellas y hermosas.
0: Dios bendiga.
2: Y mi nieto querido. Pero quiero decirles a mi hija querida que yo te deseo todo lo bueno.
0: Aleluya.
2: Y lo que el enemigo ha dicho que tú no lo vas a lograr, yo declaro que tú lo vas a lograr
0: en el nombre de Jesús.
2: Amén. Abrazo y beso y que Dios te bendiga. Amén. Todo el día de tu vida. Gracias. Y que te dé lo que te merezcan. Bendiciones, cariño. Amén. Mío. El regalo viene después.
0: Ay, Luciana, con todo eso, yo quiero ese regalo que usted hizo ahora, que yo quiero. Gracias, mi amor.
2: Amén, te amo. Voy para un retiro a gozarme, cariño.
0: Igual, pero vete, no, gózate y ora por mí.
2: Amén, amor. Bendiciones.
0: Amén. Bueno, gloria a Dios. Dios bendiga.

0: necesitamos, ¿verdad? Que yo no me incluyo en los mensajes del teléfono, pero sí estamos de este lado pendiente. Le queremos mucho, una de mis locutoras que yo admiro en este lugar, usted, porque ustedes dan tanto consejo a los grandes como también a los chiquitos.
1: Amén.
0: Pues nada, y Rafael, que hoy está más tarde, le ponga la que dice: hoy las flores del jardín.
1: Aleluya. Gracias, mi amor.
0: De una sonrisa. Que le ponga esa ahorita y le
1: Okay, le voy a decir.
0: Ah, pero oiga, bien lo que le voy a decir. Yo hay gente que no prestan que aman a nadie. Ajá. Pero hoy me gustaría escuchar ni que sea una vez al año. Quiero, porque oiga bien, a veces el hombre pasa la vida entera con su esposa, nunca le dice: está linda, tú estás hermosa hoy, tú estás radiante, o sea, hoy cocinaste bueno, hoy me gustó. Nunca le ha dicho nada, y uno le gustaría que un día hacer una vez. Viene otro por ahí, y como dicen por ahí, si que tiene tienda, la tienda, si no la vende, porque entonces viene otro bolondrón por ahí, se pasa de bancón, y entonces ahí se sembró, ¿verdad?
1: Ay, Dios.
0: Por eso
1: Dios.
0: Es que tenemos que tener cuidado, ¿verdad? Que sí.
1: Amén, ¿verdad? Amén.
0: Pues bendición.
1: Gracias, mi corazón.
0: Ahí, sobrino.
2: Amén, igual.
1: Gracias, cielo. Es que hay personas que también ya cuando usted está como esposa, porque van a tener hijos, o tienen hijos, o tienen nietos, porque al final todo lo que hablamos aquí termina en pareja, en matrimonio y los hijos. Porque si la pareja no cultiva el amor, mis hijos van a crecer sin ver lo que es el amor. Pareja, que es un pecado darse un beso delante de los niños, porque no se puede. ¿Y quién dijo que no se puede? Usted puede darse un besito, un piquito, no que usted va a hacer un traslado de sangre. Usted puede darse
2: un traslado de sangre.
1: Claro, una transfusión. No, usted lo que va a dar un beso, que el niño y la niña vean,
2: vean de qué amor.
1: Que mami y papi se dan sus besos, que son adultos. Entonces, oye, wow, Dios mío, padre, tú eres increíble. No se dan los besos porque que no quieren verlo delante de los niños. Entonces ellos ven en la calle dos hombres, dos mujeres, la ven en las redes, hasta uno mismo viendo, lo tiene sentado en la pierna o está ahí al lado de uno, y pasan esos videos besándose. Y los niños, los adolescentes, ahora está adolescente, saben besar más que una competencia de besos. Pero nunca vieron a mami y a papi besándose. Porque supuestamente hay que cuidarse. ¿Pero cuidarse de qué? De que ellos no vean que hay emoción y hay expresiones entre la pareja, que el niño y la niña tienen que saber que están ahí. Porque ellos siempre preguntan: ¿y de dónde vienen los niños? Mami, ¿cómo se hacen los niños? Mami, ¿por dónde te los sacaron? Cosas que uno a veces te agarran fuera de base y uno no encuentra, y que no, la cigüeña, ya ellos saben que no hay ninguna cigüeña. Ellos saben que la cigüeña se mudó y que eso es mentira, porque la misma red, el mismo mundo le está abriendo los ojos
2: a
1: que tú.
2: Muñequito.
1: Mi amor. Ay. Acuérdate que tenemos un tema en Q de los tres.
2: ¿De lo qué?
1: De los... Ay, Dios, ahora me olvidé el nombre. De lo que se creen los animales.
2: Ay, que lo loterian.
1: Loterian. Tenemos ese tema porque hay muchos muñequitos.
2: Sí.
1: Que se visten de animales y todo, pero ese no es el tema hoy. Entonces, las expresiones son lindas.
2: Claro.
1: Siempre y cuando vengan acompañadas de un afecto, tú sabes. Pero me duele cuando los niños tienen que verlo en otra familia. Hay niños ahí, la semana pasada estuve hablando, yo me siento halagada cuando un niño me dice, a una joven, me encantaría que usted fuera mi mamá. Yo le digo, ay, ¿por qué? Ay, es que usted es tan cariñosa. Pero mi mamá, yo voy a darle un abrazo y me dice, che, vaya, que estoy cansada, estoy sudada, vaya. Y yo le digo, yo sudar como quiera, yo abrazo a mis hijos, yo lo beso. Anoche mismo estuvimos teniendo una cena romántica, mi hijo y yo. Me sacó, o sea, el mayor. y hablamos de la pareja de él, compartimos, cenamos. Y mucha gente, como él es un hombre alto y todo, y esta tía Beato con esta sonrisa que cree que está una chamaquita, pues muchos confundían y creían que era mi pareja, porque no es normal
2: que, sí,
1: que una madre y un hijo salgan y se sienten frente a frente, se beban un jugo, cenen, compartan, se rían, porque la gente todo el tiempo cree que
2: frío, la gente
1: que es una pareja.
2: Claro.
1: Que en pareja que tú tienes que salir. Oh. Que si no en pareja tú no eres feliz. Que si
2: tú no sales solo.
1: Que tú tienes que salir solo. Y no, sal sola. Salga con sus hijos.
2: Claro.
1: Tome momentos de calidad. Hable con sus hijos. Haga una cena romántica.
2: Averigüe qué de su vida. A veces no preguntan.
1: Cosas que no. Ay, Dios mío. Padre, tía Beato. ¿En qué tú te has metido? ¿Cómo va a ser? Que usted como padre, porque no todo está perdido, hay personas que creen que todo está perdido. Yo soy de la que digo que no, aunque los tiempos cambiaron, a lo que no todo está perdido. Todavía sí se ama, todavía se valora, todavía se expresa, todavía. Pero usted tiene que hablar. No permita que un, no me gusta decir eso, pero como dice la gente, un tigre viejo le diga a su princesa lo bella que está. Que un muchacho de la esquina, cuando su hija sale, tenga que decirle la belleza de su hija, porque usted no tiene el tiempo para decirle, wow, pero Dios me bendijo. Porque usted no, es como usted dice la palabra, no, que usted va a decir, mi niña, pero tú sí estás chula, tú sí. No, que no se vayan a confundir las palabras.
2: Claro.
1: Las expresiones. Wow, Dios mío, yo le doy gracias a Dios, pero Dios me dio una niña linda. Mi amor, a su esposa, si es que la tiene. Mi amor, pero tú te has fijado lo linda que Dios nos dio a nuestra hija. Ve qué diferente se escucha. A tú dices, wow, pero yo tengo una mami chula. Yo tengo un monstruo. Yo tengo. Como. Explícame. No te rías. Y ese que.
2: Es que tú lo haces tan bien.
1: Es que yo lo digo como. Y esto que no me están viendo. Y yo con que me están escuchando. Así es que.
2: No. No, mi chula. Ey, ey. ¿Y para dónde es?
1: Ajá. Dije, pero. No. Dios me ha bendecido. Porque mi niña sí es hermosa. Mi niña sí es preciosa. Una princesa. Mami, mira, no permita que ningún tigre de esos viejos te esté. Que tú eres linda. No permita que. Hablarle claro a su princesa.
2: Claro.
1: Es igual que las damas a sus hombres que Dios le dio. Que usted le diga a su hijo, wow, mi amor, pero tú estás lindo. Pero Dios, y aunque todo el mundo le diga que usted es feo. Mi amor, es verdad que la lechuza dicen que todos sus hijos son. No sé quién fue que le dijo a alguien que la lechuza dijo que todos sus hijos son lindos. Bueno, o sea, la lechuza dijo que en verdad ya. Le digo al Señor, pero mis hijos son feos. Usted no sabe lo que dijo la lechuza. ¿Y aquí por qué le habló? Porque yo sé que la burra habló. Una burra habló. Pero eso fue. Pero no he oído a la lechuza diciéndole de qué. Que sus hijos son lindos. ¡Qué lindo! ¡Padre! Vamos a tener que echar un chin como de sal, un chin de como.
2: Para que suelten.
1: De sal, un chin de aceite verde, un chin, no sé, de vinagre de manzana.
2: Pero, ¿Y qué se puede hacer en su caso para que ellos.
1: Seguir hablando, no cansar, ¿no? Eso. Seguir hablando. Un momento, yo soy de la que digo que cualquier día puede ser. Cualquier día Dios se coge conmigo, como hizo con. Con tantas personas de la Biblia, como hizo con Saulo. Saulo estaba haciendo de todo y ese día Dios se puso para él. Y él creía que estaba haciendo las cosas bien, porque quiero que tú sepas que esas personas que no tienen esa manera de expresarse, yo siento que también. Tú le dices, no, yo estoy bien. Usted no está bien. Saulo no estaba bien. Y hay que decírselo. Las esposas, de que, ay, mi esposo nunca. A la vecina, a la mamá. Dígaselo a él. ven acá, ¿y qué es lo que te pasa a ti? ¿Por qué tú nunca me has dicho a mí que qué linda? Tú sabes, no es que yo sé, yo quiero que tú me la digas, porque tú eres mi esposo. Claro. Y aquí, y aunque todo el mundo me vea, Dios, yo quiero que tú me lo digas.
2: Dios sabe lo que uno necesita, por, él quiere que uno le dé.
1: Ajá, y si es así, no pues, te levantes y ores y ayunes y busques para que tú veas.
2: Claro.
1: Hay que buscar. Dice que el que busca haya. No te canses, mujer. Yo estuve hablando con alguien. Ella me dice, ay, es que yo estoy cansada. Yo me voy a divorciar porque este hombre no se expresa. Este hombre nunca me ha dicho qué linda estoy. Nunca me ha dicho nada. Y le digo yo, ¿y cuando tú lo conociste, qué te dijo? No, no miramos, ¿sabes? Hizo conexión y pasaron, fluyeron las cosas. Después dio. O sea, cuando ustedes se casaron, él no te decía que... ustedes tenían amor, él no te decía, mi amor, qué linda. No. No te escribía un mensaje, qué hermosa eres. No. Entonces, ¿qué tú estás pidiendo ahora?
2: Claro.
1: Después de tantos años. Porque, ok, desde el principio tú tenías que decirle a él, mira, oye lo que te voy a decir. Yo estoy viendo que tú a mí no me gusta eso. Porque lo que a ti no te gusta, tú no te lo comes. Porque mi mamá me está escuchando y ella lo sabe. Cuando yo era menor, que era una niña, nunca me gustó el sancocho que hace mi mamá. Y yo lo cambiaba con mi tía, con mi abuela, con todo el mundazo. Pero no me lo comía. Porque no me gustaba. Todo lo que ella hacía me encantaba, menos el sancocho. Y yo era una niña. Y ahora como adulta menos me lo voy a comer. O sea, un ejemplo. Entonces, ¿por qué no le dice, mira, ven acá, fulano? Tú a mí nunca me decías, o quizás lo decías, se pueden contar con los dedos de la mano, pero dile a tu hija, tú esperas que un tigre le diga, qué linda está tu hija, tú esperas que un viejo de esos barriga verde, le digo barriga verde a esos viejos que no respetan las niñas, quizás usted va a decir, tía Beato, ¿y qué le pasa? No, a eso sí, para mí son barriga verde, que no respetan, no saben que ellos también tienen nietas, que ellos tienen hija, pero quieren buscar una rumba de menorcita, igual que muchas mujeres que no se quieren respetar. Porque ok, que tú tengas un hombre joven, que tú le lleves 5, 6, qué sé yo, pero que tú le lleves 20, que tú le lleves 30, bueno, ok, son sus decisiones, gloria y aleluya. Entonces seguimos. Tú le dices, ven acá, viejo, ¿y qué te pasa? Yo me tragué todos estos años esto que te voy a decir. Llénese de valor. Pero yo no puedo seguir permitiendo que tu hija siga subiendo. Y tú sabes cuánto vecino, tú sabes cuánto gente de que llamada a ser cristiana que no son, me decía qué bella yo estaba, qué linda estaba, y a quien yo quería escuchar es a ti. Bueno, tú sabes que yo soy así. ¿Y qué? ¿Con lo que tú quieras? Yo te doy comida, yo te doy cuarto, tú vas al salón, tú vas a esto, tú, yo siempre tengo pendiente a ti. Pero yo quería que tú me dijeras, cuando yo viniera del salón, por lo menos me dijera, ¿estaba cerrado? Ni te igual. Por lo menos eso. Claro. Pero hay hombres que hablan tan ofensivo, que le dicen a las mujeres, todo el mundo se le encuentra bella, menos él. ¿Y tú para dónde vas? Pero tú no has visto cómo tú te ves. Mentira, sierva, es que usted se ve muy bella y no quiere que otro la vea.
2: Apréndese los códigos.
1: Apréndese los códigos de los menores, por favor. Es que usted está linda. Y si usted quiere que él se... dígaselo. Párese en el espejo delante de él y le diga, oye, te voy a hacer una pregunta. ¿Cómo me veo? Está bien. Te voy a hacer otra pregunta. ¿Cómo me veo? Yo te veo bien. Te voy a hacer la tercera pregunta. ¿Cómo me veo? Está linda. Esa era la que yo quería escuchar. Pero nosotras nos cansamos. Pero oye, nos cansamos 10, 11, 15, 16, 17, 18, 19, 20 años. De que ahora fue que nos cansamos. O sea, usted aguanta demasiado. Dije, no, yo me cansé. ¿Y cuántos años tú duraste con él? No, 20. Pero no te cansaste tanto.
2: Claro.
1: Porque 20 son 20. Vente, se construye una ciudad. Entonces nosotros tenemos que aprender a decir, hay mujer, él le dice, yo estaba viendo algo, tú sabes que uno se alimenta para, dice, pero que tú nunca me preguntaste y yo tengo que preguntarte. Pero tú nunca me dijiste, porque tú tampoco me dijiste. O sea, yo estoy esperando que tú me digas.
2: Para yo decirte.
1: Y tú estás esperando que yo te diga. En una ocasión hubo una persona que yo duré unos días sin hablar para ver qué tanto yo le importaba a esa persona. Y veo que sube un estado y le digo, wow, tú tuviste tiempo para poner el estado, pero no para saludarme. Y dice, eso mismo yo estaba pensando. Yo estaba esperando que tú me escribieras para yo escribirte. Entonces yo me quedo como en shock. O sea, siempre tiene que ser alguien que tenga la iniciativa. Porque si no, tú no lo vas a hacer. Pero aún así tú le dices lo que te molesta, pero no cambia. Entonces tú lo que haces es que te enferma. Porque tú quieres que la persona dé lo que no puede dar. Sin embargo, tú tratas a esa persona como tú quieres que te trate. Y esa persona quizás se siente agobiada porque tú le estás dando tanto amor. Tú le estás dando tanto de ti.
2: Que lo estás sofocando.
1: No sofocando, sino que él no puede responder porque él no tiene lo que tú tienes. No es sofoque. Es que tú no tienes lo que yo te estoy dando. Yo te estoy dando a ti como quiero que tú me trates. Pero tú no me vas a tratar a mí porque tú no... Gloria, un código. No se puede. Entonces, cuando tú entiendes que la demás persona no puede dar lo que no tiene, y tú dura, mira, a mí no me gusta esto, a mí no me gusta esto, y la persona persigue, persiste en lo mismo. Al final la que te vas a dañar eres tú. O cambias tú y dejas de expresar y te aleja. O la otra persona va a decir, no, yo, pero por lo menos tengo que decirle qué lindo ojo tiene. O decirle, mira, Vika, mira, te cayó una expresión. Porque todas las damas, aunque escucho mujeres que dicen, a mí no me regale flores, a mí no me regale nada, que a mí no me gusta eso. Pero tu hija le gusta. Y tú tienes que decirle a su papá, aunque a mí no me guste, tu hija cumple años, a ella le gustan las flores. Pero la niña crece, no, a mi papá no, a mi mamá no le gustaba, y como a mi mamá no le gustaba, mi papá nunca me compró una flor. Mis hijos me regalan flores. Del hecho de que a ti no te gusten las flores no significa que a tu hija no le guste. No,
2: y se le pega eso, a mí tampoco me gusta.
1: Sí, pero mentira, le encanta, claro, pero como su mamá lo escuchó tan normal, ella decía, a mí no me gustan flores, a mí no me gustan flores, a mí no me gustan flores, yo no soy muerta, yo qué sé, qué. No, a los muertos se les regala, porque el muerto ni sabe que le regalaron flores. Ay, pero Dios mío, padre. ¿El muerto sabe que le regalaron flores? No. ¿No sabe? Porque mi deseo fuera que cuando yo, porque como me encantan las flores, pero yo no sé cómo van a estar... Yo ni sé en qué condición voy a morir.
2: Yo me río porque hay gente que sube en estado de que regálame flores ahora, porque yo no cuando esté muerto no voy a saber que si me van a regalar flores.
1: Y yo voy a ver.
2: Regálamela ahora.
1: Me gustaría ver para decirle así es, así es.
2: Dice que subiendo en directo, dice que regálamela ahora.
1: Ahora es que la quiero, ahora es que quiero. Me encantan las rosas blancas, rojas, azules. Ah, no. Ay. Mira, a la tía Beato le gustaban las flores. Ella dijo una vez, que no se le olvidan, porque ay, Dios mío, así es que me gusta. No se le olvidan. Entonces, viene Mari, el señor la manda a buscar, y le dicen, que vamos a regalarle una flor azules que a ella le gustaban. Mi amor, pero si en vida no me regalaste ni un clavel, ¿por qué me la lleva allá? Tráela aquí. Entonces las expresiones, hombre, decir, yo te doy tu cuarto, No el cuarto que tú quieres, porque las mujeres somos felices, sí, somos muy felices con el dinero, pero hay cosas que no la compra el dinero. Ahora hablando más serio, hay cosas que la intención es maravillosa. ¿Tú te crees que todos esos buenos deseos no valen mucho? Para mí valen, yo no, claro. La sonrisa, yo que me río por todo ahora, imagínate, ayer estaba yo, Dios bendiga.
0: Dios bendiga una vez más, tía Beata. Amén. Le iba a decir pastora. Tía Beata, escuchándola a usted decir eso, después se muere. Ahí fue un joven, en el liceo con la muchacha, y él siempre era malcriado con su mamá, desobediente. Y la mamá iba en un motor con un motoconcho y dos personas más, ella y otra, y ella cayó y murió. Entonces el muchacho decía al lado de Saúl: mami, si tú olvidas para yo pedirte perdón, porque yo sí te hacía vivir imposible. Bueno, pero el dolor que tenía tan grande, yo creo que cuando la mamá se murió, si no era por lo mal, soy indequerida y malcriado. Y entonces como que él quería que ella volviera para él expresarle que la estaba arrepentido de su mala conducta, ¿verdad? Entonces no hay que esperar ese momento para usted expresarle que la quería,
1: no.
0: Sino más mostrarle el amor vivo, porque díganme ustedes, porque usted se murió como usted dice. Pero usted va a saber las flores son rojas, son verdes, son azules.
1: ¿Qué sabe uno?
0: Bueno, ahora va a haber público. Yo he visto mortorio, he escuchado mortorio, que cuánta corona y cuántas flores. Mire que eso es fila de esa gente rica con toda esa corona. Mire, cosas hermosas. Óigase usted, para una gente que ya no está mirando nada de eso, si no lo está mirando el público, él me entiende. Entonces, el corona es carísima, no cuesta de 2 pesos ni 3 pesos, sino de miles de pesos.
1: Pero ven acá, mi amor, la más barata cuesta 5,000 y 7,000.
0: La persona con mucha necesidad me envía, ¿verdad? Y no le prestan el amor que le tienen ni le regalan algo que verdaderamente necesite.
1: Así es, mi amada.
0: Así mismo, pastor. Ay, pues parece pastor otra vez de nuevo.
1: Sí, pero tranquila, porque me dicen pastora cada rato porque vivo pastoreando niños.
0: Eso es así.
1: Gracias, mi amada. Ahí, esta es. Bueno, yo tengo unos cuantos meses maravillosos para mí.
2: Esta llamada.
1: Vamos a recibir esa llamada.
2: Dios bendiga.
3: Dios bendiga.
1: Amén, igual.
3: Pero yo no sabía que yo tenía una nuera tan inteligente que Dios le había dicho tanta inteligencia en esa cabeza. ¿Tú no sabes quién te habla, Mari?
1: No.
3: Algo.
1: Ay, Margot, amada mía, voy a guardar tu número.
3: Así mismo, me manda tu número ahorita por ahí en la emisora. Cuando tengo un...
1: Ah, está bien, mi amor, está bien.
3: Hoy te quiero mucho.
1: Gracias, mi amor.
3: Que Dios te bendiga.
1: Gracias. Ay, Margot, Dios, gracias por esa llamadita. Le voy a tirar, tenga ahí ese lápiz, para que apunte. Es que Dios, el conocimiento y la sabiduría la da Dios. Nosotros no somos, tú puedes estudiar todo lo que tú quieras y comerte todos los libros que tú quieras. Pero mira, cuando tú dices que no se te va a entrar ni papa. No entra nada. Tú ves a esos padres matando a esos muchachos, buscando cosas para ver si aprenden. Pero cuando usted va delante del Padre y le dice: Señor Jesús, yo quiero que tú hagas, no quizás como Salomón, pero que por lo menos abra el entendimiento, que por lo menos me haga entender y comprender. Porque por más que leo, por más que miro, por más no se entra, es como si tuviera un candado el cerebro.
2: Aquí un mensaje que Juana dice que bien se escucha que su esposo le diga a uno que bien te ve, mi amor, que no sea el vecino que tenga que decírselo a uno. ¿De qué vale después que ya no está mal que un zapato viejo flores?
1: Así mismo es. Todas las mujeres, todas, nos encanta ser halagadas. Todas las damas, igual que muchos caballeros, le encantan que le digan: wow, qué lindo te recortaste. Porque también hay mujeres que no le dicen a su papi, a su esposo, a su amor: mi amor, qué lindo te queda ese corte. O: mi amor, ese corte no me gusta. Bueno, a mí es que me gusta. Ok. Ok. Entonces, ¿para qué te casaste? Porque yo creo que una pareja que se une, aunque todo el mundo le diga, ay, no, el color rojo te queda lindo. Y mi esposo.
2: Hay un debate con eso, porque mire, yo escuché de que había. Yo escuché un mensaje también, así mismo, de que no necesariamente porque le guste a tu esposo el cabello largo, y que tú tienes que dejártelo largo. Por ejemplo, de que si te gusta corto, tú agarras un tiempo y te lo cortas. No tienes que necesariamente dejártelo largo toda tu vida. Porque también hay que darle prioridad a los gustos de uno. Decía esa persona.
1: Lo que pasa es que ese tema es amplio. ¿Por qué? Porque hay muchas mujeres que lo hacen de maldad. Uh-huh. Porque si tu esposo, a quien tú quieres agradar, y de quien tú estás enamorada, y si tú me dices, ay, te abeato, me encanta verte ese afro, y otra persona me dice, ay, a mí me gusta verte el pelo lacio, pero mi esposo, un ejemplo, si mi esposo me dijera, no, a mí me gusta el afro, pero yo tengo más de 100 gente que no quiere el afro, a mí me gusta el afro, pero yo quiero complacer a la gente más que a mi esposo, más que a esa persona que estoy conociendo. ¿Tú entiendes? No es que un día yo diga, ay, un día me voy a laciar el pelo porque me gusta, porque si te gustara tú no tuvieras el afro. Tú no te vas a hacer, nosotras las mujeres no hacemos cosas que no nos gustan. Entonces, ¿por qué no complacer a quien tú quieres agradar? O sea, o tú quieres conquistar a alguien más. O tú quieres que tus ojos estén, que los ojos de tu esposo estén sobre ti. Conocí a alguien que así mismo dijo, mi esposo todo el tiempo, que el pelo largo, y vivía con una con el pelo corto. Porque la conoció así, hubiera un atractivo, no del pelo, que le agradaron y fue infiel con esa mujer. Pero su esposa, lo que a él más le anhelaba era ver a su esposa con su pelo largo, aunque aquella no lo estuviera largo, porque la conoció con el pelo corto. Y vio cosas, atención, descuido de su esposa, y cosas que no me voy a meter por ahí porque después no quiero que me crucifiquen. Entonces, expresar nuestras emociones a las personas que amamos, a nuestros hijos. Mi amor, mira, vi este poloché, esta blusa, esta camisa, hembra y varón, que yo sé que ese color te debe de quedar lindo. Porque ese color... Pero hay mujeres que no saben qué color le gusta a su esposa. Porque ellos todos... Yo te veo bien. Tú estás bien, así tú estás bien. Quiero que tanto tú... Pero tú estás bien, así quiero que tanto tú... No. Y ellas se empeñan por arreglarse el pelo, por hacerse las cosas, por aquello. Y ellos... El cerebro tiene un candado que hay que, no sé, buscar una mandarria, no sé, un martillo... coger 3 días de ayuno, yo no sé, pero algo que sé. Caballero, por favor. Y oye una cosa, que quizás tú dirás, tía Beato, pero hay un fallo. ¿Quiénes son las que crían? Somos nosotras. O sea, al final, nosotras somos lo que le estamos haciendo mal. Porque nosotras somos las que no le enseñamos a esos hombres desde pequeño a aprender a valorar a la mujer y aprender a amarse ellos mismos. Porque mis hijos, los dos, y no me va a decir, ah, tía, véate, ¿por qué usted es así? Yo, mis hijos, los dos. Entonces me dice, no, mami, esta mujer, yo le dije, esa fue la que tú elegiste. Y ella no es perfecta. Y tú vas a cambiar de mujer y al final va a encontrar el mismo lío, porque toditas somos iguales. Cogíamos de un pie y de otro. Y al final vamos a seguir peleando, y al final vamos a seguir reclamando, y al final vamos a quedarnos calladas, y al final vamos a hacer muchas cosas, porque somos nosotras. somos así, usted no nació para entendernos, sino para amarnos. Porque usted no va a comprender nunca. Nosotros tenemos, y más si entramos en lo que es la menopausa y en los cambios hormonales, ahí es que es verdad que estamos bien arrollados. Y por más que quieran entendernos, pero ahí viene una niña que está mirando que un hombre nunca le hizo un regalo, su papá nunca le ha hecho ni le ha comprado un anillo de 125 pesos para que vea el valor de un anillo.
2: Dios bendiga.
0: Amén. Igual de nuevo, yo otra vez de nuevo, sí, a ver, yo siempre interactúo con ustedes. Yo tengo una vecina aquí y ella estaba libre y se preparó muy bonita para esperar a su esposo que llegara. Ay, tía Beato, cuando este hombre llegó, que esa mujer tan bonita sentada en la galería, en la palcadita adelante. Ese hombre se puso, mire, que no era que no aguantara, que aquí no ya estaba luciendo, que si es al vecino, que si es que se yo quién. Mire, le puso sobre ella, que la mujer tuvo que quitarse lo que tenía puesto, debería hacer los moños, o sea, qué sé yo, que ella se hizo. Y pues la batica vieja para poner al hombre conforme, porque el hombre no la quería ver así, porque le estaba luciendo y que a un vecino. Y con respecto también a que no hay persona que le dice nada, yo tengo un hermano, y él llega y dice que llega, déjame la perra, me pone más asunto que la gente de esta casa, y bueno, así pelean. Y una vecina salió y dijo que no dijera eso, que eso no estaba bien. Él decía que esa perrita le ponía más asunto, él decía que la perrita lo llama, lo baila a salud y que nadie más le pone caso. Y cada vez ahí. Entonces la vecina le dijo que no dijera eso. Y ya comenzó como a aconsejarle, de así como está usted, de buena ley, como dicen por ahí. Y él bajó, pero él decía que nadie, que la perrita le ponía más asunto que la esposa y que todo que estaba en la casa. Ya usted sabe. Es hermano mío, él, por cierto, mi hermano de sangre, porque ahora él está descarriado también, que hay que orar por él.
1: Amén.
0: Porque se descarrió, sí. Él no vive aquí, vive en Jaina.
1: Gracias, mi amor.
0: Jaina. Así que ya usted sabe.
1: Gracias, ya, corazón.
0: Esa autoestima de él no está bien, está abajo, pero Dios tiene control de él.
1: Amén, amén. Por eso es que estamos hablando. Y no nos podemos cansar de hablar. No nos podemos cansar de hablar. Y como hablamos, no dijimos nada más las damas, porque por eso hablé con los caballeros. Que hay mujeres que su esposo llega y como que llegó nadie, pero para los cuartos y para otra cosa, él sí está bueno. Usted tiene que decirle a su esposo qué lindo usted está recortado y que eso. Mira, mamo, llegó el hombre de la casa, pero a veces el hombre de la casa llega y como que no llegó nadie. Recibimos esa llamada que estamos llegando en la parte final.
4: Bendiga.
1: Amén, igual, amén. Amada.
4: Un tema excelente.
1: Gracias.
4: Usted sabe que ese tema debería ser llevado a en la escuela. ¿Por qué me voy tan lejos? Porque realmente la que tenemos la responsabilidad,
1: somos nosotros.
4: La sabiduría, somos nosotras las madres.
1: Amén. Somos las que criamos.
4: Somos las que criamos, la que educamos, la que formamos.
1: Amén.
4: Y sí, hay que saber que la generación que está creciendo ahora no conoce ninguno de esos términos. Y si lo escuchan, lo odian, lo toman, sí, como algo. Ay, hombre, yo tengo un hijo. Y cuando yo le digo a él, mira, tú tienes que... Las primeras dos mujeres, porque él tiene una hermana, son que tú tienes que comenzar a tratarle, y digo, de amar, de cuidar, son a tu mamá y a tu hermana. No ponemos de ejemplo porque son las dos figuras que él ve todos los días.
1: Claro que sí.
4: Y yo tengo que enseñarlo a él que cuando, si él en un momento le alza la voz a mami, le alza la voz a su hermana, él tiene los regaños, pero él tiene, le enseño, no, tú tienes que pedir disculpas porque te entiendo, a veces no está molesto, te reacciona. Pero realmente, esta generación le hace falta tanta orientación en todo el sentido de la palabra.
1: Amén.
4: Y de verdad sería bueno como que se haya una conferencia, nada más con los varones.
1: Aleluya.
4: Nada más con los varones. Usted que tiene la capacidad, la destreza, la cercanía. Mira, sería lindo tener como, gracias, una campaña como para orientar a los varones. Porque si no lo hacemos, sierva, sí, no se sabe, como dicen por ahí, no,
1: ¿dónde
4: se sabe,
1: vamos a parar? Gracias, Dios, amor. Gracias. Yo siempre le digo a mis hijos y a los allegados, mis hijos allegados y todo el que llegue, cuando usted se enamore, mire cómo esa niña trata a su mamá, que prepárese, que así mismo lo va a tratar usted.
2: Así me dijo mi mamá.
1: Y le, sí, si tú ves que esa muchacha es una irrespetuosa, no le gusta le fregar, no, tú te ves y te sientas de que como que no, como que nada.
2: Que si, si le falta respeto a su mamá, también me va a faltar respeto a mí.
1: Pero peor, peor, como dice, peor.
2: Ahí no es.
1: Ahí no es, ahí no es. Una niña irrespetuosa que no respeta a su mamá, que quiere hacer lo que ella quiere, que tú la observas. Todo el mundo habla, nada más hay que observar. Siéntate a observar que tú hablas solito, sin que nadie te diga, sin que nadie te diga nada. Solamente tú tienes que observar. Una niña que no respeta a mami, que no respeta a su hermano, no crea tú, bebé, que te va a respetar a ti. No lo creas, por más aficiado que tú estés. Tú no la vas a cambiar. Dios bendiga.
5: Pastora, por usted bonita, porque está la linda, pero me voy a mentir. Antes de que le chupa a
1: ¿cómo?
5: Usted dice que le chupa a que yo se lo pido a la linda. Pero si así como usted habla, usted es bonita, ¿verdad? Dios bendiga.
1: Gracias, amén. Bueno. Cuando tú veas a un hombre que es igual a las niñas, porque que cuando tú estás enamorado, tú pierdes la noción del tiempo, tú botas el bicho este del vehículo, te están enseñando y tú no quieres entender, tú estás más ciega que aquel que nació de nacimiento ciego. Te están diciendo que ese hombre le habla mal a su mamá y a ti te va a dar tu golpe. Te va a dar tu golpe, mi princesa. Mira cómo ese hombre trata a su mami. Y la Biblia dice que te tiene que tratar como vaso frágil. O sea, cuando tú agarras ese vaso de cristal, así tú tienes que tratarme a mí. Yo no soy ninguna bestia, yo no soy ninguna salvaje para tú tratarme mal. Entonces, cuando vamos viceversa, varón y hembra, portándose tan mal con sus padres, no busque nada ahí. Por más aficiado que tú te órale a Dios para que se te quite ese aficio, no sé, bebete una patilla, no sé, sal a la calle, busca de Dios, haz algo. Porque tú no puedes amar a una persona más de lo que tú te puedes amar. Tú tienes que amarte tú. Tú tienes que valorarte tú. A veces dice, no, usted lo que está instando, no. A que hay que respetar. A que hay que expresarse. No con esa vulgaridad que tú sales por ahí y te digan, wow, esa bocaza, que para esto. No, no, no, no, no, no, no. Ahí tampoco es. Porque para tú vas a echar un halago, claro. Como yo ahorita salí y veo una joven con una blusita y un pantaloncito en la calle, digo yo, y me veo yo, como voy vestida, digo yo, ¿qué diferencia? Estoy segura que a ella le van a vociferar y la van a desnudar y le van a decir de todo, porque también el hombre es muy borboso y le gusta eso. A mí no. A mí ya hay que saber cómo me van a tirar un halago.
2: Claro.
1: Porque yo ni estoy de vulgar, ni estoy enseñando nada en la calle. O sea, hay mujeres que quieren que la vean seria, pero ellas no están serias. Ellas quieren que la vean con respeto, pero ellas no se respetan. Es igual que el hombre. Un hombre con pantalón abajo de la cintura, porque el hombre tiene cintura, enseñando todo, el pantaloncillo está sucio y no se da cuenta, pero él anda en bacanería. Yo le diría a mi hija, si tuviera, porque hembra no tengo, pero tengo dos nietas, yo le digo a mi nieta, mira, muchachita, dime, mira esos pantalones, mira, tú, ¿qué hay ahí? ¿Qué hay ahí? Chequea ahí, ¿qué hay ahí? Entonces, las expresiones, es como se dice, no es lo mismo yo decirte, wow, mi sobre, qué lindo está ese corte, y yo, dime, Manuel, ese corte. Como que te estoy diciendo que está como raro, ¿no? ¿Verdad? Como que está medio extraño, no sé. Ay, hemos llegado a la parte final.
2: Pero uno lo que dicen de que, ey, está caliente, está caliente. De que, ¿para dónde es?
6: Sí. O sea, porque son tres.
1: Ah, la también.
6: Son tres. Hay uno que es normal, el que sí. Está lindo ese corte.
1: Sí.
6: Hay uno como muy incesista, o sea, que como que se quieren exagerar. Y hay otro como que no, de precio.
1: Recibimos esa llamada para cerrar. Dios bendiga.
0: Yo de nuevo,
1: tía, no, pero tú no estás fácil hoy. Yo tengo que sentarte aquí al lado.
0: Que escuché a su mamá ayer llamar y que su mamá se oyó con la voz muy joven. Que yo le escuché que llamó ayer a JL. Y no se ve tampoco que usted tenía una gemela. Que usted,
1: sí, yo soy melliza.
0: Y ella dijo que se distinguían porque la otra es chiquita y que usted es grande.
1: Sí, porque la otra nació de 3 libras y yo de 7 y media.
0: Sí, ella lo dijo ayer ahí, te digo, pero
1: sí, mi mami estaba derretida ayer con esta grandota, porque yo tengo 5'11 y la otra tiene 5'2.
0: Pero por eso se distinguen por el tamaño, pero a lo mejor son igualitas,
1: ¿verdad? No, mi amor, no somos igualitas, ella es morenita.
0: Qué raro, porque las gemelas siempre son iguales.
1: No somos iguales, no nos parecemos absolutamente en nada.
0: Pues sí está raro porque las gemelas se parecen.
1: Pero mi mamá dice, ella sí sabe porque ella a las 2 la sacaron, ella sí está segura de que somos ella.
0: Pues está bien.
1: Gracias, mi amor. Quiero nueva vez darle gracias a todos los que tomaron de su tiempo, de su momento, para felicitar a esta bella dama y desearle tantas cosas bellas. De verdad agradezco a esta emisora que... A JL, que siempre está pendiente.
6: Hubo alguien que llamó y que dijo que le pusiera de que hoy las flores de jardín son más bonitas, pero no hay que esperar, no hay que esperar tanto.
1: Ah. Un pedacito.
7: Hoy las flores del jardín son más bonitas.
1: Bueno.
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1: Y yo me río mucho.
7: Como

0: Gracias, gracias, gracias. Quiero felicitar a los que están de fiesta de cumpleaños hoy también. Sí, también. Y recuerde, desde el día primero hasta el 31 es nuestro cumpleaños. Así que hoy mismo me regalaron otro regalo. O sea que fue ayer, pero hoy me lo regalaron. Le doy gracias a Dios el que ustedes me recibieran con tanto amor. Agradecer, como decía, a esta radio, abuelo, a Papá Kiko, a Keila, a la mujer de este tiempo, a JL, a todas esas chicas ayer de la alegría, el viernes de la alegría y de la chercha, que Mariel y que siempre están pendientes, gracias, gracias. Y le pido a Dios que los años que me desearon, ustedes también lo puedan ver, porque no nada más me voy a quedar yo viejita en este mundo, no. Hay un grupo. Porque así es. Entonces, antes de irme, porque este tema quiero cerrarlo ahí. La persona que hoy hizo radio con nosotros, que ya vive en Higüey, ella dijo de un comentario del esposo que ella decidió, ya estoy segura que se llevó de algún comentario de alguien, que le dijo: muchacha, no seas tonta, ponte linda, espéralo bella, que cuando él venga se sorprenda. Él lo aceptó por otro lado. Él pensó que la mujer, porque no estaba acostumbrado a este cambio radical que ella viene a darle. Entonces, si usted va a hacer un cambio, usted comienza a sentenciar a su esposo: mira, voy a empezar a cambiar, me voy a poner más linda, voy a empezar a ponerme toda esta ropa, porque ya ve acostumbrándote, porque voy a cambiar mi estilo de vestir. No es que me voy a vestir vulgar ni nada de eso, pero me voy a cambiar, porque cuando tú a un hombre que no está acostumbrado a verte así, solamente cuando va para la iglesia o a cambiarte y que tú lo esperes, él sintió que ella salió por ahí, acababa de llegar y ese diablo le puso mente y cosas en esa cabeza. Prepare la tierra. Nunca se hace nada sin preparar la tierra. Nunca se siembra una mata sin usted primero observar la tierra, porque usted no va a sembrar una planta en un cacao o una tierra de la playa. Usted va a buscar bien la arena, ¿no? ¿Verdad? Bien la tierra, y la va a limpiar y va a buscar un tarro bien bonito. Entonces usted prepara a su esposo: mira, mi lindo, tengo para decirte que voy a empezar a ponerme más bella, porque yo estoy viendo que cuando tú llegas, tú ni siquiera te fías en mí. No quiero después llanto, pero no venga usted de repente. Este hombre, esta mujer.
1: ¿Y quién es esta
0: que está aquí? Ese hombre, imagínate. Estos, hay algunos hombres que la mamá, sus madres, no le prepararon ese cerebro para algunas informaciones, como, tú sabes, asimilarla. Como que

0: Mira, escuché, cuando usted le vaya a decir que usted nunca le había dicho nada, y hoy usted escuchó y dijo, bueno, la tía Beato hoy me prendió el bombillo.
1: Me motivó.
0: Déjame cambiar. Le dice, mira, mi amor, yo no te había dicho esto en tantos años, pero hoy escuché a alguien hablar y me motivó a decirte, tú estás lindo, te queda bien ese corte. No le salga, wow, qué lindo está ese corte, porque ese hombre dice, ¿y tú qué quieres? ¿Qué tú andas buscando? De una vez piensa que uno anda buscando algo. Pero prepare la tierra, dígale, yo escuché, mira, hace tiempo yo quería decirte, pero me motivé ahora.
1: Claro.
0: A decirte que a mí no me gusta cómo tú te recortas. A mí no me gusta cómo tú comes, que tú comes chua, chua, chua. A mí no me gusta cómo tú bebes. No me gusta eso. Y yo quiero seguir contigo porque motivó, te elegí.
1: Claro, me motivó a ser más expresivo.
0: Quiero ser expresiva, que no lo soy.
1: Claro, estoy expresando mi
0: ayúdame ahí, porque a veces te trancan.
1: Dice que uno quiere cooperar y que no chismea, pero...
0: Uno quiere, pero no ayuda. Dile, ayúdame, quiero cambiar, quiero expresar y quiero que tú también me expreses lo que tú sientes por mí. Pero a veces tú quieres... ¿Cuántas veces uno quiere hacer la cosa y el otro frena uno? Y tú dices, no, yo te estoy diciendo, no, ya hombre, no te voy a decir nada. Que te estoy diciendo que está linda. ¿Y tú? ¿Qué mosquito te picó? ¿Qué pájaro te picó? ¿Tienes fiebre? ¿Qué te pasa? Porque, pero
1: no
0: se siente.
1: No está acostumbrado, ¿eh?
0: Pero se siente bien.
1: Se siente bien.
0: Déjelo, vamos. Se puede. Hoy es un día especial. Mueve esa tierra, cambie esa mata de tarro. Si usted ve que esa mata no está floreciendo y usted le echa agua y lo que está pudriendo, hay mata que si le echa mucha agua se muere, pero si le echa menos también. Entonces es una balanza. Hoy le echo agua, mañana no, pasado sí, hasta que se acostumbre a escuchar esa dama y ese caballero decir y expresarle a su niña, a sus seres queridos, que valemos mucho para usted. Será hasta el próximo sábado, si así Dios lo permite. Estuvo con ustedes la tía Beato y el sobrino. Bye bye.

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sí, esto es Sábado de Bendición por la 95.1, la que te bendice. Hoy es sábado 9 de mayo y son las 10:22. Es decir, que estamos en vivo aquí en tu programa Sábado de Bendición. Rafael Cordero, Melissa Berroa te harán compañía en el día de hoy. Con buena música, entrevista, ¿En qué cocina estoy?, consejito de belleza y las curiosidades. Hoy tendremos un invitado especial, si Dios lo permite, aquí en este programa. Así que mantenga la sintonía con este programa. Yo le voy a poner una canción de la persona que vamos a tener aquí. Y usted va más o menos a deducir quién es. Vamos a ver. Así que continuamos con más en tu programa Sábado de Bendición por la

0: Ay, así es, estuvimos ahí a Fernando Ibarra desde Colombia con esa cumbia ahí sabrosa. Buenos días, Melissa, Dios te bendiga.
1: Muy buenos días, muy buenas tardes, muy buenas noches, mundo. Que manito, nosotros nada más decimos muy buenos días y a nosotros nos escuchan de todo lado, porque esta radio estación alcanza a muchos lugares, tanto del país como internacional.
0: Así es, Melissa, tú sabes que hoy vamos a tener una dinámica.
1: Ah,
0: sí, vamos a tener una dinámica, vamos a poner dos canciones.
1: ¿Cómo?
0: Y le vamos a dar un especial a las personas.
1: ¡Guau!
0: Número uno,
1: Ajá.
0: Julia Javier.
1: ¿Pero cuál de Julia Javier?
0: Tres canciones de Julia Javier, pero vamos a poner en el fondo y vamos a ver la persona quien elige. Y número dos,
1: Ajá.
0: Alex Zurdo.
1: Ay, Dios mío, pero está difícil. Qué difícil me la pusiste.
0: Vamos a ver cuáles son la gente buena y la buena y la muy buena.
1: Bueno, mira, te voy a decir algo. Hay la generación de ahora y la generación más atrás. Van a competir hoy, porque es una competencia de generación.
0: Bueno, vamos a ver, Julia Javier y Alex Zurdo en la canción del día. Entonces usted va a elegir quién va a ser el cantante del día. Y ahí usted va a elegir. Eso va a ser más luego.
1: Sí.
0: Vamos a ver, vamos a recibir esta llamadita. Buenos días, Dios bendiga.
2: Bendiciones.
1: Amén.
2: Desde ahora ponme a Julia Javier.
0: Julia Javier, no, ahorita.
1: Ahorita, le vamos a avisar cuando van a comenzar a llamar.
0: ¿Cómo?
2: Es una vieja igual que yo.
0: Ay. Ahorita cuando hagamos la dinámica le vamos a decir, ya pueden llamar.
1: Exacto.
0: Pero tengan atención ahí, uh-huh. Tengan atención ahí, Julia Javier y Alex Zurdo. Así que ya ustedes saben. Y es por llamada, porque puede decir la gente, me están escribiendo ya, pero no, tranquilos. Es por vía llamada para que sea más claro esta dinámica. Así que ya ustedes saben, ya hay gente votando por Julia Javier y todo eso, pero la queremos hacer por llamada para que el público esté atento y diga, ah, sí, es verdad, ganaron. Así que ya ustedes saben, seguimos con más aquí en Sábado de Bendición 95.1.
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0: Así es, queremos ver, queremos ver. Esta es la ruta del gozo. Melissa. Ajá. ¿Qué usted tiene?
1: Ah, manito, mira. Tenemos también otra dinámica hoy.
0: ¿Cuál? Pero ese es para ahora.
1: Sí, ese es para ahora, minito, para que la gente se pongan activa. Y es el segmento, el barrio que más escucha, o sea, el barrio que más nos sintoniza. Entonces, usted va a llamar y va a decir, yo soy del barrio tal. Y el barrio ganador, le vamos a hacer una bulla y le vamos a poner una canción.
0: Le vamos a dedicar el programa.
1: También le vamos a dedicar el programa.
0: Este programa va a ser dedicado para ustedes.
1: Ya lo saben, entonces ya usted comienza desde ahora a decir, en sintonía del barrio tal.
0: Puede llamarlo al 809-550-82 para el de 6.
1: Ya comenzaron.
0: Buenos días.
2: Buenos días, bendiciones para todos.
0: Amén.
2: Yo llamo del barrio, del sector de Villahermosa.
0: Villahermosa.
1: Villahermosa, ya no arrancó Villahermosa.
2: ¿Me escuchan?
0: Sí, dígame. Sí.
2: No es para participar, ajá, sino para que, por favor, me feliciten en este día a todas las licenciadas en bioanálisis de la República Dominicana, ya que hoy es el Día Nacional de las Bioanálisis.
0: Ah, pero ahí están felicitadas.
1: Claro que sí.
2: Que estas profesionales de salud se tomen más en cuenta, porque no solo nuestras compañeras enfermeras, que la amamos, que son muy importantes en el área de salud, que cumplen año el próximo, en la próxima semana.
0: Amén.
2: Nosotros también, sin diagnóstico de laboratorio.
0: ¡No hay!
2: ¿Qué busca?
0: Los amén.
2: Los laboratorios trabajan en unión con los médicos.
0: Muchísimas gracias. Dios me le bendiga mucho, hermana. Continuamos con la dinámica. Buenos días. Dios bendiga. ¿Desde qué barrio? Villahermosa, señora, esa es la número uno, porque okay, la otra no participaba.
1: Ok.
0: Buenos días, ¿desde qué barrio nos llama?
2: Villaverde.
1: ¡Ay, madre, Villaverde! Diciendo presente.
0: Buenos días, Dios bendiga.
3: Opa.
0: ¿Desde dónde?
3: Villahermosa.
0: Ay, y venimos por aquí, recibimos esta, Dios bendiga. Villa San Carlos.
1: Ah, pero la villa está bien, bien activa.
0: Recibimos aquí el barrio que más escucha bendición. Vamos a ver, que escucha este programa Sábado de Bendición. Buenos días, Dios bendiga.
3: Villa España.
0: Villa España. No. Ay, santa. Recibimos esta vía WhatsApp. Dios bendiga.
1: Villa Hermosa.
0: Ay, santo.
1: Bueno, Villa Hermosa va ganando.
0: Vamos a ver, buenos días, Dios bendiga.
4: Buenos días, desde Quisqueya, y quiero a Julia Javier.
0: ¡Ay, santo! Eso va a ser ahorita.
1: Quisqueya diciendo presente.
0: Recibimos esta, Melissa, reciba esta.
1: Bendiciones buenas. ¿De qué barrio me escucha?
0: Villa San Carlos.
1: Bueno, ya Villa San Carlos arrancó de nuevo.
0: 809-550-82 para el de 6. Reciba esta, Melissa.
1: Bendiciones buenas. ¿Desde qué barrio no escucha?
5: Desde Villahermosa.
0: Villahermosa. Bueno. Ey,
1: mi gente, tanto. Pónganse la pila. Villa Lacrán, Villa Pereira, Sabica. Vamos, pónganse la pila.
0: Recibimos esta. Buenos días. ¿Desde qué barrio nos llama?
6: Buenos días. Dios bendiga.
0: Amén. Ajá. ¿Desde dónde?
6: Sí, buenos días.
0: Buenos días. ¿Desde dónde nos llama?
6: Desde Villaverde.
0: ¡Ay, desde Villaverde!
1: ¡Villaverde!
0: Está en contacto con nosotros. Recibimos esta vía WhatsApp. Dios bendiga. Buenos días. ¿Desde dónde está?
7: Dios bendiga. Estamos en el INVI.
0: ¡El INVI! ¡Ay, la primera llamadita del INVI!
1: ¡Sí! Hey.
0: Buenos días. Dios bendiga.
6: Desde Sabica.
0: ¡Sabica! Ahí está la gente. Ahí. Tú la llamaste. La gente Sabica. Ahí están. Gloria al Señor. 809-550-82 para el de 6. Aquí está Ingrid. Dios bendiga, ¿desde dónde?
8: Amén,
0: desde el 14 de Cumayasa. ¡Ay, Dios mío, Dios bendiga! Buenos días, Dios bendiga, se fue esa.
1: Caleta, Benjamín.
0: Recibimos esta, vamos a ver. Buenos días, Dios bendiga.
9: El barrio
0: Yolz. Barrio Yolz.
1: Ah, sí.
0: Seguimos aquí, Dios bendiga. ¿Cómo están? ¿Desde dónde? Amén.
4: Desde Villahermosa, Julia Javier.
0: Desde Villahermosa, todavía no venimos con la dinámica.
1: Ay, mi madre.
0: Estamos desde... ¿con qué barrio está en sintonía o escucha más? ¿Cómo vamos? ¿Cómo vamos, Melissa?
1: No, Villahermosa está a la cabeza.
0: ¿Cuánto tiene Villahermosa?
1: Villahermosa hasta ahora tiene 5, Villaverde tiene 2, San Carlos tiene 2 y los demás tienen 1. ¡Vamos!
0: ¡Vamos a ver!
1: España, Quisqueya, El Limbi, Sabique, El 14, Barrio York, Caleta, Benjamín. Vamos a ver esta. ¿Es Mareli?
8: Claro que sí, es Mareli.
0: ¿Desde dónde,
8: Mareli? Villahermosa.
1: ¡Desde Villahermosa!
0: Recibimos esta. Buenos días, Dios bendiga.
9: Amén, amén.
0: ¿Desde dónde? Villahermosa.
1: Ay, mi madre, pónganse la pila los demás barrios.
0: Dios bendiga, ¿desde dónde?
10: Bendiciones de Villaverde.
0: Villaverde, ay, santo.
10: Hola, Melissa.
0: Melissa, te saludan.
1: Ay, muchos saludos para ti, María, mi amor bello. Bendiciones. Gracias, para ti, tu negocio, amor, y familia.
0: Amén. Recibimos esta. Buenos días, Dios bendiga.
11: Dios bendiga, güey.
1: Espérate, las ciudades también, así mismo. Y
0: ay,
1: güey,
0: santo,
1: diciendo presente.
0: Villaverde, Villaverde.
1: Así mismo, Villaverde.
0: Vamos a ver, recibimos esta. Buenos días, Dios bendiga.
12: Dios le bendiga, Dios le bendiga.
0: Amén, amén, amén.
12: Villahermosa, José
0: Quiati. ¡Ay, desde Villahermosa!
1: Ese hombre canta un popurrí en creol, pero fue tío.
0: ¡Amén!
12: Vamos.
0: Gloria al Señor, Dios bendiga, Villahermosa. Buenos días, Dios bendiga.
13: Buen día, Villahermosa, el zorro, Rafael.
0: ¡Ay, ay, mi Dios mío! Seguimos con más.
1: Señores, pero actívense los demás barrios.
0: Aquí me escriben Jocelyn Luciano desde Villahermosa.
1: Otro más.
0: Buenos días, Dios bendiga. Buenos días, Dios bendiga.
14: Buenos días, Dios le bendiga desde Villahermosa.
1: ¡Ay,
0: ay, santo!
1: ¿Pero qué está pasando? Villaverde, llamen.
0: Buenos días,
1: Langalo,
0: Dios bendiga.
1: Quisqueya.
0: Villa España, Villa España.
1: Bueno, ya Villa España por fin se puso.
0: Buenos días, Dios bendiga.
15: Desde el Limbi.
0: El Limbi, ay, santo, ay.
1: 809-550-1026. Sigan poniendo los zapatos porque que, mira, Villa
0: España. Dios bendiga.
1: Adelante.
16: Dios bendiga desde la aviación.
0: La aviación,
1: Ay, por fin la aviación.
16: Adelante, adelante.
0: Ay, santo. 809-550-1026. Buenos días, Rosa. Villahermosa, ponla ahí una vez.
17: ¡Salena la llama!
0: Amén. 809-550-80. Tres llamaditas vamos a recibir y vamos a cerrar.
1: Exacto, vamos.
0: Vamos a ver. Recibimos esta, recibe la Melissa.
1: Bendiciones buenas.
18: Río Salado.
1: Río Salado.
0: Desde Río Salado. Recibimos esta, vamos a ver. Buenos días, ¿desde dónde?
19: Desde Villahermosa, la capital de Villahermosa, vaya redundancia, el Picapiedra.
0: Villahermosa.
1: Ay, mi madre.
0: Y recibimos la última llamadita.
1: Y
0: buenos días.
1: Vía teléfono.
20: Dios bendiga desde Villahermosa.
0: Y así concluimos. Villahermosa activa, activa, activa, activa. Gracias. Recibimos esta, ya, recibimos esta,
1: sí,
0: última.
1: Sí, sí, vamos a darle esa ñapita.
0: Recíbela ahí.
1: Bendiciones buenas, ¿desde qué barrio me escucha?
21: Buenos días, Dios bendiga, Villaverde.
1: ¡Ah!
0: Gracias por la sintonía, seguimos con más música, mi gente. Y recuerde la dinámica ahorita de...
21: ¡Mucho!
0: ¡Amén! Recuerde ahorita la dinámica de su artista.
1: Sí.
0: Del artista del día.
1: Oiga, óigame
0: bien quiénes son. Julia Javier y Alex Zurdo. Así que seguimos con más música y seguimos escuchándole.
1: No, espérate, porque
0: ay,
1: tenemos
0: espérate,
1: que saber,
0: sí,
1: qué barrio fue que ganó, aunque eso ya es por ética que lo vamos
0: diga
1: a
0: el barrio, diga el barrio.
1: Bueno, el barrio que más puntuación tuvo fue Villahermosa.
0: ¿Con cuánta?
1: Con 14 llamadas.
0: ¡Dios mío, qué locura!
1: Villaverde ganó en segundo lugar con 5 llamaditas.
0: Dale, no y, llamadas también, tranquila.
1: Y, sí, y quedaron empate Villa San Carlos, Villa España y el Limbi con 2 llamadas cada uno. Los demás...
0: 14 de Cumayasa, sí, Higüey.
1: Higüey, La Aviación, Río Salao, Barrio York, el 14, Sabica... Quisqueya, para el próximo sábado, usted comienza a decirle a su vecino, oye, sintoniza, pon internet o pon minuto, porque tenemos que hacer que nuestro barrio gane el próximo sábado. Así que este programa de hoy se lo dedicamos al barrio de Villahermosa, que no es un barrio, no, es un
0: el municipio de Villahermosa,
1: que es un municipio
0: que pertenece a la ciudad de La Romana.
1: Exactamente. Entonces, ya ustedes saben, al municipio de Villahermosa, muchas felicidades. Este programa es dedicado para ustedes y ahí mimito le dedicamos también el programa
0: y a todas las canciones que ustedes escuchen. Exacto, son para ustedes.
1: Son para ustedes, ya ustedes saben.
0: Nos vamos.

0: Hey, continuamos con más aquí en tu programa Sábado Bendición 95.1. Reiteramos las felicitaciones para Villahermosa, que es el ganador de esta dinámica, y como segundo lugar Villaverde. Que son todas villas.
1: Todas fueron villas casi.
0: Pero todos aquí somos ganadores porque la audiencia pudo llamar, y felicitamos a todos los que pudieron llamar. Ay, sí. Y a los que no, porque yo sé que muchos querían llamar. Sí, sí. Y empezaron incluso a llamar, pero ya habíamos terminado la dinámica. Sí. Pero Melissa, como dijimos al principio, al inicio del programa, que teníamos un invitado sumamente especial. Pues es así, tenemos con nosotros a Carlos Encarnación. Buenos días, Dios bendiga.
2: Buenos días, tengan todos los oyentes, ustedes acá, Rafael, Melissa, un placer, gracias por la invitación. Bueno, aquí estamos prestos para contestar lo que quieran saber.
0: Amén. Pero vamos antes como a escuchar algo, porque hay una canción que se volvió un emblema.
1: Sí.
0: O sea, que no pasa de moda.
1: No pasa.
0: No pasa de moda, y es esta que está sonando. Yo sé que mucha gente la han escuchado.

0: Oye, es una canción que parece como que de ahora.
1: Sí, exactamente, porque es una canción que sigue, es, o sea, fue como que Dios le dijo a él, mira, eso va a estar pasando. Mientras vida tenga en la tierra, eso va a seguir pasando. Y esa es la canción que va a estar para todo lo tiempo y todo momento.
0: Bien, Carlos, pero ¿quién es Carlos Encarnación?
2: Bueno, si hablamos de un individuo ciudadano común, Carlos Encarnación es, no soy de la Romana como tal, pero aquí me crié, yo soy del sur profundo, San Juan de la Maguana, y entonces vinimos aquí bastante jovencito, aquí conocí al Señor, me desarrollé en la iglesia, etcétera. Antes de estar acá en la Romana estuve adolescente en Santo Domingo, donde estudié música, estudié canto. Y luego de ahí, pues vinimos para acá, la familia me trajo, uno no se dirige, ¿verdad? La familia me trajo para acá. Y aquí comenzamos a desarrollarnos en los estudios, la música como tal, empezamos a cantar en el ámbito secular, sin Dios. No desarrollamos mucho porque rápido que ya comenzábamos como a tener una cierta connotación en lo secular, Dios me agarra, me trae. Él entendía que mi corazón no pertenecía para estar ahí. No estaba diseñado para estar ahí, y empezamos entonces en el Evangelio, en la vida de Dios. No vine a la iglesia con la idea de cantar, vine porque entendía que tenía muchos vacíos y situaciones, y vi en Cristo la opción, y de repente de haber probado algunas cosas en el mundo que no me llenaban, dije voy a probar el Evangelio, voy a probar a Cristo a ver qué pasa, y ya tenemos ya 30 años
0: wow.
2: Como creyente.
0: Ve, Melissa, que
2: toda una vida.
1: Vamos a calcularle, ¿a la edad de cuánto usted conoció al Señor?
2: Supiera que fue adolescentito, 17.
1: Okay.
2: Sí, por allí.
1: Qué bueno, qué
0: mira,
1: bueno.
0: Qué bien.
1: Usted dijo que comenzó en la música adolescente, pero que cuando inició la música todavía no conocía al Señor. Una vez que usted conoce al Señor, ¿cómo fue su llamado al ministerio de adoración? ¿Cómo fue su intro? O sea, ¿usted comenzó a participar en las adoraciones de la iglesia? ¿Cómo fueron las músicas que llegaron a su corazón para una vez decir, esa canción Dios me la dio, esta canción tiene que salir al mundo?
2: Bien, bueno, hay que resaltar que el talento uno lo trae. Uno lo trae natural. Ya cuando llegamos a la iglesia, habían algunas personas que me habían escuchado cantar fuera de lo que era la iglesia, en el ámbito secular, y comenzaron a decir, ese joven tiene talento, él canta. Bueno, y dentro de esas personas habían algunos que me conocían de cercanos, que sabían que yo cantaba, y eran músicos, comenzamos a ensayar, etcétera. Incluso antes del bautismo, ya con los nuevos creyentes, en los cultos normales que se hacían una vez a la semana, allí comenzamos a cantar, la gente comenzó a ver que yo cantaba, a conocerme, etcétera, y por ahí nos fuimos, comenzamos en grupos, después pasé a un emblemático grupo de acá que era muy conocido en ese momento, que era Dimensión Cristiana. El cantante se había ido para Estados Unidos y quedamos nosotros en el grupo junto con otros que cantaban también. Y ahí comenzamos, después se dio el proyecto de yo cantar solo y comenzamos a participar en conciertos. Después de ahí, al poquito tiempo, vino la oportunidad de grabar, comenzar a grabar, y por ahí nos fuimos hasta el día de hoy.
0: Era muy, muy, muy interesante esa parte de que su llamado fue a muy temprana edad, pero ya era conocido prácticamente, o sea, que el talento, como él dice, estaba. Pero ¿qué experiencia ha marcado su fe y su ministerio?
2: Bueno, hay muchas experiencias que han marcado la fe y el ministerio, porque de hecho yo conceptualizo que el ministerio no solamente cantar o predicar, lo que uno hace desde un púlpito, porque la misma palabra dice que todo lo que hagamos de palabra, de hecho, de pensamiento, lo hagamos como para el Señor. Entonces todo es servicio, todo es ministerio. Entonces, hablar de una sola experiencia que marque a uno es como tener que rebuscar en los archivos y buscar una específica, pero no hay una sola. Hay muchas experiencias en lo relacionado con la música, con el mismo caminar dentro y fuera de la Romana y dentro y fuera del país. Hay muchas experiencias allí también. Vamos a decir, difíciles en algún momento y también agradables en otros momentos. También en lo que tiene que ver con la familia, en el trabajo. Como todo es ministerio, todo nos va marcando y Dios va trabajando con nosotros, formando el carácter, formando lo que Dios quiere formar en nosotros a partir de la persona de Cristo. Y todo es como un engranaje sistemático de lo que Dios planifica en la vida de nosotros. Así que hablar de una experiencia no es tan fácil, pero sí hay muchas.
1: Carlos Encarnación, ¿ese es su nombre artístico o su nombre real?
2: Es mi nombre real.
1: ¿Carlos Encarnación?
2: Carlos Encarnación, es mi nombre real. Okay. La diferencia es que para la parte artística tiene una K.
1: Eso le iba a preguntar, que es bastante curioso que Carlos tenga una K en vez de una C.
2: Sí.
1: Que normalmente así es que lo escribimos. Entonces, por eso le pregunté que si era su nombre artístico o su nombre real.
2: Correcto.
1: Pero sí, el artístico se escribe con K y sí,
2: el normal, el comercial, con C, sí.
1: Okay.
0: Carlos, ¿cómo equilibra la vida espiritual con la exigencia del ministerio y lo secular? Porque vamos a entrar en esa parte más luego, en la parte secular, sí. Lo que usted hace. Pero ¿cómo usted equilibra esa vida, lo espiritual, lo ministerial y lo secular?
2: Bueno, tendríamos que más bien plasmarlo de la siguiente manera. No es lo secular, sino la parte que tiene que ver con el púlpito, el cantar, el predicar, con la otra parte que tiene que ver con lo empresarial, el trabajo, los estudios, la profesión de psicología. Bueno, como la temática ideológica mía es que todo es ministerio y todo es servicio, yo no lo aíslo, no lo separo. Yo lo abordo desde la misma perspectiva. Servicio a Dios, con el mismo corazón de un hombre de Dios. Lógicamente, cada área tiene su manejo diferente y uno va a abordarlo de acuerdo al conocimiento que tenga en esa área. Pero para mí no es difícil, por ejemplo, ser un empresario. Ahora que hemos empezado, por cierto, un proyecto empresarial diferente a lo que veníamos haciendo anteriormente, que no es que dejamos lo anterior, sino que lo sumamos a la oferta, ¿verdad? Para mí no es difícil aislarlo. Por ejemplo, yo estoy en un púlpito, yo soy el mismo Carlos Encarnación. Sirvo a Dios, honro a Dios con eso, con lo que hago, con lo que canto, cómo lo canto. Lo mismo en un negocio, cuando estoy frente a un cliente, honro a Dios, le sirvo a Dios con eso. O sea, para mí es sumamente fácil hacerlo, ampliar el ministerio en todas las áreas que me desenvuelvo.
0: Mira, Melissa, algo interesante para los oyentes y para nosotros,
1: sí,
0: porque muchas veces uno dice, oh, esto es lo espiritual, esto es lo secular, pero lo que él dice es muy interesante, él todo lo ve como un ministerio.
2: Cabe destacar que el término secular, y yo lo he enseñado en estudios bíblicos, el término secular no se aplica a un nacido de nuevo. El término secular, si ustedes buscan tanto la raíz como el significado, tiene que ver una vida
1: antes de conocer a Dios.
2: Antes de conocer a Dios, no solamente antes de conocerlo, sino apartada de lo que son los principios de la fe. Okay. Entonces, como todos nosotros es fe y principio de fe, no cabe lo secular.
1: Sí, porque si nosotros somos abogados, tenemos que actuar con la verdad.
2: Abordarlo a partir de lo que uno, de la nueva vida en Cristo.
1: Amén.
2: Todo el abordaje en la vida nuestra es a partir de la nueva vida en Cristo.
0: Muy interesante.
1: Tengo una pregunta sobre el ministerio de adoración que usted tiene. ¿Cuántas canciones en sí usted sacó y en qué tiempo, en qué año fueron lanzadas esas canciones?
2: Yo empecé a grabar como tal, porque uno cuantifica el ministerio o lo que es esa parte de la música a partir de una grabación. Yo empecé a grabar en el 97, okay. 1997, canciones que fueron de gran impacto, que yo mismo me sorprendí, no porque no supiera que Dios estaba en el asunto, sino cómo la gente lo recibió, tanto aquí como fuera del país, como fuera de la ciudad de La Romana. Fue tremendo. En esa primera producción grabamos 8 canciones, generalmente venían de 8 canciones las producciones, sí, discográficas, sí. A partir de ahí grabamos una segunda producción que tenía 12 canciones, Luego no hemos grabado más producciones completas como tal. Esa fue en el 2000 y algo, 2007. Y de ahí hemos grabado varias canciones. Estamos todavía grabando más canciones. La más reciente que fue Recalculando, que fue una que escuchamos hace un momentito, la grabamos en Puerto Rico. Okay. Las que estamos haciendo actualmente están en Puerto Rico, en un estudio de grabación, trabajándose. Okay. Y no te podía decir cuántas he grabado, pero sí son unas cuantas.
1: ¿En qué año nace la canción La Mejor Noticia? Porque esa es como estábamos diciendo.

0: Sí.
1: Él es muy aficionado por el tema de la música. Él es muy, le gusta mucho la música y es muy buen compositor. Y entonces, en un momento, yo estaba ya en proceso de grabación de la segunda producción. Ya yo tenía todas las canciones, de hecho, y él me canta esa canción con el propósito de entregársela a otra persona. Y yo le dije, a mí me interesa esa canción. Bueno, el caso fue que, como ya estaba incluso palabreado con la otra persona, él tenía que tener un cierto cuidado. Bueno, el punto fue que en el momento de presentarse a la otra persona, no, como que no le impactó mucho. A mí me había impactado. Él me llamó, mira, la canción está disponible. Y rapidito nos mandamos para el estudio, hicimos el arreglo y la grabamos y la metimos en el proyecto. Eso ha sido un boom internacional. Sí, ustedes no se imaginan de qué manera. Sí. Yo he ido a Centro, Sudamérica,
0: sí,
1: Estados Unidos.
0: Y se la piden.
1: Uy. La noticia, porque no dicen la mejor noticia, sino la noticia.
2: Es que actualizada. Nombre, es que o sea, ahí hablan de la gasolina y ahora estamos pasando un crisis de gasolina.
0: Sí. Literal.
1: Sí, definitivamente. Y cuando no es un tema dentro del contexto de la canción, de los muchos temas que se tocan allí, es otro. Bueno, ¿qué le puedo decir?
0: Sí,
1: y es tremendo. Pero sí, en el 2006, 2007 fue cuando yo grabé esa canción.
0: Okay.
1: Sí, es ahí.
2: Bien, vamos a pasar ya a lo profesional y a lo empresarial.
1: Correcto.
2: Carlos, ¿en qué área de profesión se desempeña?
1: Bien, tenemos varias empresas. Empezamos con la que hasta el momento era la más conocida, que era el área de la construcción. Tenemos una empresa que se denominada CE, Soluciones en Construcción. Básicamente trabajamos con todo lo que tiene que ver con inmobiliarios para cocina, para closet. Claro, te levantamos una construcción desde abajo, desde el principio, porque tenemos un personal para ello, arquitectos, ingenieros, todo ese tipo de gente que trabaja con nosotros. Y nos hemos dado a conocer en todo lo que tiene que ver con la construcción. Hemos hecho un énfasis muy marcado en que si tú tienes una cocina que quieres desarrollarla, diseñarla, te la diseñamos, te la hacemos, hacemos los presupuestos, todo lo que tiene que ver con lo referente a ella, hasta de principio a fin. Trabajamos con el cliente en los diseños, lo mostramos primero, o sea, trabajamos al gusto del cliente. Recientemente hemos aperturado una empresa en seguridad tecnológica, lo que tiene que ver con cámaras de vigilancia, control de acceso. Todo lo que tiene que ver con seguridad lo abordamos y lo ofrecemos en esa empresa. Es Tecnova System, que está en la Luperón 84, casi próximo a la Clínica Rosario. Ahí estamos disponibles. Cualquier persona que quiera ese tipo de servicio, estamos disponibles, nos puede contactar. Pasa por allí a nuestros teléfonos, que están en las redes sociales también. Estamos dispuestos y estamos trabajando en esas áreas de la construcción, del empresariado, como parte también del servicio a Dios y a la comunidad.
0: ¿Su profesión es?
1: Yo soy psicólogo clínico.
0: Ok.
1: Que también es otra área que veníamos trabajando y preparándonos en ella, y próximamente vamos a abrir una oficina, un consultorio para ofrecer ese servicio. Estamos preparando la logística.
0: Ok, usted es psicólogo en... porque hay varios, o sea, cada psicólogo se especializa en un área específica.
1: Clínica. Yo soy del área clínica.
0: Okay.
1: Esa es la que trabaja con los traumas, con las necesidades emocionales de las personas.
0: Muy bien que lo aclare. No tanto para nosotros, sino para los que nos están escuchando, porque muchas veces confundimos, ¿sabes? Pero eso es algo hermoso. Que Dios, tanto ustedes se ha enfocado tanto en lo que es en lo ministerial, en lo profesional, como en lo empresarial, lo que nos da a entender a muchos cristianos que dicen, no, porque es que yo tengo un ministerio y yo no me puedo salir de ahí, porque es que a eso fue que Dios me llamó. Pero usted no está diciendo que, aparte de que también Dios nos llamó a evangelizar, a predicar, a adorar, a llevar adoraciones a al

0: El pueblo de Dios también nos dice, tenemos que también prepararnos en el área profesional.
1: Correcto,
0: porque también
1: correcto.
0: Ahí podemos llevar a Cristo.
1: Correcto.
0: Y tener una cercanía con las personas, palpable, de decirle, mira, Dios está aquí contigo, Dios te puede ayudar en esto, y muchas veces también nosotros ayudarlo, como es en el área de la abogacía, en el área de la medicina, en el área de las construcciones, en el área de la seguridad, ahí mismo también uno le predica al Señor.
1: Amén, eso es así.
2: Oye, Carlos Encarnación es completo.
0: Sí, es un todólogo.
2: Te ayuda en la salud mental.
0: Sí.
2: Te ayuda en la construcción.
0: En la ciberseguridad.
2: Te ayuda en la ciberseguridad. Oye, Dios mío, ¿para qué más?
1: Es increíble.
2: Y sobre todo te ayuda en la vida espiritual.
0: Amén. Amén.
2: Que es
0: amén.
2: La parte más importante de toda. Carlos, ¿qué proyecto tienes recientemente en cuanto a la música?
1: En la música seguimos trabajando en los estudios de grabación, haciendo, hay varias canciones. Hay canciones hermosas, señores, que la gente no se imagina que están en el estudio, con un contenido que a mí de manera particular me ministra en gran manera. Estamos trabajando con varias canciones y como ya terminamos, habíamos pausado un poquito el tema de estar presentándonos aquí, presentándonos allá. Lógicamente, siempre que nos llaman, hemos agendado según nuestras posibilidades y hemos participado en muchas actividades, no tan públicas, pero sí hemos estado siempre activos. Ahora bien, el tema de salir del país, sí lo habíamos pasado un poquito por el tema de que había que estudiar y tratar de sacar una profesión que nos permitiera ser excelente para una oferta de trabajo con como la gente se lo merece. Por eso incluso nos graduamos magna cum laude.
0: Wow,
1: con notas altas. Con notas altas. Pero habíamos pasado el tema de la viajadera, ya terminamos, nos llamaron de Colombia, vamos para allá en el mes de julio, unos 9 días vamos a estar en concierto, en actividades allá en Colombia, vamos para Estados Unidos ya a partir del año próximo.
0: O sea que tienen presentaciones durante el año, lo que queda del año y el año próximo.
1: Correcto, sí, estamos agendando. Ya para salir.
2: Así que ya ustedes saben, antes de finalizar, tiene que dar su número de teléfono.
0: Sí, su número contacto, de contacto.
2: Para claro que las personas también en Dominicana puedan agendar.
1: Correcto, correcto. Aquí tenemos, por cierto, una actividad el día 15 en la iglesia que pastorea el ministro César Carreño.
2: Okay.
1: En Villa España, creo que es.
2: Sí, Villa
1: España. Sí, el día 15, 7 de la noche, algo así, que es una actividad. Yo no conozco mucho los detalles, pero sí me invitaron y yo agendé y ahí estamos. Para trabajar allí. Y hay muchas otras. Lo que pasa es que ahora yo no recuerdo bien. Y en conclusión, estamos activos. Así que ustedes saben.
2: Amén. ¿Qué mensaje, ya para concluir esta parte, qué mensaje usted le da tanto a los adolescentes, niños, adolescentes, adultos, que usted entienda que necesitan para este tiempo?
1: Bueno, hay una realidad que todo el que más o menos va viendo la vida se está dando cuenta, y es que en este momento hay muchas verdades relativas. La percepción de la realidad ya no es absoluta a partir de lo que Dios establece, sino que cada uno tiene una forma de ver la vida. Esto es muy peligroso porque de alguna manera banaliza, por ejemplo, el evangelio. Yo tengo una forma de ver la fe, tú tienes una forma de ver la fe a partir de criterios subjetivos, personales, lo cual puede llevarnos a desligarnos de la verdad de Dios, de lo que son verdades absolutas que son inamovibles,
0: que son a nuestra conveniencia.
1: Correcto. Entonces, podríamos plantear una verdad del evangelio como tú lo planteas, a partir de conveniencias personales, subjetivas. Y entonces, hablarle a jóvenes y a niños y a todo el público en general de cosas como esta, que es lo que uno tiene que tener pendiente para tener mucho cuidado en este tiempo. Uh-huh. Jesús estableció muy claro: yo soy el camino, la verdad y la vida, nadie viene al Padre si no es por mí. La realidad de la nueva vida en Cristo es que sin Cristo en el corazón, reinando en nuestra vida, no hay salvación. Si yo como creyente no procuro que Carlos mengüe para que Cristo crezca en mí y sea Él quien se manifieste, yo no tengo salvación. Eso es una realidad que hay que entenderla. Y eso no es negociable. Claro. El Evangelio no lo plantea como algo que se puede diluir y de repente tú buscar otras alternativas. No la hay. Es Cristo sí o sí para poder alcanzar la salvación. Entonces, tanto los niños que estamos instruyendo en nuestra vida, tanto en la familia, en la iglesia, como los adolescentes, tienen que entender esta realidad. Sin Cristo no hay salvación. No importa quién plantee otra cosa, es espejismo. La realidad es que Él estableció puntos claros de cómo llegar al Padre. Yo soy el camino, no hay otro camino. Yo soy la verdad, no hay otras verdades. Y yo soy la vida, y aunque te prometan otras cosas por allí, la vida es en Cristo y es Cristo.
0: Amén. Amén. ¿Tiene algunas redes sociales por el cual lo podemos seguir, darle seguimiento, ya sea su música, profesión, empresa? ¿Tiene algunas redes sociales?
1: Claro.
0: ¿Si la puede dar?
1: Claro que sí.
0: ¿Y los números de contacto para contrataciones?
1: Carlos Encarnación, en las redes sociales estamos con Carlos Encarnación.
0: ¿En cuál es?
2: ¿Con C o con K?
1: Bueno, para cantar con K.
2: En YouTube.
1: Para la música es con K, Carlos con K. Mi teléfono es bien conocido, está por cierto en las redes sociales.
0: ¿En cuáles redes sociales? Porque tenemos varias redes sociales como Instagram, TikTok, Facebook, YouTube, tenemos varias.
1: Estamos en TikTok, estamos en Instagram, estamos en Facebook, estamos en Instagram, Facebook, estamos en TikTok, estamos en todas.
0: Okay, pero
1: en YouTube también.
0: Todas son con el mismo nombre. Cuando se refiere a lo de canciones.
1: Correcto.
0: Y cuando se refiere a los ya profesional y empresarial,
1: 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Ahí me pueden conseguir. Y próximamente estaremos dando a conocer la página de lo que es la oferta de tecnología de seguridad.
0: Okay.
1: Que lo estamos diseñando porque es una página que es una tienda virtual. Será una tienda virtual.
2: Okay. Excelente. De antemano, muchísimas gracias, Carlos, por acudir al llamado cuando le dijimos de que queríamos entrevistarlo. Usted automáticamente dijo, dame un momentito, y después me respondió de que sí. Este programa está a su disposición. Cuando usted vaya a lanzar o vaya también la página que usted tiene, puede contactarnos y venir acá. Estamos los sábados de 10 a 12 del mediodía aquí en Bendición FM.
1: El honor ha sido mío. Gracias por la invitación. No di el número de teléfono, que es 8.
0: Eso le iba a decir, que por favor que diera el número de teléfono, aunque esté en las redes. Es bueno para las personas que están escuchándonos desde casita, para apuntarlo ahí, anotarlo. Vayan buscando su libretita o su teléfono, un lapicero, y vayan anotando este número de teléfono de nuestro queridísimo hermano Carlos Encarnado.
1: 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Ha sido un placer.
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1: 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Perfecto. Y mi correo electrónico.
2: Perfecto. Señores, nos vamos y escucha esta canción, Te Adoraré, de Carlos Encarnación.

0: Pero también escuche esta, ¿eh? Melissa, vamos a empezar a recibir llamaditas ya, vamos a empezar a recibir llamaditas en esta mañana. Buenos días. ¿Qué canción? ¿Con qué artista? Amén.
1: Julia Javier.
0: Julia Javier, una.
2: Ay, mi madre, ya comenzamos.
0: Ok, gracias. 809-550. Por llamada, señores, por llamada, no por escrito. Vamos a ver. Dios bendiga.
3: Dios bendiga, Julia Javier.
0: Julia Javier, número 2.
2: Ay, mi madre.
0: Ahora sí. 809-550-82 para el de 6. Recibimos esta, Melissa. Reciba esta.
2: Bendiciones buenas. ¿Con quién hablo y cuál es su artista?
0: Julia Javier.
2: Ay, ay, ay, ay, ay, ay, ay, ay, ay, ay, ay, ay, ay, ay, ay, ay.
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2: Pero ponte también una musiquita de
0: ¿con quién y cuál es su artista?
3: Julia Javier.
0: Julia Javier. ¿Dónde están los jóvenes?
2: Señores jóvenes, actívense.
0: Vamos a ver, Melissa.
2: Bendiciones buenas, ¿con quién hablamos y cuál es su artista?
5: Dios te bendiga, amor, Julia Javier.
2: Ay, ay, ay, ay.
0: Julia Javier.
2: Ay, ay, ay, ay, ay, ay, ay, ay, ay, ay.
0: Recibamos esta. Dios bendiga.
3: Julia Javier.
0: Julia Javier.
2: No me hagan trampa, mujeres, ¿eh? No me hagan trampa. Bendiciones buenas.
6: Buenas, Julia Javier.
2: Ay, ay, ay, ay, ay, ay, ay, ay, ay, ay, ay, ay, ay, ay. Señores, Ale Sur, le
0: pongo esta
2: musiquita.
0: Julia Javier. Ay, ay, ay, ay, ay, ay, ay. ¿Con quién y quién es tu artista?
3: Julia Javier.
0: Bueno, Julia Javier.
2: Ese es Solino.
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0: ¿Con quién y cuál es su artista?
6: Julia Javier.
0: Julia Javier.
4: Se fue.
0: Recibimos esta, reciba esta, Melissa, de su amiga.
5: Julia Javier.
2: María.
0: Gracias. ¿Con quién y para quién su?
7: Aló, buenas tardes. Necesito que me pongan a Julio Javier.
2: Así mismo. Y mira, esa era José. Vamos a ver, vamos a ver.
0: ¿Sí?
7: Pero yo quiero cantar un pedacito de Julia Javier.
0: Pues cántela.
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0: ¡Ay, santo, ya!
2: ¡Ay, ay, ay! ¡Ya vimos a Julia Javier, ya!
4: Lo bendecido, el excelso creador.
0: Recibimos esta, buenos días, Dios bendiga, ¿para quién? A los niños también, Julia Javier.
2: Te estoy diciendo, manito.
0: ¡Ay, santo!
4: Bendito el cordero.
0: ¿Con quién?
6: Ale Zurdo.
0: ¡Ale Zurdo!
2: Bueno, ya, por lo menos. Ahí está, Ale Zurdo.
0: Recibimos esto, vamos a ver, Melissa.
2: Bendiciones buenas, ¿con quién hablo y cuál es su artista?
8: Julia Javier.
2: Así mismo, Julia Javier va encabezando esta lista.
0: Recibimos esta.
2: Bendiciones buenas. ¿Con quién hablo y cuál es su artista?
8: Alex Campo.
0: Alex Zurdo.
2: Alex Zurdo.
0: Gracias. Para la próxima semana, Alex Campo.
2: Sí.
0: Vamos a ver. ¿Con quién y quién es su artista?
9: La dama de todos los tiempos.
0: Julia Javier.
2: Cita.
0: ...809-550-52-6.
2: Vamos a ver.
0: Aló, buena, ¿con quién? ¿Cuál es su artista?
10: Alex Zurdo.
0: Alex Zurdo.
2: Alex Zurdo diciendo presente.
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2: Vamos a ver esa. Bendiciones buenas. ¿Cuál es su artista?
10: Julia Javier.
2: Ay, mi madre. El 5 llamadita más vamos a recibir.
0: ¿Con quién y quién es su artista?
12: Dios te bendiga, Rafael. Julia Javier.
0: Julia Javier, gracias, hermano. Hermano Ramón.
2: 4 llamaditas y culminamos.
0: Vamos a ver. ¿Cuál es su artista?
13: Alex Zurdo.
0: Alex,
2: bueno,
0: Zurdo.
2: Alex Zurdo.
0: Recibe esta, Melisa.
2: Bendiciones buenas. ¿Cuál es su artista?
14: Buenos días, Julia Javier.
2: Bueno.
0: Vamos a ver por aquí. ¿Cuál es su artista? Buenos días.
15: Julia Javier.
0: Julia Javier, ay, Dios mío.
2: Bueno, la última llamadita. Vamos a ver quién será.
16: Bendecido el excelso creador.
2: Vamos a ver quién.
16: ¿Quién? Las edades. Por los
2: una a través
0: ah,
2: de
0: vamos
2: ahí,
0: a ver.
2: WhatsApp.
0: ¿Con quién buenas? ¿Quién es su artista?
17: Por Julia Javier.
0: ¡Y ahí!
2: Culminamos las votaciones.
0: Pues vamos con las tres canciones de Julia Javier. Aquí vamos a ver.
2: No, eso, tú no.
0: Con la historia más bella. Nos vamos ahí y después le vamos a dar una de Alex Zurdo de consolación.
2: Sí, mira, la historia.

Sí, felicidades a Julia Javier, quien fue quien ganó esta, señores, esta competencia. Se la llevó Julia Javier, pero le vamos a dejar un pedacito de Alex Zurdo acá. Para que disfruten también los que llamaron por Alex Zurdo.

0: Así es, felicidades también a los que llamaron por Alex Zurdo. Señores, hemos llegado a la parte final de este programa, Sábado de Bendición. Hoy estuvo dinámico, hoy estuvimos entrevista, hoy estuvimos el barrio Villahermosa. Así que este programa fue dedicado a Villahermosa, perdón, al municipio de Villahermosa.
1: Sí, municipio.
0: Así que todas las personas desde, toda Villahermosa, Villaverde y todos los que llamaron, así que también muchísimas felicidades.
1: Ay, sí, también tuvimos un invitado, de verdad, esa canción, La Mejor Noticia, señores. ¿Ya conocieron a Carlos Encarnación, que es el intérprete de dicha canción y que viene con más canciones buenas en el nombre de Jesús, verdad que sí, manito?
0: Así es, señor. Melissa,
1: vamos a despedirnos, manito.
0: Dino, háblanos.
1: Este programa llegó a su fin hoy. Claro, por el día de hoy, ¿verdad? Porque el próximo sábado.
0: Esta vamos semana, a ver, claro, sí, papá Dios lo permite.
1: El próximo sábado nos vamos a ver en el nombre del
0: Señor. O a escuchar.
1: O a escuchar, sí. Bueno, nos vamos a ver tú y yo. Y ellos, los radios escuchan, no van a escuchar, valga la redundancia. Se despide de ustedes Melissa Berroa, una vez más agradecida de Dios por la oportunidad que así nos concede de estar aquí. 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Vamos a tratar de que el próximo sábado los demás barrios se activen en el nombre de Jesús, claro, y comiencen a llamar y saquen ese barrio con bandera diciendo: aquí estamos en sintonía con Sábado de Bendición.
0: No solo los barrios, también los que están fuera del país.
1: Ay,
0: los que
1: sí,
0: están
1: y
0: en
1: los
0: otra
1: demás ciudad,
0: ciudad,
1: porque llamó el güey.
0: Así que actívense para la próxima semana para ver qué barrio le dedicamos el programa. Eso lo vamos a hacer casi al principio, Melissa.
1: Sí, sí, sí.
0: Para que la audiencia se lleve toda la programación.
1: Vez. Claro que sí.
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Gloria a Dios. Si tiene su Biblia en Génesis capítulo 3, busque el verso 9. Génesis es el primer libro de la Biblia. Capítulo 3, versículo 9. Alabado sea Dios. Cuando lo tenga, dígame amén. Mas Jehová Dios llamó al hombre y le dijo: ¿dónde estás tú? ¿Dónde estás? Voy a hablar bajo ese tema. Gracias porque tú eres nuestro Dios y es hermoso lo que podemos sentir en tu presencia. Ayúdanos y bendícenos, y que tu palabra sea viva y eficaz para sanarnos y para bendecirnos. En el nombre de Jesús, la iglesia dice amén. Tome su asiento en la presencia del Señor. Aleluya. Voy a pedir que por favor, además de la reverencia acostumbrada que esta iglesia sabe tener al momento de la predicación, usted, hermano, ponga a disposición del Espíritu Santo su mente, su intelecto, para poder entender algunas cosas que voy a compartir con ustedes en esta enseñanza. Quizás no es el sermón tradicional que predico como acostumbro a predicarlo, pero he estado reflexionando sobre esta verdad y quiero compartir algunas enseñanzas de este pasaje de la palabra del Señor. La Biblia dice que el ser humano fue creado por Dios a imagen y semejanza de Dios. En Génesis 1, 26, 27, si todavía tiene su Biblia a mano, la Biblia dice textualmente: hagamos al hombre a nuestra imagen y semejanza. Y creó Dios al hombre a imagen de Dios, lo creó varón y hembra. Al momento de ser creado, el ser humano reflejaba los atributos naturales de Dios. Sígame por favor. Los atributos naturales de Dios, como entendimiento, libre albedrío e inmortalidad. Voy a explicar la diferencia entre inmortalidad y eternidad. Debo aclarar.

0: que existen dos clases de atributos de Dios. Están los atributos comunicables o transferibles y los atributos incomunicables o no transferibles de Dios. Al hablar de los atributos comunicables o transferibles, nos referimos a aquellos atributos de Dios que Él puede compartir con su criatura, que Él puede compartir con nosotros, tales como bondad, misericordia, amor, santidad. Eso Él nos lo transfiere a nosotros y podemos amar porque Dios nos creó a su imagen, y cuando Dios nos creó, el amor puro de Dios habitaba en nosotros. Podemos perdonar porque fuimos creados a imagen de Dios, y cuando estábamos antes de la caída habitaba en nosotros la capacidad de nosotros amar, tener misericordia, porque era natural eso en nosotros. Pero hay otros atributos que son intransferibles o no comunicables, que solo le pertenecen a Dios, son de Él. No podemos poseerlos, darle como la soberanía. Solo Dios es soberano. La omnipotencia, solo Dios es todopoderoso. La omnisciencia, solo Dios lo sabe todo. La eternidad. Hay una diferencia entre inmortalidad y eternidad. Eterno es aquello que no tuvo comienzo ni tiene fin. Solo Dios es eterno, pero la inmortalidad es una cualidad que puede tener el hombre porque puede vivir de manera imperecedera. Es decir, el alma humana puede vivir sin perecer, aún en el infierno. Por lo tanto, la inmortalidad o no perecer es algo que el hombre tuvo en el principio y que aún conserva, porque cuando aún se separa de Dios, vive, muere su cuerpo, va a la tumba, pero su alma permanece y puede estar en el infierno para siempre, pero no un estado de eternidad, porque eternidad es algo que no tuvo un comienzo, y todo lo creado tuvo un comienzo. Lo único eterno es Dios. No tuvo ni comienzo ni fin, no tendrá, no hay ningún punto donde usted pueda decir Dios comenzó ahí. Dios no tuvo comienzo, Dios siempre ha sido, Dios es, Dios ha sido, Dios será. Él es el único eterno. De ahí se deriva otro atributo intransferible, que es su aceidad. La aceidad de Dios es que Dios es por sí mismo. Él no necesita a nadie, Él no depende de nadie, Él no necesita ángeles ni serafines. Cuidado, amada iglesia, con que su sencillez de pensamiento lo vaya a pecar contra Dios, creyendo que si yo no vengo se deshace eso, que si no hay querubines, Dios no necesita nada. Dios habita Él y solo Él, y todo lo que hay depende de Él. Él no depende de nada ni de nadie. Si todo desapareciera, Él es. Si todo se callara, Él sigue teniendo voz. Si todo se destruyera, Él permanecería para siempre. Así que esos atributos como la infinidad, la omnisciencia, Dios no puede transferirlo. El ser humano fue creado para vivir eternamente, pero esa eternidad estaba condicionada a que él no pecara contra Dios. Por lo tanto, es necesario entender la diferencia entre inmortalidad y eternidad. Dios no solo creó al hombre, voy a explicar esto. Hay tres clases de expresión de la imagen de Dios en el hombre. Y creó Dios al hombre, a imagen de Dios lo creó, varón y hembra lo creó. La palabra imagen, tselem en hebreo, tiene tres ramificaciones. Existe una imagen natural, figura propia de la inmortalidad. Es decir, el hombre era un ser espiritual. Esto es parte de la imagen natural reflejada en el hombre. El hombre estaba dotado de entendimiento. El hombre estaba dotado de libre albedrío. El hombre hombre tenía diversos afectos que son parte de la rama llamada imagen natural. Pero hay otra rama de la imagen de Dios que se llama imagen política, que se refleja en el gobierno. Sojuzga, gobierna, domina, ten dominio de todo lo que hay. El hombre era el representante de Dios aquí en la tierra, el vicerregente administrativo, el secretario de Estado, el embajador de Dios aquí. Él hablaba y Dios hablaba, él mandaba y era Dios que mandaba. Eso es la imagen política. Gobernaba sobre las aves, sobre los peces del mar, sobre las bestias del campo. Es decir, Adán no andaba asustado porque un perro lo iba a morder. El perro, el león, el tigre, todo el mundo se inclinaba ante el hombre antes de pecar, porque el hombre era imagen de Dios en la tierra. Una imagen totalmente impresionante, no cabe en nuestra cabeza. La otra tercera rama de la expresión de imagen de Dios es la imagen moral. Cuando hablamos de imagen moral, estamos hablando de que el hombre tiene responsabilidad moral, y eso se representa en la santidad. Conforme a la imagen moral de Dios fue también creado el hombre. Por favor, entienda esto: Dios es amor. Por consiguiente, el ser humano, al momento de ser creado, estaba lleno de amor, porque lo crearon a imagen de Dios, y Dios es amor. Es decir, el amor era el único estado de los afectos de Adán. Entienda esto: Adán no conocía el odio, Adán no conocía el resentimiento, Adán no conocía la ira antes de caer. Antes de caer, porque era creado a imagen de Dios, y Dios es amor. Por lo tanto, en la relación antes de caer, de Adán y Eva, eso era un, por eso que decimos, era un paraíso. Porque ellos no conocían eso de que tú llegaste tarde, y donde tú estabas, y que cuidado, revisación de teléfono. Porque todo era amor, era la imagen de Dios. Él no conocía emociones negativas. Esto debe calarnos. Adán no conocía emociones negativas ni pensamientos negativos. Adán no iba a actuar de manera negativa antes de caer. Dios está lleno de justicia, misericordia, verdad. Así que el hombre fue creado para tener justicia, misericordia y verdad. Todo esto al momento de salir de las manos de Dios. Pero aunque el hombre fue hecho a la imagen de Dios, sin embargo, el hombre no fue hecho, atención, inmutable. Inmutable solamente es Dios. ¿Qué le quiero decir con esto? El hombre fue creado con la capacidad de permanecer firme en el estado de santidad, de pureza, de amor, de justicia y de todo eso. Pero el hombre estaba sujeto a la posibilidad de pecar, y por eso peca y cae, porque Dios, además de darle todo eso, le dio libertad de elección y responsabilidad moral. Y de esto Dios mismo le previno. Dios le previno, le aconsejó, le amonestó, le orientó, diciéndole: de todo lo que hay tú puedes comer, pero del fruto de ese no comas, porque ciertamente el día que de él comieres. Entonces el hombre, en el libre ejercicio de su responsabilidad, el hombre en la libertad o en el ejercicio de su libre albedrío, cae de ese estado alto en el que estaba, cae del estado de honra. El hombre abandona su posición de dignidad, come del árbol que Dios le había ordenado que no comiera. Mediante este acto de rebeldía, de desobediencia a su creador, el hombre, iglesia, el hombre declara abiertamente que ya no quiere ser amigo de Dios. No fue un acto inocente. El problema de nosotros no tomar en serio este tipo de cosas es que creemos que fue un resbalón, que fue un descuido. No, consciente, libre y voluntariamente, Adán y Eva se rebelan contra Dios, le dan la espalda al gobernador del universo, y alinean su voluntad a la voluntad del diablo. Es de ahí que el apóstol Pablo dice que el príncipe de este siglo, el príncipe de este mundo. ¿Cómo Pablo puede decir que el diablo es el príncipe de este mundo? Si Génesis nos dice que Adán era el príncipe de este mundo, porque Adán le cedió el dominio al enemigo. Adán se quitó del trono que Dios lo había puesto y le dio su voluntad al enemigo, y prefirió alinearse a la voluntad del enemigo y echar a espalda la voluntad del Señor. El hombre tenía libertad de decidir entre obedecer y desobedecer a Dios. Voy a repetir esto para que alguno no esté atento a teorías que hay por ahí. No, el hombre podía decidir sí o no, y el hombre decidió libre, voluntaria y soberanamente. Dios decidió crear todas las cosas. Nadie movió a Dios, nadie obligó a Dios, nadie amenazó a Dios. Dios creó todo de manera libre, con amor y con gracia. Atención. Y en ese acto de amor, Dios decidió dotar a su criatura más alta con la capacidad de decidir moralmente. Esto es a lo que llamamos libre albedrío. El libre albedrío es un don de la gracia de Dios. No es algo malo, es un don bendito de Dios, con el que Él dotó al hombre desde el momento de la creación. Y el libre albedrío faculta al hombre para la expresión más pura de la moralidad y del amor libre. Esto lo quiero decir porque si Dios hubiese creado al hombre sin la capacidad de ser libre para decidir, el amor del ser humano no sería real ni tendría valor ético. Si Dios hubiera creado a los seres humanos de tal manera que tuviera solamente una opción, amarlo y amarlo a la buena, Dios hubiese hecho abuso. Dios hubiese violado, hubiese impuesto una imposición, una arbitrariedad. Dios podía hacerlo porque Él es soberano, pero Dios también es amor. Por lo tanto, Dios no iba a querer que nadie lo amara obligado. Dios no iba a recibir una adoración a la fuerza. Yo no quiero adorarte, no, pero tú tienes que adorarme, porque esa clase de adoración y esa clase de amor no es real. Es basada en el chantaje, en la imposición, en la extorsión y hasta en un acto de manipulación divina. Dios nunca obligaría a nadie a amarlo de forma obligada, porque Dios es santo. Dios nunca utilizaría su poder para pisotear a alguien y decirle: o tú me amas o tú me amo, te rompo el cuello, porque ese no es nuestro Dios. En este punto es necesario aclarar dos cosas, hermano. Primero quiero aclarar para todo el que me escucha que es sumamente importante que entendamos que aunque Dios es soberano significa que Él no le rinde cuentas a nadie, que Él es Dios. Jamás obligaría a ningún ser humano a amarlo a la fuerza, jamás. ¿Cómo yo puedo amarte obligado? ¿Cómo yo puedo entrar si tú me empujas? ¿Cómo yo puedo decir que tú me traes a la fuerza? Tú me estás obligando a adorarte. Yo no quiero obligarte, yo no quiero amarte de esa manera. Por eso que si hay algo que el diablo odia es a la iglesia que ama de manera libre y voluntaria a Dios. Cuando Dios ve a un convertido, hermano, con todos los problemas del mundo, diciendo: te amo, Dios. Eso le pica al demonio, le pica, porque él dice: pero ¿cómo así? ¿Cómo es que tú puedes estar diciendo eso? Tú deberías estar huyendo y diciendo: pero ¿qué Dios es este? Pero cuando se reúne la iglesia, que dice: te amamos, oh Dios. Y usted con un pie renco, con un yeso, con una diabetes en 360. Y usted viene y dice: no importa que el azúcar me mate, alabado sea Dios. El diablo dice: pero esto no es posible. Esto no es posible que haya gente que tengan problemas, que tengan deuda, que tengan situaciones en su casa, que hay problemas, gente que salieron, que llegaron a pie de Quiqueya aquí a la iglesia y sudado, y el aire que le quitó el sudor, y aún así tú dices: pero yo amo a Jehová. Eso es usar tu libertad para decidir a quién tú vas a amar. Esa soberanía de Dios, atención, esto es importante. La soberanía de Dios no obra en el vacío. Hay otras características de Dios también. Además de Dios ser soberano, Dios es amor, Dios es santidad, Dios es justicia. Por lo tanto, Dios no utilizará solamente su soberanía para cumplir su voluntad, porque la soberanía de Dios no es única, no obra en el vacío, está interconectada con otros atributos de Dios. Eso es lo primero. Lo segundo es que aunque Dios tiene la capacidad para poder hacer lo que a Él le plazca, jamás para nada hará lo que vaya en contra de su carácter santo. En este caso, Dios no violaría la libertad humana. Siempre respetará nuestras decisiones. Dios siempre respetará tus decisiones. Aunque vengan consecuencias, Dios respetará lo que tú decidas. Tercero, si Dios no respetara la capacidad de elección de los seres humanos, atención a esta pregunta, voy a hacer una pregunta. Si Dios no respeta mi capacidad de elección, ¿quién sería moralmente responsable? Porque cuando digo que Dios no respeta mi decisión, lo que se ve en la narrativa de Génesis, porque Dios le dijo, no coman, y ellos comieron. Si ellos no tenían libertad para decidir, entonces ¿cómo fue que decidieron? Decidieron porque podían decidir. Desobedecieron porque podían obedecer. Si puedo desobedecer, es porque puedo. Está aquí la iglesia, se fue. Entonces, peor aún, si decimos que Dios decidió por ellos, como hay una corriente por allí, que Dios decidió por ellos, que Adán y Eva eran títeres, indirectamente hacemos responsable a Dios por el pecado de Adán y Eva, y lo hacemos a Él responsable de la caída de los seres humanos. Una idea totalmente diabólica. Pero si asumimos que el hombre decidió porque podía decidir, y en ese poder de decisión decidió pecar contra Dios, entonces nos daremos cuenta que la libertad que Dios otorgó al hombre también trae responsabilidad moral y consecuencias que deben ser tomadas en consideración. Está aquí la iglesia. Así pues, amar o no amar a Dios, obedecer o desobedecer a Dios, vivir una vida agradable o desagradable para Dios, todo es responsabilidad suya y mía. Veamos las palabras de Dios para su pueblo. Acompáñeme, busque su Biblia. Tenga la amabilidad de obedecer. Busque su Biblia en Deuteronomios capítulo 11, versículos 26 al 28. Ábrala, abra su Biblia y léala con su pastor. Deuteronomios 11, 26 al 28. Escuche la palabra de Dios para su amado pueblo Israel a través de los labios de Moisés. Allí en Deuteronomios 11, 26 al 28, Dios dice: he aquí, yo pongo hoy delante de vosotros la bendición y la maldición. Aleluya. La bendición, si oyereis los mandamientos de Jehová vuestro Dios, que yo prescribo, ¿cuándo? Y la maldición, si no oyereis los mandamientos de Jehová vuestro Dios y os apartareis del camino que yo os ordeno. ¿Cuándo? Hoy. Hoy yo te pongo la maldición y la bendición. Hoy yo te pongo el camino de la vida o de la muerte delante de ti. Elige. Eso está ahí en Deuteronomio, pero siga hacia adelante y busque hasta el capítulo 30, versículos 15 en adelante, en el mismo libro de Deuteronomio, pero ahora en el capítulo 30 dice: mira, alabado sea Dios, lo tiene ahí. Mira, mira, observa, nota, presta atención. Yo he puesto delante de ti, y esa palabra hoy sigue y sigue y sigue. He puesto delante de ti hoy la vida y el bien, la muerte y el mal. Porque yo te mando hoy que ames a Jehová tu Dios. Te lo voy a repetir, iglesia. Iglesia, yo te mando hoy que ames a Jehová tu Dios, que andes en sus caminos y guardes sus mandamientos, sus estatutos y sus decretos, para que vivas y seas multiplicado, y Jehová tu Dios te bendiga en la tierra a la cual entras para tomar posesión de ella. Mas si tu corazón se apartare y no oyeres y te dejares extraviar y te inclinares a dioses ajenos y le sirvieres, yo os protesto hoy que de cierto pereceréis. No prolongaréis vuestros días sobre la tierra donde vais, pasando al Jordán para entrar en posesión de ellas. A los cielos y a la tierra llamo por testigo hoy contra vosotros, que os he puesto delante la vida y la muerte, os he puesto delante la bendición y la maldición. Escoge, aleluya, dice Dios, escoge. No voy a escoger por ti, escoge tú. Y Él dice, te recomiendo que escojas la vida, para que vivas tú y tu descendencia, tú y tu hijo, tú y tu esposo, tú y tu sobrino. Escoge la vida. He aquí, yo soy el camino, la verdad y la vida. Escoge a Cristo. Y Moisés dice, escoge la vida para que vivas, para que vivas, para que estés en bendición, para que la maldición no te persiga. Escoge la vida para que te vaya bien a ti, a tu descendencia. ¿Y cómo te va a ir bien? Dice aquí, amando a Jehová tu Dios, atendiendo a su voz y siguiéndole. ¿A quién? Porque Él es vida para ti y prolongación de tus días. Gloria al nombre del Señor. Vida para ti es el Señor. Vida para ti, esa mentalidad, ese consejo diabólico que camina en los pasillos de la universidad, de tu trabajo, de la escuela, de que ser cristiano es una cosa mala. Eso es una mentira elaborada, mire, por el mismo diablo. La Biblia dice, yo soy vida para ti. Si tú me escoges a mí, yo te voy a dar vida y te voy a prolongar los días de tu vida. Y la prolongación se va a meter en tu casa, en tu vientre, en tu útero, en tu finanza, en tu ministerio, en tu salud, en tus ojos. Te voy a llenar de vida porque yo soy vida para ti. Aleluya. ¿Lo ves? Yo soy vida, dice Dios. No muerte, no enfermedad. Yo soy vida. Y si tú me escoges a mí, alabado sea Dios. Como cuando un novio le está diciendo a la muchacha que está pretendiendo, mira, fulano está bien, fulano también es más bonito y todo, y viste mejor y todo eso, está bien, pero si tú me escoges a mí, ahí la está poniendo en aprieto. Si yo soy más rarito y estoy ahora estoy en zona franca, pero si tú me escoges a mí, yo te garantizo que a ti nadie te va a poner la mano jamás, que tú jamás vas a estar saliendo de un motel para otro motel, que tú jamás te vas a tener que parar en la puerta a esperar dónde esté ese canalla. Entonces la mujer dice, aquel está más chulo, pero este es más serio. Entonces él le dice, escoge. Lo voy a decir porque ella no está aquí. Si estuviera ahí, no lo diga. En esa misma posición me puso la mujer una vez. Llévate el jeep, dale una vuelta en el jeep de ella, de la pastora de esta iglesia. Toma la llave. Y yo le dije, pero ven conmigo. Que no. No, yo claro que yo voy. Se montó ahí. Y yo voy hacia ahora. Me fui para mi casa y pensé, y dije, esto está bien, así todo esto, pero cuando voy a escoger, espérate, esa misma noche, 11:45, estaba pensando, Dios dice, tú puedes elegir ir de aquel lado, pero yo soy la vida. Si tú me eliges a mí, te va a ir bien. Mira lo que te voy a dar. Te voy a dar prolongación de tus días. ¿Entiende todavía? Probablemente Dios te iba a dar 24 años. Y tú no sabes que el otro 25 tú lo has vivido. Porque elegiste a Dios y te prolonga. El día que tú elegiste a Dios, no solamente vino vida eterna. En el libro de Dios dijeron, eran 25 nada más. Y tú vas por 48. Y tú crees que fuiste tú en el gym. Di que en Solution Gym. No fue Solution Gym. Fue que te prolongaron los días de la vida. Era que el diablo venía como león rugiente buscando a quien devorar. Y Dios dijo, es que yo he dado prolongación de vida. Pero no solamente a él, no solamente a ella. Le voy a prolongar la vida a su casa, a su generación, a sus hijos. Y voy a cancelar toda maldición y todo decreto y toda mentira del diablo y todo lo que te ha perseguido y toda peste que contra ti vuela y toda arma mentirosa que contra ti se levante y toda lengua altiva que se levante contra ti. Dios dice, lo voy a cancelar porque has elegido mi presencia y mi presencia es vida para ti. Dile a alguien, tú tienes la vida. Dile a alguien, tú tienes la vida. Cuídala. Wow. Por supuesto, amada iglesia, voy cerrando. Por supuesto que Dios tratará de persuadirnos para que no nos apartemos del camino de la verdad. Dios tratará de persuadirnos para que nos apartemos del error y del pecado. Pero la decisión final es tuya. Esto voy a decirlo. Debemos tener presente que sobre esta base seremos juzgados. Tú decides. Notemos las palabras de Miqueas, por favor. Escuchemos a Miqueas. Hombre, Él te ha declarado lo que es bueno. Miqueas 6:8. Dios te ha dicho lo que es bueno. ¿Dónde Dios lo dijo? Te lo acabo de leer. Cuando Él dijo, yo soy lo bueno para ti. Él te ha declarado lo que es bueno. ¿Y qué te pide Dios a ti? Amigo, ¿qué es lo que Dios te pide? Hacer justicia, amar misericordia y humillarte ante Dios. Eso es lo que te están pidiendo. ¿Y por qué que tú crees que Dios anda detrás de tu dinero? No, me están pidiendo mi dinero. Quédate con tu chele. No, porque me están pidiendo mi ropa. Quédate con tu trapo. Dios no necesita tu minifalda. Dios te necesita a ti. Y después que Él te posea a ti y que se te meta por dentro, tú vas a ver que tú esa basura, tú vas a decir, todo lo tengo ahora por basura a fin de ganar a Cristo. ¿Alguien dice amén a eso? No, pero la mayoría de nosotros vinimos así. No, no, porque lo que quieren es convertirme. Pavo, veme viejo. Y que si o que tú ven con todo tu prejuicio, con toda esa mentira del diablo. Después que Dios se le mete a una gente por dentro, mira, tú suelta esto, tú suelta aquello. Dice, yo soy muy altivo. Dios te vuelve humilde. Dios te rompe el cuello. Usted no me entiende. Dice, yo no puedo convertirme hasta que yo me vengue. Déjale la venganza a Dios. Hasta que yo no le jale los moños a esa muchacha, yo no puedo aceptar a Cristo. Desde que yo la arrastre me convierto. Deja ese pleito. Deja ese pleito y conviértete temprano. ¿Sabe por qué? Porque los que están más asustados son los más mortales cuando dan. Y esa muchacha que te está sacando la vuelta en la esquina y que no quiere verse contigo, y tú buscándola, dije, como una gallita, como que tú tienes el demonio adentro y la voy a arrastrar. Eso asustado, te dan un fuetazo. Y dice, ¿quién fue que me dio? El asustado. Porque el asustado da para salir corriendo. ¡Pum! Y sale corriendo. El guapo es que coge los golpes porque cree que todo le rinde a él. Entonces yo te estoy diciendo a ti, escoge la vida. Piensa en la vida. Piensa en tu casa. Piensa en la vida. ¿Cuáles son entonces las consecuencias? Atención lo que Génesis está diciendo. Las consecuencias del hombre derrochar su amistad con Dios. Este mensaje yo primero lo titulé los beneficios de ser amigo de Dios. Como escribí un libro acerca de la amistad con Dios, pensé que era importante recordarle a la iglesia que hay beneficios al ser amigo de Dios. Es bueno ser amigo de Dios, pero hay consecuencias de nosotros no ser amigos de Dios. ¿Cuál fue la primera consecuencia que le cayó a Adán y a Eva cuando desobedecieron? Ciertamente morirás. ¿Cuáles son las expresiones de esa muerte? Quiero que me siga, traiga su mente. ¿Cuáles son las expresiones de esa muerte? La primera expresión de esa sentencia de morir se manifestó en muerte espiritual. separación de Dios, enemistad con su creador. El hombre perdió la vida de Dios. El hombre perdió su relación con Dios. Fue separado de la presencia de Dios. Fue separado del gozo y de la vida verdadera. Atención, amada iglesia, la Biblia dice que Dios se paseaba en el frescor de la tarde en el huerto con Adán. Dios visitaba a Adán. Dios bajaba a hablar con Adán. Dios tenía un conversatorio todas las tardes con su amigo. Aleluya. Es posible que esta sea la primera teofanía, la primera manifestación visible de Dios, porque Adán tenía la facultad de estar en comunicación directa con el cielo. Adán esperaba a su amigo sentado no sé dónde, porque mi amigo viene a hablar conmigo en la tarde. ¿De qué hablaban Adán? ¿De qué hablaba Dios? ¿Cómo te fue hoy en el trabajo? ¿A quién le pusiste nombre hoy? ¿Le pusiste a ese león? ¿Y por qué? No, porque me le nui, gruñe. Pues está bien, tú te interesas. Gente, es inevitable pensar en el dominio de Adán en el huerto del Edén. Adán estaba sano. Es inevitable pensar en la capacidad física de Adán. Adán era un hombre pleno, tenía a Dios. Tenía a Dios metido enteramente. Estaba en comunión con Dios. No nos damos cuenta del grave daño del pecado. Usted no ve cómo el pecado te afecta, te deteriora, te vuelve asustadizo, te mete como en una jaula. El pecado ata, pero al que el Hijo de Dios liberta, lo hace libre. Así que, aleluya, ese día Adán pecó contra Dios. Adán perdió la vida de Dios. El alma de Adán comenzó a extinguirse tan pronto pecó contra Dios. Fue una muerte inmediata. Estoy hablando de la primera muerte, de la muerte espiritual. Y esta separación de Dios se evidenció de inmediato. ¿Por qué, iglesia? Porque el hombre comenzó a sentir miedo. El hombre no tenía ese afecto, se lo expliqué al principio. Y ahora el hombre tiene miedo y tiene vergüenza. Por primera vez el ser humano experimenta miedo. Tengo vergüenza, tengo temor. Y Adán y Eva fueron privados de los privilegios que Dios le había concedido y fueron separados de la amistad con Dios. Ahora se encuentran solos, avergonzados, desnudos, confundidos y acusados por el diablo. Ahora tienen que buscar su propio sustento sin Dios. Dios era el sustento de Adán. Jamás menciona antes de la caída que Adán tenía que alimentarse. Se alimentaba, sí, lo deducimos del texto, pero no lo menciona. Adán era autosuficiente en Dios. Adán era pleno en Dios. Pero ahora Adán tiene que buscar el alimento sin la ayuda de Dios. Ahora los inunda el temor y no la paz de Dios. Ahora la duda y la incertidumbre han llenado sus cabezas y terminan acusándose uno al otro. Ya comienzan los problemas. La existencia del ser humano es altamente trastornada por el pecado. Segunda consecuencia, y avanzo, es la muerte física. La primera es muerte espiritual, separación de Dios. La segunda es muerte física. A pesar de que no muere físicamente de manera inmediata e instantánea, después de pecar, los seres humanos comienzan a perder habilidades de su cuerpo. Los cuerpos que Dios le había preparado y que le habían servido como templos, ahora empiezan a deteriorarse. Hermanos, preste atención, porque esto nos está pasando ahora. En un ejercicio imposible de realizar con precisión, no podemos imaginar la belleza, la fortaleza y la integridad del cuerpo de Eva, del cuerpo de Adán. Eran perfectos. No importa el modelo que usted tenga, porque ahora mismo lo más probable le llegó a la mente de que debió parecerse a fulano. No, Adán no se parecía a ningún hombre que le llegue a su cabeza antes de la caída. Era perfecto, estaba lleno de vitalidad, de fuerza. No se envejeció. Adán no creció. A Adán lo crearon grande. O sea, Adán nació siendo un hombre y Eva también. Llegaron con todas las cosas que definen a una mujer como mujer. A Eva no le dieron, dije, tengo los primeros síntomas de la menstruación. A Eva no le llegó los primeros síntomas. Ella estaba plena, lo tenía todo. Eva podía parir, muchachos, porque estaba plena. Eva no tenía artritis. Eva no tenía, no se le iba la vista. Eva no tenía nada de eso. Por eso era que Adán andaba fino, porque ella lo veía por todos lados. Igual que era Adán. Adán era pleno. Adán se metía en el agua, nadaba, no sufría del corazón, no tenía dolores de espalda. Adán agarraba un bloque, lo levantaba, construía, estaba fuerte. ¿Sabe por qué? Porque Dios vivía en ellos. Gracias por entenderlo. Pero el pecado comienza a deteriorarlo. Después que pecan, comienzan a pelear ellos dos. Y luego comienzan a perder los reflejos. Atención, porque ahora nosotros sabemos por qué debo ir a un oftalmólogo. Ahora nosotros sabemos que es una diabetes, sabemos que es presión arterial. Pero ellos no tenían referencia. Cuando Adán comienza a sentirse, porque me tengo como reuma, él no sabía lo que era reuma, porque la reuma no existía. Cuando Adán comienza a sentir que la visión se le va y se comienza a poner viejo y se comienza a perder el pelo, porque Adán fue así al principio también, él dice, ¿qué es lo que está pasando? Pero Adán no tenía un tío como el pastor que le decían, es un tío tuyo. Adán dijo, ¿qué es lo que está pasando? Y le llegó la voz que le dijo, morirás. Él comenzó a definir eso en su propia experiencia. Cuando Eva comenzó a envejecerse, y cuando Eva comenzó a salir en la patica de gallo, ella no entendía lo que eran patas de gallo. No había centro de estética, de cosmiatría y cirugía. Eva decía, pero ¿y qué es esto? ¿Y qué es lo que está pasando? Y una voz le decía, yo te dije a ti que si te comía eso, morirías. Y ya Adán no podía nadar como nadaba al principio, no podía correr como corría al principio. Le daba una orden a los animales y no se le sometían. Y él comenzó a definir lo que es la desobediencia a Dios. Y ese fue el primer comienzo de las fallas mentales. Adán tenía la capacidad, dicen los que estudian el comportamiento humano, que Adán estaba 100% en sus facultades mentales. Es decir, Adán no tenía el 23% que le dan a los mejores de ahora, no. Adán, su mente estaba lúcida, clara, 100%. Adán definía, Adán tenía una percepción correcta. Adán podía funcionar en el aire, en el agua. Era un hombre que tenía todas las facultades. Pero cuando peca, comienza a percibir que las cosas están fallando. Le dio un mareo, le subió el colesterol alto. Y él comenzó a pensar, ¿qué es lo que está pasando? Morirás ciertamente. Pero existe otra clase de muerte. Atención, y con esta termino. Muerte social. La muerte social es que debido al pecado ya no hay armonía en la casa de Adán y Eva. La gente nada más habla de la muerte física y de la muerte espiritual. Pero cuando el capítulo 4 de Génesis se abre, ¿está aquí la iglesia? Cuando usted abre el capítulo 4 de Génesis, después del capítulo 3 de la caída, ¿qué es lo que podemos ver? Podemos ver el primer fratricidio. Un hermano matando a su otro hermano. Atención, hermano, las cosas que la Biblia muestra son maravillosas. La Biblia dice, esta es la consecuencia de no obedecerme. Mírenla ahí, no se la voy a esconder. Muerte social. Adán y Eva se pelean. Una madre que tiene que lidiar con un hijo que mató a otro hijo. ¿Cómo lidió Adán con eso? ¿Cómo lidió Eva? Cuando un día Caín le dijo a su hermano Abel, vamos al campo. Y el orgullo y la envidia. Los envidiosos comienzan el problema. Los chismosos los esparcen y los mediocres lo creen. Y se le metió la envidia a Caín. Porque Abel era noble de corazón. Y cuando Abel venía de hacer el sacrificio conforme Jehová había ordenado, de tener un cordero, él decía en la casa, mamá, hoy siento la presencia de Dios. y Caín, que parece que no era tan fácil, pero Caín venía de una mala formación de hogar, porque eso no surgió de golpe. Usted se imagina, y los papás sabemos, Adán y Eva diciendo, ¿qué es lo que le pasan a esos dos benditos muchachos? Porque decimos bendito, los papás decimos bendito, ¿qué es lo que tienen esos dos benditos muchachos? Esos muchachos parece que son enemigos. Esos muchachos se la viven matando, ¿sí o no? ¿No están aquí los cristianos? No me venga mirando, y que usted solo que hace eso, usted también lo hace. Yo quisiera saber cuándo es que esta guerra se va a acabar, porque esta casa es como una zona de guerra. Y tú lo ves que cuando ella coge una cosa del otro, eso es como una cosa como de guerra. Ese es tu hermano, esa es tu hermana. Y Adán y Eva, que no conocían eso, porque lo que pasa es que usted no se ha ubicado en ese tiempo. Usted y yo lo sabemos porque yo lo viví en mi casa. Mi mamá lo vivió en la casa de su mamá y ya lo vio. Pero Adán y Eva no habían visto eso nunca. Y cuando ellos ven a Caín diciendo, mira, Eva, la primera vez que Caín le dijo Eva a su mamá, que no le dijo mami, Eva echó para atrás y dijo, ¿cómo? Mira, Eva, te voy a decir una cosa. Si tú no controlas a ese muchachito malcriado que tú lo tienes en la cocina todo el día, te lo voy a matar. Y Eva dijo, ¿cómo? Cuando ella llama a Abel, Abel dice que yo no sé qué voy a hacer con ese tigre. Y hay crisis en la casa, pero esa crisis se está dando en la primera familia de la tierra. Y tú te sorprendes que haya problema en la tuya. Si en la primera hubo problema, ¿qué es lo que tú me esperas? Que tú vas a creer y quedó santo. Es que el pecado está metido en ellos. Por eso es que los muchachitos aprenden rápido cualquier cosa mala, pero le da una brega aprender a decir buenos días. Buenos días, ellos lo aprenden a galletones, que diga buenos días. Pa. Ahora dile, no le ponga la mano a eso para que tú digas, ¿y por qué? Porque el pecado está metido. Porque lo primero que Dios le dijo fue no coma. ¿Y qué fue lo primero que hizo? Así que el hermano mayor, cegado por el odio, por el egoísmo, por la envidia, violentamente mata a su hermano. Aleluya. Hermanos, así como se lo estoy predicando, violentamente. Vamos al campo. Escuche, un drama. Vamos al campo. Y Abel, porque él va con su hermano, va caminando adelante. Y Caín tiene un callao que él lo guardó el día anterior. Eso no está en la Biblia, eso lo estoy agregando. El día anterior Caín guardó un callao. Para los que son del pueblo, que nacieron aquí, un callao es un tronco, un palo, un bate. Y Caín lo guardó. Y cuando Caín le dice, dice, mira, qué bueno que Dios está bendiciendo. Yo estoy alegre por ti, si que Dios te está usando. Tú pasas una oración por mí. Y Abel, un santo, cierra tus ojos. Ay, no despertó nunca. Desde que Abel cerró los ojos, ¡bum!, despertó en el cielo. La violencia, la envidia, la maldad arrastra a la raza humana. En este punto, el pecado lo ha intoxicado todo. Ahora viene la buena noticia. Viene la buena noticia que se encuentra ahí en el Génesis 3. Es en Génesis 3 donde está ocurriendo toda la desobediencia, que Dios se desprende del cielo, se desprende de su presencia y llega a ese huerto buscando a su amado Adán. Adán, Adán, ¿dónde tú estás? Esa pregunta no quiere decir que Dios no sabía dónde él estaba geográficamente. Él lo estaba cuestionando en términos de la posición donde él lo había dejado. ¿Qué pasó contigo, Adán? Adán, ¿dónde tú estás? Te fui a buscar al lugar donde siempre tú y yo nos encontrábamos y no te encontré ahí. Adán, ¿dónde tú estás? Adán, ¿dónde está tu temor? Adán, ¿dónde está tu reverencia? Adán, ¿dónde está tu alabanza? Cuando te vine a buscar, no hallé nada. ¿Dónde tú estás? Y la voz de Dios resonó en todo el huerto. ¿Dónde tú estás? Así Dios llama al pecador. ¿Qué tú estás haciendo con tu vida? ¿Dónde
1: ¿Dónde tú estás, fulana? ¿Dónde tú estás, fulano? ¿Por qué tú no estás donde yo quiero que tú estés? ¿Dónde tú estás? Y lo mismo ocurre también con algunos de nosotros. Nos movemos del lugar donde Dios quiere que estemos y Dios nos dice: ¿dónde te moviste? ¿Dónde estás? Y la Biblia dice que de allá, escondido, atención iglesia, escondido, Adán avergonzado. Es que tengo miedo. ¿Y por qué tú tienes miedo? Es que tengo vergüenza. ¿Quién te dijo que era vergüenza? Adán, ¿por qué tú tienes vergüenza? Yo no te creé con vergüenza. ¿Por qué tú tienes vergüenza? Porque estoy desnudo. ¿Y quién te enseñó que tú estabas desnudo? Lo fue quitando capa por capa, capa por capa. Y cuando Adán dice: es que estoy desnudo. ¿Y cómo tú sabes que tú estás desnudo? Porque yo estaba aquí ayer contigo y tú no me saliste con eso. Y entonces Adán, viéndose desnudo, habla. Y dice: la mujer que tú me diste me metió en una trampa. La mujer que tú me diste fue, hizo una reunión con la serpiente. La serpiente la convenció a ella y ella vino y me mareó, me bajó. Y yo me comí. Ella dijo: ah, Adán. Dios le dijo: ¿tú crees que fue la serpiente? No, tú decidiste. Tú tomaste la decisión. Y entonces cuando Dios va donde la mujer a confrontarla: Eva, ¿qué fue lo que tú hiciste, mujer? Ella dijo: la serpiente, la serpiente que tú pusiste aquí en el huerto, oiga eso, la serpiente que tú creaste, esa serpiente me engañó. Y le dijo: no, no, no, tú decidiste comer. Y viene el juicio. Adán, morirás, te echaré del huerto, no vivirás en mis dominios. Y a ti, Eva, con dolores parirás. ¿Qué significa eso? Que iba a parir sin dolores. Eso meritó el más grande amén de la mañana. Que era sin dolores que íbamos a parir. Ay, Eva, deja que yo te agarre. Sin dolor, con dolor parirás. ¿Sabe lo que le dijo a Adán? Con sudor comerás el fruto de la tierra. ¿Qué significa eso? Que el fruto de la tierra le brotaba por donde Adán caminaba. No hay ningún agricultor aquí que sea mejor que Adán. Adán caminaba por un pedazo seco y cuando él ponía el pie, ¡bup!, salía una pera. Adán estaba ungido. Adán brotaba aceite de Dios antes de la caída. Lo que él tocaba prosperaba. De eso se trata la restauración de la que habla la Biblia. Que será restaurado la imagen del primer Adán en nosotros. Y el prototipo de esa restauración, ¿sabe quién es? Cristo. Le voy a dar un dato para terminarle. A ese primer Adán que fueron a buscar, que lo fue a buscar Dios. A ese primer Adán que Dios le dijo: ¿dónde tú estás? Si usted lee Mateo capítulo 2, versículo 2, la Biblia dice que unos magos de Oriente fueron buscando al rey que había nacido. Hicieron la misma pregunta: ¿dónde está el que habría de venir? El que se escondió en Génesis aparece en Mateo capítulo 2 vestido de carne. Y ahora no es Dios que lo está buscando, Dios lo envió. Ahora son los hombres que están diciendo: ¿dónde está el rey que habría de venir? Y ese rey que habría de venir vino para restaurarnos, para sanarnos, para que se vaya el temor que experimentó el primer Adán. Eso debe ser motivo de que alguien alabe a Dios. Para que se vaya la muerte, para que se vaya la enfermedad. Yo soy vida para ti, yo soy vida para ti. Y los efectos de la caída quedan secuestrados por la gracia y el poder y la misericordia. ¿Y sabe por qué más? Por la sangre de Cristo. Alabado sea Dios. La Biblia dice que Adán y Eva, cuando Dios los fue a buscar, tenían hojas de higuera. Hojas de higuera que ellos se cosieron por ellos mismos, la obra de la carne. Ellos mismos trataron de cubrirse con hojas de higuera. Y cuando Dios le dio la sentencia, la serpiente se iba. Se la dejé de último para eso. Cuando hizo su lío, el diablo se iba. Dije: no, a mí no me toca nada. Y yo le digo: tú te pusiste a loquear. Fue así que Dios le dijo. te saqué del cielo, viniste a hacer lío aquí. Esa mujer a la que yo le metí sentencia y ese hombre al que yo le sentencié a trabajar tienen mi imagen. De ellos dos vendrá un descendiente directo. Ese te va a pisar a ti. Tú la mordiste a ella en el calcañal, ¿verdad? Él te va a poner el pie en la cabeza y ya tú no serás temor para nadie. Aleluya. Ya tú no serás el terror. Él te vencerá y los que miren a él serán alumbrados y sus temores serán alejados y no serán avergonzados. Alguien alabe a Dios en esta mañana. Toque a su hermano y dígale: ese es el Cristo al que yo le sirvo. Ese es el Cristo al que yo amo. Alguien lo conoce en esta casa. Gloria a Dios. Gloria a Dios. Póngase sobre sus pies todo el que está. Y eso no fue lo último. Atención, lo último. Esta es la corona. Esta es la corona. Sí, alabado sea Dios. Diga conmigo: la corona. Diga: la corona. Aleluya. Aleluya. Aleluya. Manuel, mi hijo, ven. Ayúdame. Yo le prohibí a Manuel hace un tiempo porque me lo tenían de relajo. Todos los predicadores dicen: mando, déjenme llamar a Manuel. Traiga usted a su maniquí, ese maniquí es mío. Cuando Adán tenía su hoja de higuera. ¿Usted se acuerda que dijeron? Cuando se acerquen los días y la higuera madure, alzad vuestros ojos, porque la venida, ¿verdad? Y así tenía Adán unas hojas de higuera que se cosieron ellos. Y Eva, gente que no tenía más que gloria sobre su cuerpo, ahora andan con dos hojas viejas de higuera. Y después que el Señor lo sentenció a la Eva, a la serpiente, se movió, no sé para dónde, no lo dice la Biblia. Y de algún lado vino con pieles, piel de animal, piel de un animal, y le quitó las hojas de higuera y los vistió con pieles de animales. Dicen los expertos que probablemente todavía esa piel estaba sangrante, simbolizando a un cordero que un hombre llamado Juan, metido en las aguas del bautismo, lo vio venir y él dijo: he ahí el cordero de Dios. ¿Qué? ¿Qué fue lo que hizo Dios allá en Génesis? Quitó el pecado y vistió a Adán con pieles de ¿qué? De cordero. Y Juan dijo: he ahí el cordero de Dios que quita el pecado del mundo. Y ese cordero luego derramó su sangre. Y la Biblia dice que sin remisión de sangre no hay remisión de pecado, sin derramamiento de sangre. Esa sangre que le pusieron a Adán en el huerto representaba simbólicamente la sangre que Cristo iba a derramar. El cordero que habría de venir, la redención que habría de venir. Eso vino sobre mí, iglesia. Eso vino sobre ti, iglesia. Por eso quiero terminar diciendo: no hay pecado, no hay maldición, no hay ninguna cosa que te pueda acusar. ¿Quién acusará a los escogidos de Dios? ¿Quién acusará a los escogidos de Dios? Ni lo alto, ni lo bajo, ni lo profundo, ni ángeles, ni principados, ni potestades, ni ninguna otra cosa nos podrá separar del amor de Dios que es en Cristo Jesús, Señor nuestro. Todo el que esté contento diga: ese es mi Dios a quien yo alabo. Aleluya. ¿Dónde está? ¿Dónde está? ¿Dónde está tu alabanza? ¿Dónde está tu obediencia? Está en Cristo. Está en el Cordero. Está en el que me amó. Está en el que derramó su sangre. Ahí estoy seguro. Ahí estoy guardado. Ahí estoy secuestrado. Ahí estoy cubierto. Donde yo estoy, estoy en Cristo. Porque los que están en Cristo no tienen ninguna condenación. Adán, hijo de Adán, ¿dónde tú estás? estoy en Cristo. Si el enemigo te llegara a preguntar, ¿dónde tú estás? Estoy escondido en Cristo. Mi vida está escondida. Alguien le da un aplauso al Señor. Apláudale al Señor. Apláudale al Señor. Aleluya. Yo estoy seguro. Yo estoy seguro. Que si después, atención, hay una gente por ahí diciendo, una gente que no tiene mucho oficio, diciendo que Dios no debió castigar a Eva, porque Dios sabía que iban a pecar. ¿Cómo es posible? Es que no conocen del Dios de quien habla. El Dios de la Biblia no puede dejar el pecado sin castigo, porque Él es un Dios santo. Escúcheme, a pesar de la sentencia sobre Adán, sobre Eva, esa gente salieron alabando a Dios.

lo sacó del huerto. Les voy a dar un dato para que no se dejen engañar. ¿Y sabe lo que puso en el huerto? Un querubín. Un querubín. No un angelcito, un querubín. Un querubín es un general de los ejércitos celestiales. Un ser espectacular en poder. Se cree que Satanás era un querubín. Y le pusieron un querubín en la puerta del huerto. Y una espada encendida que da vuelta alrededor de todo el huerto. ¿Para qué? No es nada más para que no entren, ¿no? Es que si entran y se comen del árbol de la vida eterna, se pierden eternamente. Dios aseguró y dijo: no pueden entrar, porque así como se comieron el otro árbol, si le echan, porque había un árbol de vida eterna, si en la condición en que están se comen ese, me voy a asegurar que ellos no tengan otra salida más que las pieles que yo le he dado. Y como no me quisieron obedecer antes, me tendrán que obedecer ahora. Tendrán que cosechar con sudor lo que se van a comer. Tendrás que parir con dolores para llenar toda la tierra. Pero en ese proceso de dolor y de desesperación, la promesa de la esperanza, cuando Él dijo: tú la has herido en el calcañar, pero el que viene de ella te herirá en la cabeza. En otras palabras, el plan de Dios no hay quien lo detenga. El plan de Dios es indetenible.

sangre me dio vida, su sangre nos sana, su sangre nos redime. El diablo odia la sangre de Cristo, porque hay poder en la sangre de Cristo. La sangre de Cristo tiene poder. Lo creo o no lo creo, iglesia. Yo alabo a Dios por todo lo que hemos pasado.

ahora y para siempre. Todo lo que te ha pasado ha estado controlado por la mano de Dios. Y Dios ahí caminando contigo, sierva de Dios. Sierva de Dios. Tú eres mi sierva, dice Dios. De la mano contigo, para arriba y para abajo. En la buena y en la mala. Sola,

vergüenza, no te quedarás postrada. Tú eres mi sierva, yo te amo, yo te amo, yo te amo, yo te amo, dice el Señor. ¿Qué nos toca ahora decir? Alabado sea Dios, alabado sea Dios para siempre. ¿Quién levanta su mano y da gracias a Dios? Levante su mano y diga: yo te alabo, Señor. Vamos, dígale: yo te amo, Señor. Fortaleza mía y castillo mío, mi Dios en quien confiaré. No daré tu pie resbaladero, ni se dormirá el que te guarda. No se dormirá el que te guarda. No se dormirá el que te guarda. No se dormirá el que te guarda. A su nombre sea la gloria. A su nombre sea la gloria. Amigo que estás aquí, ¿dónde tú estás? ¿Dónde tú estás? Amiga que estás aquí, ¿dónde tú estás? Hoy el Señor te pregunta: ¿dónde estás? ¿Por qué te escondes de mi presencia? ¿Por qué no vienes a mí? Yo soy vida para ti. Está aquí la iglesia. Acerque a la dama, acérquela. Dale un aplauso al Señor en este día.

Aleluya. Hay más amigos en este lugar. ¿Tienes amigo en a tu lado? Si tienes un amigo a tu lado, acércalo. Yo soy vida para ti, te dice el Señor. Aleluya. Ella viene también, esa jovencita. Denle el aplauso al Señor. ¿Tiene mano por lo menos? Dios te bendiga, Dios te bendiga. Dios te bendiga, mi hija, Dios te bendiga. ¿Alguien más se quiere acercar en este día? Alabado sea Dios. Vamos, iglesia. Ayúdeme orando. Si tienes un amigo a tu

bendición. No te tienes que ir sola, no tienes que caminar solo. Llámalo, llámalo. El Señor te llama en este día. No alcanzo a verte, pero el Señor te está mirando en el segundo nivel. Allá arriba está aquí la iglesia, aleluya. Allá arriba hay almas. Hay vidas que necesitan también reconciliarse con Dios. Reconciliaos con Dios en este día. Amigo, vuélvete a Dios. Alabado sea su santo nombre. Amiga, vuélvete a Dios para que te vaya bien. Vuélvete a Dios para que te vaya bien. Para que sea de larga vida sobre esta tierra. Para que ninguna maldición te toque. Alabado sea Dios, suavemente. Para que ninguna maldición te toque y no te alcance. Busca a Dios. Busca a Dios mientras puedas ser hallado. Llámalo hoy. Que está cercano a ti. El Señor hará prosperar tu camino. El Señor alumbrará tus veredas. Alabado sea Dios. Reconcíliate con el Señor. Alabado sea Dios. Mientras cantamos a Dios, hay oportunidad de reconciliación en esta hermosa mañana. Aleluya. Alabado.

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En esta ocasión quiero compartir con ustedes una reflexión titulada El último beso. Mensaje especial para los hijos. Como todas las mañanas, desde hace ya muchos años, me despertó mi madre para ir a la escuela. Había pasado mala noche con pesadillas y me costaba trabajo levantarme. A los 10 minutos, mi madre volvió a despertarme, esta vez con más premura. Se me estaba haciendo tarde, me levanté rapidísimo. Apenas si me lavé la cara, comí el desayuno en un abrir y cerrar de ojos. Y ahí estaba mi mamá, diciéndome, come despacio, que te vas a ahogar. Con las prisas del momento, le contesté de mal modo. Sí, ya lo sé, no empieces a regañarme. Aún tuve que soportar las preguntas de rigor. ¿Llevas el almuerzo? ¿Te cepillaste los dientes? ¿Tienes listos los libros? Yo, aún más impaciente, le contestaba levantando un poco la voz. ¡Que te dije que sí! Ella sonrió suavemente y me dijo, anda, dale un beso a tu madre y ve con cuidado a la escuela. Alcé los hombros con fastidio y le dije medio enfadado, mamá, tú no ves que es tarde, no tengo tiempo para eso. Está bien, hijo, ve deprisa, que Dios te proteja. Aún retumban mis palabras en mi oído, no tengo tiempo para eso. Con las prisas y el enfado, me pasó por alto cierto destello de tristeza en la mirada de mi madre. Mientras iba corriendo a la escuela, estuve a punto de regresarme a darle ese beso a mi madre. Sentía un nudo en el corazón, pero mis compañeros comenzaron a llamarme y fui hacia ellos. ¿Con qué excusa regresaría? ¿Que iba a darle un beso a mi mamá? Se hubiesen reído tanto de mí. De todas formas, al regresar a casa después de las clases, vería a mi madre en la puerta, esperándome como siempre, temerosa de que me suceda algo, impaciente si tardo unos minutos ya que me he entretenido con los amigos. El día me pasó volando. Entre clase y clase, juegos y almuerzo, y se me había olvidado el incidente de la mañana. Sin embargo, esta vez, apenas sonó el timbre, salí corriendo a mi casa, sin entretenerme. Desde la esquina, esperaba divisar la figura de mi madre en la puerta. Pero no había nadie esta vez. Supuse que estaría dentro, entretenida con algo, pero extrañé de momento su presencia tan segura. Antes de tocar el timbre, salió a la puerta mi padre. Pero era mi padre. Aquel hombre era mucho más mayor de lo que siempre me había parecido. Los hombros caídos, los ojos hinchados y un profundo halo de tristeza le rodeaba. Mi corazón comenzó a latir alocadamente, presintiendo algo. Apenas me salió la voz para decir, ¿qué pasa, papá? ¿Mamá está bien? En un suspiro me contestó, tu madre sufrió un ataque al corazón esta mañana. Su muerte fue instantánea. Nadie se enteró hasta que vinieron a visitarla y la encontraron allí, tendida en el pasillo. Fue muy rápido, hijo mío. Se fue nuestro ángel. Un sollozo salió de su garganta y no pudo continuar hablando. Yo, mientras tanto, pensaba, ¿mi mamá? ¿Mi mamá? La que todas las mañanas me despierta, la que por las noches reza conmigo, la que me arropa, la que me da un beso de buenas noches, mi madre, a la que esta mañana le contesté de mal modo, a la que no le di un beso de despedida, mi mamá. Dios, perdóname, dile que me perdone por haberla juzgado, por no haber valorado su amor, por esos momentos cuando me avergoncé de ella,
por no comprender que también ella era capaz de sufrir y de sentir. ¿Cuántas veces le di la espalda cuando ella necesitaba de mí? Ahora sé, aunque muy tarde ya, que fui y sigo siendo un niño pretendiendo ser un hombre. Dile por favor que después de ti, Señor, ella es lo que más quiero en esta vida. Que sus abrazos me han dado seguridad siempre. Y es ahí donde me he sentido más protegido. Dile que su suave sonrisa me acompañará toda la vida. Y que prometo valorar a las personas que comparten conmigo mi existencia. No malhumorarme con ellas sin ningún motivo. Y que les daré mil besos día a día por todos los que no pude darle a ella. Perdón, madre, por haber creído que no me merecías cuando era yo quien no te valoraba.

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5: Dios les bendiga, Dios les bendiga, Dios les guarde. Bien, como cada sábado acá en vivo hoy, su hermano Juan del Monte, el naturista, para compartir con cada uno de ustedes estos temas importantes sobre la salud, las enfermedades, sus síntomas, por qué nos enfermamos, qué hacer para no enfermarnos. Esa es la parte principal del programa. Bueno, cuando ya la tenemos encima, pues, qué hacer para arrojar de nosotros las enfermedades. Padre, te damos gracias porque te plujo que nuevamente estemos en este lugar. Gracias por tu amor, por tu infinita misericordia. Gracias por un día más de vida, por un programa más. Programa que pongo en tus manos. En el nombre de Jesús, amén y amén. Bien, mire, hoy nos vamos a referir a un tema importante, pero yo quiero comenzar a recibir llamadas, su problema de salud, qué le está pasando, en la primera parte del programa para nosotros responderle qué puede estar pasando. 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

0: su hermano Juan del Monte, naturista. Qué bueno que hace sentir a uno el bienestar de los demás. Cuando alguien me dice alguien ayer que su hija no crecía, que la llevó allá, le dimos unas cuantas cosas ahí, y la niña, caramba, ya está incluso trabajando, me dijo el papá. Y así, que si se me quitó el helicobacter, el piroli, que si me comenzó a... Todas esas cosas, uno se alegra cuando la gente llama a uno y lo dice. 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Todavía hoy hasta las 6 de la tarde, usted puede aprovechar e ir a ver cómo está funcionando su cuerpo por dentro. Sí, porque nada más no es llevar el vehículo a ver cómo está, ¿no? Y su vehículo suyo, en el que anda montado su alma y su espíritu, ¿eh? Eso hay que chequearlo también. ¿Por qué? Porque es bueno saber a tiempo de dónde estamos fallando para corregir cualquier fallo. ¿Oyó? Para corregir cualquier fallo. Porque recuerde que los síntomas son avisos de problemas. Son avisos de problemas. Usted no se va a imaginar un dolor de cabeza de mucho tiempo. Usted no se va a imaginar nunca las cosas que puede estar anunciando. Un dolor en la espalda, cosa que puede estar anunciando también. ¿Oyó? Entonces es necesario que usted sepa, ¿no?, qué puede estar pasando en su cuerpo, incluso antes, óigalo bien, de que se acerquen los síntomas, porque muchas veces los síntomas aparecen cuando ya hay algún daño en el cuerpo. Fíjese, la presión arterial, le llaman el enemigo silencioso, porque, oiga bien, el 70% de la gente que sufre de la presión en este momento todavía no lo sabe. ¿Por qué? Porque no tiene síntomas. Ahora, muchas veces cuando comienzan los mareos, el dolor de pecho, el dolor de cabeza, cuando comienza la falta de equilibrio, muchas veces, y el corazón está grande, ya le han dicho en el médico que tiene el corazón grande. ¿Por qué el corazón grande? Ah, porque la presión duró demasiado tiempo alta. Le voy a dar un dato que usted no sabía. Mire, la gente cuando se viene a dar cuenta que es diabético, ya tiene más de 2 años, óigalo bien, señores, con el azúcar alta. Sí, porque le dio un mal mareo, porque de pronto se sintió débil, como sin fuerza, porque de pronto sintió una taquicardia, sintió que se iba. Lo primero, una prueba de azúcar y la presión, es lo primero que le van a hacer. Ah, usted tiene el azúcar alta. En 300, en 400. Y muchas veces, señores, ya usted la tenía alta desde hacía más de 2 años. ¿Oyó? Increíble. Y cuando vino a darle síntomas, era el cuerpo avisando: atiéndete, porque si no, va a tener problemas. 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Sí. Hoy no hubo el programa, mi reina, con Edwin y las mujeres.
1: No. Ah. Leticia escribe y dice: buenas tardes, bendiciones. Mi hijo es bipolar, no duerme. ¿Qué yo le puedo dar, por favor? Está muy fuerte. Y también hace otra pregunta. Uh-huh. A mí me duele el lado izquierdo, el pecho. ¿Qué debo beber, por favor?
0: Bien, mire, cuando se trata del lado izquierdo del pecho, ya no es un asunto de que qué debo beber. ¡No! Porque en el lado izquierdo del pecho hay siempre que revisar qué puede estar pasando. La persona bipolar, coge esa llamada primero, mi reina.

0: Buenas tardes.
1: Sí, buenas.
0: Sí.
1: Estoy llamando para preguntar qué es bueno para los títeres, los senos.
0: ¿Qué edad usted tiene?
1: 47.
0: Le voy a hablar de eso. Bien, mire, en la mayoría de los casos, los quistes aparecen por una acumulación de tejido inexplicable. Lo primero que nosotros le sugerimos a las mujeres cuando tienen quistes, que en la mayoría de las veces son benignos, no tienen ningún problema, es detener el consumo de proteínas animales, carne, pescado, todo lo que vuele, que nade o que camine. Y con un tratamientito natural que hay allá de 2 o 3 meses, a ver si se le quita. Entre ellos, entre el tratamiento, está la vitamina E con selenio, que sea original. Hay otra cosa, antiquiste, que usted puede tomar, pero ya eso se lo podemos explicar en consulta. La palabra bipolar significa de dos ánimos. Vamos a recibir esa llamada. Buenas tardes.
2: Buenas tardes, yo quería saber cuál es el remedio que se puede usar para la varices.
0: ¿Para?
2: Varices, la varices.
0: Le voy a explicar sobre eso. Mire, las varices aparecen en las piernas por un problema llamado insuficiencia venosa. Se debe a que el corazón está bombeando la sangre, pero algunas venas de las piernas están teniendo problemas. Puede que estén inflamadas, puede que estén estrechas, puede que tengan un poquito de colesterol, placa de colesterol, y eso provoca que las varices se inflen. La peor parte de las varices es que a veces se estallan y van a provocar una úlcera varicosa. Hay tratamiento para las varices, tratamiento de la circulación que tenemos disponible allá. Vaya donde el vascular, que él le va a hacer un Doppler. Un Doppler es lo que nos dice cómo están las arterias, pero allá hay tratamiento muy bueno para eso. La persona del niño bipolar, mire, un bipolar, ¿cuál es tu nombre, querida?
3: Heidi.
0: ¿Tú eres bipolar, Heidi?
3: No.
0: Tú no eres de la gente que hoy está contentísimo con uno y mañana cuando lo ve le corta los ojos. ¿Tú no eres así?
3: No.
0: Bueno, pues mire, un bipolar es una persona que hoy tiene un ánimo y te ama y tú eres lo mejor de la vida y te abraza y te besa, pero cuando viene a ver mañana te ve y te da una mirada que lo que suelta con esa mirada es una puñalada, y que cuando viene a ver el que te dijo hoy que te ama, que sin ti no puede vivir, ya mañana te está preguntando que qué haces tú vivo, que por qué tú no te mueres, y que yo, si de alguien yo no quiero saber, es de ti. Pero que ellos te dicen, no, lo que pasa es que yo no, increíble. Eso es un bipolar. A la persona sí, yo le doy 3 productos, porque es un problema que está en su sistema nervioso. Tritófano, un producto llamado Kenyan, y otro producto llamado estar bien, la achaguanda, le puede ayudar. Pero, óigalo bien, el psiquiatra es necesario para la persona bipolar. Lo que nosotros le podemos ayudar, sí, pero hay algo que es el psiquiatra, ¿no?, que se lo puede indicar. ¿Tiene más mensaje ahí, Heidi? 550-8266, 550-8266 para sus llamadas. Le decía de los síntomas, un dolor de pecho, fíjese lo que le está avisando. Un dolor de cabeza. Mire, si yo comienzo, es increíble, a decirle que puede estar avisando un dolor de cabeza, todavía estoy con Heidi aquí hasta las 6 de la tarde. Un dolor de cabeza puede ser por presión alta, por presión baja, por un problema en los riñones, por infecciones estomacales, por problemas de parásitos, por problemas de virus, por problema de circulación de la sangre del cerebro, por un problema de... El más famoso de los dolores de cabeza es por migraña, es por migraña. Puede ser por un problema en la vista, increíble. Puede ser por una sinusitis. Fíjese, ya voy como por 10 y estoy comenzando. Un solo dolor de cabeza. Puede ser increíble por un tumor, oiga esto, y así a cada síntoma usted le puede hacer caso. Hay gente que el corazón se me acelera. Bueno, pero hay motivos por qué y miles. Vamos a coger esa llamada. Buenas tardes, Dios le bendiga. ¿La tumbaste, Heidi?
3: No, está ahí todavía.
0: Sí. Tiene, suba su voz.
3: Que vuelva a llamar.
0: Que vuelva a llamar porque su llamada se averió en el camino. 550-8266. Recuerde, también puede enviar sus mensajes a través de la línea de WhatsApp, que en el mismo número está disponible. ¿Oyó? 550-8266. El número de Juan del Monte y la dirección aquí les va. 809-877-6502. Lo voy a repetir. 809-6502. A los hombres, y por qué no a las mujeres pendientes, porque hoy vamos a hablar, oiga esto, de la eyaculación precoz y de la impotencia sexual masculina, las razones, cómo resolverla, por qué le sucede. Tómalo, Heidi. Buenas tardes.
2: Buenas tardes.
0: Para servirle.
2: ¿Cómo está usted?
0: Estamos bien, gracias a Dios.
2: Qué bueno. Usted no sabe quién le habla.
0: No me acuerdo. Me suena, Rafael, pero no me acuerdo.
2: Rafael el peluquero.
0: Oh, Rafael, lo conozco tanto que usted tenía más de 2 años que no se comunicaba conmigo.
2: Lo que pasa es que yo he llamado allá y no me han sabido dar el número suyo.
0: ¿Cómo que no? Anótelo ahora entonces.
2: Yo sé que termina como en 100, ¿verdad?
0: El mío termina en 6502.
2: Ah, sí. Allá no estaba en la barbería.
0: Ah, exactamente. 6502. 877.
2: ¿Cómo está?
0: Lo estamos María, bien, don está? Rafael. Gusto de oírlo. ¿Usted sigue en la peluquería?
2: No, yo tengo 3 años y 5 meses inválido.
0: ¿Qué le pasó, Rafael?
2: Me caí 3 veces.
0: Oh, oh. ¿Cómo
2: me
0: así?
2: Rompí la columna. Un huesito de esos que están al lado de la columna, no sé cómo se llaman.
0: ¿A usted lo operaron?
2: El freno, no, me mandaron a la capital, no he podido ir.
0: ¿Por qué no ha podido ir?
2: Por falta de dinero.
0: Bueno, don Rafael, entonces mire, la falta de dinero, señores, es un lío. Porque hay un tratamiento que le puede ayudar a usted bastante luego de que usted me mande los estudios, porque si usted no camina, parece que se averió en gran manera, sobre todo la parte baja de la columna, ¿oyó? Y hay tratamientos que son un poquito cariñosos, pero que en un año, cuando viene a ver, hasta lo paran de ahí, cuando comiencen a reparar y a desinflamar huesos, tejidos, tendones y cartílagos, ¿oyó? Son caros, Rafael, pero de que resuelven. No es que con eso debe dejar de ir a ver al especialista a la capital, pero le estoy ofreciendo esto porque hemos visto muchas cosas con esos tratamientos. Yo, don Rafael.
2: ¿Y cuál es el precio?
0: No, es cariñoso. Llámeme personal, que yo se lo voy a dar por aquí. Porque usted se ha caído, ¿cuántas? 3 veces.
2: Ah, sí, 3 veces.
0: No, entonces yo no se lo puedo dar, va allí se caiga la cuarta vez.
2: Bueno.
0: Se lo doy, Heidi.
2: Y yo no puedo.
3: Déselo, que él está sentado.
0: Oiga, Heidi dice que yo se lo dé, esa no es amiga suya, ¿no, Rafael? ¿No? ¿Qué usted le hizo a Heidi? Llámeme personal, Rafael.
2: Ajá.
0: Bien. 550-8266, 550-8266. 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Mira, a mí se me está encogiendo esta mano en este momento. ¿Oyó? parece que voy a tener que tomar algo para la circulación y algo para los tendones. Coge esa llamada, Heidi. Buenas tardes.
2: Sí,
1: sí.
0: Amén, dígame.
1: Estoy esperando la respuesta de qué puedo beber para no quitar los
0: pelos. Ah, pero claro que yo se la di. Mire, lo primero que usted debe hacer es dejar de comer cosas que vuele, que naden o que camine. Y luego tomar mucha agua y un tratamiento que hay allá, antiquiste, que comienza con vitamina E, con selenio de la buena, y tiene otros cuantos productos más antiquistes que usted puede tomar. Esa fue la respuesta. Yo, los quistes en las mujeres, la mayoría de las veces son para algunos problemas hormonales mayormente, o por qué no, algunos problemas de aumento de células que se van acumulando en tejido. Yo, 550-8266, 550-8266. ¿Qué hora tenemos, Jessica?
3: Heidi, las 2:25.
0: Te dije, Jessica, fue Heidi. Increíble. Bien, mire, recuerde, como le decía, los síntomas avisan muchísimas cosas. Por ejemplo, alguien que me llama para las varices, le voy a decir los síntomas de las varices ahora. Buenas tardes.
4: Buenas tardes, doctor.
0: Para servirle.
4: Le habla Justina de Villa Progreso.
0: Dele, Justina.
4: O sea, yo a mí me he operado 3 veces de ganglio. Viene siendo lo mismo, ¿verdad?
0: ¿De lo mismo de qué?
4: De quite. Uno le dice quite.
0: No.
4: De grasa.
0: No.
4: Bolita de grasa.
0: No, eso no se llama ganglio. Le voy a decir el nombre porque usted tiene otra llamada debajo y yo se la voy a contestar junta. Coge la otra que está debajo también, Heidi. Buenas.
1: Y Dios bendiga, doctora.
0: Amén.
1: Doctor, ¿qué sucede cuando uno va al baño y uno se queda con deseo de bajar más? Pasa un poquito y usted con el deseo no puede hacer más.
0: Le voy a hablar de eso. Mire, a la primera que llamó, los ganglios y los quistes son diferentes. Y de lo que a usted la operaron, no se llama ganglio. Puede ser quiste, pero de grasa. Le llaman lipoma. Les repito, si a usted lo operan para sacarle algo que contenía grasa, eso es un lipoma. En la mayoría de las veces son benignos, no le van a provocar ningún daño. A veces ningún dolor, para provocar dolor tienen que ser muy grandes, pero los ganglios son diferentes a los quistes. Oye, la persona que me acaba de llamar, ¿cuál fue la pregunta de ella, Heidi? No me digas que se te olvidó.
3: Ah, sí, mira.
0: ¿Que se te olvidó, Heidi?
3: Sí.
0: Oye, ¿en quién estabas tú pensando ahora? Increíble. Vamos a responder esta. Buenas tardes.
5: Buenas tardes, doctor.
0: Para servirle.
5: Estoy llamando para ver si puedo estar con un buen dolor de estómago que tengo, pero no puedo dormir.
0: ¿Cuándo le comenzó el dolor de estómago?
5: Hace mucho que yo estoy sufriendo de eso.
0: Ah, no, entonces le voy a decir lo que usted puede hacer o yo. Si le duele mucho el estómago, visite a Juan del Monte. Los dolores de estómago se deben muchas veces a parásitos, a infecciones, a Helicobacter pyroli, a muchísimas razones que nosotros le podemos ayudar. Coge esa llamada, Heidi.
3: Ahí está.
0: Buenas tardes. Oh,
3: se cayó, la tumbó.
0: Hello.
3: No, ya se fue.
0: 550-8266, 550-8266.
3: La pregunta anterior era que ella va al baño, pero
0: sí,
3: termina.
0: Eso se llama, mire, hay uno en el aire.
3: Ya se fue.
0: Buenas tardes. Mire, el deseo de seguir evacuando, eso se llama tenesmo. No tenemos, porque tenemos es del verbo tener en su ¿cómo le llaman en gramática?
3: Tenemos una llamada por WhatsApp.
0: Sí, vamos a la llamada con WhatsApp. Y eso se debe muchas veces, mi reina, a algún parásito, a alguna inflamación o algún problema en el mismo músculo que provoca esa situación. Le podemos ayudar tanto a usted del dolor de estómago como a usted que tiene ese problemita que se llama tenesmo, con esa S así, tenesmo. Buenas tardes.
5: Buenas
0: la de WhatsApp.
6: Buenas tardes, doctor, ¿cómo está?
0: Para servirle, estamos bien, gracias al señor.
6: Doctor, le estoy llamando porque me puse mal hace como 2 meses y me llevaron y era la presión que se me había subido a 185.
0: ¿Con qué síntomas la llegaron? La llevaron.
6: Me llevaron para allí, para el hospital de
0: sí,
6: de
0: ¿qué usted tenía? ¿Un dolor de cabeza?
6: Yo tenía un dolor de cabeza y la rodilla, los brazos, ve, todo lo tenía.
0: Desánimo. Entonces, o sea que usted mareo. Le está dando la razón a Juan del Monte cuando le dijo. Dígame.
6: Y entonces me llevaron y me hallaron. Dije que yo tenía, dije, yo no sabía que uno tenía, dije, los 4 tipos de colesterol. Dije que yo tenía los 4 tipos de colesterol altísimo. Y me hallaron que la circulación de la sangre me mandaron disparar, yo mandar a hacer una media. Entonces yo quiero saber para las varices también y que todo eso me salieron.
0: Sí, para todo lo que usted ha dicho, tenemos tratamiento. Coge esa llamada. Sí, es verdad, hay como 4 tipos de colesterol, pero todos bajan con el mismo tratamiento, ¿oyó? Y todos son producidos por el mismo estado de en que usted come. Buenas tardes.
7: Sí, buena. Algo para la varices. Tengo una úlcera y están saliendo 8 punticos como que se quieren abrir de más también.
0: Bien, mire, vaya al vascular a que se ponga un tratamiento y vaya donde nosotros, que hay un tratamiento muy bueno para las úlceras varicosas. Así comienzan las varices hasta que hay un momento que se estallan. Para que usted vaya sabiendo los síntomas de una mala circulación, los sencillos son comezón en la pierna, ¿no? Porque me come mucho la pierna y me rasco y me rasco. Y la pierna comienza como a resecarse.
3: Tenemos una por WhatsApp.
0: Hay otro que es dolor y hay otro que es adormecimiento. Vamos a ver la llamada de WhatsApp. Buenas tardes.
8: Buenas tardes.
0: Para servirle.
8: Quiero hacerle una pregunta sobre mi niño. Tengo un niño de 8, o sea, tenía 8 años cuando se electrocutó, ahora tiene 14. Entonces, ahora está presentando un problema como de artritis. Quiero saber si yo pudiera llevarle ese niño. Porque le está afectando las manos.
0: Se electrocutó cuando tenía 8 años.
8: Ajá.
0: Le voy a hablar de eso. Coge esta llamada también, Heidi. Buenas tardes.
9: Sí, yo quiero preguntarle si el medicamento tengo que ir estando usted ahí o si lo hay que lo venda ahí aunque usted no esté.
0: ¿Para cuál? ¿Para el tratamiento de las varices?
9: Ajá.
0: Puede ir estando y no estando.
9: Ok. Sí.
0: Mire, la persona del niño que se electrocutó, le voy a dar un dato. Mire, en la mayoría de los casos, una persona que se electrocutó cuando tenía 8 años, ¿no? No creo que su problema de encogimiento y de calambre tenga que ver con eso. Usted sabía, increíble, que la electricidad sirve, señores, para tratamiento. Nosotros usamos unos parches, eso le llaman TENS. TENS significa estimulación eléctrica nerviosa, que sirve para problemas y dolor y cuestiones del cuerpo. No creo que fuera por eso, no lo creo. Pero en cuanto a eso, le podemos ayudar. Llévelo al especialista, ¿no? Que le haga algunos estudios y nos lo puede llevar para complementar con algunos tratamientos que tenemos allá y que le podemos ofrecer. ¿Tiene una escrita ahí, Heidi?
3: Sí, sí. Alguien dice, buenas tardes, de Bayahibe, ¿qué sirve para los calambres?
0: De Bayahibe. Narciso no sabía que nos escuchaban en Bayahibe. ¿Narciso lo sabía?
3: Claro que sí.
0: ¿Usted sabía que están llamando de Bayahibe, que nos estamos escuchando por allá? Ok. La pregunta es calambre. Bien, mire, los calambres tienen distintos motivos. A veces son por neuropatía, a veces son por circulación de la sangre, a veces son por artritis, a veces son por exactamente por problemas que tienen que ver con adormecimiento de algunos músculos, a veces son por hernias discales, pero lo que hay que analizarle y le podemos ayudar, a veces son por falta de minerales también, ¿oyó?
9: Sí,
0: increíble. 550-8266, 550-8266. ¿Qué hora tenemos, Lili?
3: Heidi. Las 2:34.
0: Bien, mire, vamos a dejarle ahora, vamos a iniciar con el tema del día de hoy. Prepárense, hombre, que ahora van a saber a qué le llaman eyaculación precoz, que duré poco con la relación. Pero también vamos a saber cuál es el problema de la insuficiencia de erección. Le han puesto un nombre bonito, disfunción eréctil. Pero yo digo, para que usted lo entienda mejor, impotencia sexual masculina. Le vamos a dejar este tema, disfrútelo, y sus preguntas pueden seguir normal a nuestro número 809-877-6502. ¿Los tiene ahí, Heidi? Va, dale, Heidi. ¿Me toca contigo el sábado, Heidi? Ah, pues nos vemos aquí. Te quiero encontrar aquí a esta misma hora. Bien. Dios bendiga. Hasta la próxima. Dios les bendiga. Dios les bendiga. Dios le guarde. Bien, como cada sábado, estamos acá en hora de presentarles su programa, Tu Salud Me Importa, con el naturópata, su hermano, Juan del Monte. Hoy vamos a tocar un tema de una importancia tremenda que tiene que ver mayormente con los hombres, pero también incluye en parte aún a las mujeres. Nos vamos a referir hoy a la eyaculación precoz. Repito, ¿no? Eyaculación precoz e insuficiencia, oiga bien, de erección. Es un nombre bonito, para no decir impotencia sexual masculina, ¿no? Lo preferimos decir con un nombre un poquito más cómodo. Padre, te damos gracias porque te plujo que estemos de nuevamente en este lugar. Gracias por tu amor, por tu infinita misericordia. Gracias por un día más de vida, por un programa más, programa que pongo en tus manos. En el nombre de Jesús, amén y amén. Bien, mire, hoy vamos a hablar de la eyaculación precoz. Es el hombre que dura menos de lo debido sosteniendo un contacto íntimo. Y vamos a hablar también de disfunción eréctil. Mire qué nombre más acotejado, por no decir impotencia sexual masculina. La ciencia prefirió disfunción eréctil, pero yo, para no enredarle la cabulla, pues le digo claro, impotencia sexual masculina. Debo recordarle el escáner, un equipito que usamos los naturistas, que aunque no está recomendado o reconocido por la ciencia, nosotros los usamos para darnos cuenta más o menos cómo anda su cuerpo por dentro, y definitivamente un 80% sí, la persona dice sentir lo que el equipo dice. No es una resonancia magnética, no. A usted le indican una resonancia magnética en el hospital y esta no es la que usted debe hacerse. Esa la usamos los naturistas para darnos cuenta más o menos cómo anda su cuerpo por dentro, y aunque nos dice muchas cosas reales, no es lo mismo que una resonancia magnética. Lo aclaramos esto para que no haya engaño, porque no estamos en categoría a nivel de cristiano, ¿no? De que de estar engañando a nadie. Es un estudio, el escáner nos dice cómo está su cuerpo por dentro, y hasta ahora estamos conformes con los resultados, cómo lo está la gente que se lo está haciendo. 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Mire, la disfunción eréctil es la incapacidad del hombre, señores, para tener una erección satisfactoria. Como dicen los hombres, para levantar, ¿no? Existen varias razones por las que a veces llega la disfunción eréctil. Número uno, con la edad, no. No cree usted que usted va a estar igual cuando tenía 20, que cuando tiene 40, 50, 70, 80. No, no va a estar igual. Es verdad, óigalo bien, es verdad que en los últimos años está apareciendo más problemas de disfunción eréctil por el tipo de vida. Mire, la razón número uno de la disfunción eréctil es la circulación de la sangre atrofiada. Recuerde que para que usted pueda erectar, tiene que trabajar el cerebro, tiene que trabajar el corazón, ¿no? Tiene que trabajar también la voluntad. ¿Qué sucede? El cerebro fabrica dopamina. Hay personas que por la dopamina baja no logran erectar. Hay personas que si tienen la testosterona, que es la principal hormona sexual del hombre, le da trabajo erectar. Hay personas que si tienen algunos problemas neurológicos, entre los que se incluye el estrés, le da problema erectar. Hay personas que si tiene algunas placas de ateroma, placas de calcio o de colesterol en las arterias que van a bañar el pene de sangre, a llenar el pene de sangre, van a tener algunos problemas de erección. Recuerde que el pene es como una vejiga que está llena de cuevas. Esas cuevas, señores, se llaman vasos. Se llaman vasos cavernosos. Cavernosos. ¿Qué eran las cavernas? Eran cuevas en donde el hombre primitivo se guarecía para protegerse del frío. Esos vasos cavernosos, esas cuevas, recuerde que el pene no tiene hueso. Cuando usted se estimula, el cerebro envía dopamina, la sangre se mueve más rápido, ¿no? Y se llenan de sangre. El llenado de sangre es lo que provoca la erección. ¿Qué sucede entonces? Que existen otras cosas que pueden provocar disfunción eréctil. Como no quiero decirlo porque lo escuchan niños, estos programas, el uso exagerado de las manos, en el caso de los hombres, si se acostumbran a las manos, entonces el cuerpo se habitúa y cuando quiere tratar de hacerlo de forma normal, ahí puede tener algún tipo de disfunción eréctil. ¿Qué sucede entonces? Señores, que la disfunción eréctil es nerviosa, es mecánica y es biológica. Biológica, si la dopamina baja, hay problema. Si baja la testosterona, ahí es química, hay problema. Si baja la voluntad, el deseo, ¿no? Ahí el problema baja. Increíble. Entonces, existen más razones por lo que se afecta la erección del hombre, por lo que llega este problema de impotencia sexual masculina. El uso, señores, de algunos medicamentos para la próstata, óigalo bien, para la próstata también van a disminuir el deseo y la potencia sexual del hombre. Estoy diciendo no usen lo que le dan para la próstata. No estoy diciendo eso, deben usarlo, pero es bueno visitar un nutricionista, un naturista, que le dé algunas cosas para que el mismo tratamiento de la próstata no le vaya a eliminar la testosterona, porque una de las cosas que hacen algunos tratamientos para la próstata es disminuir la testosterona. Sí, y con esto baja el deseo, baja la potencia sexual. Fíjese que estamos hablando primero de la potencia sexual masculina para luego entrar en la eyaculación precoz, que no es lo mismo. No es lo mismo la potencia sexual, la impotencia, ¿no? La disfunción eréctil es que el hombre no puede levantar para tener las relaciones, mientras que con la eyaculación precoz el hombre lo logra, pero entonces es como el gallo, va a durar poco. Mire, hay un tipo de impotencia sexual que viene de fuera, Sí, viene de fuera. En los gimnasios, óigalo bien, los muchachos que quieren estar con el pechazo y los brazos y la muchacha cuando lo mira, wow, qué tipazo, qué mango de hombre, ¿eh? Esos hombres muchas veces se inyectan algunos anabólicos para que los ejercicios le aprovechen más y aumentar los músculos y aumentar de peso, mucho músculo, oye. ¿Qué sucede? Que como efecto secundario, óigalo bien, estos anabólicos en un primer momento, señores, usted se siente el más macho, el más hombre. Sí, en un primer momento usted siente mucho deseo sexual y tiene unas erecciones tremendas cuando usted comienza a ponerse anabólico. Porque los anabólicos, su cuerpo los registra como una testosterona, pero, señores, falsa. Es una testosterona falsa, que en un primer momento tú te vas a sentir un Superman, pero luego, ¿qué sucede? Como tú estás usando una testosterona falsa, el cerebro, increíble, desconecta la fabricación de testosterona natural. Los testículos se empequeñecen. ¿Por qué? Porque dicen ya no hay que fabricar más testosterona porque él se la está inyectando. ¿Qué sucede? Que luego usar los anabólicos, las inyecciones para ponerte fuerte y ancho y bonito, ¿no? El cuerpo entonces comienza a rechazarlo como testosterona, pero ya dejó de fabricar tu testosterona natural, señores. Y ahí, por más fuerte que tú te veas, ¿no? Entonces comienza a fallar tu erección. Entonces ahí vienen las pastillas azules. Ahí vienen las pastillas azules, que si Viagra, que si la pela, que si cuánto. Y ahí comienza entonces tú a poner en riesgo tu vida. ¿Por qué? Porque el exceso de esto también te puede matar del corazón. Increíble, señores. ¿Qué sucede? ¿Qué sucede? Que si tú no detienes a tiempo esa práctica, entonces tú vas a quedar sin función sexual y vas a quedar con un cuerpo bonito. Entonces, tu testosterona, la de verdad, el cuerpo deja de fabricarla, se cierra, él no la necesita. Pero cuando la testosterona falsa deje de hacer el trabajo, entonces la de verdad se mantiene baja. Increíble. Mire, el hombre tiene en su función fisiológica, tiene testosterona, tiene progesterona, oiga, la hormona de la mujer, que en baja cantidad ayuda al hombre también a tener una buena condición sexual. Sí, porque las mujeres tienen testosterona, la hormona del hombre, en poca cantidad, y el hombre tiene progesterona, la hormona de la mujer, en poca cantidad también. ¿Qué sucede? Que cuando el hombre entra en uno de estos problemas de índole disfuncional, eréctilmente hablando, entonces se provoca otro problema nervioso. Viene entonces el aburrimiento. Y viene el que yo no voy a estar como un cerdo, nada más comiendo. Y no, porque mi mujer está joven y me exige. Ay, cuando la mujer exige a un hombre que está teniendo problemas de disfunción eréctil, el hombre se quiere casi morir. Y piensa, cuidado mujeres con esto, y piensa, bueno, como yo no puedo, ya yo le estoy viendo que dura demasiado en el colmado y le estoy viendo que le hace demasiado coro al delivery y antes ni siquiera miraba el vecino, porque el hombre entra en una situación de celos, señores. Increíble. 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Cogemos un nuevo vuelo. Ya le dijimos todo lo que tiene que ver con la disfunción eréctil. Hay un momento en que nosotros le podemos ayudar. El Supermacho es un buen producto. Pero cuando usted está en cero, cuando usted está en cero, que lo llama hasta por su nombre y no responde, ya ahí la situación es un poco más difícil. Sale más costoso el tratamiento y a más largo tiempo. Pero hay cosas que hacer todavía si usted se siente joven. Otro problema de disfunción eréctil provocado por la diabetes. ¿Pero por qué provocado por la diabetes? Porque a los diabéticos se le afecta el cerebro y se le afecta la circulación de la sangre y se le afectan las emociones. ¡Señores! ¿Por qué? Porque el diabético tiene problemas de circulación de la sangre, tiene problemas de dopamina. Entonces, si usted es joven y es diabético y todavía se siente con fuerza, pienso que le podríamos... ayudar. Oye, yo sé que hay un momento en que cuando ya el cuerpo se niega, sea por las enfermedades o por los años, ya no hay nada que hacer. Pero no solo del pan vive el hombre. Sobre todo si usted es cristiano y ya su vida sexual pasó, dele gracias a Dios que lo mantiene vivo todavía. Pero dele gracias a Dios también porque usted está buscando su salvación. Increíble. Eso es lo principal en la vida de cualquier ser humano del mundo. Oye, de ahí aterrizamos a la eyaculación precoz. La palabra precoz significa que duró poco, ¿no? Que dura poco. Ahora, hay personas que creen que si no están 20, 30 minutos, ya son precoz. No, no es así. Eres precoz cuando una relación no pasa de 4 o 3 minutos. Pero si llega a 6 o 7, ya eres normal. Es verdad, como en la medicina, 2 más 2 no son 4. Hay hombres que te pueden estar 20, 30 minutos. Hay otros que te van a durar 10 minutos, pero por eso no son precoces. Ahora, hay hombres que a los 3 minutos, muchas veces antes, ya están listos y eso sí es precoz. ¿A qué se debe la eyaculación precoz? El primer motivo, hiperexcitación. Hiper significa mucho, alto, demasiado. Excitación. El segundo motivo, algunos problemas que pueden ser de infecciones. Y el tercer motivo puede ser por falta de algunos nutrientes que nosotros conocemos y por falta de algún tipo de inteligencia emocional. Sí, inteligencia emocional. Mire, cuando hablamos de una hiperexcitación, ¿por qué usted cree que funciona la piedra china original? Mire, la piedra china que nosotros tenemos luego de que usted está bien alimentado, y no porque yo erecto, es que duro poco. Entonces la piedra china lo que hace, no tiene efecto secundario, lo primero. Que lo que hace es que cuando usted la aplica anestesia, óigalo bien, anestesia un poco al hombre en esa parte, en la punta del glande, y quita sensibilidad, porque es una hipersensibilidad lo que tiene el hombre. Se emociona demasiado, se pasa de contento. ¿Oyó? ¿Qué sucede? ¿Qué sucede? Que como lo anestesia sin efectos secundarios, el hombre se va a coger mucho más tiempo, sobre todo si ya está tomando Supermacho y otro producto que nosotros tenemos para eso. La eyaculación precoz en algunos casos se tiene desde el principio, pero en otros casos suele aparecer con los años. Ahora, la mayoría, óigalo bien, la va a tener desde joven. Voy a repetir, la eyaculación precoz, que dura poco, el hombre dura poco para eyacular, se va a deber a una hiperexcitación, a algún tipo de enfermedad, y por qué no decirlo, algunos nutrientes que hacen falta sumado a la inteligencia emocional. Hay quienes me preguntan, bueno, las piedras me ayudan y los nutrientes que usted me está dando me ayudan porque estoy yendo a 10, 15, 20 minutos, pero la voy a tener que usar siempre. Mire, el cerebro funciona de esta manera. Así como cuando estos muchachos están tomando anabólicos para ponerse fuerte, el cerebro sale, déjame dejarlo y no voy a producir más testosterona, y el hombre después con el tiempo se cae y ya ni lo llama por su nombre y no responde porque ya se le cerró la fabricación de testosterona por estarse poniendo anabólico. Óigalo bien, usted que levanta pesa, que muchas veces, señores, el entrenador de gimnasio no lo sabe, porque los entrenadores de gimnasio, señores, no son nutricionistas, son nutricionistas, conocen los músculos, los nombres, cómo darle para hacerse bien, pero ellos no son nutricionistas, oye, no. Sin embargo, muchas veces ellos permiten que usted se inyecte porque ellos tampoco saben los efectos que pueden venir. No lo saben, oye. Entonces, mire, de esa misma manera, cuando usted usa los tratamientos que damos y la piedra china, con el tiempo, el cerebro olvida que usted era eyaculador precoz. Y cuando viene a ver, ya su hiperexcitación se controló. Y con el tiempo, usted no va a necesitar la piedra china original. Tiene que ver que sea la original, porque yo sé que por ahí venden muchísimas piedras chinas falsas. Tiene que ser la original, que es un poco más costosa, pero que le va a ayudar tremendamente. ¿Oye? Bien, recuerde que nosotros estamos en Villaverde, frente a la Escuela de Niños Especiales. Qué bien se siente uno cuando una gente viene, un muchacho ayer viernes y me dice, vine a tratarme yo ahora porque le traje la hija mía que no quería crecer, no quería desarrollar y ya está trabajando. Cuando alguien me dice, a mi hijo dejó de dolerle el estómago y está evacuando bien. Cuando alguien me dice, ya se me eliminó el Helicobacter pylori. Cuando alguien me dice, mi azúcar se está controlando porque mi páncreas se está fortaleciendo. Cuando alguien me dice, estoy rebajando muchísimo con el plan de adelgazamiento.

0: yo oigo eso. No, no, no, él lo que lo mató no fue la enfermedad, lo que lo mató fue la precundía. Yo nunca he sabido lo que es precundía y tampoco he sabido palabra dominicana desajilillo. ¿Qué es lo que es desajilillo, señor? Es increíble, yo no sé lo que significan esas cosas. Es increíble. Entonces, mire, ya en la parte final del programa, recuerde que le podemos ayudar, que estamos en Villa Verde, frente a la Escuela de Niños Especiales. El teléfono 809-877-6502. El escáner, saber cómo está su cuerpo por dentro. Hasta la próxima.
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3: Gracias, Señor. Aleluya. Gracias, Señor.

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1: ¡Ay, sí!
0: Vuelvo a nacer.
1: Muy buenas tardes, damas y caballeros. Sean todos bienvenidos a este super duper hiper mega programazo Ritmo 95. En la voz de Yeyu Peláez. Somos la universidad definitiva del ritmo.
0: 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Vuelvo a nacer.
1: Feliz, contento, agradecido del Señor Jesucristo.
0: ¡Vuelvo!
1: De estar una vez más.

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Calidad, diferencia, pero sobre todo, el gozo del Espíritu Santo. ¡Ay, Dios mío, Jesús, no diga eso! ¡Yechu, por Dios! Me gustaría saber desde dónde tengo personas escuchándome a través de los 95.1 FM. Así que usted puede llamar al 809-550-8266. Saludos especiales a esas gentes que están ahí en TikTok dando tap, tap, tap, tap. Dios le bendiga y Dios le guarde. Si usted que está en sintonía quiere ver todo lo que está pasando ahora mismo en cabina, pues yo le invito a que vaya a TikTok y ponga Yechu Peláez, J-E-S-H-U Peláez.

Hoy estoy para complacer peticiones musicales. Así que si usted quiere que yo le coloque canciones que a usted le encante, me gustaría que sea música movida, ¿no? Pero si no es movida, como quiera se la voy a colocar. Así que llame ahora mismo al 809-550-80.

0: Porque mientras estoy aquí ahora mismo voy a dar la lista de esas personas que un día como hoy Dios le dio la oportunidad de ver la vida, de ver un nuevo amanecer y un día como hoy nacieron. Sí, señor. Un día como hoy Dios le dio la oportunidad de ver la luz del mundo a Eduardo Pérez y Belice Rosario. Héctor Puello. Gregoria Santana Guzmán. Alfania María Heredia. Mariluz de Rosario. Dorcas de Rosario. Armando de Rosario Cabrera. Hey, pero esto tienen que ser familia, no puede ser coincidencia. Tengo aquí tres nombres con el mismo prácticamente apellido, ¿verdad? Tengo una Rosario y dos del Rosario. Alvania María Heredia. Perdón, dice Mariluz del Rosario, Dorcas Rosario y Armando Rosario Cabrera. Esas personas están de fiesta de cumpleaños. De parte del Ministerio de Bendición Incorporado, este programa órgano oficial de esta radioestación, le deseamos un feliz cumpleaños, que Dios le bendiga y que Dios le guarde. En la voz de Yechu Peláez. El Ñoño está sonando. Tengo llamadita por aquí. Que lo buenas, ¿con quién el placer y desde dónde? Hello.
1: Dios le bendiga.
0: Dios le bendiga más, mi hermana. Cuénteme, ¿desde dónde me llama usted?
1: De Quisqueya.
0: Quisqueya, ¿cómo está eso por ahí ahora mismo? Cuente todo.
1: Está bien, bueno, está bueno todo.
0: Qué bueno, qué bueno. ¿Cómo la puedo complacer a usted en esta tarde?
1: Una canción de Amancio Amancio.
0: Nancy Amancio.
1: Yo me levanto y yo me callo.
0: Yo me caigo, tú me levantas, yo esa.
1: Mi varón, mi mamá está de cumpleaños mañana, en la Crisita.
0: Séfora. Séfora se llama.
1: Sí, bien hermosa.
0: Excelente, ahora yo mismo. Ahora mismo la voy a felicitar. Agárrese, sí, que la solté.
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0: Yo vuelvo y caigo, tú me levantas.
2: 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Gracias te doy, Dios mío.
0: Atención, Séfora, Séfora. Usted que está en sintonía de parte de su hija, le deseamos un feliz cumpleaños. Yo también me uno a esas felicitaciones. En lo buenas, ¿con quién el placer y desde dónde?
3: Aló.
0: Aló.
3: Ahora sí, ahora sí.
0: Buenas tardes, cuente.
3: Así, con mucha calor.
0: Mucha calor, Dios mío, qué batalla.
3: Y un sol que yo no sé si está tan caro, pero es candela ahora en este mes de mayo.
0: Ay, Dios mío. Oye, qué batalla.
3: Así decía una señora que trabajaba con un muchacho, promotora por la calle, vacunando y cosas. Y el muchacho estaba enamorado y decía, qué batalla con este muchacho, qué batalla. Siempre ella decía así. Porque ella no quería nada con muchachos, pero muchachos siempre estaba insistiendo. Ella decía que qué batalla, y no, ahora me acordé yo de eso que tú dices. Oye, si tú puedes, pero yo sé que son demasiado largas, la de Evelyn Montero. Son como largas, pero ponen que sea un cantico
0: ahí. ¿Evelyn Montero?
3: Sí.
0: ¿O Evelyn Morillo?
3: ¿Eh?
0: ¿Evelyn Montero se llama?
3: Sí, ella canta coro, ella.
0: Ah, excelente, está bien. Ahora mismo la busco. Y le colocamos eso.
3: Larga. Sí, pues son un poco largas, pero ponme ni que siempre un campeonatito de ella, tú sabes.
0: Está bien, está bien, está bien. Vamos a complacerla. Dios le guarde. Los oyentes son la materia prima de esta radioestación. Así que yo estoy para complacerlo a ellos. Otra vez.

0: hello, buenas, ¿con quién el placer? Buenas.
1: Bendición, hermano.
0: Dios le bendiga más, mi hermano, cuente todo.
1: Amén, le habla su hermano Carrión de Quisqueya.
0: Carrión desde sí. Quisqueya, cuéntame cómo está Quisqueya ahora mismo, Carrión.
1: Esto está lindo, lindo. Papá Dios reina en este sector. Esto está bello.
0: Amén.
1: Con el deseo que usted me haga el favor de colocarme la canción de Alex Márquez. Sí. Creo ¿cuál? Que sea. ¿Quién? Jesús mi salvador. No, perdón.

0: hermano.
1: Yo estoy aquí para complacerlo a usted. Esta radioestación es de usted. En breve amén, se amén. La coloco. Estoy haciendo la lista. Porque amén. Luego de cuatro canciones me voy. Y voy amén. A complacer cuatro hermana, canciones.
0: Y la hermana María que la oiga esa canción, Mayra.
1: Excelente. Una canción más y cierro. Hola, buenas tardes. ¿Con quién el placer y desde dónde?
2: San Agustina de los Santos, Villa de Progreso.
1: Cuénteme, ¿cómo está Villa Progreso ahora mismo, Agustina?
2: Bien, activa con la emisora. ¿Cuál es la canción? ¿Quién como tú, poderoso Señor?
1: Excelente. ¿De quién es esa canción?
2: Ay.
1: Cántame un pedacito entonces.
2: ¿Quién como tú, poderoso Señor? Que con tu luz.
1: Vamos a ver si la encontramos. Bonita voz, por cierto, mi hermana. Dios le guarde. Tengo otra llamadita por aquí. Hello, buenas. ¿Con quién el placer? ¿Y desde aló, dónde? A los buenas.
3: Hello.
1: Aló.
3: Aló.
1: Sí, le escucho.
3: Oye, mi canción, yo quiero la canción El poder del cristiano, la pica piedra.
1: Excelente.
3: Hello.
1: Excelente, muchas gracias por estar en sintonía. El poder del cristiano está en la oración.
3: Leticia.
1: Aló, se fue la dama. Bueno. Bueno, me voy. Voy a colocar algunas canciones que me pidieron.

Bueno, vengo con música buena, música, esas canciones que a usted le encanta. Usted que está ahí mismo en sintonía. Una persona me llamó hace un segundo y me dijo: Jesús, colócame amándome así. Yo me caigo, tú me levanta. Yo vuelvo y caigo, tú me levanta. Y yo estoy aquí para complacer peticiones musicales. Claro que yes, en la voz de Nancy Amancio, amándome así.

Una persona hace un momento me pidió una canción. Me dijo, oye, Yechu, quiero que me coloques una canción que es de la cantautora Evelyn Montero. Pero son medias largas. Lo que he estado haciendo, si usted lo ha notado con esas canciones que son un poquito largas, es que he estado cortando una parte. Porque el tiempo entonces no me da. Mire, yo entré ahora mismo casi y ya son las 3:40. ¡Qué fuerte es! Así que le coloco este coro de fuego a esa hermana que me llamó.

Claro que yes. Estoy ahí disponible, también estoy a través de TikTok. Como Yechu Peláez, puedes ir allá, seguirme, comentarme. ¿Qué canción te gustaría escuchar? Gracias a esas personas que sábado tras sábado esperan las 3 de la tarde.

0: Sigo con más música buena, de esa música que encanta
1: en el mundo espiritual.
0: Así que puede usted llamar otra vez. Abro lo que es la línea telefónica. Y la línea telefónica es el 809-550-8266. Esa es la vía de comunicación para esta radioestación. También puede usted llamar vía WhatsApp. Tengo al Ñoño Solán sonando. Que lo buenas, con quien el placer y desde dónde, cuente.
2: Príncipe, Dios te bendiga.
0: Dios le bendiga más, mi hermano. ¿Desde dónde me llama usted?
2: Desde Villa Puerto Rico.
0: Villa Benito Puerto Alexis. Rico. Wow.
2: Reportando la sintonía.
0: Benito Alexis. Cuénteme, ¿cómo está eso por allá, Benito?
2: Está todo tranquilo, todo bajo control, mucho sol, pero todo tranquilo.
0: Qué bueno, ¿cómo te puedo complacer, Benito? Benito, me gustaría que me dijeras una canción de esas canciones que no se escuchan en esta emisora de lunes a viernes. Por favor, algo nuevo, algo como que sea diferente. Vamos a ver, sí. Juégatela.
2: Lo primero que me gustaría felicitar al pastor Héctor Puello, quien está de cumpleaños, quien es el pastor de la iglesia Jehová Gile.
0: Okay.
2: Y saludar a su amada esposa, que es mi amiga Martina. Uh-huh. Y quiero que me coloque una canción de Héctor Luis Javier.
0: Héctor Luis.
2: Iglesia Valiente.
0: Héctor Luis Javier, Iglesia sí. Valiente.
2: Sí.
3: Vamos a ver. Esa está buena.
2: Y con esa canción me felicita Felicia Clemente, quien es casi mi madre.
0: ¿Cómo es el tema, el título de la canción? ¿Iglesia?
2: Iglesia Valiente.
0: Héctor Luis Javier.
2: Sí. Iglesia Valiente. Si usted quiere, no ponga el Javier, ponga Héctor Luis y Iglesia Valiente.
0: Ok. Bueno, aquí tengo este tema de Héctor Luis Javier, Iglesia Valiente. Pero al parecer está solamente en vivo. Vamos a ver. Sí, Héctor Luis, gracias, cántalo. Exacto. Cuando usted llame a este programa, dése cuenta que el Ritmo 95 es la universidad del ritmo. Por eso aquí siempre tenemos música buena, música nueva, música diferente, su salsa, su bolero, por aquí, por allá, porque es que he tratado de caracterizarme por no poner esa música que usted escucha de lunes a viernes. O sea, que sea un espacio más de relajación donde usted puede escuchar algo diferente y algo bien rico. Escuche esto que está de fondo.
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0: Esa la voy a poner después de esta.

ha estado en sintonía a través de las diferentes plataformas digitales, a través de los 95.1 FM y nuestra aplicación, a través de TikTok. Gracias. Para mí ha sido más que un placer, un honor y un privilegio

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veces yo quisiera como abrirle el corazón así de los amigos y como entrarle a Jesús, como para que ellos puedan sentir como ese amor que uno siente, así como, como esa ternura, porque de verdad que el amor de Dios, sentir el amor de Dios es lo mejor que le puede pasar a un ser humano.

todo quedó atrás, aleluya. Y para lo único que sirve el pasado es para tú testificar, es para tú contarle a otro lo que Dios ha hecho en tu vida. Buenas tardes, Dios te bendiga, bienvenido sea a este su programa. Amiga, amigos, quiero contarte mi historia.

0: callar, aleluya, diciendo gloria a Jesús. Muy buenas tardes, gloria al Señor, aleluya. Yo no sé, pero esa alabanza tiene algo como que uno le escucha y le escucha, y como que uno quisiera seguir, porque de verdad que las letras nos identifican, ¿verdad? Gloria al Señor, aleluya. Qué bueno es Dios, pero hay que darle inicio a este programa, ya que muchas personas están pendientes. Gloria al Señor y gracias, gracias, gracias, mil gracias por estar pendiente. No estuvimos la semana pasada, algunas situaciones de salud. Usted sabe que, gloria a Dios, hay unos virus, unas cosas raras, pero estamos bien, gracias al Señor. Y por la misericordia de Dios, estamos aquí. Es algo que le agradecemos al Señor, a ver, que nos ha regalado la vida, nos permite respirar, que nos permite, gloria al Señor, poder hablar de Cristo. Eso se ha vuelto una necesidad, poder hablar de Cristo. Gloria al Señor. Vamos a orar para que Dios, en esta hermosa tarde que tenemos una invitada, una guerrera, una mujer de Dios, una pastora misionera, una mujer que ya tiene más de, ya tiene toda una edad, toda una vida, ¿verdad? Llevando la palabra del Señor, una misionera, una mujer que Dios llamó con propósito. A veces nosotros vemos ya todo realizado, pero no sabemos las tantas cosas que se pasan cuando Dios llama a alguien para las misiones, para llevar su palabra en diferentes países y pueblos y ciudades. Hay situaciones, hay muchos levantamientos, y ella hoy nos va a bendecir con parte de su historia, porque yo sé que tiene tantas cosas que decir que no terminaríamos hoy, tanto testimonio, tantas cosas lindas, pero vamos a salir edificados, yo sé, con parte de lo que nuestra hermana hoy trae para nosotros. Yo sé que será de bendición. Vamos a orar. Padre, gracias te damos. Gracias porque eres bueno, Señor. Tú sabes que tú eres el importante, Señor, en este lugar. Y estamos aquí por tu amor y por tu misericordia. Y también porque nos ha permitido estar aquí para bendecir a ese público maravilloso, en especial los amigos, Señor. Te pedimos, Señor, que nos use para gloria y honra de tu nombre y para bendición y salvación de las almas. En el nombre de Jesús. Amén.
1: Hoy estoy arriba, pienso diferente, Señor.
0: Aleluya.
1: Gracias.

cantar con libertad al Señor, aleluya. Yo vivo agradecida de Dios. Yo le digo al Señor que si me tocaría vivir otras vidas, que eso no va a ser así porque solamente es una vida. Pero si yo pudiera tener muchas vidas, todas se le entregaría a Él, porque yo lo amo tanto y le agradezco tanto el hecho de que Él haya cambiado mi historia, aleluya. El único que tuvo misericordia y piedad de mí. Y por eso estoy aquí con usted hoy, aleluya. Y a esos amigos que están ahí, gracias. Gracias por estar con nosotros. Antes de hacerle su dedicatoria a los amigos, quiero bendecir a tantos hermanos en Cristo que nos escuchan, hermanos y hermanas. Yo me siento bendecida cada vez que tengo el permiso, ¿verdad? O que tengo el beneficio, o que tengo la bendición de poder conocer tantas hermanas, porque todas las que estamos en este buscando del Señor, ¿verdad? En esta viña, en este redil, todas somos hermanas. Yo no tengo hermana físicamente, soy hija única con un varón, pero me siento tan bendecida por conocer tantas mujeres. Dios mío, cuántas reinas, cuántas mujeres con amor de Dios, cuánta gente hermosa. Y le bendigo. En estos días hemos estado compartiendo con muchas damas de la Iglesia de Dios, de la Asamblea Central, Iglesia Asamblea de Dios Central, ya que estamos allá en Caleta apoyando una actividad, somos parte del trabajo protocolar. Usted que está escuchando, también aprovecho para invitarle, usted que está por alrededor de ahí, del área de Caleta, Benjamín, Melisa, Romana del Oeste, usted está invitado, gloria al Señor, para esa gran campaña que se está realizando. Ya hoy es el último día, mi querida. Ya hoy, yo sé que el vino nuevo, dicen por ahí, se deja de último. Y hoy vamos a ser bien, hemos sido bendecidos y hoy no será la excepción. Así que usted, gloria al Señor, que nos quiere acompañar esta noche a las 7 de la noche. Esa es la calle principal del sector de Caleta, casi llegando ahí al destacamento de la policía, al lado del minimarket que hay ahí, que creo que se llama Los Pollitos, que de hecho le bendecimos si están escuchando el programa. Usted va a ver una carpa bien grande ahí, se está celebrando, bueno, la apertura de la iglesia Mahaná, pastoreada por el pastor José Benzán, al junto del pastor Domingo. Gloria al Señor. Así que usted esta noche está invitado. Hemos tenido 3 días gloriosos donde las armas vienen al Señor, donde Dios ha hecho maravilla. Anoche se sintió una presencia especial y yo sé que Dios hoy va a hacer muchas cosas grandes. Hemos tenido mucho respaldo pastoral, amén, de los pastores de la Romana, de los diferentes distritos, tanto Caleta como Villahermosa, Guaymate, y yo sé que hoy también nos estarán apoyando. Así que usted muévase, a todas esas mujeres de la Asamblea de Dios Central que estamos ahí haciendo el trabajo protocolar de ujieres, del servicio y todo eso, pues un abrazo para todas, le bendigo en el nombre de Jesús. Y de verdad que son unas mujeres de Dios, esa iglesia. Yo no había tenido la oportunidad de conectar, de tratar con las damas de esa iglesia, y hay mucho amor, hay mucha ternura, hay mucha coinonía, y eso me gusta mucho, gloria al Señor. De hecho, la dama que tenemos hoy, ella es una mujer de Dios también, que es parte de ese concilio. Pero antes de seguir y bendecir a ese público maravilloso que nos escucha, a esas tsunamitas en todo lugar que nos estén escuchando, y tsunamitos, porque tenemos también en el ministerio guerreros que se levantan a las 3 de la mañana, pues le bendecimos a esas guerreras y esos guerreros, y a usted, donde quiera que usted esté, transporte público, privado, gracias por ser parte de esta radio bendición, gracias. Pero les recuerdo que este programa es especialmente, está enfocado en esos amigos, en esas personas que la sociedad le

por violaciones, por violencias, por maltratos verbales, físicos, psicológicos. Para esas mujeres que el enemigo le ha hecho creer que ellas son bendecidas porque ellas se pongan una pinta hoy sábado y porque ellas se paren en una esquina a esperar un hombre para acostarse por dinero. Sí, te lo tengo que decir claro. Para usted, que el enemigo te ha hecho creer que estás bien así, quiero que sepas que no, que hay algo mucho mejor, que Dios tiene mucho mejor para ti. Dios tiene un hogar, quiere darte un buen esposo, porque en esa vida tú no vas a encontrar un hombre bueno que te críe tus hijos como yo pensaba. No. Dios mío, ¿cómo una mujer cree que va a encontrar un buen hombre en un prostíbulo, en una esquina, en un punto de droga, en un colmadón? ¿Cómo va a ser eso? No, mi amor, estás errada. Yo vine a decirte hoy que Dios tiene lo que tú necesitas. Ese vacío que hay en tu corazón, esa amargura, esa tristeza, ese dolor, ese rencor de ese pasado, de ese maltrato, ese trauma de tu niñez. A usted también, joven caballero, Cristo quiere cambiar tu historia.

0: gracias a esas damas de Punto Elegante que nos están escuchando. De una vez esas mujeres me comienzan a escribir y me dicen, estamos en sintonía escuchando a la persona que estaba llamando, lo puede hacer otra vez. Quiero saber cómo se escucha. También si usted puede llamarme y decirme, Katy, se escucha bien, se escucha muy bajito, usted lo puede hacer. También si quiere llamar para saludar a nuestra invitada especial, que ya vamos a hacerle una presentación, gloria al Señor. Y si usted quiere llamar para saludarla, para hacerle una pregunta o darle una palabra, ¿verdad?, de fortaleza, una palabra de bendición, también usted lo puede hacer. Entonces, hoy me honra esta tarde, ¿verdad?, estar con una mujer de Dios, una mujer con un llamado lindo, apastorado, con años ejerciendo el llamado a misionera. Porque eso no es ni que un título, eso es un ministerio con acción. Mucha gente se adjudica el título de misionero, pero no ha salido ni a la esquina. Pero esta mujer tiene una historia, una tremenda historia de un trabajo que ha hecho para ganar las armas. Ella se congrega en la Iglesia de Dios, en la Iglesia Asamblea de Dios Central. Es una pastora misionera en la actualidad. Está inclinada ahora a la misión. Directora del Ministerio Evangelístico y de Liberación Socorro de lo Harto. Y le abrimos los micrófonos a nuestra querida hermana María Nolasco. Mi amada, bendiciones, bienvenida.
1: Muchas gracias en Radio Bendición. Gracias, hermana Katherine, por concederme esa oportunidad para yo poder testificar parte de mi testimonio, porque mi testimonio son muchos, pero el tiempo no alcanzaría ni un año para testificar todo lo que Dios ha hecho en mi vida.
0: No, y sigue haciendo, porque Él es tan bueno. Él no se cansa de hacer milagros.
1: Así es, así es. Y no me arrepiento de haber sido lo que Él, por lo que Él me ha escogido. No me arrepiento. Si tuviera que hacerlo una y otra vez, volvería a hacerlo otra vez. Amén. Sí, estoy muy agradecida del Señor.
0: Qué lindo poder hablar así, ¿eh? Porque amén, trabajarle a Dios es lo mejor que nos puede pasar.
1: Amén, amén.
0: ¿Sabe que hay? A mí me pasaba cuando yo no era cristiana, que yo tenía temor de entrar a la iglesia, era por la forma en que yo conseguía el dinero, que yo decía, bueno, yo me voy a morir de hambre, bueno, ¿y cómo yo voy a mantener a mis hijas? ¿Y cómo yo voy a cuidar los medicamentos, a comprar los medicamentos de mi madre?

0: que tenía esquizofrenia. Y yo decía, ¿y cómo yo voy a subsistir? Porque siempre hay un miedo de que cuando uno hace cosas indebidas, se consigue el dinero de forma indebida, hay un miedo. Pero yo no sabía, si yo hubiese sabido que trabajarle a Dios, oye, es lo mejor, porque no es por la paga que te va a dar en efectivo, es que te da la vida, te cuida tu familia y tantas cosas más que yo sé que usted pudiera también agregarle algo.
1: Yo soy testigo de eso.
0: Amén.
1: Porque, mire, sierva, yo soy una mujer, Dios me ha dado la oportunidad de prepararme.
0: Amén.
1: Profesionalmente, espiritualmente, físicamente.
0: Amén.
1: Yo soy una persona, yo desciendo de una familia pobre.
0: Amén.
1: Pero me dio la oportunidad de prepararme. Soy profesional, doble carrera. Y me he preparado en muchos cursos técnicos, de manera que yo pudiera vivir bien. Pero sin embargo, cuando el Señor me llama, yo sin recursos, sin nada, sierva, yo llegué a ¿sabe cómo yo logré preparar mis viajes? Todavía. Yo he hecho habichuela con dulce, dulce de naranja, he vendido ropa, he vendido queso, empanada. Todas esas actividades yo lo he hecho en mi iglesia con mis hermanos, mis amistades, para ayudarme. Y así yo voy a diferentes lugares del país. Aquí en mi país son pocos los pueblos, los campos que yo no he ido a predicar el evangelio, y Dios nunca se ha apartado de mí. Siempre he visto la mano del Señor conmigo, apoyándome en todo tiempo. Luego de dar vuelta a mi país, entonces Dios me sacó ahora para Centroamérica, y me ha dado la oportunidad de viajar 3 veces a misiones. Estuve en Honduras, luego estuve en Guatemala, y en noviembre del año pasado estuve para El Salvador. Y ya en mi próximo viaje, Dios lo sabe, Él sabe, porque yo no hago nada sin que Él me mande. Cuando Él me dice, sierva, tú vas a tal lugar, yo me pongo en sus manos para que Él haga de mí lo que Él quiera y me mande donde Él quiera. Yo solo estoy para escuchar su voz y obedecerle.
0: Amén, amén, gloria al Señor. Cuando hablamos de un llamado de misiones, hablamos de un compromiso, porque amén. No es fácil. Amén. Vamos, yo creo que usted nos cuente un poquitico cómo fue ese llamado. Usted me dijo que usted nació en el Evangelio.
1: No, yo no nací en el Evangelio, ajá, pero me crié en,
0: sí,
1: el Evangelio.
0: La criaron en el Evangelio.
1: Ajá, ajá.
0: ¿Y cómo fue, por ejemplo, su encuentro con Dios? Porque a veces hay niños que van a la iglesia, pero hay un momento que uno tiene un encuentro con Dios. Uh-huh. ¿Y cómo fue el llamado a la misión?
1: Correcto. Primero, mi encuentro con Dios fue así. Siendo una niña de 4 años, recuerdo perfectamente. Mi madre.
0: 4 añitos.
1: 4 añitos.
0: Wow, sí, tiene buena memoria.
1: Sí, sí, yo recuerdo mi niñez. Mi madre no era cristiana, pero tampoco católica. Ella era entre dos. Pero ella trataba de instruirme en la doctrina del catolicismo. Y yo estaba ahí, pero de repente, como Dios tenía su mirada sobre mí, Dios tenía un propósito para conmigo.
0: Amén.
1: De repente se mudó una pareja desde Barahona, acerca de mi casa, de la casa de mi madre. Y la señora andaba con una niña pequeña, pero más mayor que yo, como de 6 a 7 años, más o menos. Y yo me pegué de la niña, me hice amiguita. Entonces, como la señora era una niña, donde quiera que ella iba, y cristiana, eran oficiales de iglesia, tenían que llevar a su niña. Entonces era un problema llevar a la niña y dejarme a mí, porque no,
0: sí,
1: podían,
0: porque eran amiguitas.
1: Y si se movían para donde quiera y se llevaba a la niña, también tenía que llevarme a mí. El caso es que mi madre se vio en la obligación de entregarme a la señora, a la pareja, y se hicieron cargo de mí, me instruyeron en el Evangelio. De verdad que sí. Ahí conocí al Señor. Al cabo de 7 años, yo fui compañera de misiones de mi pastora. Wow. A los 7 añitos, ella me escogió y salía por doquier conmigo a las misiones. Y crecí en ese ambiente. Fui sumergida a los 13 años en las aguas. Y luego, al cabo de 2 de 3 días, me aparté con el Señor. Y tuve una revelación donde el Señor me mostró una prueba que venía para mí. Pero yo oré realmente y según yo me preparé. Pero qué va, la prueba me venció. Porque tal como yo vi en la revelación, así mismo sucedió en vida real. 13 añitos, todavía era una adolescente, no tenía gran madurez. Pues me dejé llevar de la violencia y pues entonces mi pastor, que fue en presencia de él, mis aptitudes, me puso en disciplina. Y luego, estando yo en disciplina, pero yo era muy útil en la iglesia, yo participaba en todo, entonces él me tenía de castigo en disciplina, pero yo oraba y oraba, y en vez de él ayudarme, lo que hacía era que me humillaba en la iglesia, y fui desencantando, y yo oraba realmente, y mientras yo oraba sentía que iba en el vacío, que mi oración caía en el vacío, no había resultado. Pues cuando yo miré, estaba en el mundo, pero yo, estando en el mundo, nunca fui del mundo, nunca fui del medio, solamente no iba a la iglesia. Pero
0: como que se enfrió, sí, como que.
1: Exactamente, me enfrié. Pero, hermana mía, Catherine, Dios nunca apartó sus ojos delante de mí. A la edad temprana fui bautizada con el Espíritu Santo y cada cierto tiempo yo me soñaba y me veía como bajo el poder del Espíritu Santo. Yo decía, no puedo creer eso, ¿por qué? Pues duré 16 largos años en el mundo. Pero cuando yo me apagué así y yo oraba, mi oración caía en el vacío, yo entonces le dije al Señor, mire Señor, yo no conozco al mundo, no soy del mundo, no quiero ir al mundo. Pues si me deja al mundo, yo no voy a aceptar que me prediquen, que me digan de nada, porque yo me sé la Biblia. Así que cuando usted quiere, me llamará por mi nombre, María, ven y yo iré. Hermana, y tomé esa decisión firmemente y no le escuchaba a nadie. Pero al cabo de 16 años, sierva, yo me sueño que voy a un viaje ahí por el parquecito de Villa Pereira. Y el vehículo era un camión. Y cuando yo voy a subir al camión, había algo cubierto bajo una lona y como que no había espacio para mí. Y yo me desmonté. Y vino un señor, una viejita, y me dice, ¿y por qué tú estás abajo? Yo le dije, porque no hay espacio para mí arriba. Y me dice, ¿y cómo no hay espacio? Por supuesto que sí. Subió y de repente él movió la cosa, no sé qué se hizo. Pero el caso, ya yo estaba en la guagua. Pero antes de subir, ella me mandó a buscar un traje blanco y me lo entregó. Y me dijo, el domingo te espero en la iglesia. Wow. Sierva, me desperté alegre porque yo nunca había sentido el deseo de ir a la iglesia. Al otro día tempranito, un domingo, yo fui a la iglesia. Resistí al llamado. Y luego, cuando llegó la película de Selene, yo iba ese domingo para el cine, uh-huh, Hollywood, a ver esa película. Hermana, yo salí como a las 6 de la tarde y era a las 7:30, no había pasado ni un vehículo para yo ir. Entonces, el último vehículo que pasó fue con dirección hacia el parque. Yo dije, pues yo voy al Cine Colón. Hermana mía, cuando yo miro, yo estaba parada al frente de la iglesia Asamblea de Dios. No pude pasar más de ahí. Entonces, mire, pero antes, hermana, yo tuve otro sueño donde yo me vi sordando una rejilla entre la Duarte y la Pedro Ayuberi. Y llegó una hermana, dos hermanas, una de mi iglesia que era mi amiga y la otra no la conocía. Mi amiga llegó con una Biblia abierta delante de su pecho, y la otra llegó detrás y me dijo, María, te vengo a buscar para que vaya a cantar para Dios, que tú cantas muy linda. Y yo le dije, yo no tengo vestido, ¿cómo yo voy a ir a cantarle? No tengo vestido. Y la de atrás me dijo, eso no es excusa, eso no es excusa. Y se fueron. Pero mis ojos no se apartaban de ellas. Y era como una cámara que me dirigía la mirada sobre ellas. Y cuando entraron a la iglesia central, yo entonces me enfocó, la cámara me enfocó la pared que era de piedra de mi iglesia y me di cuenta que era la central.
0: La central, sí.
1: Pues entonces sucedió que cuando yo voy al cine, pasé por la iglesia y me quedé parada. Fue hasta ahí y esa noche, gracias al Señor, y pude ver a mi amiga y la amiga, ella se llamaba Juana Clark. Y ella me llamó, ven, y yo entré y pude conocer a la otra que se llama Elsa Tavares, esa está viva, pero yo no la conocía, la conocí
0: por el sueño,
1: por el sueño. Y ella se paró y me dijo, ven, y entré, me senté. Hasta este día,
0: wow,
1: estuve en el mundo.
0: Gloria.
1: Pero al año el Señor me llamó a ministerio.
0: De una vez, eso fue de una vez.
1: De una vez.
0: Sí.
1: ¿Cómo me llamó? Pues mi pastor, mi ex pastor, que era Bacalpio, y un evangelista que era de allá, ahora hoy es pastor también, se llama Ramón France. Ellos tenían un viaje para los Estados Unidos. Y según Ramón France, ellos estaban pidiendo confirmación. Entonces, Dios me reveló el viaje, yo sin saber,
0: wow,
1: pero yo voy y le hago el sueño al evangelista, uh-huh, Ramón France. Y Ramón France se puso contento, me abrazó y me dijo, wow, pero es que Dios me está confirmando un viaje que tengo con el pastor para los Estados Unidos, que estaban pidiendo la confirmación. ¿Sabe que ese hermano también tiene un ministerio terrible en su época, un ministerio de liberación?
0: Amén. Sí, yo lo he
1: Dios, sí, Ramón France. Uh-huh. Y Dios, hermana, me agarró. ¡Pum! Eso fue mi llamado al ministerio, como primero como evangelista, y de evangelista a misionera. Hacía las dos cosas, los dos papeles. Me llamaban en el concilio, mi concilio me llamaban mucho para ir a dar campaña. Por eso es que yo pasé tanto por las ciudades, los pueblos, y luego a misiones, salíamos donde quiera a llevar operativo, lavado de cabeza, higiene, a trabajar con los niños. Entonces, hermanas, pues nada.
0: Yo quiero hacerle una preguntita, porque hay muchas personas que vienen al camino del Señor y cuando tienen una pruebita, un levantamiento, pues se van, dicen, no, esto no es para mí, yo no puedo. Yo creo que sí se puede. en sus inicios, cuando usted estaba ya, ¿verdad?, buscando a Dios en ese primer amor que todos siempre nos pasa, que nos enamoramos así. Uh-huh. ¿Hubo algún levantamiento? Porque cuando Dios te da una palabra que te va a usar, que te va a enviar, hay siempre oposición.
1: Sí.
0: ¿Usted recuerda algún levantamiento que nos pueda contar cómo fue para edificación, verdad? Si hay alguna persona que está pasando y entienda que Dios, si Él te mandó, Él te va a respaldar.
1: Sí, porque yo digo que sí, Silva, porque tuve no una buena experiencia en mi en el ministerio junto a Ramón France. Yo duré un tiempo, pero Dios me usaba fuertemente, Dios me revelaba las cosas.
0: Es un peligro, porque sí, hay personas que le molesta eso.
1: Me revelaba la mínima cosa. Entonces yo, poca madurez, yo iba y le decía todo lo que Dios me mostraba a Ramón France. Entonces, bueno, eso me causó problema fuerte con él, y porque él trató de acusarme como que yo averiguaba cosa personal, y no fue cierto, sino que Dios me revelaba tantas cosas. Y eso, entonces tenía también ataque con otro compañero, y yo era inmadura en el ministerio.
0: No sabía así cómo manejar.
1: Exactamente. Entonces lo que yo hice fue salir del ministerio. Entonces cuando yo salí, él no me, por algo que él me dijo, yo dije, bueno, la que está de más soy yo, y me fui. Pero me arrepentí de haberlo hecho, porque si ahora, no, mire, hermana, no, porque fue mi aprobación. Entonces luego cuando yo me vi sola, yo dije, bueno, hasta ahí llegué, porque imagínate, yo no tengo experiencia alguna, y cómo yo voy a seguir sola. Pues no, fue todo lo contrario, porque la mano de Dios estaba sobre mí y conmigo.
0: Amén.
1: Entonces fue entonces que del concilio me llamaron para ir a dar una campaña en Bayaguana. Y yo fui a dar la campaña. El segundo día, sierva, yo me sueño que estoy en el atrio de la iglesia central, y llegó ese hombre alto, blanco, con un manto blanco sobre él, y me dijo, María, sígueme. Y yo le seguí, pero cuando él iba a entrar, yo no vi que abrió puerta, sino la puerta se abrió, él entró y yo entré de él, se sentó en un escritorio y luego se puso a escribir. Y luego me pasó un papelito y me dijo, trabájeme con esa gente, que te voy a bendecir. Cuando yo cogí los papelitos, el papelito decía, madre soltera, mendigo, paralítico y lo huérfano.
0: ¡Guau! ¡Qué lindo!
1: Y cuando yo fui a su presencia a pedir confirmación, mire, me pegué ahí. Pero sierva, mire,
0: qué lindo ese trabajo con...
1: Mire,
0: yo amo trabajar con eso, de la madre soltera.
1: Es un trabajo lindo, hermoso. Nunca me ha faltado el apoyo, la ayuda del Señor y su dirección, pero he tenido mucho problema, mucho ataque. Sí. Y cuando pienso que estoy sola, el Señor me dirige, haga esto, haga lo otro, y me dejo guiar.
0: Amén.
1: Sí, he tenido mucha prueba, muchas dificultades, hermana, mucha mala experiencia en el ministerio. Y por eso yo le aconsejo a los que me escuchan, los radio oyentes, que me escuchen esta tarde. Si Dios te llama, Dios te respalda, aunque haya turbulencia, aunque haya tempestades, nunca te suelte de Dios, y Dios no te va a soltar, porque cuando Dios dice que sí, es que sí. Mira, hermana, se han levantado Zambala y Tobía para ponerme pies y detenerme, y no han podido.
0: Amén.
1: Y yo no he hecho nada.
0: No van a poder.
1: Y yo no he hecho nada, sierva. perdón, solamente he orado.
2: Amén, amén, amén.
1: Una vez me calumniaron fuertemente. Y lo lindo es que Dios permite tus hermanos,
2: sí, la gente,
1: la
2: cercana,
1: persona que te ama, que dice ser amarte, son lo que te sirven de tropiezo.
2: Sí, yo decía en esos días, de hecho, en un programa, que porque yo sé que hay muchos descarriados que escuchan este programa, sé que hay muchas personas que estuvieron una vez en la iglesia, personas de llamado, personas que cantaban, que adoraban, que predicaban, y posiblemente por alguna decepción, por un mal manejo de un líder, por algo, ellos decidieron irse al mundo. Y qué bueno que usted habla de eso, porque es bueno hacerle entender que nosotros pasamos por situaciones duras.
1: Sí.
2: Las personas que tienen llamado, que y todos somos llamados, lo que pasa es que ahí, la dice, muchos somos los llamados y pocos son los escogidos. Uh-huh. Hay gente que deciden acatar la orden de Dios, como nosotros, que hemos decidido seguir a Cristo, hemos decidido hacer el trabajo. Pero qué bueno que usted dice esa parte, que no ha sido todo gloria, no ha sido todo bonito. No. Usted ha tenido levantamiento. Uh-huh. Y lo
1: fuerte.
2: Oiga, yo siempre digo que lo más doloroso no es el mismo levantamiento, sino de quién viene.
1: Exactamente. Mire, yo no le aconsejo a nadie que se enganche en un ministerio, ni por interés personal, ni por envidia, ni porque quiera
2: ni por tal de que no. De moda, ¿no? Porque yo quiero, yo voy a también estar en esto, porque esto es lo que está de moda, yo voy a predicar porque yo sé, no, espere, no, que Dios le llame.
1: Que Dios llame, sí. Porque cuando Dios te llama, te entrega, mira, tú estás respaldada. Y el ministerio no es me llamó y vengo a lucir, sí, y darle gloria y coger la gloria de Dios.
2: No. Ah,
1: el ministerio es ayunética.
2: Amén.
1: Y ora y rodillética.
2: Rodillética.
1: Ayunética,
2: sí,
1: y rodillética.
2: Sí.
1: Y Dios me ayudó una vida constante en oración, hermana. Mire, en una ocasión.
2: Yo quiero que, entre paréntesis, que yo quiero que usted diga su edad para que yo, porque a mí me interesa que los hombres y las mujeres que escuchan sepan que estamos hablando con una dama que tiene una buena trayectoria, porque ahora mismo hay una tendencia de que muchas mujeres que cuando, ay, yo tengo 35, 40, ya yo estoy quedada, ¿no? Después de los 40 que hay mujer, de verdad.
1: Bueno, claro, gracias, Catherine. Yo le voy a decir mi edad, pero antes de eso tengo que decirle que yo tenía una maestra, que no sé, quizá me estará oyendo, si está en el país. Esa maestra decía, las mujeres no dan su edad, es una falta de discreción.
2: Sí.
1: Pero yo le voy a decir mi edad. Primero, en el ministerio llevo 28 años.
2: Wow, gloria a Dios.
1: 28 años en desierto, en toda forma, pero todavía estoy de pie.
2: Amén.
1: Aunque el enemigo haya haya buscado la forma
2: sí,
1: de cómo hacerme amedrentarme, apagarme el gozo del Señor, siempre me le pongo en cuatro, le digo, usted mi gozo no me lo apaga, porque este gozo no me lo diste tú.
2: Amén.
1: Y por cuanto no me diste este gozo,
2: no lo puedes
1: quitar,
2: no
1: me lo podrás quitar.
2: Amén.
1: Pero muchas, una y otra vez, el enemigo ha tratado de apagarme el gozo. Mire, en una ocasión se levantaron contra mí, y sabe, yo soy obrera del concilio con credenciales, ministra ordenada, ¿verdad? Entonces se confabularon en buscar forma de ponerme en disciplina para que, no mis pastores actuales, no, pero me trataron, querían ponerme en disciplina para
2: detener la obra.
1: Exactamente.
2: Sí, eso es lo que quiere el enemigo.
1: Y buscar la forma de yo tenía un programa televisivo, ¿verdad? Le dije, de prohibirme en todo y tenerme,
2: sí, de sentarla, porque eso es lo que quiere el enemigo, sentar los ministerios.
1: Yo no sabía eso.
2: Sí, eso es lo que el enemigo quiere.
1: Pero ¿sabe qué? Papá Dios me lo reveló.
2: Gloria
1: así con detalle. Y la trampa que me tendieron, no pudieron atraparme, porque papá Dios me lo reveló.
2: Amén, amén.
1: Y pude rebasar eso. Pero luego me quedé me quedé indignada y yo dije, me voy de esa iglesia. Y yo arreglé mi mundo como sí, José, ¿verdad? Sí. Con María. Yo sí. dije, me voy a ir tranquilita, sí, y no pasa nada.
2: Y no pasa nada, ¿no?
1: Mire, sierva, óyeme, yo dije eso. Pero fuimos a dar una vigilia a Macorís. Nadie sabía eso, solamente Dios y yo. Que ya yo había hecho toda mi gestión y fui a la iglesia donde yo iba, experimenté, me gustó y dije, me voy sin decir nada. Oye, pero al predicador, cuando le entregaron, este hermano no pudo callarse señalándome, mira tú dijiste que te vas de la iglesia, vete que yo Jehová te corto. Y yo, mira, pero me señalaba y él no sabía eso. Entonces yo le dije, bueno, si usted no quiere que yo vaya, pues entonces ayúdame.
2: Amén.
1: Ayúdame. Amén. Y él me ayudó, sierva. Entonces tengo 28 años en el ministerio nacional e internacional. Y de edad tengo 64.
2: ¡Wow! Una dama, una mujer. Dios
1: pero,
2: mío.
1: Soy soltera, pero yo no pierdo la esperanza. ¿No, verdad?
2: Pues ya
1: yo
2: tengo,
1: sí, yo tengo la promesa del
2: sí,
1: Señor.
2: Sí, no, y una dama elegante que Dios ha mantenido. Y qué bueno escuchar, porque yo digo que ya eso caducó, eso de lo de la edad, porque es una honra cuando yo puedo decirle a otra, oye. Pero yo, por ejemplo, en mi caso, ya tengo 49. Uh-huh. Ya tengo que despedir, que no pienso despedirlo, porque pienso durar cumpliendo 49 años, varios años. Yo le digo a mis hijas, no, yo no voy a llegar a los 50 ahora. Yo voy a cumplir 49 años también el año que viene. Pero es una honra cuando uno puede, y que otras mujeres que tengan tu edad o sean contemporáneas contigo digan, wow, pero que te ves bonita, cómo te mantienes, pero ¿y cómo Dios te sigue usando? Porque Dios no tiene... discriminación, límite, de que si eres mujer u hombre, de que si tienes 30, 40, o sea, si tú te dispones a que Dios te use, Él lo hace. Y esa parte me gustó, y siento que Dios le habló a mucha gente que han querido tomar decisiones de irse de la iglesia. No se mueva, escuche, con usted, Dios le está hablando, no se mueva, no importa el levantamiento que usted haya tenido, no importa si lo calumniaron, no importa si hubo algo. Dios te está hablando a través de la hermana pastora misionera. No te muevas, espera el tiempo de Dios. Ahora yo quiero que usted me le dé, porque yo no sé, aquí los minutos como que vuelan. Y como tenemos que irnos de aquí, ¿verdad? Nos vamos para Caleta, que también la hermana, nuestra hermana misionera también es parte allá. Y nos estamos gozando y haciendo el trabajo de Dios. Una palabra para esos amigos que ellos están descarriados y que ellos saben que tienen llamado a predicar a la administración, pero que por levantamientos de personas que ellos esperaban amor, esperaban compasión, esperaban otro trato, por el mal comportamiento, una mala algo, porque no somos perfectos, ¿verdad? Cometemos errores, y tal vez alguien se levantó en contra de esa persona, y hoy ese joven, esa dama, ese caballero está descarriado. Yo creo que usted está preparada para darle una palabra, porque usted pasó por ahí y aún sigue de pie.
1: Por supuesto. Yo quiero decirle, aquellas personas que han sido probadas, aquellas personas que han sido maltratadas por su prójimo, por llámese quien se llame, por el ser más querido, y se siente decepcionada, le doy esta palabra de aliento. No te desmaye, ni te desencante, ni te desespere. En primer lugar, cuando yo pude vencer, porque yo tomé la decisión y dije, yo no le estoy sirviendo a ningún pastor, yo estoy sirviendo al Señor. El Señor es mi pastor, y por tanto no importa lo que haga, no importa lo que diga, lo que pueda decir un prójimo, un hermano mío, Dios le dará la respuesta. Y entonces yo me identifico con el apóstol Pablo. El apóstol Pablo fue un apóstol uno de los discípulos del Señor, uno de los más elocuentes, el más elocuente, pero también el apóstol Pablo, por una razón u otra, fue el más sufrido, el más maltratado, de modo que a Pablo lo dejaron por muerto, ¿verdad? De Listra. Entonces, pero Pablo, cuando él se veía en medio de la turbulencia, en medio de sus aflicciones, él se aferraba a Dios. Él nunca dudó ni un segundo de echarse para atrás. Por lo que él, aún estando preso en Roma, él dijo esa palabra. Y sabía que le esperaba una muerte inminente. Era seguro de que lo iban a decapitar. Pero él, a pesar de todo, él decía: he peleado la buena batalla, he ganado la carrera, he guardado la fe. Por lo demás, estoy seguro de que allá en el reino de los cielos me espera una corona incorruptible de parte del justo juez. Y no solamente para él, sino para todo lo que amamos la venida del Señor. Entonces, yo, mi palabra de consuelo es que se aferren al Señor. Cuando Dios llame, Dios respalde y nunca te dejará, por más difícil que sea la situación. Dios le bendiga, Dios le guarde. Y
2: amén, gloria al Señor. Vamos a dejar también que haga una oración, ¿verdad? Para que Dios, pues, fortalezca y esa gente que está en esa condición tenga un encuentro con Dios y vuelvan a redimir nuevamente.
1: Amén, gloria a Dios. Padre que estás en los cielos, te adoramos y bendecimos tu nombre. Gracias por esta oportunidad, Señor, que tú nos has permitido de estar aquí, Señor, en esa emisora, poder transmitir tu palabra, una palabra de aliento a aquellos instrumentos tuyos que tú has llamado, pero que han sucumbido a mitad de camino, aquellos que han sido tropezados, que han caído en el vacío, Señor. Hoy te pido en el nombre de Cristo Jesús que tú le extienda la mano donde quiera que esté, que tú le esté dando su apoyo, Señor, que tú lo esté iluminando, Dios, haciéndole recordar por dónde cayeron y que vuelva otra vez en el mismo lugar a retomar su armadura, Señor, y que avance hacia adelante en el campo de batalla buscando las almas para tu honra y tu gloria, Señor. Pido fortaleza para cada oyente, pido también, Señor Dios, dirección, fortaleza, protección para nuestra hermana Catherine, en el nombre de Cristo Jesús, y que tú, oh Jehová, siga bendiciéndole en este programa, en este ministerio, que tú estés ensanchándole su territorio juntamente, Dios, te pido para mí. En el dulce nombre de Cristo Jesús, amén y amén.
2: Amén, gloria al Señor, yo sé que la vamos a tener otra vez por aquí pronto, amada, porque yo sé que hay muchas cosas, mucha historia que contar, ¿verdad? De las tantas cosas que de hecho con usted, y usted es una mujer de experiencia, yo quiero aprender porque un ministerio de tantos años y que todavía está activo, yo sé que tiene mucho que enseñarnos, de verdad que le doy muchas gracias. Este programa es suyo y tiene las puertas abiertas y gracias, de verdad. Yo sé que Dios va a seguir ensanchando ese ministerio y la va a seguir usando para la gloria de su nombre. Y usted que está ahí, recuerde que el Señor nos mandó o nos dejó la gran comisión. Marcos 16, 15, 18. Y Jesús nos mandó a ir por todo el mundo y predicar el evangelio a toda criatura. Eso no es cuestión de que si hay que tener título, si es, hay que prepararse, eso es importante, que nos preparemos, que aprendamos a hablar, a manejarnos. Es bueno todo eso, pero lo que es bueno en realidad es usted tener la decisión de a cualquier persona que le pase por el frente, que usted tenga al lado, decirle: Cristo te ama. Dele una palabra de levantamiento. Usted no sabe quién tiene una necesidad, usted no sabe quién está pasando por un momento difícil.
0: que necesite que usted le diga que Cristo le ama o que es especial para Dios, dele un abrazo, póngale la mano en el hombro, no importa que esté sucio, que esté borracho, no importa la apariencia que tenga, dígale, Cristo te ama, dígale, amigo, Cristo quiere cambiar tu historia, así como cambió la de nosotras también. Él quiere cambiar la de muchas personas. Gracias por haber estado con nosotros. Les recordamos que vamos a estar ahorita en Caleta, así que coja por allá. Si usted me ve de lejos y yo no le reconozco, como quiera, vaya y abráceme. Dígame, Katy, yo escucho el programa, Tsunamita, yo te conozco, yo te he visto, yo soy clienta tuya, yo no sé. Porque son tantas mujeres que uno a veces le vende a través de las redes, que a veces no reconozco su rostro, pero... porque me gusta darle abrazo, un abrazo lleno del amor de Dios. Así que vaya para que nos gocemos. Es la calle principal, gloria a Dios, del municipio de Caleta, casi llegando al destacamento de la policía. 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Así que gracias por haber estado con nosotros y será hasta la próxima.
3: Hoy estoy arriba, pienso diferente, Señor. Gracias a ti.

No sabía cómo iniciar esta canción, cómo empezar a describir a alguien tan indescriptible. No existe una palabra, un texto o una oración que pueda

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9: La revelación de Jesucristo que Dios le dio para manifestar a sus siervos las cosas que deben suceder pronto, y la declaró enviándola por medio de su ángel a su siervo Juan, que ha dado testimonio de la palabra de Dios y del testimonio de Jesucristo y de todas las cosas que ha visto. Bienaventurado el que lee y los que oyen las palabras de esta profecía y guardan las cosas en ella escritas, porque el tiempo está cerca. Juan, a las 7 iglesias que están en Asia, gracia y paz a vosotros del que es y que era y que ha de venir, y de los 7 espíritus que están delante de su trono, y de Jesucristo, el testigo fiel, el primogénito de los muertos y el soberano de los reyes de la tierra, al que nos amó y nos lavó de nuestros pecados con su sangre y nos hizo reyes y sacerdotes para Dios su Padre. A él sea gloria e imperio por los siglos de los siglos. Amén. He aquí que vienen con las nubes y todo ojo le verá, y los que le traspasaron, y todos los linajes de la tierra harán lamentación por él. Sí, amén. Yo soy el Alfa y la Omega, principio y fin, dice el Señor, el que es, y que era, y que ha de venir, el Todopoderoso. Yo, Juan, vuestro hermano y copartícipe vuestro en la tribulación, en el reino y en la paciencia de Jesucristo, estaba en la isla llamada Patmos por causa de la palabra de Dios y el testimonio de Jesucristo. Yo estaba en el Espíritu en el día del Señor y oí detrás de mí una gran voz como de trompeta que decía: yo soy el Alfa y la Omega, el primero y el último. Escribe en un libro lo que ves y envíalo a las 7 iglesias que están en Asia: a Éfeso, Esmirna, Pérgamo, Tiatira, Sardis, Filadelfia y Laodicea. Y me volví para ver la voz que hablaba conmigo, y vuelto, vi 7 candeleros de oro, y en medio de los 7 candeleros a uno semejante al Hijo del Hombre, vestido de una ropa que llegaba hasta los pies y ceñido por el pecho con un cinto de oro. Su cabeza y sus cabellos eran blancos como blanca lana, como la nieve, sus ojos como llama de fuego y sus pies semejantes al bronce bruñido, refulgente como en un horno, y su voz como estruendo de muchas aguas. Tenía en su diestra 7 estrellas, de su boca salía una espada aguda de 2 filos, y su rostro era como el sol cuando resplandece en su fuerza. Cuando le vi, caí como muerto a sus pies, y él puso su diestra sobre mí diciéndome: no temas, yo soy el primero y el último, y el que vivo, y estuve muerto, mas he aquí que vivo por los siglos de los siglos. Amén. Y tengo las llaves de la muerte y del Hades. Escribe las cosas que has visto, y las que son y las que han de ser después de estas. El misterio de las siete estrellas que has visto en mi diestra y de los siete candeleros de oro. Las siete estrellas son los ángeles de las siete iglesias y los siete candeleros que has visto son las siete iglesias. Apocalipsis 1, desde el verso 1 hasta el 20.
4: La reflexión del día de hoy. Jesús, Maestro. Y alzaron la voz diciendo: Jesús, Maestro, ten misericordia de nosotros. Lucas capítulo 17, verso 13. La simple frase Jesús, Maestro, habla mucho de la manera en que una persona ve a nuestro Señor. El hecho de llamarlo Jesús simplemente reconoce su existencia. Pero el nombre Maestro implica mucho más. Muchas personas conocen a Jesús de nombre. Su deseo es que las demás personas les llamen cristianos. Sin embargo, parece que ellos conocen a Jesús solo de nombre, ya que hacen caso omiso a los mandamientos en sus propias vidas. Al llamarlo Maestro, decimos que somos sus siervos. Esto declara que le hemos dado a Jesús el señorío de nuestras vidas. Además, esto quiere decir que hemos rendido completamente nuestra voluntad, nuestra motivación y nuestra identidad a la causa de Cristo. Su propósito se ha convertido en nuestro propósito y su reino se ha convertido en nuestra pasión. Nuestro orden del día debe ser cambiado para la edificación del reino. Nuestra vida desahogada debe ser sustituida por la vida de la cruz y nuestras zapatillas de casa deben ser cambiadas por zapatos de trabajo. Como siervos, nunca debemos buscar llamar la atención. Nunca debemos buscar la alabanza. Nunca debemos recibir el mérito que tanto codicia el hombre. ¿Está dispuesto a llamar a Jesús Maestro? Llámalo Jesús, porque Él es tu amigo. Llámalo Maestro, porque tú eres su siervo devoto. Por eso Jesús es nuestro Maestro, es nuestro guía, es nuestro norte y es nuestro Salvador. Jesús Maestro. El servicio nunca puede convertirse en esclavitud para el que ama.

gloria a Dios, santo. Yo sé que tú mueves montaña, amén. Maravilloso es el Señor. Ustedes están escuchando esa canción de Elevation Worship. Lo hará otra vez. Lo hará otra vez. En inglés, do it again or do it again. Ustedes escucharon la revelación de Jesucristo, Apocalipsis, capítulo 1. Estoy grabando estos versículos, estos capítulos del libro de Apocalipsis, y espero que sea de bendición, de agrado para ustedes que siguen esta radioestación y que también siguen este programa Palabra de Vida. Palabra de Vida, estamos predicando la palabra del Señor día tras día, a través de la emisora, a través de campañas, a través de cursos y otras cosas más que podamos hacer para la gloria y la honra de nuestro Señor y nuestro Salvador Jesucristo. Señor, gracias por permitirnos una vez más poder estar aquí, Señor, en este altar radial. Gracias, Señor, porque tú eres bueno. Gracias porque tú nos bendice, porque tú nos ayuda, porque tú nos fortalece, porque tú estás con nosotros, cual poderoso gigante. Gracias porque ante tu presencia estamos. Oh, Señor, gracias. Gracias. Gracias, Señor. Gracias por mis hermanos, gracias por mis amigos, gracias por cada una de las personas que pueden escuchar esta radio ahora mismo y nos están escuchando. Toda la gloria es tuya, toda la honra es tuya, toda la alabanza es tuya, toda la adoración es tuya. Gracias, Señor. Yo te pido, Dios, que sane, que salve, que restaure, que te glorifique, Señor, en aquellos que me están escuchando y que me están viendo a través del TikTok en esta hora, y aquellos que me están escuchando a través de la www.ministeriobendito.com.

Univision.com. Señor, muchas gracias. Toda la gloria es tuya. Amén. Amados hermanos, amadas hermanas, amigas y amigos que están en sintonía a través de la 95.1 FM, y a ustedes que están a través de mi TikTok, a Micaela, gracias a Miguelito, gracias a la Chanti, gracias a todos, y aquellos que están aquí en Villahermosa, aquellos que están aquí en Villaverde, en San Carlos, en Villa San Carlos, en toda la geografía nacional, gracias por permitirme llegar a cada uno de mis hermanos. Espero que tengan salud, que el Todopoderoso le dé salud, le bendiga, le ayude en sus proyectos, que ustedes puedan seguir hacia adelante, que nada ni nadie lo detenga a ustedes. La palabra del Señor nos enseña que en Cristo Jesús somos más que vencedores. Es en Cristo Jesús, porque Cristo Jesús nos ayuda a vencer, nos ayuda a seguir hacia adelante, nos ayuda el Señor Jesucristo a seguir. Amados, yo quiero leer una porción de las Escrituras en Reyes, Primera de Reyes, capítulo 17. Dice la Biblia: entonces Elías Tisbita, que era de los moradores de Galaad, dijo a Acab: vive Jehová, Dios de Israel, en cuya presencia estoy, que no habrá lluvia ni rocío en estos años, sino por mi palabra. Y vino a él palabra de Jehová diciendo: apártate de aquí y vuélvete al oriente, escóndete en el arroyo de Kerib, que está al frente del Jordán, y beberás del arroyo, y yo he mandado a los cuervos que te den allí de comer. Y él fue e hizo conforme a la palabra de Jehová, pues se fue y vivió junto al arroyo de Kerit, que está al frente del Jordán. Y los cuervos le traían pan y carne por la mañana y pan y carne por la tarde, y bebía del arroyo. Pasados algunos días, se secó el arroyo porque no había llovido sobre la tierra. Vino luego a él palabra de Jehová diciendo: levántate, vete a Sarepta de Sidón y mora allí. He aquí, yo he dado orden allí a una mujer viuda que te sustente. Ahí yo quiero basarme algunos minutos. Saludo a Jamie, saludo a mi hermano Black y a todas las personas que se conectan y que están escuchándome a través de la radio. Quiero hablar de Elías algunos minutos y de lo que pasó. Acab, quien era un rey que dice la Biblia que fue el peor. Sí, la Biblia dice que entre todos los reyes, el peor fue Acab. Mire, hay gente mala, hay gente más o menos, hay gente regular, como nosotros decimos así, más o menos. Pero hay gente mala. Acab era malo. No tan solo hacía maldad, sino que también se casó con Jezabel. Jezabel era una idólatra e incluso indujo al pueblo de Israel a la idolatría. Ellos adoraban a Baal. Ellos creían que Baal era el dios de la lluvia, el dios de la fertilización y que del dios del trueno y tantas cosas que creían que Baal, pero Baal era tan solo una fantasía de ellos, pero ellos adoraban diferentes dioses. Lo de esta región, una Sidonia era ella, pero la misericordia del Señor. Entonces, la misericordia del Señor es tan grande, tan bonita, que alcanza a aquellas personas que muchas veces están erradas, muchas personas que no saben y se pierden en la fantasía de su cabeza. Dios puede alargar su misericordia a donde está ese hombre perdido, donde está esa mujer perdida, donde está ese hombre sin esperanza y sin Dios. La mano del Todopoderoso llega allí. Elías
fue uno de los primeros de una larga línea de profetas importantes que Dios envió tanto a Israel como a Judá. En este relato, el contraste entre un profeta divino, un profeta real como Elías Tisbita, y una mujer que era profetisa, pero del enemigo, de los ídolos, llamada Jezabel. Jezabel sembraba la muerte en Israel. Jezabel mataba a los profetas verdaderos. Jezabel, en una ocasión, el rey llegó a Acab llorando y diciendo: ay, que yo quiero. ¿Y por qué tú lloras? Quiero la viña que está al oriente. ¿Y de quién es esa viña? De Nabot. Ah, no, pero tú estás llorando por eso. Esa viña es tuya. Dame un segundito. Tú vas a ver ahora mismo lo que va a pasar. Y Jezabel fue e hizo que pregonaran que la viña de Nabot, que Nabot estaba hablando mal del rey. Y que estaba hablando no tan solo mal del rey, sino de Dios, de Jehová, Dios de los ejércitos. Y ahí mismo le levantaron un falso testimonio y mataron a Nabot y le dijeron: mira, la viña es tuya. Ya la viña, mira qué reina pagana, mira qué maldad tenía esta mujer. Si usted conoce a alguien con una maldad así, ore para que el Señor tenga misericordia. Elías, su nombre significa Yahweh es Dios, o Jehová es mi Dios, el Señor es mi Dios. Mientras que el de Jezabel significa Baal es el príncipe. Oiga, ¿qué significa el nombre de Jezabel? Baal es el príncipe. Y ella le hacía bien honor a su nombre. Ella le hacía un honor tanto que era una sacerdotisa de Baal. Algo importante destacar en este hecho de lo que los dos protagonistas de la lucha, Elías y Jezabel, llevan su propio nombre, pero el de sus dioses, el de Jehová y el de ella, el de Baal. Entonces, yo lo que quiero hablar ahora es la bendición que Dios abrió en la viuda de Sarepta. Dice que había muchas viudas en Israel en la época de Elías. Inclusive el mismo Jesucristo habló de esto. Dijo, bueno, en que en el tiempo de Elías hubo mucha viuda y había muchas viudas, pero Jehová de los ejércitos envió a una viuda que estaba en Sarepta de Sidón. Yo quiero leer el texto. Dice así: entonces él se levantó, obedeciendo la palabra del Señor. Ve, verso 9, hay una viuda que te va, ya yo le di orden a ella, porque Dios es así. Dios le da una orden a usted para que usted alimente a un profeta, para que usted alimente a un niño, para que usted alimente a un líder, y usted tiene que obedecer simple y llanamente. Si Dios le habló, Dios le habló a Elías y también le habló a la viuda. Dios es así. Dios te habla a ti y le habla al remitente, le habla al emisor, pero también le habla al receptor. Dios le habló a la viuda, pero le habló a Elías. Ve ahora a Sarepta de Sidón. Los sidonios eran idólatras, pero fue Dios que dijo: yo te voy a bendecir allí, y hay una mujer que ya yo le hablé. Elías simple y llanamente se levantó de donde estaba, cerca del arroyo, y se fue a Sarepta. Cuando llegó a la puerta de la ciudad, he aquí una mujer viuda que estaba allí recogiendo leña, y él la llamó y le dijo: te ruego que me traigas un poco de agua en un vaso para que beba. Yendo ella para traérsela, él la volvió a llamar y le dijo: te ruego que me traigas también un bocado de pan en tu mano. Y ella respondió: vive Jehová tu Dios, no es mi Dios, es tu Dios, que no tengo pan cocido, solamente un puñado de harina tengo en la tinaja y un poco de aceite en la vasija. Y ahora recogía dos leños para entrar y prepararlo para mí y para mi hijo, para que lo comamos y nos dejemos morir. No voy a entrar en qué significa el número dos, que si dos se ponen de acuerdo, no. Yo quiero entrar a lo que Dios le habló a este hombre, a lo que Dios le habló a esta mujer. La persona que Dios designó a Elías no era una persona rica de Sidón, no era una persona importante en Sidón, no era una persona grande allí en Sidón. Era una viuda pobre, una mujer necesitada, una mujer desolada, una mujer que no tenía la capacidad para alimentarse ni ella ni su hijo.
una mujer que estaba en olla, una mujer que estaba mal, una mujer que estaba en premura, una mujer que necesitaba que la ayudaran. Pero aquí es que viene lo grande de Dios. Dios le da orden a gente para que ayuden a otros. Y usted quizá dirá, pero que yo no tengo. Pero Dios sabe de dónde Él te va a bendecir. Lo que tenemos que hacer es no cerrar nuestro corazón, sino abrir nuestro corazón. Dios debería haberlo enviado a la casa de alguien que pudiera mantener al profeta, pero no. Dios podía enviar a este profeta a una gente rica, porque Dios conoce a los ricos de Sidón, pero quiso abrir, bendecir a esta mujer a través del profeta. Le habló a la mujer. ¿Qué Dios le dijo a la mujer? Bueno, va a venir un hombre que viste raro y él te va a pedir de comer. Vive Jehová, tu Dios, le dijo ella a Elías. Entonces, yo quiero decirte a ti que me está escuchando que el camino de nuestro Dios muchas veces difiere del mío y del tuyo. Es su gloria usar y honrar lo necio y lo débil del mundo. Eso nos muestra lo poderoso que es nuestro Dios. Mira lo lindo. La Biblia dice en 1 Corintios que a lo débil, a lo necio del mundo, escogió Dios a lo que no es para deshacer lo que es. Muchas veces nosotros creemos que al más capacitado, no estoy diciendo, no estoy obviando, usted tiene que capacitarse, usted tiene que estudiar, usted tiene que prepararse, debemos prepararnos. Si usted puede estudiar 7 carreras, estudia. Si usted puede estudiar 10 idiomas, estudia. Pero Dios utiliza al que estudia y al que no estudia. Pero hay que estudiar, que se sepa. Hay que prepararse. Prepárese. Estudie todo lo que pueda hacer. Pero Dios hace lo que quiera. Y Dios, para bendecirte a ti y para bendecir a esa viuda, utilizó a Elías y lo mandó donde una viuda pobre. Que se sepa, debemos estudiar. Yo estudio, he estudiado y seguiré estudiando con la ayuda de Dios. Seguiré preparando. Pero Dios le plujo ya llevar a Elías a esta viuda pobre, a una viuda que simple y llanamente tenía un puñado de harina, pero ese puñado de harina era para Dios bendecir. Si esta mujer recibió la orden de Dios, cuando tú y yo recibimos la orden de Dios, Dios va a multiplicar de donde tú no te imaginas. Porque Dios es Dios. En una ocasión, Obedón recibió el arca. Nadie quería el arca y él la tuvo 3 meses. Y la Biblia dice que la casa de Obed-Edom fue bendecida por 90 días. Hubo de todo en la casa de Obed-Edom. La bendición de la viuda llegó cuando creyó y obedeció la palabra del profeta. ¿Puede usted escuchar, creer y obedecer a esta palabra dada por Dios? ¿Puede usted creer que Dios, el Altísimo, lo está moviendo a usted a hacer algo, a bendecir a alguien, a ir donde alguien? ¿Puede usted creer esto? La bendición de esa viuda llegó cuando ese profeta le pidió agua. Y no tan solo agua, le pidió de comer. Y ella dijo, solo tengo un puñado. ¿Y qué le dice Elías? Mira qué le dice Elías. No tengas temor. Ve, haz como has dicho, porque tú vas a cocinar para tu hijo y para ti. Pero hazme a mí primero de ello una pequeña torta cocida debajo de la ceniza y tráemela, y después hará para ti y para tu hijo. Ve, mira, yo tengo hambre. Hazme a mí primero, tú me la traes, una pequeña torta, y luego tú vas a hacer para ti y para tu hijo. Y ahí viene la palabra profética. El versículo 14 dice, porque Jehová Dios de Israel ha dicho así, la harina de la tinaja no escaseará, ni el aceite de la vasija disminuirá hasta el día en que Jehová haga llover sobre la faz de la tierra. ¿Qué yo puedo puntualizar aquí? La obediencia. Cuando usted y yo obedecemos, Dios nos bendice a nosotros. Dice el versículo 15, entonces ella, o en obediencia,
hizo como le dijo Elías, comió él y ella y su casa muchos días. Y la tinaja y la harina de la tinaja no escaseó, verso 16, ni el aceite de la vasija menguó, conforme a la palabra que Jehová había dicho por Elías Tisbita. Oh, bendito sea el Señor. Dios siempre va de menos a más. Dios nunca, escúcheme bien, nos pedirá algo que no podamos dar o algo que no podamos hacer. Dios quiere darnos, pero primero nos pide. ¿Qué te habrá pedido Dios a ti? Cuando papá Dios te pide algo, a ti o a mí, es porque nos quiere dar. Dios quiere bendecirnos cuando nos pide algo y enseñarnos por qué es mejor dar que recibir. También, debes saber esto, que es mejor dar que recibir. Mire esto, he aquí, yo he dado orden, cuando Dios va de menos a más. He dado orden a una viuda, a una mujer viuda, que te sustente. Ella respondió: vive Jehová, tu Dios, dame agua, vive Jehová, tu Dios. Y luego la llama y le dice: no, pero dame de comer más, dame a mí de comer. Entonces, Dios nunca nos pedirá algo que no podamos dar o que no podemos hacer. Ahora nos encontramos con la viuda meditando en las palabras del profeta. No tenga temor, no tengas ningún temor, ve, haz como has dicho, pero hazme a mí primero, de ella una pequeña torta debajo de la ceniza y después hará para ti y para tu hijo. Probablemente la viuda pensó: ¿será que si le doy al profeta primero alcanza para mí y mi hijo? Lo más seguro es que tuviera miedo ella de arriesgarse. Si las palabras del profeta no se cumplían, vería morir a su hijo de hambre. Pero qué bueno es cuando no pensamos en las probabilidades, cuando de manera irracional, aún en contra de la lógica y de nuestro instinto, le creemos a Dios. Qué maravilloso es poder confiar en Dios y creer en su palabra perfecta, aún en contra de las estadísticas, en contra de la lógica, en contra de lo que es razonable. Muchas veces pensamos mucho, analizamos mucho, y el mucho análisis crea parálisis. Si la viuda hubiese estado analizando toda, se muere ella, se muere el hijo, y Elías se tendría que ir, Dios lo iba a mandar para otro lado. Pero la fe, la obra, Dios no falla, Manuel. Dios no falla, Oscar. Dios no falla, Ramón. Dios no falla, Leonel. Dios no falla. Dios, cuando da una palabra, la cumple, hermano. Dios la cumple. ¿Cuántas veces Dios te ha dicho que haga algo? Pero tú comienza a racionar, comienza a pensar en esto. Y no, Dios quiere que de una vez tú acciones, debe de accionar. Debe de creer que si Dios te habló algo por la palabra, debe de creerlo. La viuda creyó la palabra del profeta y supo que no saldría perdiendo. Quienes se aventuran basado en la promesa de Dios no encuentran difícil exponerse y despojarse a sí mismo en su servicio, en su finanza, dándole a Dios primero su parte. No, no calculan. No, sabe que Dios dijo algo y Dios lo va a cumplir. La viuda no recibió solamente bendición económica durante la sequía. La viuda recibió el aumento de su fe, una fe que la capacitaba a negarse a sí misma y depender de la promesa divina. La visita del profeta fue también un gran milagro en cuanto a la providencia divina. Su comida nunca faltó, la harina jamás menguó y el aceite de su vasija no se secó. ¿Por qué? Porque ella no fue mezquina. ¿Con quién tú tienes que compartir algo? Paula, Eugenia. ¿Con quién tú tienes que compartir? Muchas veces nosotros tenemos lo que otro no tiene, pero nos quejamos por esto. ¿Qué te está pidiendo Dios? A la viuda le pidió un poquito de harina. A la viuda le pidió
desde su vasija un poquito de aceite y se lo multiplicó. Dios quiere darnos, pero primero nos pide. ¿Qué te está pidiendo Dios? Muchas veces te está pidiendo más tiempo que esté con Él. Te está pidiendo más tiempo para que pueda estar a sola, para que pueda estar ahí meditando la palabra del Señor, o para que vaya a visitar a alguien, o para que ayude, que aporte para la obra del Señor, o para que vaya y le y comparta con alguien, simple y llanamente que sea oído de ese hombre o de esa mujer, y que preste atención a lo que Él te va a decir. Porque cuando Dios nos pide, es porque nos quiere dar. Algo irónico. Pensar que aquellos que adoraban a Baal creían que este era el Dios que traía las lluvias y las cosechas abundantes. ¿Qué habrá pensado esta mujer? Wow, un profeta de Israel visitando Sidón, visitando un lugar idólatra. Pero él fue porque estaba en dos cosas. Estaba escapando por su vida porque acá quería matar a Elías. Y número dos, porque Dios, él se movía donde Dios lo movía. Cuando Elías entró a la presencia de este rey que adoraba a Baal y le dijo que no habría lluvia durante varios años, Acab se quedó perplejo, consternado. Había construido una fuerte defensa militar, pero esta no ayudaría en nada durante la sequía. Tenía muchos sacerdotes de Baal acompañado por la mujer, por esta mujer llamada Jezabel. Mala. Era el mismo diablo, la mujer. Pero Dios permitió que la palabra de él se cumpliera. Aleluya. Amado hermano, amado hermano. ¿Está confiando tú en Dios como hizo esta viuda? ¿Está usted confiando en el Señor Todopoderoso? En aquel que si le pide algo, usted no va a menguar en dárselo. Su tiempo, su carisma, su talento, su habilidad, la obediencia al Señor. Debemos siempre creer en que Él está con nosotros. Pero pasó algo más en esta viuda. Ya para terminar, dice Elías, cuando le dice que no tenga miedo, se multiplicó. Después de estas cosas, cayó enfermo el hijo del ama de la casa. Y la enfermedad fue tan grave que no quedó en él aliento. Y ella dijo a Elías, ¿qué tengo yo contigo, varón de Dios? ¿Has venido a mí para traer a memoria mis iniquidades y para hacer morir a mi hijo? Él le dijo, dame acá a tu hijo. Entonces él lo tomó de su regazo y lo llevó al aposento donde él estaba y lo puso sobre su cama y clamando a Jehová. Mira quién clamó, a papá Dios. Clamó a Jehová y dijo, Jehová Dios mío, aún a la viuda en cuya casa estoy hospedado, has afligido haciéndole morir su hijo. Y se tendió sobre el niño tres veces y clamó a Jehová y dijo, Jehová Dios mío, te ruego, por favor, yo que me imagino, yo Elías ahí, rogándole al Señor, te ruego que hagas volver el alma de este niño a él. Y Jehová oyó la voz de Elías y el alma del niño volvió a él y revivió. Tomando luego Elías al niño, lo trajo del aposento a la casa y lo dio a su madre y le dijo Elías, mira, tu hijo vive. ¿Sabe qué confesó la mujer? Entonces la mujer dijo a Elías, ahora conozco que tú eres varón de Dios y que la palabra de Jehová es verdad en tu boca. Maravillosa gracia, Dios mío. La multiplicación de la harina, la multiplicación del aceite, la multiplicación no escaseó, comieron, se muere el hijo de ella. Y Elías, Dios, escuchó su voz. Y el alma del niño regresó a él, volvió y lo resucitó. Los beneficios de tener un profeta en tu casa. Los beneficios de tener a un hombre de Dios. Ay, ay, ay.
en la casa de él. Gracias, Hayden Honorio. Gracias, mi hermano. Dios te bendiga. Doquiera esté. Gracias a cada uno de mis hermanos. Bendito sea el Señor. Gracias a mi hermano. Gracias a mi hermano Enfri. Gracias a mi hermano Enfri. Siempre atento. Qué bien. Saludar y bendecir a mi hermano Enfri, un joven nutricionista, un joven que trabaja en gimnasio y que ayuda, ¿verdad?, a las personas a ponerse bien, así, a perder algunas libras. Qué bien. Gracias también a mi hermana de Chris Fashion. Gracias, hermana querida, por estar ahí. Gracias a todos los que se conectan y que están conmigo. Yo quiero ya antes de orar y poner una adoración, el Centro de Adoración Mansión de Dios, para que anoten esta fecha, 4 de junio, estamos a 9, pero para que anoten esta fecha, es un congreso que hacen allí en la iglesia que pastorea América de Antonio y David Antonio, Identidad de Reina, 4 de junio, 2 de la tarde, Tiburcio Millán López, esquina Eugenio Miranda, número 27, Centro de Adoración Mansión de Dios. Le vamos a estar anunciando esto a nuestro hermano David y también a nuestra hermana América, que son mis hermanos y mis amigos, están allí. Gracias a cada uno de ustedes, mis hermanos, por estar en sintonía. Gracias a mi hermana Yaniris de Chris Fashion. Gracias. Está en sintonía también a mi hermano Félix, taller de electromecánica Félix, ahí en Villaverde. Gracias a Miguel Aponte también, de Repuesto Mabel, que está en sintonía. Gracias a Wander. Esos muchachos siempre están en sintonía conmigo. En la iglesia que pastorea Ramón Domínguez y Berta Castillo, están en campaña. Comenzaron el 7, 8 y 9. Están de campaña mis hermanos allá en Villa San Carlos. En Villa San Carlos están de campaña. Marcos King estuvo predicando, no sé si predicó ya. El pastor Marcos King, también la evangelista Jocelyn Zorrilla, el evangelista Vicente Tavera, Asamblea de Dios, Nueva Esperanza. Así que ya eso, están en campaña. Sociedad de Caballeros, están bajo el fuego de Dios en esta congregación, adorando y glorificando al Padre. Estoy buscando otra actividad, creo que no sé si ya pasó o la había anunciado. Bueno, la de David y América. Manténgase siempre, ¿verdad?, activo en las actividades. Manténgase orando a Dios. Dios es el Dios que abre los mares, el que abre los cielos, el que envía codornices, el que envía la lluvia temprana y la tardía para que usted sea bendecido y para que usted sea bendecida. En el nombre de Jesús de Nazaret. Así que el mismo Dios que bendijo a la viuda allá en Sarepta de Sidón es el mismo Dios que está activo para bendecirte hoy. Yo quiero orar. La gente que me está llamando al WhatsApp de la emisora, por favor escríbame. Si quiere la oración, escríbame ahora. Y si quiere llamar al 809-550-8266, no puedo estar sacando llamada ahora, pero sí, escríbame. Me dice alguien por aquí: Dios te bendiga, Dios te siga usando, buena reflexión. Gracias, Evelio Radio, mi hermano Evelio Paulino. Gracias, hermano querido, por esas palabras. Yo te digo amén y te saludo. ¿Sabes quién me está mandando audio? Escríbame, por favor, porque no puedo. Don Francisco dice: Dios te bendiga, quiero saber el nombre de ese artista. ¿Cuál artista? Bueno, yo estoy ahora mismo, la que está en fondo es Marcela Gándara. No sé si es que se equivocó de emisora con la hermana Radio Ben, y quizás Francisco Sedano está allá. Que saludo y bendigo a Francisco Sedano. Wow, Dios me ha hablado hoy.
yo que estaba por irme de mi iglesia, estaba esperando confirmación del Señor, no te vaya, sigue orando, no te vaya de la iglesia. Me dice Gil Manuel Gastón, Dios te bendiga. Yo le digo, amén. Gracias a Joanna Batista Botello, mi amiga y mi hermana Joanna, regidora aquí del municipio cabecera de la ciudad de La Romana. Mi amiga y mi hermana Joanna Batista Botello, que Dios te bendiga siempre y hacia adelante. Recuerda que Jesucristo es el Señor, Rey de Reyes. Así que sigan bendiciendo. Gracias a Ángel y gracias a todos. Yo quiero hacer una oración. Voy a orar por los enfermos, tanto los que están a través de la radio, aquellos que están a través de la Bendición FM, a través de bendicionfm.com, a través de Bendición 95.1. Yo quiero orar por los enfermos. Voy a orar por los enfermos. Yo sé que el Señor sana, que el Señor salva, que el Señor restaura, que el Señor transforma, que el Señor libera, que el Señor hace maravillas y que el Señor suple las necesidades. Él es bueno. Lo hizo con esta viuda, pero también lo puede hacer con usted. Resucitó el hijo de esa viuda, pero también puede resucitar lo que en usted está muerto. Padre, en esta hora te doy gracias, porque tú eres bueno, porque para siempre es tu misericordia y tu fidelidad es por todas las generaciones. Señor, en este momento yo te presento a cada uno de los que están enfermos, necesitados, aquellos que necesitan un milagro de parte tuya, Señor. Oh, buen Dios, mi Salvador, mi Señor, mi Redentor, tú estás tocando ahora mismo el quebranto. Tú estás tocando ahora mismo la enfermedad y quitándola de ese cuerpo. Señor, llévate ese sea, no importa dónde esté alojado. Reprendo ese cáncer, donde quiera que esté alojado, alojado en ese cuerpo. Está en ese cuerpo de manera inoperante, porque Jesucristo murió en la cruz del Calvario y por su llaga tú eres sanada. Por su llaga tú eres sanado. Mira ese problema en esa pierna, en el cerebro, en el cerebelo, en la materia gris, en el pulmón, en el riñón, en el corazón, en el páncreas, en el hígado, en la vesícula, quistes, fibroma, mioma. Sana ahora, Señor. Tú alarga huesos, tú alarga piernas, Señor. Ahora mismo corta, tú la pones a nivel. Tú, Dios mío, ordena los huesos que están dañados, Señor. Mira ese hombre que tiene un hueso dañado. Mira esa mujer que tiene un hueso dañado. Padre amado, Dios mío, tú resucita lo que está muerto. Resucitaste a Lázaro cuatro días de muerto y lo resucitaste. Todo resucitó en Lázaro. Tú puedes hacerlo ahora con ese hombre que tiene problema, esa mujer que tiene problema. Señor, tú sana. Oh, Jehová de los ejércitos, obra milagros, Señor creativo. Obra milagro creativo, Señor. Sana esa mujer, sana ese hombre. No importa la enfermedad en esta hora, Señor, en este preciso momento, envío la palabra y te pido que sane ahora en el nombre de Jesucristo de Nazaret. Reprende todo espíritu de enfermedad. Reprende toda enfermedad. No importa si es congénita, no importa si es generación, no importa si es por una enviación. Padre, tú sana en esta hora, en el nombre poderoso de Jesús. Oh, Señor, tú haces la rehabilitación completa en ese muchacho que cayó en las drogas. Rehabilítalo, Señor. Oh, Dios, Padre mío, tu unción está aquí. Yo puedo sentir tu unción conmigo, pero también se mueve a través de la onda cristiana y está tocando ahora mismo, y está tocando a través de estos dispositivos, está tocando también. Señor, gracias. Gracias porque tú suple. Mira esas personas que necesitan, Dios mío, necesitan finanza. Suple esa finanza. Señor, necesitan saldar sus deudas. Da la idea. Bendice, Señor. Abre los cielos a favor. Abre puerta a favor de ese hombre. Abre puerta a mi favor. También te pido que abra puerta a mi favor y a favor de los que te están pidiendo un milagro.
Señor, rompe cadena, rompe toda cadena, liberta a los cautivos y que cientos de vidas puedan venir a tus pies en el día de hoy. En el nombre de Jesús. Amén y amén. Gloria a Dios. Amados hermanos, si hay alguien que quiera entregar su vida a Jesús, a Jesucristo de Nazaret, a mi Señor, a mi Salvador, repita conmigo esta oración. Si aún usted no se ha entregado a Jesucristo, haga como hizo la viuda. Ahora veo que la palabra de Dios es verdad en tu boca y que Jehová de los ejércitos es verdad. Nunca más adoró a Baal. Haga eso ahora mismo. Repita conmigo. No importa la localidad donde se encuentra, no importa la situación que se encuentra, repita conmigo esta oración. Señor Jesús, en esta hora me entrego a ti de todo corazón. Perdona mi pecado. Bórralo con tu sangre derramada en la cruz. Señor, límpiame de toda maldad. Soy tu hijo, soy tu hija. Inscribe mi nombre en el libro de la vida y que no sea borrado jamás. Si usted hizo esta oración, los que están a través de mi TikTok, necesita entregarte al Señor. Y aquellos que están a través de la 95.1 FM y quiere llamarme, llámame. 809-550-8266. Mi número telefónico, 809-805-8026. Escríbeme y dime que te entregaste al Señor. Puede escribirme también a mi Messenger de Evangelista Edwin Ciprián. Puede llamarme aquí a la radioestación. Ve a una iglesia donde se predique el Evangelio. Lee la Biblia todos los días. Ora a Dios todos los días. Dios te escucha cuando tú hablas con Él. Pero Dios te habla cuando tú lees la Biblia. Así que asiste a una iglesia que se predique la palabra. Arrebátate ahora mismo, como decimos nosotros, y ve a una iglesia. Y di, yo voy para la iglesia. El enemigo no quiere. Y tú dices, voy para la iglesia. El enemigo no quiere que tú vayas, pero tú dices, voy para la iglesia. Y voy a leer la Biblia. Sí, en pique. Sí, a un pique espiritual. Como decimos nosotros aquí los dominicanos. ¿Cómo así? Sí, claro. Voy para la iglesia. Sí, porque la carne no quiere que tú vayas a la iglesia. Que tú vayas al templo a adorar. Entonces tú tienes que decir, yo voy para la iglesia, voy a adorar a Dios, voy a alabar a Dios, voy a buscar a Dios, voy a bendecir a Dios, voy a amar a Dios y sobre todas las cosas, yo sé que Él está aquí conmigo, pero me voy a congregar con otro para que mi fe no mengüe. Lea la Biblia, en la Biblia está la palabra de Dios. Léala. Y también ore a Dios y congrégate. Amén. Recuerda que el Señor Jesús está de tu lado y quiere salvarte. Si alguno de ustedes entregó a Cristo, me puede poner un pulgar y decirme, ya yo lo acepté hoy, o ponerme una manita arriba, o llamarme aquí a la emisora. Espero por alguien para que se convierta a Jesucristo. Recuerda que el Señor Jesús es bueno y para siempre su misericordia. Que Dios te bendiga, Dios te guarde. Hasta la próxima semana, si Dios así lo permite. Bye bye. Ella es Christine Christine de Clario. Ella explicó que es de Clario, nosotros decíamos de Clario, pero Christine de Clario, como

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que tienes problemas en tu estado civil, tu acta de nacimiento, una letra de más o una letra de menos, que te pusieron en el Lata Crédito, tiene problema laboral, ya te